0: La que también jugó México. Ah, no, fue el de Sudáfrica, ¿no? Precisamente el de Sudáfrica. Ahí empatamos, recuerdo muy bien, 1-1, ¿no? Y entonces, pues ahora se repite la historia y ahora estará finalmente ya la selección mexicana inaugurando el Mundial de Fútbol ya en 29 días, como nos recuerda el Ovaciones. También le tengo una muy buena noticia a los maestros, a las maestras, al personal de educación, y no es muy buena noticia para los padres de familia. El día de mañana aquí en la capital del país y en el estado de Puebla se ha otorgado el día a todos los maestros debido a que el 15 de mayo es el día del maestro, así es que serán 2 días de descanso para los maestros, para las maestras, para todo el personal educativo de estas ciudades, de estas entidades, la Ciudad de México y el estado de Puebla. Será un buen puente aquí en la capital del país y liberará un poquito, eso sí, el tránsito por las mañanas. Bienvenida, bienvenido pues a esta segunda emisión de Informativo NTR. Quiero mandar un fuerte saludo hasta Guadalajara, allá en Jalisco, bellísima ciudad de Guadalajara, que por cierto también será sede mundialista. Ahí nos están escuchando en la 580 de AM, 95.9 de FM, 1010 de AM. Ahí nos están escuchando. Le mando un saludo a mi compañera Nidia Cervantes, quien es la encargada de toda la información ahí para Informativo Jalisco, allá Informativo NTR en la ciudad de Guadalajara, y también a todo el equipo de NTR Guadalajara, ese periódico que también ya es un referente en la vida informativa del estado de Jalisco. También quiero mandar un fuerte saludo a la ciudad de Monterrey, también sede mundialista. Allá en Monterrey nos están escuchando en la 90.9 de FM. Saludo allá a la Sultana del Norte, en donde también tendrán partidos del Mundial. Así es que todo listo, 29 días pues para que comencemos el Mundial de Fútbol. Y ya le tengo listo los 3 temas de reflexión para esta segunda emisión de Informativo NTR. El primero, ahora la nueva distracción en el país se ubica en Chihuahua. Después de que la presidenta nacional de Morena, Ariadna Montiel, informara que sus legisladores solicitarán juicio de desafuero en contra de la gobernadora María Eugenia Campos y que anunciaran una manifestación este sábado en la capital del estado, la mandataria estatal se defendió. Maru Campos dijo que en ningún momento autorizó ni promovió la presencia o participación de agentes extranjeros en el estado para actividades de combate al crimen organizado. Escuchemos a Maru Campos.
1: Siempre he sido respetuosa de la Constitución mexicana y de las leyes que ella emana, de todos sus artículos. Pero sobre todo, he sido respetuosa de proteger a las familias mexicanas, como lo indica el artículo primero de la Constitución. Con total transparencia y tal como se lo comuniqué al secretario García Harfuch en su oportunidad, el operativo fue diseñado y ejecutado por quienes tienen las atribuciones de experiencia y formación de policía e investigación criminal. En ningún momento gestioné, autoricé ni tuve conocimiento de la presencia de personas extranjeras en esa acción. Encabezo una administración que tiene claro desde el primer día que se debe combatir con toda la fuerza el crimen organizado, pero también que todo servidor público debe ajustar su conducta invariablemente a lo que mandata la ley. Por ello, instruí la creación de la unidad especializada que está investigando a profundidad y colabora plenamente con la Fiscalía General de la República. No me he pronunciado sobre las indagatorias para cuidar la integridad de la investigación y permitir que las autoridades competentes hagan su trabajo libremente y sin interferencia alguna.
0: La gobernadora de Chihuahua afirmó que mientras su gobierno está protegiendo y buscando culpables, este es el gobierno de la Cuarta Transformación, dijo pues Maru Campos que mientras el gobierno federal está protegiendo y buscando culpables, en su administración se está luchando para garantizar la seguridad de los habitantes de Chihuahua.
1: Ante los ataques que he recibido de Morena, quiero decirles, no es lo mismo desmantelar un narcolaboratorio y combatir al crimen de manera frontal, como lo ha hecho mi gobierno, que ser un gobierno como los de ellos, con acusaciones graves de tener vínculos con el narcotráfico. Así que mientras en Morena atacan, ponen pretextos y buscan culpables para tapar la crisis y falta de resultados, nosotros seguiremos haciendo lo que nos toca, combatir el crimen, proteger familias, impulsar el empleo y defender la paz. Aquí en Chihuahua y en mi gobierno no hay espacio para la impunidad ni para acuerdos en lo oscurito. No tenemos nada que esconder. Por eso he instruido a la Fiscalía General del Estado para que en el marco de sus atribuciones y con la información que tiene, proceda conforme a derecho, caiga quien caiga. Vamos a seguir de frente, con firmeza, con resultados y sin distraernos, defendiendo a todo Chihuahua en coordinación con todas las instituciones del Estado mexicano para cumplir nuestra gran misión, asegurar la paz, preservar el Estado de Derecho y garantizar la libertad de las familias chihuahuenses.
0: Los gobernadores del PAN emprendieron la defensa de su compañera de partido. La gobernadora de Guanajuato, Livia Denise García Muñoz Ledo, expresó su solidaridad con Maru Campos.
2: Hola, ¿qué tal? Soy Livia Denise, gobernadora de Guanajuato. Y si hay algo que le da esperanza a nuestra gente es saber que tiene autoridades que trabajan por lo que verdaderamente le importa a las familias de nuestro país y de nuestros estados. La seguridad, la educación, la salud. Y por eso es que hoy le quiero mandar un abrazo con todo mi cariño a la gobernadora Maru Campos, una gobernadora comprometida con su gente que está trabajando todos los días por devolver la paz, la tranquilidad a las familias de Chihuahua. Un abrazo desde Guanajuato hasta Chihuahua, mi querida Maru.
0: En tanto, el gobernador de Querétaro, Mauricio Curi, también expresó su apoyo a la gobernadora de Chihuahua.
3: Hola, ¿cómo están? Soy Mauricio Curi, gobernador del estado de Querétaro, y quiero enviarle desde aquí mi solidaridad, mi reconocimiento a la gobernadora de Chihuahua, Maru Campos. Es una mujer trabajadora, bien entona, bien valiente. Cuidar a las familias es también cuidar el bien común. A darle, Maru.
0: También la gobernadora de Aguascalientes, Teresa Jiménez, grabó un mensaje en sus redes sociales de apoyo a Maru Campos.
4: Y le quiero mandar un saludo a mi amiga la gobernadora Maru Campos, quien ha sabido gobernar con hechos en el tema de salud con Medi Chihuahua, como un gobierno verdaderamente humanista. En el tema de educación, sabiendo que el conocimiento es la herencia más grande que le podemos dejar a las próximas generaciones. Y en el tema de seguridad, que es lo que tenemos que prevenir, lo que tenemos que trabajar todos los días para las nuevas generaciones, para nuestros adultos mayores, para las mujeres y los hombres que trabajan todos los días para sacar adelante a nuestro México. Por eso el día de hoy le quiero mandar mi solidaridad a la gobernadora de Chihuahua y un gran abrazo. Aquí estamos desde Aguascalientes.
0: El segundo tema de reflexión de esta tarde, la presidenta Claudia Sheinbaum dijo que será la Fiscalía General de la República quien defina si participaron elementos de la CIA en el operativo de desmantelamiento de un narcolaboratorio en Chihuahua. Sin embargo, la mandataria dijo que en su opinión, en ese evento sí se violó la Ley de Seguridad Nacional, pero las autoridades deberán de deslindar responsabilidades.
5: Bueno, en términos de opinión y de visión como presidenta, es que una falta a la Ley de Seguridad Nacional y a la Constitución. ¿Quién va a determinar quién tuvo esa falta? La Fiscalía General de la República. La Fiscalía del Estado de Chihuahua está haciendo su propia investigación, pero la Fiscalía General de la República está llevando a cabo una investigación profunda, en donde está entrevistando a muchas personas de la Fiscalía y de otras áreas del gobierno de Chihuahua. Y ya tendrá que informar en su momento la Fiscalía cuáles son, pues, los avances de su investigación.
0: En su conferencia de prensa mañanera, la mandataria se desmarcó de la convocatoria de su partido, de Morena, para realizar una manifestación en la capital de Chihuahua para este sábado. Claudia Sheinbaum dijo que el gobierno no tiene nada que ver con esa medida y dijo que los hechos de violencia que se han registrado en contra de una política de Morena no tienen nada que ver con la investigación sobre la participación de agentes de la CIA en el estado.
5: Bueno, lo de Morena pues es decisión de Morena, ¿no? Nosotros no intervenimos en eso, es una decisión de pues del partido político que decide. Incluso yo me enteré ayer en la noche que estaban convocando, o sea, no hay relación en ese sentido. Morena pues tiene autonomía para desarrollar sus actividades. Sobre el caso de la compañera que falleció, tiene que hacerse la investigación. No sería muy aventurado decir que tiene que ver con el contexto que estás planteando. O sea, hay que hacer la investigación y saber por qué fue y actuar en ese caso responsablemente y también con cero impunidad. Y el otro tema, pues lo está investigando la Fiscalía. Es cierto, la Fiscalía de Chihuahua es de las pocas fiscalías que no son autónomas. Pero la Fiscalía tiene que decir hasta dónde llegan las responsabilidades y cuáles son las responsabilidades y de quién en el marco de la investigación que están haciendo. No me corresponde a mí decir quién es responsable o especular si alguien estuvo o no informado. Eso lo tiene que decidir la Fiscalía.
0: Y el tercer tema de reflexión de esta tarde, la Secretaría de Salud emitió un aviso epidemiológico sobre el brote mundial del virus del hantavirus que fue identificado por la Organización Mundial de la Salud el pasado 2 de mayo entre pasajeros y tripulación de un crucero que zarpó de Ushuaia en Argentina y que dejó 3 personas muertas y más de 8 pasajeros infectados. Las autoridades de salud informaron que en México no se ha presentado un caso de hantavirus ni tampoco se ha tenido algún reporte de sospecha. Sin embargo, la Organización Mundial de la Salud alertó sobre la probabilidad de propagación internacional y de transmisión, solamente la probabilidad. La OMS estima hasta el momento que las probabilidades de que se presenten casos de contagio en el mundo es muy baja, por lo que no se puede considerar como un peligro de pandemia. El hantavirus se transmite principalmente por inhalación, al estar en contacto con roedores y sus secreciones, o sea, su desecho. Se transmite a través de la inhalación de aerosoles, contacto con superficies, contacto directo con excretas, mordeduras o arañazos de roedores. Así es que todos aquellos que creen que su hámster es su hermanito o es su sobrino, dejen de estar pensando en eso, no se duerman con ellos y tampoco coman con ellos, no coman de su plato, no los tengan aquí cerquita porque pues está bien, pueden ser muy limpios, pero por ahí se transmite el hantavirus, así es que mucho cuidado con las mascotas y esto también nos tiene que llevar a pensar que nuestras mascotas pues no son nuestros hermanitos, no comen de nuestro plato, no duermen en nuestras camas, no comparten las salivas, no se le está dando besos, porque cada ser humano y cada animalito pues tiene sus propios virus y si estamos ahí, pues híjole, es que he visto cada imagen que la verdad digo, híjole, se está buscando una infección tremenda. Sí hay que querer a los animalitos, pero ellos van a ser más felices en un parque, en un lugar abierto, que en una plaza comercial o en un restaurante, ¿no? En donde de plano, pues casi están amordazados para que apenas si saquen la nariz. Así es que hay que tener cuenta y este hantavirus, pues tiene que ver con los roedores. Hasta el momento, repito, no hay emergencia en nuestro país, pero sí hay un aviso para que todas las clínicas y los hospitales de México estén muy pendientes en caso que pueda darse un tipo de enfermedad. No hay casos confirmados ni tampoco sospechosos en México, pero siempre hay que estar muy alerta. Así los 3 temas de reflexión en esta segunda emisión de Informativo NTR.
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2: Y nos vamos pues hasta la redacción de El Financiero Televisión con su coordinador de información, Gustavo González, para conocer una conferencia de prensa mañanera nuevamente con los temas de Chihuahua y la CIA. Gus, te saludo con muchísimo gusto esta tarde.
3: Beto, muy buenas tardes a ti al auditorio. Pues este asunto de la CIA, la verdad es que ha traído de cabeza la mañanera y la presidenta ha tenido que salir a responder. Hoy justamente una vez más tuvieron en la palestra estos temas. Hoy negó la presidenta que agentes de la CIA hayan operado en territorio mexicano para eliminar a El Fallín, integrante del cártel de Sinaloa, quien murió en una explosión en una camioneta cuando estaba muy cerca del aeropuerto internacional Felipe Ángeles. Esto lo señaló ayer en la tarde la cadena estadounidense de noticias CNN. También descartó la presidenta la versión que más tarde dio el New York Times, este diario tan influyente en Estados Unidos y en el mundo, sobre que la CIA no había participado directamente en este crimen, pero que sí colaboró con las autoridades mexicanas de inteligencia y planeación para la ejecución de esta explosión. Vamos a escuchar lo que dijo la presidenta.
4: CNN, supuestamente un medio reconocido internacionalmente, publica una nota realmente sensacionalista, cuyo objetivo, ¿cuál es? Decir, imagínense nada más, que hay agentes de la CIA operando en territorio nacional, inclusive para
5: matar,
4: eliminar a una persona. Imagínense el tamaño de la construcción mentirosa de una nota de este tamaño. Bueno, hasta me sorprendió porque resulta que hasta la vocera de la CIA salió a decir que era falso. Yo ni sabía que había voceros de la CIA. Pero salió la propia vocera de la CIA a decir que era falsa la nota. El primero que salió fue Omar García Harfuch, a decir, es absolutamente falso. Primero, es falso que operen agentes de la CIA en territorio. Hay permisos para agencias de los Estados Unidos que están perfectamente marcadas por la Constitución y la Ley de Seguridad Nacional, y sus permisos están perfectamente definidos para qué pueden trabajar, y trabajan principalmente vinculadas con la embajada o con algunas áreas de la embajada de Estados Unidos en México desde hace muchos años, no de ahora, sino desde hace muchos años.
3: Beto, amigos del auditorio, la presidenta se sorprende por estas imputaciones, estas acusaciones o señalamientos que se le hace a la CIA, pero debemos

0: de entender cómo opera esta agencia estadounidense. Y para entenderlo bien hay que trasladarnos al 9 de octubre de 1967 en La Higuera, Bolivia, cuando el sargento boliviano Mario Terán Salazar disparó y ejecutó a Ernesto El Che Guevara. La orden fue dada por el gobierno del entonces presidente boliviano René Barrientos, bajo la supervisión y apoyo de agentes de esta CIA de la que la presidenta dice que no es posible que hagan tanta cosa. Bueno, regresando a la mañanera, la presidenta calificó de absurda la versión de que hay un área del gobierno mexicano que esté dedicada a poner bombas en los autos de los delincuentes.
1: Es pero absurdo, como si hubiera un área especial del gobierno de México dedicado a poner bombas para eliminar grupos delictivos. Es una ficción del tamaño del universo. New York Times acostumbra unas cuantas ficciones, CNN pues ahora también. No sacaron cómo se cocinaba fentanilo en una cocina donde había hace ya un rato...
2: En Sinaloa.
1: Sí, pero ¿qué había? Ya ni me acuerdo qué es lo que había en la cocina.
2: Salsa.
1: Ah, salsa, a un lado. Y una Coca-Cola, sí. Entonces, nosotros vamos a decir siempre la verdad y además esa es nuestra responsabilidad con el pueblo de México.
0: Así la presidenta contra dos gigantes de la comunicación como son el New York Times y esta cadena de televisión CNN. Sheinbaum calificó ayer, antes que lo calificara ayer, el jefe de la DEA, Terry Cole, aseguró que la acusación por narcotráfico contra el gobernador con licencia de Sinaloa, Rubén Rocha, es solo el comienzo de futuras acciones contra funcionarios mexicanos. Por separado, el secretario de Guerra también de los Estados Unidos, Peter Fenton, pidió a México dar un paso al frente para que ese país no tenga que hacerlo, esto en referencia a que combata a los grupos del narcotráfico, si no Estados Unidos va a tener que hacer. Hoy la mandataria salió a responder que México también ha solicitado a Estados Unidos detenciones de objetivos prioritarios para nuestro país relacionados con casos como el de Ayotzinapa y el huachicol fiscal, sin que hasta ahora, dijo, Estados Unidos le haya dado una respuesta.
1: Ayer me comentaba, lo vamos a presentar, el canciller Roberto Velasco, que hay muchísimos casos donde nosotros hemos pedido la detención de personas en Estados Unidos que tienen abiertas investigaciones en México. Y Estados Unidos nos ha dicho, en el marco de nuestras leyes, necesitamos prueba. Les voy a dar un caso, el caso que personalmente le pedí al Departamento de Estado, caso Ayotzinapa, de dos personas. Y hay otros casos. Entonces, ellos saben y nosotros sabemos que todo tiene que ser en el marco de respeto y de las leyes de ellos y de las leyes de nosotros.
0: Luego, sin precisar el lugar en el que se encuentra, la presidenta indicó que el gobernador con licencia de Sinaloa, Rubén Rocha, mantiene protección, dijo la presidenta, como cualquier persona que la solicita.
1: Se protege la vida como se protege la vida de cualquier persona que pudiera tener algún riesgo. Entonces, como gobernador de Sinaloa tenía su propia protección y ahora él solicitó protección y se le da, igual que se le da a otras personas que lo solicitan a partir de un análisis de riesgo.
3: Ajá. ¿El gobernador lo solicitó entonces?
1: Sí.
0: Luego la presidenta pasó a defender la elección de Rubén Rocha, esto en el año 2021, en el que la DEA informó que recibió financiamiento del narcotráfico. Dijo que en su momento no se reportó irregularidad alguna y resaltó que en ese entonces era el presidente del INE, Lorenzo Córdoba.
1: Lo cierto es que el tribunal dictó que el ganador era Rubén Rocha y no hubo ninguna prueba que se presentara que evaluara el tribunal electoral que garantizara que había habido algún problema o que sustentara que había habido algún problema. Entonces, la institución correspondiente de valorar la elección lo hizo. Eso significa que no hubo ninguna prueba. Hay que decir, por cierto, que en aquella época todavía era presidente del INE Lorenzo Córdoba. O sea, no estaban las nuevas autoridades del INE. Era Lorenzo Córdoba el titular del INE. En todo caso, Lorenzo Córdoba debería de haber dicho, tenemos pruebas, tribunal actúa porque aquí se presentaron, ¿no? Si la elección hubiera sido hubiera estado manchada por algún problema de violencia.
0: Por cierto, hoy en una entrevista radiofónica, Lorenzo Córdoba le respondió a la presidenta, dijo que el INE no puede ni siquiera en este caso sugerir que se anule una elección, que eso le toca determinarlo a los tribunales electorales. En este caso, dijo Lorenzo Córdoba, al Tribunal de Sinaloa. Vale la pena señalarlo, dijo el expresidente del INE, ante el que se impugnó la validez de la elección de gobernador en 2021, porque ganó Rocha. Se resolvió la validez de la elección en una sesión que duró 4 minutos y medio. Y pregunta el expresidente del INE, ¿saben quién fue la magistrada ponente la que se impugnó? La hermana, el mismo Lorenzo Córdoba responde, la hermana del hoy senador Insunza, acusado junto con Rocha de actos ilegales. Así la respuesta de Lorenzo Córdoba. Regresando a la mañanera, inevitable era que se hablara del caso Chihuahua. La presidenta dijo que la decisión de Morena de organizar una marcha en Chihuahua y de solicitar un juicio de desafuero contra la gobernadora Maru Campos es solo eso, un asunto de Morena.
1: Bueno, lo de Morena pues es decisión de Morena, ¿no? Nosotros no intervenimos en eso, es una decisión de pues del partido político que decide. Incluso yo me enteré ayer en la noche que estaban convocando, o sea, no hay relación en ese sentido. Morena pues tiene autonomía para desarrollar sus actividades. Pone a mí decir quién es responsable o especular si alguien estuvo o no informado. Eso lo tiene que decidir la fiscalía.
0: Beto, así la mañanera de este miércoles.
4: Pues ahí está la presidenta Claudia Sheinbaum, no solamente es defensora, sino también ya entra a la ofensiva para, si bien desmarca de Morena, pero no del movimiento político, así es que quizá es el primer frente de ofensiva del movimiento de transformación en contra de la oposición, Gus.
0: Pues sí, podría ser, Beto, que ese fue el primer movimiento ya para atacar directamente a la oposición y sobre todo a la gobernadora Maru Campos de Chihuahua, porque es uno de los estados que justamente no gobierna y no han podido ganar ahí. Quién sabe si vayan a poder ganar el próximo año que se va a elegir gobernador. Pero también, Beto, hay que hacer notar que ya la presidenta está muy, muy encaminada a estar exigiendo pruebas que no va a recibir de Estados Unidos y justamente va a mantener bajo protección a Rubén Rocha y a los otros 9 que ha acusado. Creo que no se los va a entregar a Estados Unidos como tanto han estado pidiendo sus pares estadounidenses.
4: Sí, pues ya lo veremos. Todavía le quedan todavía muchos capítulos a esta historia y lo vamos a estar platicando contigo, Gus. Te agradezco muchísimo tu información desde la redacción de El Financiero Televisión. Gracias, Gus.
0: Buena tarde.
4: Hasta luego, vamos a un corte y regresamos con más.
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1: Y le agradezco muchísimo al senador del Partido Acción Nacional, Marco Cortés, que esté con nosotros. Senador, qué gusto saludarte.
2: ¿Qué tal, Alberto? El gusto es mío. Gusto saludarte a ti y a todo el auditorio.
1: Muchísimas gracias, senador. Pues bueno, ahora resulta que quieren juicio político en contra de la gobernadora de Chihuahua y de Rubén Rocha Moya, hasta seguridad le mandan. ¿Qué cosa, no? Verdaderamente, cuando hay una acusación de Estados Unidos, y no quiero decir que tenga verdad Estados Unidos, tiene que probarlo, pero pues no es cualquier cosa una acusación de los Estados Unidos. En cambio, con Chihuahua, pues lo que tienen es un narcolaboratorio, menos que eso es un avance bastante interesante, ¿no?
2: Mira, pretenden enjuiciar a Maru por su trabajo decidido contra el crimen organizado. Y de forma contraria, defienden a sus narcogobernadores, narcofuncionarios, narcosecretarios, acusados con pruebas, elementos, de que se han involucrado con el crimen organizado. Mira, Alberto, aunque tarde, 5 años después, el tiempo nos dio la razón. Lo que hoy dice el Departamento de Justicia de los Estados Unidos, nosotros lo denunciamos hace 5 años. Primero, en la sede del Tribunal Electoral en México. Como no hicieron absolutamente nada, y como dijeron y negaron que esto hubiera ocurrido, fuimos ante la OEA, fuimos ante la Comisión Interamericana de los Derechos Humanos. Y es parte de esos señalamientos que hoy se hacen ver, en donde nosotros dijimos que de forma sistemática el crimen se había involucrado en el proceso electoral, secuestrando candidatos, golpeando aspirantes, amenazando a otros y, total, ganando a la mala los procesos en diferentes entidades federativas. No solamente fue el caso de Sinaloa, ya muy comentado, también fue el caso de Baja California Sur, que llegaron 5 días antes un grupo delictivo denominado La Barredora y vinieron a amedrentar a nuestros representantes generales, a nuestros operadores, y es un estado de solo 2 distritos federales electorales. Entonces, de manera relativamente sencilla, le dieron la vuelta cuando en todas las encuestas previo a la elección estábamos arriba en la intención de voto. Lo mismo ocurre en Michoacán. Entonces, ¿qué te quisiera yo decir, Alberto? Morena es candil de la calle y oscuridad de su casa, y lo que está haciendo con Maru es tratando de generar una cortina de humo, tratando de distraer de lo realmente importante. ¿Qué hizo Maru? Combatir el crimen. ¿Qué no hace Morena? Combatirlo. Al contrario, lo protege. Y con este tipo de acciones, el estímulo que manda a todos los gobernadores es a que no hagan el trabajo que deberían de hacer en conjunto con el gobierno federal.
1: Marco, yo lo que estoy viendo es quizás hasta algo más importante que juicios de desafuero y todo esto. Lo que estoy viendo es una operación de Estado al máximo nivel, o sea, la mañanera, para defender a Rubén Rocha. Ya dijo el secretario de Seguridad y Protección Ciudadana que no hay ningún indicio, que según esto ya lo investigaron, y no hay un indicio que haya identificado algún tipo de delito. No había visto una operación de Estado, porque no se puede denominar de otra manera, para defender a uno de sus compañeros de partido, que es el gobernador de Sinaloa, que no solamente tiene señalamientos en Estados Unidos, sino también dentro del Estado y a nivel nacional. ¿Qué te parece esto? Porque pudiera ser el antecedente de mucho de lo que puede pasar de una operación de Estado para defender a los amigos.
2: Bueno, pues hay que decirlo con toda claridad. Si no hay nada, como ellos supuestamente dicen, pues entonces, ¿por qué Rubén Rocha no se presenta ante el juzgado que lo está acusando en los Estados Unidos y que se vaya con un abogado hasta del propio gobierno de México? Al fin y al cabo no hay nada. Y si no hay prueba alguna en su contra, pues entonces, así como va, regresará a su estado y lo podrá seguir gobernando sin ninguna preocupación. Yo creo que sí hay mucho, hay elementos sobrados y la gente lo sabe. Y por ello es que evidentemente no se va a presentar en un juzgado de los Estados Unidos, porque allá no alcanza la impunidad presidencial.
1: Sí, claro, por supuesto. Marco, hay una, bueno, ya se instruyó por parte de la presidenta nacional de Morena esta solicitud de juicio de desafuero. Tienen la mayoría en el Congreso, en la Cámara de Diputados. ¿Estamos ante, sí, el enjuiciamiento hacia Maru Campos? ¿Solicitará licencia a Maru Campos? ¿Qué le recomiendan en el partido? Pues ante lo que puede ser, porque es mayoría, tienen mayoría en la Cámara de Diputados y en la Comisión de Desafueros.
2: Mira, finalmente tienen mayoría, pero no tienen la razón. Y lo único que van a terminar haciendo con Maru es hacerla crecer. Recordemos cuando intentó en su momento el PAN quitarle el fuero a López Obrador. Lo único que hicieron fue hacerlo crecer. Y ahí está la consecuencia. Luego gana la presidencia de la República y, bueno, pues ya las consecuencias de la destrucción son evidentes. Yo creo que en su momento fue un error de que se haya impulsado ese desafuero contra López Obrador y no se haya concluido, y ahora creo que va a terminar exactamente lo mismo. Van a tratar de iniciarlo, no lo van a concluir, y lo único que van a hacer es hacer crecer más la figura de Maru Campos, que ha ganado claramente un respeto y apoyo en buena parte del país, ya no solo en Chihuahua.
1: Marco, ¿qué opinión te da toda esta información que ha salido en medios de Estados Unidos sobre la participación de agentes de la CIA? Por ejemplo, llamaba la atención este supuesto operativo al estilo de Misión Imposible, del asesinato o abatimiento de uno de los líderes del cártel de Sinaloa después de que aterrizó del Aeropuerto Internacional Felipe Ángeles. Cuesta trabajo creerlo, pero lo que creo que no hay duda es que sí hay agentes de la CIA. ¿Y por qué mejor no oficializarlo? Decir, a ver, que vengan los agentes de la CIA a dar inteligencia, a quizá dar ayudar a operativos, y que también se permitan agentes de México en los Estados Unidos, porque allí también se opera casi de la misma manera a las bandas del narcotráfico, porque ahí se distribuye la droga, ¿no?
2: Sí, y hay que decirlo con toda claridad. Es una realidad en nuestro país que tenemos una enorme corrupción, colusión en diferentes autoridades, y por eso es que seguramente el gobierno de los Estados Unidos no está informando, cosa que está mal, por supuesto que lo está, pero pues sí, seguramente hubieran informado sobre el operativo contra el Mayo Zambada, tal vez hoy no estaría detenido, como sí lo está en los Estados Unidos. Y por ello es que yo creo que hay una desconfianza binacional en materia de seguridad. De hecho, yo veo que el caso, por ejemplo, de la detención del Mencho, pues pareciera que el gobierno mexicano no estuvo al tanto de este hecho, porque pues cuando le preguntan a la presidenta de la República que qué opinaba sobre su detención, ella se encontraba en una gira, en un recorrido, no supo responder, dijo que Harfuch sería quien daría respuesta. Pero si tú estás en un operativo contra uno de tus principales criminales en el país, estás en un cuarto de control, estás viendo minuto a minuto qué es lo que está pasando, y no como lo vimos que simplemente no tenían información. Y quien informa de esto es el ejército mexicano. Y además el propio ejército mexicano agradece la colaboración de las fuerzas de los Estados Unidos. Entonces, sí, claro que hay colaboración. No debe ser en lo oscurito, pero debe haber un compromiso real de compartir información y de combatir a los criminales y no protegerlos.
1: Sí, sí, sí, porque creo que ya ese tendría que ser el debate, ¿no? Si están o no están, ya sabemos que están, y creo que están desde Kiki Camarena Salazar o antes, y eso ya es un hecho. Entonces, pues mejor oficialicémoslo, porque el combate al narcotráfico pues no depende del ejército mexicano exclusivamente, ya es un mal global, y más en Estados Unidos con cárteles relacionados mexicanos y estadounidenses, que también ahí hay cárteles. Entonces, pues ya pasar de esa, pues de ese debate trasnochado de la soberanía, se viola porque hay un agente de la CIA que nos está ayudando, que está supervisando, creo que ya mejor tendríamos que llegar a un acuerdo ya binacional, y a lo mejor pues eso es una buena propuesta que tendría que estar debatiendo el Senado, la Comisión Permanente, o no nada más que estén viendo o parezca competencia de quién es más corrupto, ¿no?
2: A ver, lo dijimos desde el inicio del gobierno de Claudia Sheinbaum, y más con el inicio del arranque de Donald Trump, de su segundo mandato, en donde él hablaba de que tenía que combatirse al crimen. Nosotros le dijimos a la presidenta, hágase un acuerdo bilateral para la seguridad, de colaboración, de coordinación real, efectiva, medible, pero dicen quererlo hacer, pero no lo hacen, dicen querer colaborar, pero no se colabora, al contrario, yo percibo que se obstruye, y por ello es que lamentablemente se presentan este tipo de acciones aisladas, unilaterales, que no están bien, pero que están ocurriendo. Mira, es como este caso del canadiense, de historias que nadie cree, en donde fueron a decir que el canadiense fue y se entregó supuestamente a la embajada mexicana. Pues esto era obvio, y todo el mundo en redes lo decía, que fue un operativo, pero que obviamente el gobierno mexicano nuevamente no estuvo enterado. Entonces, sí, yo creo que tristemente está ocurriendo, pero ocurre por la falta de colaboración y de confianza de un gobierno que debería de estar haciendo ese trabajo y apoyado con sus países hermanos, vecinos, para que tuviéramos mejores resultados.
1: Sí. Pues ya lo veremos, creo que todavía va a haber mucho de qué platicar, Marco, contigo, y seguramente este será un tema electoral. Creo que ya inauguramos con esto el proceso electoral del próximo año, que estará muy complicado y sobre todo muy reñido. Y por lo pronto, senador Marco Cortés, senador del Partido Acción Nacional, te agradezco mucho que hayas platicado con nosotros.
2: Siempre a tus órdenes, Alberto, un gusto saludarte. Buenas tardes a todo tu auditorio.
1: Muchísimas gracias, vamos a un corte y regresamos con más.
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1: Pues ya le comentaba que el día de ayer la presidenta nacional de Morena, Ariadna Montiel, informó que sus legisladores, principalmente en la Cámara de Diputados y en el Congreso de Chihuahua, pues estarán impulsando un juicio de desafuero en contra de la gobernadora de Chihuahua de extracción panista, pues Maru Campos, María Eugenia Campos. Eso es lo que dijo la presidenta nacional de Morena. Tiene mayoría en la Cámara de Diputados, pero no la tiene en la Cámara en el Congreso de Chihuahua. Y ya tuvieron una experiencia los morenistas cuando quisieron desaforar al exgobernador de Tamaulipas, Cabeza de Vaca, García Cabeza de Vaca, que sí lo desaforaron en la Cámara de Diputados, pero no en la Cámara o en el Congreso de Tamaulipas. Después se inconformó el gobernador entonces de Tamaulipas, acudió hasta el Tribunal Electoral del Poder Judicial de la Suprema Corte de Justicia de la Nación y se acordó que para quitar a un gobernador, para investigarlo, tendría que desaforarlo primero el Congreso de su estado. ¿Por qué? Porque este país es una república, federal, cada estado de la república es autónomo. No desde el centro, no desde Palacio Nacional, se tiene que decidir todo. Y eso es una ganancia que hemos tenido los ciudadanos mexicanos en los últimos años, en una historia de lucha democrática para que cada estado de la República pues tenga su propia autonomía, se pueda decidir sobre los intereses que tienen. Así es que aunque sea un Congreso federal y tenga leyes federales, se tiene que respetar precisamente la vida estatal con su autonomía y con su independencia. Ya lo veremos y veremos si realmente cumple Morena esto de impulsar un juicio de desafuero en la Cámara de Diputados. Por lo pronto, el Partido Revolucionario Institucional ya dijo que apoyará a Maru Campos en esta defensa que le están golpeando a través de Morena. El coordinador de los diputados del PRI, Rubén Moreira, dijo que el PRI, que su partido estará apoyando en todo momento a Maru Campos y que esta supuesta amenaza de un juicio político no es más que una venganza. Escuchemos a Rubén Moreira.
2: Es una venganza contra una gobernadora. Lo primero es el cumplimiento de la ley. Nada más decirlo que un desafuero requiere que una autoridad, en términos exactos, pues lo solicite. En el caso de Maru, lo que estamos viendo es el intento de un juicio político y de reprimir a una mujer gobernante que estaba haciendo y está haciendo su trabajo. Entonces nosotros vamos a respaldar siempre a Maru Campos.
3: ¿Esta marcha que anuncia Morena allá en Chihuahua será una faramaya o qué repercusión tendrán? ¿Cómo lo ven ustedes?
2: Yo lo veo otras cosas, un distractor de la atención. Segundo, es la intolerancia de Morena. Y la tercera es un mal mensaje, porque los criminales se van a dar cuenta de que hay diferencias entre las autoridades y eso seguramente les viene bien a los criminales, que no los combatan, ¿no?
1: Pues ahí está, este es el punto de vista político, pero también hay una amenaza en materia judicial. Ya sabe que la Fiscalía General de la República la semana pasada solicitó la comparecencia de 50 funcionarios de la Fiscalía de Chihuahua. Al día de ayer ya habían comparecido 40 funcionarios de la Fiscalía de Chihuahua. Pues este día la Fiscalía General de la República informó que indaga a autoridades de Chihuahua por presuntamente haber invadido la competencia federal al perseguir delitos de delincuencia organizada y celebrar tratos con otro país en el caso del narcolaboratorio descubierto el mes pasado con apoyo de la agencia de la CIA. En un comunicado, la Fiscalía General de la República explicó que esta nueva línea de investigación se suma a la que ya seguía por delitos de seguridad nacional en una carpeta de investigación en la que hasta el momento se han interrogado a 40 de los casi 50 servidores públicos citados a declarar. La Fiscalía General de la República dijo en este boletín de prensa que se estima relevante comunicar que el contenido normativo de la Ley General de Salud da competencia exclusiva a la federación para investigar, perseguir y sancionar delitos cuando existan elementos para presumir la participación de la delincuencia organizada, como es el caso de un laboratorio clandestino de sustancias ilícitas. Aquí vamos nuevamente con ese, hijo, con ese discurso tan chafa de que los delitos federales solamente pueden ser atacados por autoridades federales. Y desde hace mucho tiempo los gobernadores se lavan las manos. Dice, oye, hay homicidios dolosos relacionados con el crimen organizado, hay narcotráfico en mi estado. Pues no es mi problema, yo no hago nada. Que venga la Fiscalía General de la República, las autoridades federales, pues a resolverlo. ¿Y cuándo llegan las autoridades federales? Pues nunca. Y no se ha entendido que los gobiernos estatales deben de tener seguridad fortalecida y tienen que combatir ya todos los delitos, porque un delito federal como el narcotráfico no afecta al todo el país, así no, a ver, no vamos a tocar a los chihuahuenses, pero sí a todos los mexicanos, no, está afectando también a todos los chihuahuenses principalmente. Entonces, pues ahora la Fiscalía General de la República no puede ser más retrógrada, la verdad, porque ya no tiene más papel para escribir comunicados de prensa, pero es increíble que ahora vayan a sancionar un gobierno por haber hecho lo que se tiene que hacer, que es combatir al crimen organizado. Bueno, como le digo, la Fiscalía General de la República informó que la conducción de la política exterior, igual que las funciones en materia de seguridad nacional, son atribuciones exclusivas del gobierno de la República, y a las entidades federativas les está prohibido celebrar alianza, tratado o coalición con cualquier otro estado o país. Dichas circunstancias, dijo la Fiscalía General de la República, abrieron una nueva línea de investigación con el fin de determinar si, con motivo del operativo realizado los días 17 y 18 de abril, la Fiscalía General del Estado, dependiente del gobierno del Estado de Chihuahua, invadió la competencia federal y si es que ha continuado infringiendo el diseño constitucional de atribuciones federales. La Fiscalía General de la República integra dos carpetas de investigación por este asunto, uno sobre la posible responsabilidad de servidores públicos que permitieron la participación de los agentes de la CIA y otra por los delitos contra la salud contra los propietarios del narcolaboratorio. La Fiscalía Especial de Investigación y Litigación de Casos Complejos, responsable del primer expediente, inició la indagatoria por posibles delitos en materia de seguridad nacional, y en este asunto es donde se debe de agregar la invasión de competencias federales. En dicha investigación es donde ya se han declarado 40 funcionarios de la Fiscalía de Chihuahua y en la que fueron convocados nuevamente casi 10 más por el Ministerio Público Federal, autoridad que considera citar también a otros servidores públicos estatales conforme lo determinan las líneas de investigación. ¿Cómo ve? ¿Hasta dónde está llegando la investigación con Chihuahua? ¿Y cómo han avanzado con la investigación del gobernador con licencia de Sinaloa? La única respuesta que hubo fue la del secretario de Seguridad y Protección Ciudadana el día de ayer, en donde de plano Omar García Harfuch dijo que no hay investigación en contra de Omar García Harfuch y no hay hasta el momento nada que indique que pueda haber algún tipo de delito cometido por el propio gobernador con licencia Rubén Rocha. Así le preguntaron el día de ayer en la conferencia de prensa matutina a Omar García Harfuch. Esta fue la forma de que contestó el encargado de la política pública de nuestro país. Escuchemos a Omar García Harfuch.
4: ¿Detectó en algún momento alguna conducta ilícita por parte del gobernador Rocha Moya?
5: No se detectó, y no solo eso. Estuvimos operando todo lo que va de la administración de la presidenta Claudia Sheinbaum con resultados que ustedes conocen, que aquí se han informado. En Sinaloa se han detenido objetivos de alta prioridad, no solo para México, sino de responsabilidad compartida, también personas con extradición, y nunca hubo un impedimento para que el Gabinete de Seguridad desarrollara sus actividades.
4: Es decir, no hay ninguna investigación
5: por parte de nosotros, no.
1: No hay ninguna investigación por parte del gobierno federal en contra de Rubén Rocha Moya. ¿Pero dónde está Rubén Rocha Moya? ¿Quién lo ha visto? ¿Hay contacto con el gobierno federal? ¿Se ha hablado sobre la presentación, ya sea ante un ministerio público, alguna autoridad o algo por el estilo? ¿Se conoce la presencia de Omar García Harfuch? La propia presidenta Claudia Sheinbaum dijo que Rubén Rocha Moya se encuentra en el estado y dijo que tiene seguridad por parte del gobierno federal. Esto fue lo que dijo Claudia Sheinbaum el día de antier cuando se le preguntó sobre el paradero de Rubén Rocha Moya. Escuchemos.
6: Él está en Sinaloa. Sí.
7: Gracias. Y por último, de mi parte, hoy exactamente
6: hay
7: dentro
6: mucha,
7: de...
6: Como lo hemos dicho, hay mucha propaganda. Porque es propaganda, no es información.
1: Y este día se le preguntó también a la gobernadora interina de Sinaloa, Jocelyn Barrera, que pues dónde estaba Rubén Rocha, y es que ha habido algún tipo de opinión, perdón, es Geraldine Bonilla, la gobernadora interina de Sinaloa, ha habido mucha información de que quizá Rubén Rocha está trincherado en el Palacio de Gobierno de Sinaloa con el temor de que Estados Unidos pueda ir por él. Hoy se le preguntó a Geraldine Bonilla, gobernadora interina del gobierno de Sinaloa, pues dónde está Rubén Rocha Moya. Y así contestó la mandataria interina. Escuchemos a Geraldine Bonilla.
8: El gobernador está en Palacio y que está muy resguardado.
9: Ah, es falsa la información.
8: ¿Qué le dice, qué le responde a los medios?
9: Que es falso. ¿Qué es falsa la información? Pues él se encuentra en su casa.
10: ¿Y el estado de salud?
9: Él se encuentra muy bien. No, el licencia se encuentra muy bien.
1: Ah, bueno. Se encuentra muy bien, bueno, ya estamos más tranquilos. Sí, y está muy bien porque no hay ninguna investigación en su contra. No obstante, que el gobierno, que la justicia de los Estados Unidos lo acusa de haber colaborado con el cártel de Sinaloa. Pero bueno, nos vamos esta tarde con la idea de que Rubén Rocha Moya está muy tranquilo. Vamos a un corte y regresamos con más información.
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1: Cae la noche ya casi en toda la República Mexicana, noche ya de miércoles, mitad de semana. Ya está pasando rápido la semana, es 13 de mayo del año 2026. Le informo que en esta capital de la República Mexicana está lloviendo. Según la Secretaría de Gestión Integral de Riesgos y Protección Civil, pues hay intensidad débil, aunque yo cuando venía aquí en el sur de la capital del país, saliendo de El Financiero Televisión, estaba lloviendo de una manera, no se veía para decirle. La lluvia era tan intensa que no se veía y había que prender las estas luces intermitentes para poder pues que otro vehículo nos viera y fuéramos con mucho cuidado, con mucha precaución. Pero ya la Secretaría de Gestión Integral de Riesgos y Protección Civil del Gobierno de la Ciudad de México pues ya habla de lluvia pues no tan intensa, principalmente las alcaldías Coyoacán, Iztacalco, Iztapalapa, Milpalta, Tlalpan, Tláhuac y Xochimilco, es donde se están registrando las lluvias ya desde hace bastante tiempo. La recomendación de las autoridades de Protección Civil y de Tránsito es que uno maneje con mucho cuidado para poder llegar a casa. Y sí, pues a lo mejor nos da tiempo de llegar a ver el Cruz Azul contra las Chivas, ¿no? A ver si nos da tiempo de llegar, pero con este tránsito que hay, pues podría ser imposible de hacerlo. Pero por lo pronto, aquí nos vamos a quedar y le vamos a estar dando la información de lo que está pasando en México y en el mundo. La Autoridad Educativa Federal de la Ciudad de México y el Gobierno de Puebla decretaron que mañana jueves sea día festivo para los maestros, maestras y personal de educación. Y también, pues, que el próximo 15 de mayo, pues, sea como oficialmente día inhábil. Esto es en reconocimiento al esfuerzo que hacen el magisterio. El festejo del Día de los Maestros, pues se ubicará los días 14 y 15 de mayo, por lo que las clases se van a retomar hasta el lunes 18 de mayo. La Autoridad Educativa Federal de la Ciudad de México informó que esta medida abarcará a maestros, maestras y personal de la educación, de educación básica y educación superior. La Secretaría de Salud Federal informó que desde que se presentó el primer brote de sarampión a principios de 2025, se han registrado en México 17,205 casos y 40 muertes relacionados con la enfermedad. Los estados de Chihuahua, Jalisco y Chiapas son los que han registrado mayores contagios, mientras que la Ciudad de México se mantiene como la cuarta entidad con más casos, con 954 y con 3 fallecimientos. Y estamos a 29 días, sí, ya 29 días de la inauguración del Mundial de Fútbol 2026. El próximo 11 de junio comenzará a rodar el balón en la cancha del Estadio Banorte. Y aunque las principales obras que emprendió el gobierno capitalino para mostrar una nueva cara de la Ciudad de México están muy, pero muy atrasadas, la jefa de gobierno, Clara Brugada, defendió la decisión de estar pintando calles y barandales, puentes vehiculares, de morado. Imagínese usted. Mire, estaba platicando con algunos urbanistas y me dicen que los colores que se utilizan en banquetas, en calles, en puentes vehiculares, son colores que ya han sido pues estipulados por parte de las pues diversas áreas de protección civil para pues identificar y sobre todo para poderle decir a la gente que tenga cuidado, automovilistas también, para que también pues los peatones conozcan pues cuáles son los colores que se tienen que hacer. Por ejemplo, según los urbanistas, los colores que están pues o que tendrían que estar pintadas las calles son: el azul es un color que significa mensajes institucionales y letreros; el verde es una demarcación para ciclovías; el color amarillo es el color utilizado para bardas, topes y banquetas; en cambio, el color blanco es para las líneas peatonales. En todas partes del mundo se utilizan estos colores. Por ejemplo, yo he visto en el Día del Orgullo de las Comunidades LGTB y más, que en alguna esquina apenas se pone estas líneas para cruzar, pues de colores del arco iris, ¿no? Como un reconocimiento a la lucha que han tenido estas comunidades en torno a la discriminación y la violencia principalmente. Pero siempre había visto yo, por ejemplo, las cebras, le dicen las cebras en algunos lugares, porque son estas, pues estas columnas o esta pintura que se pone para el cruce de los peatones. El color amarillo, pues creo que es muy, muy común ya en las banquetas también, en los topes, en los puentes vehiculares, ya todo el mundo conocemos que es de color amarillo. No es porque a alguien se le ocurrió que el amarillo es más bonito, o el blanco, o el verde, o el azul, pero a quien sí se le ocurrió que es más bonito el morado y está pintando toda la ciudad de color morado es a la jefa de gobierno de la Ciudad de México. Y además está poniendo en el pavimento unas figuras de ajolote que sí se ven bonitas, la verdad no están feas. Pero ¿cuánto van a durar si pasan por ahí miles de vehículos todos los días? Y ahora con estas lluvias. Pues bueno, ayer la jefa de gobierno en la Ciudad de México de plano estalló y dijo que ¿por qué? ¿Qué es lo que traen en contra del color morado y sobre todo en contra del ajolote, que es la decisión de su gobierno de pues poner guapa a la Ciudad de México de cara al Mundial? Escuchemos a la jefa de gobierno.
2: Y si retomamos el morado, ¿por qué les molesta el morado? ¿Por qué que nos respondan? Esa es la pregunta que hago. Pues no hay. Y qué lamentable que ese sea la crítica que nos haga. Si hemos retomado el símbolo de los ajolotes, que es un animal fascinante. ¿Qué les molesta? Al contrario, deberíamos de estar orgullosos del ajolote en la Ciudad de México y tenerlo como un símbolo. Si no pintáramos y quedara gris, como ahora está la ciudad, entonces pues es una ciudad gris que no pareciera que tiene ninguna intervención.
1: Pues bueno, pues ¿qué tienen en contra del color morado? Bueno, como si eso se tratara de simplemente hoy quiero pintar la ciudad. Pues si no es suya, jefa de gobierno, usted la administra. Pero ya hay lugares, colores estipulados que se tienen que usar en todas las ciudades por cuestiones de precaución o de alerta que ya se conocen. Eso quizás se le olvidó a la jefa de gobierno, pero pues entiendo, no sale de su oficina y cuando sale, pues son eventos muy, pero muy bien preparados. Por cierto, ¿con quién cree que estuvo la jefa de gobierno este día, a mediodía? Pues con YouTube. Todavía está este grupo irlandés en la Ciudad de México y la jefa de gobierno los invitó a que le dieran un beso. Y así aparece en sus redes sociales, saludando a Bono y a los integrantes de YouTube. Y ahí se dan su beso. Y pues bueno, ahí está este grupo que se siente como en casa. Eso sí, lo que he visto, están muy contentos paseando por el centro histórico. Y cómo no, pues es uno de los centros más bellos del mundo. Por cierto, que la jefa de gobierno, Clara Brugada, sostuvo una reunión con la Secretaría del Medio Ambiente y Recursos Naturales del Gobierno Federal y la gobernadora del Estado de México, Delfina Gómez, para analizar la situación atmosférica de la zona metropolitana del Valle de México. Durante la reunión se explicó que las altas temperaturas, la intensa radiación solar y las condiciones de estabilidad atmosférica podrían favorecer la formación de ozono y elevar el riesgo de contingencias ambientales. Creo que ya llevamos como cinco contingencias ambientales durante este año. Clara Brugada señaló que la zona metropolitana del Valle de México concentra, ¿sabe cuántos habitantes estamos en la Ciudad de México y en los municipios del Estado de México? 22 millones de personas vivimos aquí. Por eso después decimos no cabemos, no podemos circular, hay mucho embotellamiento, hay mucha contaminación. 22 millones de personas. Y eso que se había tenido algún tipo de política para que pues empezara a despoblar la Ciudad de México a través del desarrollo de otros estados y de otras ciudades, qué es lo que se tendría que hacer, pero no, cada día se hace más centralista el gobierno y todo se decide desde la capital del país y por eso mucha gente se viene a vivir a estas zonas. Por lo pronto se analizaron nuevas medidas para poder bajar la contaminación en este Valle de Lágrimas, entre ellas, pues hacer una evaluación del programa Hoy No Circula, que muchos dicen que ya no funciona. El otro también podría ser homologar la calidad de las gasolinas, la reducción y control de fugas de gas LP, así como el lanzamiento de campañas de comunicación dirigidas a la población durante la temporada de ozono. Ojalá hubiera más inversión para transporte público, ¿no? Ayer hablábamos del Metrobús, hablábamos del tren ligero, que son buenas opciones, en lugar de estar haciendo, a mí me parece, la verdad, son muy bonitos, pero estos teleféricos me parece que no son tan útiles para la cantidad de personas que pues lo están, que estarían solicitando un transporte. Fui al de aquí, es, la verdad es que es muy turístico el que está aquí en Chapultepec, no sé qué línea sea, pero va de Los Pinos hacia la nueva Cineteca, y la verdad es que está muy bonito, pero no lo vi muy útil, la verdad no lo vi muy útil. De hecho, el vagón este nunca se detiene, ¿no? Entonces casi como si estuviera uno en un centro de diversiones, hay que subirse rápido. Estoy pensando, por ejemplo, en las personas de la tercera edad, que pues no se hacen las cosas rápidas con ellos, podría haber algún tipo de incidentes. Así es que tren ligero y Metrobús, además de más metro, creo que es la solución y la inversión que se tendría que estar haciendo en la capital de la República Mexicana. La Fiscalía General de la República busca llevar ante la justicia a 14 presuntos integrantes de una red dedicada al contrabando de combustible mediante 31 buques que ingresaron hidrocarburos ilegalmente por Tamaulipas. Este sería el mayor caso de huachicol fiscal investigado en México. En una nota publicada por el diario Reforma esta mañana, se informa que entre los objetivos de la investigación estarían José Isabel Murguía Santiago, alias El Choco, hermano del exalcalde de Teuchitlán, Jalisco, procesado por vínculos con el cártel Jalisco Nueva Generación, Roberto Blanco Cantú, alias El Señor de los Buques, y Osbel Tudón Rojas, empresario señalado como supuesto operador de sobornos en las aduanas de Altamira y Tamaulipas. La trama también involucra a empresarios transportistas, accionistas de compañías de logística y combustibles, además de representantes legales, agentes aduanales y hasta un juez federal. La captura fueron solicitadas por los delitos de delincuencia organizada y también por contrabando. El Instituto Mexicano de la Propiedad Industrial identificó 148 mercados notorios de falsificación y piratería distribuidos en 61 municipios y alcaldías de 30 entidades federativas del país, según el estudio sobre mercados notorios de piratería en México. El documento elaborado a partir de cuestionarios respondidos por funcionarios estatales entre julio y agosto de 2025 multiplicó casi 8 veces el registro previo que existía sobre el tema. Antes del ejercicio solo se tenían identificados 19 mercados en todo el país, al sumar los 10 mercados que los gobiernos estatales no reportaron en este ciclo, pero ahora ya atienden a 158 mercados de piratería. Apenas se dieron cuenta que este país está lleno de piratería. Y creo que hoy es muy evidente con las playeras de fútbol, ¿no? Hoy las playeras de la selección mexicana, pues ya es una institución, la piratería. Por cierto, están muy bien hechas, pero son piratas y están afectando lamentablemente muchos empleos y las empresas. Sí entiendo que son muy, pero muy caras, pero pues finalmente son empleos también que se estarían afectando si usted compra la piratería. Y por cierto, este día el Banco de México anunció la puesta en circulación de 12 monedas conmemorativas de la Copa Mundial de FIFA 2026, las cuales podrán ser adquiridas en la Casa de Moneda, el Museo Interactivo de Economía, entre otros puntos a partir ya de este mes. La colección destaca tanto a ciudades mexicanas, sedes del campeonato, como el patrimonio cultural, histórico y natural del país. Son monedas de 20 pesos, están muy bonitas. Y ahora, como si fuera álbum de Panini, a buscar a ver quién puede encontrar una de estas monedas. Habrá monedas de 20 pesos que estarán circulando ya en el mercado. Ojalá que si lo tome, si usted le llega una moneda, ay, guárdemela, ¿no? Ay, guárdemela, porque yo sí la quiero, la verdad, está muy bonitas y va a ser muy difícil encontrarlas en circulación. Y así las reflexiones en esta segunda emisión de Informativo NTR.
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1: Y le agradezco muchísimo al doctor Mauricio Rodríguez, él es vocero del Departamento de Riesgos Epidemiológicos de la UNAM, es también catedrático de la Universidad de Medicina, para hablar, lo hemos buscado para hablar sobre este virus que se identificó allá en Ushuaia, por cierto, un lugar extraordinario, Ushuaia, allá en Argentina, y que ha conmocionado verdaderamente a la sociedad, este virus que viene de los roedores, de las secreciones de los roedores, pero que ya, por lo menos, ya ha registrado 3 muertes en un crucero que iba de Argentina y siguió su camino, y que nos recordó mucho el coronavirus, y por eso quizá estamos tan sensibles ante las pandemias. Doctor, te saludo con muchísimo gusto y cuéntanos cómo estamos en situación sobre este virus que fue identificado hace algunas semanas y que hoy podría poner en alerta al mundo.
2: ¿Cómo estás, Alberto? Muchísimas gracias por la invitación. Pues sí, le hemos seguido la pista a este brote de hantavirus, que son estos virus, como dices, de los roedores, que pues eventualmente pasan al ser humano. Y se presentó un caso en un barco que tenía 150 personas y pues un riesgo potencial muy relevante. Al inicio no se sabía qué era. Incluso hubo una defunción y hubo una persona que se puso muy grave, hasta ya que salieron del barco y en un país ya en Sudáfrica pudieron hacerse estudios de la persona que estaba enferma y se confirmó en ese momento que se trataba de un hantavirus, y después el barco pues tuvo que tomar medidas especiales para contener el brote, para darle rastreabilidad y seguir a los contactos que habían salido del barco. Se movió sobre las islas del Pacífico, se fue hacia Cabo Verde en África, en el noroeste de África. Ahí hubo la evacuación de 3 enfermos hacia Holanda, pero no había infraestructura suficiente para hacer el desembarco ahí, y entonces se tuvieron que ir a España, a Tenerife, en las Canarias, para que ahí, en la entrada del Mediterráneo, se hiciera el desembarco de las personas. Son 130 personas de 20 países que tuvieron que irse de regreso a sus países con medidas especiales, y todavía está activada una estrategia de diagnóstico de los contactos cercanos, de los posibles casos, ¿no?, de los casos probables, y de seguimiento de los contactos. Desde luego no es una situación equivalente a lo que pasó con el COVID, es una situación que es notablemente diferente, pero sí, como dices, pues nos encendió de nuevo las alertas y nos despertó ese fantasma que vamos a traer, pues probablemente todos los que teníamos conciencia entre 2020 y 2023.
1: Doctor, hay una alerta epidemiológica por parte de la Organización Mundial de la Salud una vez que se identificó esto y ya es replicada por la autoridad mexicana. Sí. La pregunta es clara, ¿estamos ante el riesgo de una nueva pandemia por este hantavirus o no es todavía una alerta de roja, por decirlo de alguna manera, de un riesgo inminente de virus generalizado entre la humanidad?
2: Bueno, la respuesta rápida es no estamos frente al riesgo de una pandemia. Y aquí creo que las palabras importan mucho, porque hasta ahorita en lo que va a la situación es en avisos epidemiológicos. Después vienen las alertas y después vienen las emergencias, las declaraciones de emergencia, y después viene la pandemia, ¿no? Eso es como una escalera que va subiendo de intensidad. Porque también se están activando mecanismos de cooperación, acciones específicas. Entonces, la Organización Mundial de la Salud ha estado

0: emitiendo información sobre lo que ha ido ocurriendo. En diciembre de 2025, la Organización Panamericana de la Salud había emitido una alerta epidemiológica para el sur del continente porque había habido más casos de los esperados de hantavirus en Argentina, Chile, Uruguay, Brasil, ¿no? Y ahí dijeron, pues cuidado, hay que evitar el contacto con los roedores, hay que vigilar a los que tengan síntomas, que tengan antecedente de estar con roedores o de estar en zonas donde hay casos, etcétera. Y lo que está ahorita ocurriendo es un aviso epidemiológico para que todas las unidades de salud se pongan alerta, todos los medios comiencen a comunicar el tema para que esté, digamos, en la población. Y básicamente lo que dice el aviso es, está pasando esto del brote de hantavirus relacionado con el barco, tenemos que estar vigilando a quienes tengan antecedente de haber estado en el barco, de haber estado en contacto con gente que estuvo en el barco, ¿no? En los días previos. Y desde luego llama de nuevo a evitar contacto con excreciones de roedores, ¿no? A mantener libre de plagas, etcétera, que para evitar este riesgo general de los hantavirus, que son virus que se adquieren al estar en sitios que están contaminados con las heces y con la orina de los roedores. Así es como se contagia. O sea, si tú vas a una cueva de expedición o a un basurero o a algún sitio donde hay hantavirus, ¿no? Ahí. Déjame nada más hacer que la gente se acuerde porque todo el mundo se enteró de la muerte de Gene Hackman, ¿no? Hace unas semanas, unos meses. Gene Hackman tenía una condición neurológica que ya estaba muy grave y que necesitaba atención permanente. Su esposa lo cuidaba, pero también ya estaba grande y tampoco tenía una salud muy robusta. Y se murió en su casa, la señora, y se murió en su casa él. Nadie se dio cuenta. Unos días después llegaron y vieron la escena y estaban los dos ahí. Y entonces hicieron las indagatorias y vieron que ella se había muerto de complicaciones por una infección por hantavirus. Porque ahí en esa región de California, si no me equivoco, hay hantavirus, hay ratones que tienen hantavirus. Y en su casa había muchos rastros de ratones, había excremento de los ratones, había pues registro de que ahí había ratones, y cuando analizaron vieron que ella tenía hantavirus y que esa había sido la causa de la muerte, y eso le provocó desatender a Gene Hackman, y eso pues ya simplemente aceleró un poco el proceso que estaba ocurriendo. Entonces, con esto lo que quiero decir es, donde hay ratones puede haber hantavirus. En México hay ratones, hay hantavirus, pero no hay casos en humanos. Y lo que pasó en este fue justamente alguien se contagió por estar en un sitio donde había contaminación de la zona por los ratones que tenía hantavirus. Se subió al barco, desarrolló la enfermedad y alcanzó a contagiar a algunas personas. Y es un tipo de hantavirus que sí se alcanza a contagiar entre personas. Entonces, por eso también se elevan un poquito más las alertas.
1: A eso iba, doctor. A comparación de la COVID-19 que se contagiaba con la saliva,
0: Sí.
1: con el ambiente en donde había bastante gente, ¿así se contagia también el hantavirus? ¿Se puede contagiar por la saliva, por la respiración o tiene que ser algún contacto solamente con un roedor?
0: No, no, no, este hantavirus en particular, el de los Andes, que hay un grupo de hantavirus que están en Europa y en Asia, que esos generan otro tipo de enfermedad, más como dengue grave, haz de cuenta, ¿no? O sea, fiebre hemorrágica, daño de los riñones, alteraciones en la coagulación y en los vasos sanguíneos. Este hantavirus de América y en particular este hantavirus Andes, lo que tiene es que provoca una infección en el pulmón, provoca daño en los pulmones y una respuesta inflamatoria que es como una respuesta del sistema inmune desequilibrada que se deteriora muy rápido y se mueren muy rápido, ¿no? Déjame nada más también ilustrarlo. La esposa del paciente índice, que decimos, el caso cero, ¿no? El primero, estaba enferma en el barco en la isla Santa Elena y voló hacia Johannesburgo, en Sudáfrica, para regresar a Holanda. Llevaba el cuerpo del esposo con un trámite de repatriación del cuerpo porque había muerto en el barco. Y a la hora de estar en el avión, prácticamente abordando el avión para volar de Johannesburgo a Holanda, se deterioró tanto su salud en ese momento que una de las personas encargadas del vuelo, un sobrecargo, le dijo: "Usted no puede volar así". La bajaron al aeropuerto, la subieron a una ambulancia, la llevaron a un hospital y se murió. Y completaron los estudios diciendo ahí justamente: "Oigan, esto es un hantavirus". Y también, pues ya lo empezaron a diagnosticar y ya empezó otra ruta de trabajo. Pero en menos de 24 horas se deterioró su estado de salud mucho. Entonces, el daño es pulmonar. Entonces, la gente contagia cuando ya está el virus en los pulmones. Entonces, contagia al toser, ¿no? En algunas secreciones. A diferencia del COVID, que el COVID llega a la nariz y la garganta y se instala en la piel que recubre la nariz y la garganta por dentro, y hay muchísimo virus en la saliva. Y entonces la carga de virus, la cantidad de virus que está echando una persona, incluso antes de tener síntomas, pues es muy alta. Y acá no tanto. Acá empiezas a echar un poquito de virus, que cuando antes de tener tantitos síntomas, pero después ya empiezas con los síntomas y ahí empiezas a tener ya la excreción del virus, ¿no? Y empiezas a ser contagioso. Y lo otro que ocurre ahí es que el contacto que se necesita es un contacto más estrecho, más cercano, de mayor proximidad. Obviamente en un barco eso es fácil de lograr porque están ahí todos juntos, ¿no? Todos cerca. En un matrimonio eso es obvio, la gente está cerca mucho rato en la mayoría de los matrimonios y eso puede contagiar a la persona que está ahí en contacto cercano. Y entonces ahí es donde se reconoce que son, o sea, que es contacto cercano y que tiene este riesgo. No se queda en los aerosoles volando tanto como el COVID, como la influenza. Y además lo otro es que el virus mata a su víctima. Y entonces tampoco, pues, le da mucho tiempo de andar contagiando, ¿no? Porque se deteriora su salud y se mueren. Entonces, eso va limitando la capacidad de contagio, ¿no? Es un brote peligroso, pero no es un brote así expansivo como lo de COVID o lo de influenza.
1: Por último, doctor, no hay un antiviral para el hantavirus, eso es lo que nos han dicho en la Organización Mundial de la Salud, pero sí hay medidas que la pueden proteger. Una de ellas sería volver a utilizar el cubrebocas, aislarnos o simplemente la limpieza.
0: Bueno, la suma de todas, ¿no? No hay un antiviral, no hay una vacuna para esta infección. Lo que hay que hacer es primero, pues, identificar los riesgos y disminuirlos, ¿no? Desde luego, en el contexto de la atención de un enfermo, pues sí, ahí hay que usar cubrebocas, pero no importa que sea hantavirus o que sea COVID, influenza, varicela, sarampión, lo que sea. O sea, debería de usarse cubrebocas en la atención médica, sobre todo si hay una patología respiratoria, ¿no? O sea, alguien que tenga gripe o catarro tiene que tener cubrebocas, ponerse cubrebocas para evitar contagios en el entorno, ¿no? Y eso es importante. También la higiene, mantener libre de fauna nociva, que no haya plagas, que no haya basura, que no haya ratas, que no haya ratones. Cuestionar el uso de ratones como mascotas, ¿no? Y todos los otros roedores también de mascotas. Eso puede meter riesgos en las casas innecesarios. Pero también, pues, vigilar las zonas rurales, los campos dentro de la ciudad, ¿no? Los parques. Tiene que haber ahí control de fauna nociva para evitar que haya, pues, que pudiera haber este tipo de afectaciones y otras, de las zoonosis que se nos pasan de los animales al ser humano. Y cuando hay un caso confirmado, ahí sí ya, o un caso sospechoso, extremar las precauciones. Ahí sí ya, cubrebocas de alta eficiencia, higiene de manos, ventilación, distancia, Y ya. Mientras tanto, no es un riesgo generalizado. O sea, no es de que salgas con el cubrebocas hoy por el metro y ya te lo pongas. No, no, no. Es un riesgo muy localizado que está. De hecho, uno puede ver ahorita los mapas de dónde están las 170 personas que están estudiándose, que se están vigilando, que están en cuarentena, que estuvieron en el barco o en contacto con un caso confirmado del barco. Entonces, hasta ahorita en eso vamos, ¿no? Y nos invita a pensar, Alberto, nuestra relación con los entornos. O sea, esto de que sí está muy padre irte a meter una cueva a ver qué hay, a conocer y tal, pero tienes que tener medidas de precaución, ¿no? Al parecer, este matrimonio holandés tenía afición, interés particular por las aves, por la observación de aves. Y llegaron a estar en sitios de riesgo, como ya se pudo comprobar, con tal de hacer esa actividad, y eso pues puso en riesgo a todo el barco y puso en riesgo a, pues, a las personas que están ahorita involucradas en el brote, ¿no?
1: Muy bien, doctor. Pues te agradezco muchísimo, doctor Mauricio Rodríguez, vocero del Departamento de Riesgos Epidemiológicos de la UNAM, también catedrático de la Facultad de Medicina, que nos hayas explicado esto y seguramente vamos a seguir platicando contigo más adelante porque esto, lamentablemente, este tema del virus no se ha detenido y seguramente habrá más investigación y estaremos platicando contigo. Te agradezco mucho, doctor Rodríguez.
0: Con muchísimo gusto, Alberto. Un abrazo.
1: Muchísimas gracias.
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1: Ciudades de Guadalajara y de Monterrey. Además, muchos de los turistas internacionales obviamente van a aprovechar su estadía en el Mundial para conocer algunas otras ciudades y lugares turísticos de nuestro país. Y para eso ya se están tomando medidas. Por ejemplo, la Secretaría de Marina informó que realizó un simulacro de apoderamiento de instalaciones y toma de rehenes en el Aeropuerto Internacional de Huatulco, en Oaxaca, como parte de las acciones de preparación de seguridad rumbo a la Copa Mundial. El ejercicio fue ejecutado por personal de la 20ª Zona Naval, la Fuerza de Tarea Copa Mundial FIFA 2026 y la Unidad de Operaciones Especiales de Infantería de Marina, en coordinación con autoridades aeroportuarias y de los tres órdenes de gobierno. De acuerdo con la Marina, el objetivo fue fortalecer la capacidad de respuesta ante escenarios de crisis de alto impacto que puedan poner en riesgo a la población civil o comprometer instalaciones estratégicas. Durante el simulacro fueron desplegados procedimientos tácticos especializados para neutralizar amenazas, asegurar áreas críticas, rescatar rehenes y restablecer el control del inmueble. La dependencia destacó que el ejercicio permitió poner a prueba la coordinación interinstitucional y la reacción operativa de las fuerzas federales ante posibles ataques o emergencias. Y no es para menos, no solamente en nuestro país hay un ambiente de inseguridad que puede estar relacionado con el combate al crimen organizado, pero a nivel mundial existe mucha presión por esta guerra que ha tenido Estados Unidos en contra de Irán, de Libia, de la Franja de Gaza, que podría poner las alertas al color rojo ante la posibilidad de actos terroristas o de alguna otra actividad delincuencial. Así es que, qué bueno que se están tomando estas medidas, se están haciendo estos protocolos y esperemos que en nuestro país, al igual que en Estados Unidos y Canadá, no pase absolutamente nada durante el Mundial y lo único que celebremos sean goles y triunfos de nuestras
9: selecciones. Pero vamos, vamos con Óscar Orozco y todos los deportes. Adelante, Óscar, te escuchamos. Muy buenas noches.
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11: Buenas noches, Beto, ¿cómo estás? Un gusto saludarte a ti y a todo el auditorio de Informativo NTR. Vamos con la información deportiva más importante de este miércoles. Bien, pues en estos momentos se está llevando a cabo, o se va a llevar a cabo más bien, el partido entre Chivas y Cruz Azul. Cruz Azul Chivas en el Estadio Azteca, que se despide así de la Liga MX para dar ya entrada a lo que será el Mundial de Fútbol. Estamos a 29 días ya de que se lleve a cabo la justa mundialista. Y bueno, pues ya vibrando los mexicanos y en general el mundo del fútbol por este magno evento que se va a llevar a cabo a partir del 11 de junio. Y el Azteca hoy despide, así es, despide, se despide más bien de la liga con este duelazo, con este partido, choque de trenes entre Cruz Azul y las Chivas. Que bueno, vamos a ver un partido espectacular seguramente, sobre todo en la vuelta, la ida, pues vamos a ver un partido seguramente cerrado. Chivas sabe que con el empate clasificaría a la siguiente etapa, y bueno, pues a 29 días del Mundial, pues estamos ya vibrando con estos partidos de liguilla en México. Chivas que ayer arribó a la capital de la República con la ilusión de avanzar a una final más, derrotando a un rival difícil, difícil como es la Máquina, que fue uno de los equipos que derrotaron a las Chivas. Chivas tuvo 3 derrotas en el torneo y una fue a manos de la Máquina Cementera de la Cruz Azul. Así es, así que bueno, pues fue la primera derrota, de hecho, de Chivas en el torneo. Presumía un invicto, y Cruz Azul llegó y en un partido muy trabado, un partido espectacular. Al final, Cruz Azul pidiendo la hora, después de que iba ganando 2-0, Chivas marca el 2-1 y estuvo cerca del empate. Iba ganando 1-0, perdón, Cruz Azul, empata Chivas y Chivas se fue al frente para tratar de marcar el segundo, y en un descuido, en un tiro de esquina, Charly Rodríguez, quien hoy estará en la cancha, marcó el gol definitivo en un error allí en el último minuto. Y así las Chivas se enfrentan a un rival, o Gaby Milito, al que no le ha ganado, no le ha podido ganar en el torneo, Gaby Milito, a Cruz Azul desde que llegó a Chivas, desde el torneo anterior. Cruz Azul eliminó al Guadalajara en los cuartos de final el torneo anterior. Recordar el penalti fallado de manera increíble por parte de Chicharito Hernández, así que hay cuentas pendientes en liguilla para las Chivas y para Chivas contra la Máquina Cementera, que derrotó al Atlas en la instancia anterior sin problemas, sin obstáculos. El Atlas no fue rival para el equipo celeste, y ahora se topa a unas Chivas que buscarán obviamente la revancha y llegar a una final sin sus 5 seleccionados, que están nuevamente ya entrenando con el tricolor. Y bueno, solamente Cruz Azul con la ausencia de Eric Lira, que realmente la ha sabido solventar Joel Wiki. Veremos quién gana, si la experiencia de Gaby Milito en la banca o también Joel Wiki, técnico inexperto, pero que cuenta con un plantelazo, ¿no? Y realmente Cruz Azul no ha modificado su esquema, el que venía jugando con Nicolás Larcamón lo ha mantenido. Sin embargo, hubo una especie de inyección anímica para tu Máquina Cementera, Beto. Y bueno, pues nervios, nervios sin duda entre los aficionados. Mis Chivas contra tu Máquina, Beto. Veremos de qué cuero salen más correas, como dicen en mi pueblo, esta noche. En unos minutos más, el árbitro que dirigirá este partido, un técnico inexperto, Maximiliano Quintero, que estuvo envuelto en la polémica en el duelo de América Pumas, la ida en el Azteca, en este mismo escenario, donde pues una confusión en los cambios ahí, ¿no? De hecho, a él fue al que acusaron de haberse equivocado. Estuvo en la congeladora una semana y ahora reaparece Horacio Elizondo, se la avienta y se arriesga con un técnico inexperto, ¿no? El Fernando Hernández, el Curro, ¿dónde está? Donaí, ¿no? Técnicos con experiencia en estos menesteres están guardados. Quizás por ahí pueda pitar a alguien en la vuelta. Alguno de estos partidos, Luis Enrique Santander quizás esté en este partido de Cruz Azul Chivas para el siguiente fin de semana. Adonai podría ser el otro por ahí, el Gato Ortiz, porque parece que las finales en la liga van a ser para Katia, que no ha pitado bien, no ha pitado bien, y César Arturo Ramos, que es el que mejor ha tenido trabajos, aunque también ha estado envuelto en la polémica, el mejor árbitro para muchos de México, mundialista en el siguiente certamen. Así están las cosas, entonces, choque de trenes, dentro de unos minutos más, Cruz Azul contra las Chivas. Ayer recibió Chivas una serenata bastante emotiva por parte de sus aficionados en el hotel de concentración. El equipo convivió con sus aficionados de la capital de la República y bueno, se espera que sea un espectáculo o esta noche en el Estadio Azteca, que se despide así. Ya hoy por la noche se le ha entregado a la FIFA para lo que será el Mundial a 29 días de la Copa del Mundo. Estamos 29 días. Y bueno, los ecos de la lista de 55 jugadores con seleccionados, o bueno, que aparecen en esta lista de manera obligatoria por parte de la FIFA, 55 jugadores, de aquí saldrán los 26, están ya los 12, los 13 hasta ahora ya incluidos, que van a ir al Mundial, están en esta lista de 55. Hay algunas ausencias en esta lista que por ahí es increíble que no estén, tomando en cuenta el momento que viven, Omar Gobea de las Chivas, Diego Campillo también por ahí no aparece, Julio Castillo, es decir, todas las Chivas tendrían que aparecer, Beto, tomando en cuenta que ya son 5 seleccionados, 8 con los 3 que aparecen en esta lista, más 3 que están ausentes, serían 11, el equipo completo de Chivas tendría que estar en esta lista de 55, si no, ¿cuándo? Teniendo el torneo que tuvieron, pero bueno, no todos van a ir al Mundial, es claro, en esta lista nueva aparece Richie Ledesma, Brian González, Y por ahí, y también está Richie Ledesma, Brian González, la locutora González está por ahí en esta lista. Richie Ledesma es el que tiene más chances por ahí de aparecer, se podría decir, en este grupo. Y bueno, pues vamos a ver qué en esta lista que sigue causando polémica, los que ya de plano cepilladísimos, Antuna, Gerardo Arteaga, no aparecen y no estarán después de que pues tuvieron procesos anteriores, mundialista Gerardo Arteaga, y no está ni en esta lista de 55, ¿no? Increíble. No.
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15: buenas tardes desde Jalisco. Compartirte información, decirte que en entrevista con Andrea Pochaj, quien es la titular de la Comisión Interamericana de Derechos Humanos, advierte que el fenómeno de las desapariciones en nuestro país se ha recrudecido en los últimos años y señala que la situación en Jalisco refleja algunos de los patrones más preocupantes del país, principalmente el reclutamiento de jóvenes por parte del crimen organizado. Explica que aunque el organismo ha monitoreado la problemática desde hace décadas, el aumento de casos y la complejidad del fenómeno hicieron necesaria la elaboración de un documento específico enfocado a las desapariciones. Y es que, Alberto, decirte que el reciente informe que presentaron desde la Comisión Interamericana de Derechos Humanos comprende este tipo de situaciones desde 2018 y hasta 2025 y fue preparado a partir de información oficial con testimonios de víctimas, aportaciones de especialistas, colectivos y organizaciones civiles, además de audiencias y reuniones de trabajo realizadas por la Comisión Interamericana de Derechos Humanos. También destaca que, de acuerdo con los datos oficiales, Jalisco concentra el mayor número de desapariciones en el país, con más de 15,000 reportes en el Registro Nacional de Personas Desaparecidas y No Localizadas. Dice Andrea Pochaj, Alberto, que uno de los patrones más alarmantes identificados aquí en Jalisco es la desaparición de niñas, niños y adolescentes, así como de jóvenes, vinculada a dinámicas de reclutamiento por parte del crimen organizado, y que muchas veces incluso es mediante ofertas falsas de trabajo o invitaciones en videojuegos y redes sociales, sobre todo en contextos de vulnerabilidad social y familiar, así como económicas, y también pues en estos contextos que tienen relación con gente del crimen organizado. Andrea Pochaj explicó que este informe que recién presentaron, Alberto, identifica factores como la violencia intrafamiliar, el abandono institucional y la presencia de grupos criminales en determinadas regiones como elementos que incrementan el riesgo de desaparición, por lo que considera urgente fortalecer las políticas de prevención y presencia del Estado en comunidades vulnerables. Decirte, Alberto, que conforme a la entrevista y los dichos de Andrea Pochaj, de la Comisión Interamericana de Derechos Humanos, pues se reconocen desde la Comisión el trabajo que se ha realizado por parte de familiares de personas desaparecidas en Jalisco, los colectivos, aunque advierte que persiste una profunda ruptura de confianza entre víctimas y autoridades debido a la falta de resultados en las investigaciones y en las búsquedas. Vamos a escuchar parte de lo que dijo en entrevista con NTR Andrea Pochaj.
19: Somos muy conscientes del desgaste, del cansancio, de la falta de confianza, de la decepción que tienen los familiares y los colectivos, ¿no? De tantos años buscando y que la desaparición no cesa, ¿no? Y que las búsquedas terminan siendo infructuosas y en muchos casos riesgosas, generando desaparición de madres buscadoras, asesinatos, amenazas, etcétera. Entonces, somos conscientes de que hay una ruptura de confianza entre muchas víctimas, colectivos y las distintas autoridades. Ayer estuvimos reunidos con familiares de Jalisco, con buscadoras de Jalisco, y las historias que nos ratificaron, nos contaron cada una de ellas, son demoledoras, ¿no? Y cada una es distinta, pero al mismo tiempo tienen líneas en común. Lo que tienen en común son respuestas muy poco eficientes de parte de las autoridades públicas, la incertidumbre de no saber qué hacer, nadie las orienta sobre lo que deben hacer, las autoridades judiciales no las reciben, no hay avances en ninguna de estas carpetas de investigación.
15: También la titular de la Comisión Interamericana de Derechos Humanos, Alberto, relató que durante reuniones sostenidas con madres buscadoras y colectivos en Jalisco, las familias denunciaron pues abandono institucional, falta de orientación, escasos avances en carpetas de investigación y la necesidad de realizar por cuenta propia labores de búsqueda. Sostuvo Andrea Pochaj que las recomendaciones emitidas por la Comisión Interamericana de Derechos Humanos buscan, Alberto, convertirse en una hoja de ruta para las autoridades federales, estatales y municipales con la intención de fortalecer las fiscalías, mejorar la coordinación entre instituciones, atender la crisis forense y agilizar mecanismos de búsqueda, así como la identificación de áreas estatales y municipales, con la intención de fortalecer las fiscalías, mejorar la coordinación entre instituciones, atender la crisis forense y agilizar mecanismos de búsqueda, así como la identificación de restos humanos. También Andrea Bochac explicó que el Estado mexicano pues tendrá, con estas recomendaciones que ha presentado la Comisión Interamericana de Derechos Humanos en su informe de 2025, que como te decía recaba datos y situaciones desde 2018, tendrían como mínimo 6 meses para empezar a cumplimentar y hacer pues algunas estrategias para ponerle fin a esta situación en materia de desapariciones, pero que no existe en realidad un plazo límite, sería el mínimo 6 meses o como mínimo 6 meses, y dice que han tenido algunos casos que el seguimiento se les da hasta por 10 años, dice, lo que sea necesario hasta que haya resultados, y que van a estar pues muy pendientes para que las autoridades, tanto las federales como las estatales, hagan lo propio para evitar que esto siga sucediendo, Alberto. De nueva cuenta, escuchamos a Andrea Pochac.
19: Máximo, de nuevo, la Comisión va a supervisar el cumplimiento de las recomendaciones hasta el último momento. Hemos tenido informes que se han supervisado por 10 años, ¿no? Hasta que las recomendaciones se cumplan, la Comisión va a seguir haciendo un monitoreo. Un informe como este se emite, el Estado tiene hasta 6 meses para presentar su primer informe de cumplimiento. Dentro de 6 meses, entonces el Estado va a tener que presentar un informe específico.
15: Andrea Pochac, de la Comisión Interamericana de Derechos Humanos, dijo que las autoridades federales mexicanas, entre ellas la Secretaría de Gobernación, la de Relaciones Exteriores y la Fiscalía General de la República, mostraron disposición para colaborar con la implementación de las recomendaciones y establecer mecanismos de seguimiento junto a organizaciones civiles y colectivos de búsqueda. Escuchamos a Andrea Pochac, de la Comisión Interamericana de Derechos Humanos.
19: Se han probado algunos mecanismos específicos de seguimiento que han sido muy efectivos para avanzar con más rapidez en algunas medidas, en algunas recomendaciones. Y vamos a intentar también estos mecanismos específicos. Tenemos la predisposición de las autoridades mexicanas para hacerlo, y lo vamos a intentar eligiendo algunas de estas recomendaciones como las más urgentes, las más evidentes, y poder avanzar con fuerza en estas recomendaciones. Sin equivocarme, creo que entre las más urgentes se encuentra la crisis forense y la necesidad de avanzar en el esclarecimiento y la identificación de los restos. Entre las más urgentes se encuentran robustecer a las fiscalías, robustecer la respuesta de la justicia con recursos capacitados, recursos humanos capacitados, recursos técnicos, que haya una que se avance en el compartir la información, tanto para la búsqueda como para las carpetas de investigación. Hay mucho trabajo en materia de articulación.
15: Dijo también Alberto que no tuvieron o no han tenido oportunidad de platicar, de acercarse con las autoridades acá en Jalisco, pero que pues sin duda lo harán y que estarán muy atentas a lo que vaya ocurriendo con estos casos de desapariciones en el estado de Jalisco. En más información, Alberto, compartirte que la Fiscalía General de la República obtuvo la vinculación a proceso de 2 hombres quienes fueron detenidos acá en Jalisco por su probable participación en delitos relacionados con el transporte ilegal de hidrocarburos. Este proceso se ha obtenido a través de la Fiscalía Especializada de Control Regional contra Jorge N. y Cipriano N., quienes fueron arrestados luego o en un operativo de vigilancia que se realizó por parte de elementos de la Secretaría de la Defensa Nacional. También se dio a conocer que los hombres fueron interceptados, Alberto, mientras conducían 2 vehículos en calles de la comunidad del Salto de las Peñas, en el Arenal, aquí en Jalisco. luego de que los militares detectaron un fuerte olor a combustible proveniente de las unidades. También dijeron que durante la revisión los elementos aseguraron dos cisternas que transportaban aproximadamente 21.996 litros de hidrocarburo, presuntamente de gasolina, y luego de

0: la detención. Ambos hombres fueron a disposición del Ministerio Público, el Ministerio Público Federal, que integró la carpeta de investigación y luego Alberto los presentó ante un juez especializado. Hay que decir que como medida cautelar, Alberto, el juez dictó prisión preventiva y durante el tiempo que dure el proceso penal, por lo que ambos hombres permanecerán internados en el complejo penitenciario de Puente Grande. Alberto, la información desde Jalisco. Muy buenas noches.
1: Y ya nos vamos, a nombre de todas y todos los que hacemos posible esta segunda emisión de Informativo NTR, le agradecemos muchísimo su compañía ya esta noche de miércoles. Y lo invito a que al filo de las 10 de la noche pueda ver a Guillermo Ortega Ruiz en su noticiero de El Financiero Televisión con Ortega a las 10, o lo puede escuchar en esta cadena nacional de radio, Radio Cañón, a las 22 horas. Y el día de mañana, mañana ya de jueves, lo pueda sintonizar a partir de las 7 de la mañana en la primera emisión de Informativo NTR. Yo lo dejo aquí en la Ciudad de México, en compañía de don Miguel Reyes Razo y sus crónicas 760. Muchísimas gracias y nos escuchamos el día de mañana.
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La presidenta Claudia Sheinbaum califica de ficción los reportes de la cadena CNN y el New York Times sobre operaciones de la CIA en México. El PAN solicita al Senado la desaparición de poderes en Sinaloa. La Fiscalía General de la República acusa a Chihuahua por invadir competencia federal por el caso de agentes de la CIA. La presidenta Sheinbaum anuncia la presencia permanente de la Guardia Nacional en Chilapa, Guerrero. Los secretarios de Hacienda, Energía y Economía participan en el foro del financiero construyendo oportunidades.

0: Hola, ¿qué tal? Muy buenas noches. Gusto en saludarles. Guadalajara 2, Cruz Azul 2, y tendremos la información porque hay muchas personas interesadas en este partido. La presidenta Claudia Sheinbaum rechazó que agentes de la CIA operen en territorio nacional y denunció una campaña en contra del gobierno mexicano a través de los medios de comunicación. Funcionarios estadounidenses y sectores de derecha internacional formarían parte de esta campaña, según la presidenta Sheinbaum. En la mañanera, Claudia Sheinbaum dijo que Rubén Rocha Moya, gobernador con licencia de Sinaloa, continúa con protección como cualquier persona que la solicita. Más información con Angélica Guerrero.
1: La presidenta Claudia Sheinbaum negó que agentes de la CIA hayan operado en territorio mexicano para eliminar a El Pallín, integrante del cártel de Sinaloa, quien murió tras explotar la camioneta en la que viajaba cerca del Aeropuerto Internacional Felipe Ángeles, como lo señaló la cadena CNN. También descartó la versión de The New York Times sobre que la CIA no habría participado de manera directa, pero que sí colaboró con autoridades mexicanas con inteligencia y planeación para ejecutar la explosión.
2: CNN, supuestamente un medio reconocido internacionalmente, publica una nota realmente sensacionalista. Es una ficción del tamaño del universo. New York Times acostumbra unas cuantas ficciones, CNN pues ahora también.
1: Ayer el jefe de la DEA, Terry Cole, aseguró que la acusación por narcotráfico contra el gobernador con licencia de Sinaloa, Rubén Rocha Moya, es solo el comienzo de futuras acciones contra funcionarios mexicanos. Por separado, el secretario de Guerra de Estados Unidos, Pete Hegseth, pidió a México dar un paso al frente para que ese país no tenga que hacerlo. La mandataria respondió que México también ha solicitado a Estados Unidos la detención de objetivos prioritarios relacionados con casos como el de Ayotzinapa y el huachicol fiscal, sin que hasta ahora se haya tenido respuesta.
2: Hay muchísimos casos donde nosotros hemos pedido la detención de personas en Estados Unidos que tienen abiertas investigaciones en México. Y Estados Unidos nos ha dicho, en el marco de nuestras leyes, necesitamos pruebas.
1: Sin precisar el lugar en el que se encuentra, indicó que el gobernador con licencia, Rubén Rocha, mantiene protección como cualquier persona que la solicita.
2: Se protege la vida como se protege la vida de cualquier persona que pudiera tener algún riesgo. Entonces, como gobernador de Sinaloa tenía su propia protección y ahora él solicitó protección y se le da, igual que se le da a otras personas que lo solicitan a partir de un análisis de riesgo.
1: Sheinbaum indicó que ni el INE, encabezado en ese entonces por Lorenzo Córdoba, ni el Tribunal Electoral, acreditaron pruebas que determinaran que Rubén Rocha tuvo relación con el crimen organizado para ganar las elecciones de 2021. Con Ortega a las 10, Angélica Guerrero.
0: La Fiscalía General de la República informó que continúan las investigaciones del asesinato en 2024 de Héctor Melesio Cuen, exrector de la Universidad Autónoma de Sinaloa, en el que se involucra, por cierto, a Rocha Moya. En un comunicado, la Fiscalía también aseguró que ninguna de las líneas de investigación en México estarían relacionadas con el caso en contra de Rubén Rocha Moya, gobernador con licencia de Sinaloa en Estados Unidos. La Fiscalía dijo que las indagatorias por la muerte de Cuen se encuentran a cargo de la Fiscalía Especial de Investigación y Litigación de Casos Complejos de la Fiscalía Especializada de Control Regional. Así se llama esta dependencia. El PAN en la Comisión Permanente del Congreso de la Unión formalizó la solicitud para que el Senado declare la desaparición de poderes en Sinaloa y solicite al Ejecutivo enviar una terna de personas que puedan sustituir a Rubén Rocha Moya. El PAN dijo que la petición busca restituir el orden constitucional en Sinaloa. Más información con Francisco Rubio.
3: Los gobernadores de Chihuahua, María Eugenia Campos, con licencia de Sinaloa, Rubén Rocha Moya, se han convertido en proyectiles para lanzarse acusaciones entre los legisladores de oposición y de Morena.
4: Se recibió una comunicación suscrita por legisladoras y legisladores del grupo parlamentario, del Partido Acción Nacional, con la que remiten solicitud de declaración de desaparición de poderes en el estado de Sinaloa.
5: ¿Quemaru Campos? La gobernadora de Chihuahua cometió severas violaciones a la Constitución y, por supuesto, a la Ley de Seguridad Nacional.
3: El coordinador del PAN en el Senado, Ricardo Anaya, incluso demandó un periodo extraordinario para discutir y aprobar la desaparición de poderes en Sinaloa.
6: Lo que estamos nosotros planteando es que se convoque a un periodo extraordinario de manera inmediata y que en ese periodo extraordinario este Senado de la República declare la desaparición de poderes. Porque efectivamente estos vínculos, este pacto, esta alianza del crimen organizado con el gobierno no solamente implica al narco gobernador Rubén Rocha Moya. El problema se extiende al poder legislativo, el problema se extiende al poder judicial.
3: Ante la amenaza formal de Morena de presentar una solicitud formal de juicio político a la gobernadora de Chihuahua, María Eugenia Campos, los legisladores del PAN y PRI cerraron filas.
7: Me parece un exceso, me parece un abuso, me parece una ofensa a la inteligencia de los ciudadanos pensar que por hacer tu trabajo, por cuidar a las familias en Chihuahua, por proteger a tu gente, a los ciudadanos de tu estado, alguien esté pensando en un desafuero.
3: El dirigente nacional del PAN, Jorge Romero, justificó que la solicitud de desaparición de poderes en el estado de Sinaloa es para devolver la gobernabilidad a la entidad. Con Ortega a las 10, Francisco Rubio.
0: Por tercera ocasión, Enrique Insunza, senador de Morena por Sinaloa, señalado por Estados Unidos por vínculos con el narcotráfico, faltó a la sesión de la Comisión Permanente. En su lugar estuvo Alejandro Murat, quien fue aprobado como senador suplente para las sesiones durante el receso legislativo. Senadores de oposición pidieron a Enrique Insunza dar la cara y presentarse en la Comisión Permanente para defenderse de las acusaciones de vínculos con el narcotráfico que le hace el gobierno de los Estados Unidos. Guillermo Arturo Suani Portillo presentó su renuncia como fiscal de operaciones estratégicas y antisecuestro de la Fiscalía de Chihuahua. Su renuncia ocurre luego de que la fiscal especial Wendy Chávez informó ayer que se detectó la presencia de agentes extranjeros en las instalaciones de dicha institución y durante el convoy que participó en el operativo en el que murieron dos agentes de la CIA, como dos agentes también del estado de Chihuahua. Guillermo Arturo Suani encabezó el primer grupo de agentes ministeriales que acudió a declarar ante la Fiscalía General de la República en Ciudad Juárez por el caso de los agentes de la CIA muertos en Chihuahua. La presidenta Claudia Sheinbaum dijo que será la Fiscalía General de la República la que determine si hubo responsabilidad en la presunta intervención de personas ligadas a la CIA durante un operativo en la Sierra de Chihuahua. En la mañanera, la presidenta señaló que la presencia de personal extranjero en este tipo de acciones representa una posible falta a la Ley de Seguridad Nacional y a la Constitución.
2: Bueno, en términos de opinión, y de visión como presidenta es que una falta a la ley de seguridad nacional y a la Constitución. ¿Quién va a determinar quién tuvo esa falta? La Fiscalía General de la República.
0: La Fiscalía General de la República abrió una nueva línea de investigación por posibles delitos en materia de seguridad nacional tras la presencia de 4 agentes de la CIA en Chihuahua. En un comunicado, la Fiscalía puntualizó que la conducción de la política exterior, al igual que las funciones en materia de seguridad nacional, son atribuciones exclusivas del gobierno federal y a las entidades federativas les está prohibido celebrar alianza, tratado o coalición con cualquier otro estado o país. La Fiscalía reiteró que trabaja en el esclarecimiento de los hechos para identificar a las personas responsables que participaron en el caso. Además, la Fiscalía informó que concluyeron las entrevistas de las personas citadas por el caso, salvo 7 que no asistieron y que fueron convocadas para recabarles su entrevista ministerial en los próximos días. Por cierto, la Fiscalía informó de Chihuahua, pero nada dijo de Rocha Moya ni del caso de Sinaloa, donde hay 10 acusados por delitos de narcotráfico por el gobierno de los Estados Unidos, con una petición de detención provisional con miras de que sean extraditados a los Estados Unidos. De eso no informó la Fiscalía General de la República. Sobre la violencia en la Sierra Baja de Guerrero, la presidenta Sheinbaum dijo que los bloqueos que se mantenían fueron liberados y que las comunidades recibieron atención por parte de las autoridades. En la mañanera, Claudia Sheinbaum declaró que un grupo de la Guardia Nacional, el Ejército y la Comisión de Atención a Víctimas logró tener acercamiento con la población afectada.
2: Ayer ya se liberaron los bloqueos que había, 3 bloqueos. Los 3 se liberaron mediante el diálogo. Estuvieron ahí, se acercaron a las personas desplazadas, hubieron asambleas, se llevó alimentación y otros insumos y a los heridos se les trasladó a los hospitales. Todos hasta el momento están bien.
0: Rosa Isela Rodríguez, secretaria de Gobernación, y Evelyn Salgado, gobernadora de Guerrero, encabezaron un recorrido por las comunidades de Alcozacán y Coatzingo en Chilapa, Guerrero. En un comunicado, la Secretaría de Gobernación informó que a las personas desplazadas se les ofreció el establecimiento de un corredor seguro que les permita acceder a víveres, así como atención médica, alimentación e insumos de primera necesidad. Se hizo el compromiso de restablecer las bases de operaciones interinstitucionales por parte de la Secretaría de la Defensa, la Guardia Nacional y la Policía Estatal. Además, se propuso una mesa de diálogo entre los comisarios ejidales y el gobierno estatal y federal que permita firmar un acuerdo para construir condiciones de paz y convivencia en la región. Más adelante, el Chapo Guzmán envía nueva carta a la Corte de Nueva York donde pide ser extraditado a México. Y enseguida, los secretarios de Hacienda, Energía y Economía participan en el foro del financiero Construyendo Oportunidades.
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12: Hola, soy Jorge Sánchez y esto es Leyendas y Mundiales. La historia en los mundiales tiene a su guardián legendario en la portería. Lev Yashin fue el arquero que impuso respeto, atajó penales, ordenó defensas y brilló en cuatro Copas del Mundo, desde 1958 y hasta 1970. Conocido como la Araña Negra, Yashin es el portero que cambió la perspectiva de dicha posición en la historia del fútbol. En 1960 ganó la Eurocopa con la Unión Soviética, siendo uno de los 10 títulos que levantó en su carrera. Toda su trayectoria la hizo con el Dinamo de Moscú, jugando 358 partidos con 178 porterías imbatidas. Yashin ha trascendido como el único portero Balón de Oro en la historia del balompié.
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construyendo oportunidades, crecimiento económico con equidad. Durante la inauguración, Manuel Arroyo, presidente de Grupo Lauman, dio su respaldo al gobierno de la presidenta Claudia Sheinbaum y se comprometió a realizar una cobertura mediática imparcial que sume al proyecto económico de la Federación. Más información con Araceli Rivera.

0: El mundo es testigo de la mayor reconfiguración económica global y los factores geopolíticos obligan a los sectores a analizar diversas perspectivas. México no es ajeno a esta situación, advirtió Manuel Arroyo, presidente de Grupo Lauman. Por ello, este miércoles, secretarios de Estado y especialistas se dieron cita para analizar el actual entorno económico nacional e internacional en el foro El Financiero, construyendo oportunidades, crecimiento económico con equidad.
1: Porque las condiciones están dadas, porque la base productiva responde, porque el gobierno federal ha trazado una hoja de ruta que merece un análisis igual de serio. Al gobierno de la presidenta Claudia Sheinbaum, al sector empresarial les decimos con claridad, cuentan con nosotros, con un medio que va a informar con rigor absoluto, con las plumas que van a analizar la información, con independencia para que quienes tomen decisiones en el país lo hagan con los elementos sobre la mesa.
0: La primera conferencia magistral estuvo a cargo del secretario de Hacienda y Crédito Público, Edgar Amador, quien pidió a los empresarios un voto de confianza para el proyecto de la presidenta Claudia Sheinbaum.
2: Vamos a ver los resultados en el muy corto plazo y agradecerles de nuevo al financiero y a su comunidad la oportunidad de venir a platicarles a ustedes, no nada más de qué estamos haciendo, qué estamos pensando y cómo hacerlo, sino de invitarlos a apostar por este país, apostar por esta estrategia de crecimiento que tenemos, como mencionamos, una economía muy sólida con variables macrofinancieras que nos dan muchísima tranquilidad, la liquidez y la profundidad de los mercados cambiarios, de los mercados de crédito, de los mercados de tasa, son la premisa de un crecimiento que seguramente va a ser bastante más robusto en los siguientes meses y años.
0: La segunda conferencia magistral estuvo a cargo de la secretaria de Energía, Luz Helena González, quien claramente dijo que para alcanzar las metas en transición y justicia energética se requiere de la participación de la iniciativa privada con esquemas atractivos, justos, transparentes, bancables y con respaldo del Estado.
3: Hemos ordenado el sector energético, establecimos con mucha claridad qué puede hacerse y qué no puede hacerse, qué le corresponde al Estado y qué no le corresponde al Estado, qué le corresponde a sus empresas públicas, y diseñamos planes estratégicos alineados a los planes nacionales con metas muy concretas, considerando la participación privada y la conjunción de intereses nacionales.
0: La tercera y última conferencia magistral fue de Marcelo Ebrard, secretario de Economía, quien reconoció ante empresarios que hay incertidumbre por las negociaciones del T-MEC. Por ello, confirmó que no prevé un escenario de cierre pronto.
4: Bueno, eso me pregunto diario en la regadera. Te iba yo a preguntar a ti, ¿no? Porque es como estar abajo en la alberca y tener, espérese ahí abajo y tú ves hacia arriba y dices, ¿ya me puedo salir? No. ¿Cuánto tiempo va a durar? Bueno, yo creo que pensar en un cierre rápido del acuerdo, o sea, a ver, ¿cuál sería el mundo más rápido? Llegas, haces reuniones y de repente el primero de julio decimos, se extiende 16 años, perfecto, ya nos vamos todos a trabajar. Es el mundo ideal. Ese yo no creo que vaya a suceder porque escuché ayer a Jameson Greer diciendo, eso no va a pasar. ¿Cómo te llamas? O sea, perdón, esto no te recuerdas. O sea que ayer yo creo que Greer estaría pensando, bueno, pues esto va a durar un poco más de tiempo y probablemente nos vayamos a revisiones que no son concluyentes los próximos 10 años, sino que tienes que estar discutiendo, pues no sé si cada año o algo así.
0: Durante el foro El Financiero, construyendo oportunidades, crecimiento económico con equidad, se llevaron a cabo 3 paneles de análisis sobre lo expuesto por los secretarios de Estado, que fueron moderados por Enrique Quintana, vicepresidente y director general editorial del Financiero, Víctor Piz, director de Información, Economía y Negocios del Financiero, y Raquel López

0: Portillo, conductora del Financiero Televisión. Con Ortega a las 10, Araceli Rivera Castillo.
1: Durante este foro, mi compañera Tamara Moreno platicó con Sergio Contreras Pérez, presidente ejecutivo del Consejo Empresarial Mexicano de Comercio Exterior, Inversión y Tecnología, el COMCE, sobre el T-MEC y sobre las estrategias de inversión.
2: Nos complace platicar con Sergio Contreras, presidente ejecutivo del Consejo Empresarial Mexicano de Comercio Exterior, Inversión y Tecnología. Muchísimas gracias por su tiempo y por estar aquí con nosotros.
3: Al contrario, me da muchísimo gusto, con mucho afecto, lo que sea necesario.
2: Escuchábamos ahorita en el panel sobre todo este tema del T-MEC y ante la revisión y el contexto político en el que nos encontramos, ¿usted ve riesgos en los flujos de inversiones hacia México?
3: No, realmente no, porque como lo estábamos revisando, de alguna manera nosotros tenemos que entender que en la vida de las empresas y en la vida de los países hay situaciones en las cuales hay fluctuaciones que se presentan y lo que tenemos que hacer es siempre estar considerando programas y planes a mediano y a largo plazo. Y sí, lo del T-MEC es una realidad, toda la renegociación, no la renegociación, la revisión que se está llevando a cabo, y eso es importante. Genera una cierta incertidumbre, sí, pero es tanta la dependencia que tenemos entre las dos economías y entre la región misma, que realmente no vería yo que tuviéramos alguna situación que pudiera afectar sensiblemente los flujos de comercio exterior, ni tampoco las inversiones, al contrario.
2: Ahora, ¿qué tan preocupados están los inversionistas extranjeros en temas como seguridad, energía, infraestructura?
3: Pues mira, tenemos una situación que nosotros aquí en México muchas veces estamos más preocupados de lo que están preocupados externamente. En todos los países hay problemas de seguridad, hay problemas de infraestructura, hay problemas de energía. Entonces se presentan porque eso es lo normal que digamos. Entonces México no escapa a eso, evidentemente. Y lo sabemos ahora con el plan de México que tiene el gobierno mexicano, ya se está revisando algunos de los aspectos fundamentales que son parte de lo que nosotros tenemos que ofrecer como país, como garantías. La parte de la seguridad y la cuestión jurídica, en todos los países se presenta la misma situación de seguridad y también de el mismo Estados Unidos, también estamos viendo que están muy supervisados o muy observadas todo lo que tiene que ver su sistema judicial.
2: Ahora, con la próxima revisión del tratado, ¿qué focos rojos identifican desde el sector privado?
3: Realmente, focos rojos no estábamos revisando que, por ejemplo, cuando se está hablando de todo lo que son los impuestos, los gravámenes, los aranceles que se le está poniendo a diferentes sectores y a diferentes productos. Al final de cuentas, lo acaba de presentar el ministro Ebrard, ahí vimos que México es de los países a nivel mundial que menos aranceles está pagando, 3.4%. Y se ha hablado de muchas otras cifras y sin embargo nosotros seguimos creciendo en exportación, seguimos creciendo como socio comercial número uno, como el principal cliente para ellos y nuestro volumen de exportación a los Estados Unidos es importantísimo y sobre todo para ciertos sectores que son ya al final de cuentas importantísimos para toda su planta industrial, en la cual están muy vinculados con nuestra industria mexicana.
2: Ahora, en este sentido, ¿qué tan decisivos serán el T-MEC y la relación con Estados Unidos para el futuro tecnológico de nuestro país?
3: Decisivo, absolutamente. Nosotros estamos en una posición extraordinariamente interesante porque al final de cuentas, ahora con la firma del Telecom con la Unión Europea, vamos a hacer una plataforma regional interesantísima que nos permitirá revisando y promoviendo todo lo que se va a necesitar que en México estemos revisando y proponiendo para tener un mejor comercio con Estados Unidos.
2: Excelente, qué interesante. Muchísimas gracias por su tiempo y por haber estado con nosotros.
3: Muchas gracias.
4: finalizar la jornada, el índice de precios y cotizaciones cerró al alza 0.22% hacia las 70.187.44 unidades, siendo la ganadora Industrias Peñoles con 2.83%. El FTSE Viva cerró con ganancias de 0.17% hacia las 1.404.08 unidades. S&P Global Ratings revisó la perspectiva de las notas crediticias de Pemex y la Comisión Federal de Electricidad de estable a negativa. S&P Global señaló que esta acción es consecuencia directa de un movimiento similar aplicado a la calificación soberana de México. Según la agencia, la revisión refleja riesgos por un lento crecimiento económico, restricciones presupuestarias y un aumento moderado de la deuda pública. El Senado de Estados Unidos confirmó a Kevin Warsh, nominado por el presidente Donald Trump como presidente de la Reserva Federal para un mandato de 4 años. Reemplazará a Jerome Powell. Warsh hereda a la Fed, cuya independencia está bajo ataque del Ejecutivo, y una economía en la que la inflación se sitúa en su nivel más alto de los últimos 3 años. En el mercado del petróleo, la mezcla mexicana pierde y queda en los 104.44 dólares por barril. En el mercado internacional, los precios del crudo retrocedieron. El West Texas Intermediate queda en los 100.93 dólares por barril, mientras el Brent en los 105.63 dólares por barril. En Wall Street, los mercados finalizaron la jornada mixtos. El Nasdaq avanzó 1.20%, el S&P 500 ganó 0.58% y el Dow Jones retrocedió 0.14%. Con Ortega a las 10, Eric Vilchis.
1: Más adelante, la pandemia de COVID causó 3 veces más muertes de las reportadas, afirma la Organización Mundial de la Salud. Y enseguida, Paulina Rubio, diputada del PAN, habla sobre las pretensiones de Morena de llevar a juicio político a la gobernadora Maru Campos.
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0: Esta noche en voz alta, Antonio Navalón. Antonio, bienvenido. Buenas noches.
1: Buenas noches. Y poco a poco se van dando cuenta del costo de lo que significó el mover todos los instrumentos de observación de la transparencia en el ejercicio de los reposos. Lima Lucas, una declaración que me hizo el propio almirante Solías en Buenos Aires, mientras lo conservan y recaudan una visita más autoridades del país de Armamento Garza, el almirante pide que se hagan públicas cuanto antes las informaciones que tengan sobre esos casos para poderse resolver. ¿Y qué sucede? Sucede que, como casi todo que tiene que ver con la 4T, está embargado por razones de seguridad nacional durante un tiempo. Al final, querer ocultar todo permite que lo que sea mentira parezca verdad, lo que sea verdad no pueda aparecer. ¿Aprenderán esta lección? ¿O seguirán dentro de por razones de seguridad?
0: Saludo con gusto a la diputada Paulina Rubio, integrante de la bancada del Partido Acción Nacional en la Cámara de Diputados. Gracias por acompañarnos.
2: Gracias, Guillermo. Un saludo para ti y, por supuesto, para todo el auditorio que nos ve a través de tu programa.
0: Gracias, diputada. Se anuncia petición de juicio político contra Maru Campos, gobernadora de Chihuahua. ¿Cómo ven las cosas en el PAN?
2: Mira, Guillermo, a nosotros nos queda claro que el único instrumento que tienen y al que pretende recurrir Morena, pues es a la distracción, es a la cortina de humo, es a la manera de poder quitar del foco de la discusión lo realmente importante. Guillermo, mira que estamos en el país al revés, estamos en el mundo al revés y específicamente estamos en el México al revés. Ahora resulta que se le va a perseguir y se le pretende juzgar, castigar a una gobernadora que hizo su trabajo, a una gobernadora que entregó resultados de desmantelamientos de importantes narcolaboratorios, mientras no se han atrevido a tocar ni con el pétalo de una denuncia ni de una detención a Rubén Rocha Moya, gobernador de Sinaloa, que por cierto, hoy no sabemos ni siquiera dónde está Guillermo. Es inconcebible que hoy Morena, en su afán de querer distraernos de que en Sinaloa existe un narcogobierno, de que fueron capaces de vender el Estado para que lo ayudaran a llegar a la gubernatura a cambio del amedrentamiento a la oposición y a cambio de entregarle posiciones a los delincuentes, y que hoy tratan de tapar todo eso, pues justamente con esto, con que ahora quieren juzgar a una gobernadora que hizo su trabajo. Es inconcebible, estoy segura que es verdaderamente un insulto para quienes nos ven en tu programa, porque es el México en donde quien hace su trabajo resulta que es perseguido, y quien no lo hace, pues entonces es protegido hoy por el gobierno federal, el cártel de Morena.
0: Diputada Paulina Rubio, todavía no termina la investigación que se lleva a cabo en torno a la presencia de agentes de la CIA.

0: que lo ayudó política y de manera facciosa. Pues ellos tienen una mayoría y además lo que pretenden empezar a echar a andar, no supimos ni nos queda bien claro porque ni siquiera supo explicarlo la dirigenta nacional de Morena si era la solicitud para iniciar el juicio de procedencia o un juicio político. Ni siquiera supo explicarnos realmente qué es lo que querían. Yo quiero decirte que, a diferencia de ellos, nosotros sí tenemos muy claro qué es lo que tenemos que hacer. Y hoy, en el Senado de la República, a través de la voz del coordinador de los senadores, Ricardo Anaya, en la Comisión Permanente, solicitamos ya de manera formal se inicie el proceso para la desaparición de poderes en Sinaloa. Un Estado que en sus tres poderes está contaminado por el crimen organizado, el ejecutivo, el legislativo y el judicial, que es necesario desaparecer para poder empezar a recomponer la gobernabilidad en ese estado. Así que mientras ellos no saben ni qué hacer, ni cómo justificar lo que hicieron en Sinaloa, y entonces solamente están tratando de poder crear esta cortina de humo que nos lleve a pensar que la gobernadora de Chihuahua tiene alguna responsabilidad, porque ella ayer en un video salió a decir que ella no tenía información de que agentes de la CIA hubieran participado, pero lo que sí sabía es que el operativo que había realizado su gobierno había sido exitoso. Entonces, creo que se mide con varas distintas y equivocadas, porque debieran de estar teniendo más gobernadoras como Maru Campos y muchos menos gobernadores como Rubén Rocha, que hoy los tienen, por cierto, también en Tamaulipas, en Michoacán, en Baja California y en muchos estados de la República.
1: Lo que parece totalmente incongruente, diputada Paulina Rubio, es que se defienda a capa y espada a un gobernador acusado por Estados Unidos de delitos de narcotráfico, me refiero obviamente a Rubén Rocha Moya, y se acuse a una gobernadora, Maru Campos, cuya policía logró localizar y desmantelar un mega narcolaboratorio en la Sierra de Chihuahua. Como ya referías tú, parece el mundo al revés.
0: Es el México al revés, Guillermo, y es lamentable que suceda de esa manera. Porque además, mientras los morenistas, el cártel de Morena dice que no van a defender a nadie, pues tampoco los vemos tomando verdaderas acciones contra quien está señalado, ¿eh? Lo que se dice de Rubén Rocha Moya, la acusación que existe por parte de los Estados Unidos, es algo que la oposición había venido denunciando desde el día de la elección. En el expediente 06-2021 está la impugnación que realizó el Partido Acción Nacional en contra de la elección que se realizó en Sinaloa, justamente por esto, porque lo que hicieron fue involucrar al crimen organizado para lograr que Rubén Rocha Moya fuera gobernador. Las denuncias ahí están, las pruebas ahí están, lo que pasa es que no han querido verlas y no han querido actuar. Y no hay mejor razón para entender que no han querido actuar que el hecho de que Rubén Rocha Moya sea apenas la punta de la hebra para llevarnos a todo este contubernio que ha sostenido a la cuarta de formación a lo largo de estos 7 años. Y por eso lo están protegiendo tanto. Y por eso no les interesa que su testimonio pues llegue a la corte, a Estados Unidos, y que finalmente queden embarrados y queden evidenciados todos los contubernios que tiene Morena.
1: Diputada Paulina Rubio, ¿qué harán desde el PAN para desactivar o por lo menos intentar desactivar esta campaña política contra la gobernadora de Chihuahua, Maru Campos?
0: Estamos puestos para defender a la gobernadora en toda la República. Por supuesto, han salido los gobernadores de Acción Nacional, las gobernadoras de Acción Nacional a respaldarla. Y estoy segura que la gente de Chihuahua va a respaldar a la gobernadora. No hay mejor manera de que las cosas no sucedan que sea a través del respaldo de su propia gente, de la gente que sabe que la gobernadora hizo las cosas bien, de la gente que sabe que la gobernadora está ahí para cuidar a su gente, de la gente que sabe que quien tiene una verdadera responsabilidad con su gente actúa, no permite. Traición a la patria es permitir que el crimen organizado siga gobernando nuestro país. Traición a la patria es permitir que la delincuencia sea la que gobierne y atienda desde los escritorios. Eso es lo que Morena no ha entendido. Esa es la verdadera traición a la patria. Que la gobernadora Maru Campos haga su trabajo, pues lamentamos mucho que les ofenda, pero eso es lo que deberían de hacer todos los gobernadores.
1: La relación con Estados Unidos está en un deterioro creciente porque México se niega a entregar a políticos ligados con el narcotráfico a quienes el gobierno norteamericano acusa contundentemente. Rubén Rocha Moya es solo uno. Junto con él hay otros 9 coacusados, pero según dice la DEA y el gobierno de los Estados Unidos, vienen otros más. ¿Qué supones que va a pasar con la relación bilateral?
0: La inacción del gobierno mexicano es un caldo de cultivo, Guillermo, porque estamos dando el pretexto perfecto a Estados Unidos para seguir encima de México y peor aún, poniendo en riesgo lo que hoy se está negociando en una mesa, que es la modernización del T-MEC. Y de eso dependen tantas familias mexicanas. Solo hay que recordar que el 80% de lo que México exporta lo exporta a Estados Unidos. Y hoy estamos poniendo en riesgo ese tratado porque la presidenta insiste en cuidar a sus delincuentes. La presidenta insiste en proteger a los narcogobernadores. Creo que deberíamos de estar preocupados absolutamente todos porque finalmente lo único que le estamos dando a Estados Unidos son pretextos para actuar de otras maneras. Yo creo que si entonces están tan seguros que el gobernador Rubén Rocha Moya no tiene nada que temer, pues deberían de presentarlo ante la justicia. Pero una y otra vez hemos preguntado, ¿dónde está el gobernador hoy? Y nadie, absolutamente nadie, sabe decirnos por qué se escondió, por qué si el gobernador no tenía nada que ocultar, se alejó de la vida pública, por qué si el gobernador está tan seguro de que no tiene nada que temer, está alejado de los reflectores cuando es cuando debería de dar la cara, porque pues si nada debe, pues nada teme.
1: Permíteme insistir, diputada Paulina Rubio, el gobierno de los Estados Unidos solicitó la detención provisional con fines de extradición de Rubén Rocha Moya y otros 9 coacusados. Solicitud que hasta ahora el gobierno mexicano ha denegado con el pretexto de pedir pruebas, pruebas que por cierto no están en este momento como parte obligatoria en el tratado de extradición porque Estados Unidos tendría 60 días para avalar sus acusaciones, es decir, para sustentar sus acusaciones contra Rocha Moya y coacusados. Insisto, ¿qué supones que sucederá con la relación entre México y Estados Unidos con tantos señalamientos por parte del gobierno norteamericano, pues que no encuentran respuesta en el gobierno mexicano, diputada?
0: Bueno, ya hubo una declaración de un alto funcionario también el día de ayer donde advirtió que solo es el inicio, que van a estar señalando a muchos más funcionarios corruptos que hayan permitido la operación del crimen organizado y que a su vez pues esto esté impactando a Estados Unidos. Yo creo que hay que esperar a ver qué más personajes salen, quién más va a estar señalado. Y lo único que me preocupa es que el gobierno federal siga como chino, nada más mirando sin hacer absolutamente nada y sin reconocer que tenemos un grave problema. Y sin reconocer que además del brazo de esos delincuentes, la presidenta Claudia Sheinbaum hizo campaña.
1: Diputada Paulina Rubio, muchas gracias por estar con nosotros. Hasta pronto.
0: Gracias a ti, Guillermo. Muy buenas noches.
1: Gracias, diputada. Enseguida, el presidente Donald Trump llega a China en visita oficial.

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0: Elementos de las Secretarías de Marina y de Seguridad y Protección Ciudadana lograron la captura de José Luis N., alias el Billy Boy, presunto jefe de sicarios del cártel independiente de Colima. Joaquín El Chapo Guzmán envió una nueva carta dirigida a la Corte de Nueva York en la que solicitó nuevamente su extradición a México, cuestionó la legalidad de su condena y responsabilizó al gobierno mexicano de la violencia en el país. La ciudadana mexicana Ofelia Hernández Salas, alias Doña Lupe, fue condenada a 11 años de prisión por su participación en una organización de contrabando que operó durante años en la frontera entre Estados Unidos y México, ligada al cártel de Sinaloa. Consejeros del INE se reunieron con Ricardo Monreal, presidente de la Junta de Coordinación Política de la Cámara de Diputados, para analizar la propuesta de aplazar la elección judicial de 2027 para evitar su coincidencia con los comicios intermedios. El Servicio Meteorológico Nacional afirmó que las lluvias en la Ciudad de México se adelantaron y se esperan 2 meses de intensas precipitaciones para luego pasar a una temporada seca debido a la presencia del fenómeno del Niño en este año. La Concanaco Servitur espera una derrama económica de 44 mil millones de pesos en la segunda edición de la Gran Escapada del Buen Fin del 18 al 21 de junio. La presidenta Claudia Sheinbaum anunció que el prototipo del vehículo mexicano Olinia será presentado el próximo 7 de junio y su producción iniciará en 2027. La pandemia de COVID provocó la muerte de más de 22.1 millones de personas entre 2020 y 2023, el triple de las muertes reportadas oficialmente, informó la Organización Mundial de la Salud. El presidente Donald Trump llegó a Pekín para la primera visita de Estado a China de un líder estadounidense en 9 años. Xi Jinping, presidente de China, recibirá a Trump mañana en el Gran Salón del Pueblo. Trump compartió en su red Truth Social una imagen del mapa de Venezuela pintado con la bandera de Estados Unidos y la leyenda Estado 51. Esto tras haber afirmado que considera seriamente la posibilidad de incorporar al país suramericano a Estados Unidos. Con Ortega a las 10, Tamara Moreno.
1: Toda la información deportiva desde los estudios de Fox Sports con Pamela Gasca. Pamela, bienvenida. Buenas noches.
2: Guillermo, qué placer saludarte a ti y a tu auditorio en El Financiero desde el estudio de Fox Sports para hablar de lo más importante que acontece en el mundo deportivo. Nos vamos hasta España, donde se juega la jornada 36 con el Barcelona, que matemáticamente ya es campeón, pero visitaba al Alavés. Vamos entonces a la casa del Alavés y las bufandas del campeón presentes en la tribuna. 45+1, balón recentrado por Antonio Blanco y aparece Diabaté para el primero para el Alavés, que en casa le estaba ganando al mismísimo campeón. Y así terminaría este partido 1-0, importante victoria para el Alavés ante el Barcelona. Otro de los partidos, el Villarreal ante el Sevilla en el Estadio de la Cerámica, el 13. Aparece Moreno, que de esta manera se alcanza a abrir el marcador 1-0. Teníamos entonces este encuentro a favor del Villarreal. Y al 20, Mika Tatse colabora de esta manera para el 2-0. Sin embargo, después de esta segunda anotación del submarino amarillo al 36, viene el oso, que aparecía con el tanto del descuento después de ese recorte en el área para el Sevilla, que venía de atrás. Faltaba menos porque al 45+2, Quique Salas, antes del medio tiempo, así empataba el encuentro 2-2, nos íbamos al descanso. Y de regreso al 72 aparece Adams en el área, que de esta manera le da la vuelta al marcador. Vaya victoria la del Sevilla de visita. Vino de atrás para remontar al Villarreal 3-2. El Getafe también se enfrentó ante el Mallorca esta jornada 36 y vamos al minuto 14. Viene Martín Satriano con el primero del partido para el Getafe y entonces el conjunto local se ponía 1-0 arriba. El 41 nuevamente aparece Satriano después de ese cabezazo y ahí la manda a guardar, doblete de Martín, y esto ya era el 2-0. Al 63, Said Romero así colabora con el tercero para los locales, 3-0 lo ganaba el Getafe. Sin embargo, aparece Mascarell al 65 con el único tanto del Mallorca, que finalmente esta jornada 36 cayó ante el Getafe. Así continúa la tabla. El Barcelona matemáticamente ya es campeón, sin embargo se siguen jugando posiciones de competiciones europeas, donde aparece Real Madrid, Villarreal, Atlético de Madrid, Real Betis, Celta de Vigo, así como el descenso, Girona, Alavés y Real Oviedo. Mientras tanto, se ha dado a conocer la prelista de los 55 futbolistas para el Mundial de 2026, de los cuales quedarán 26. La lista definitiva se dará a conocer el próximo 1 de junio. Hablaron Eric Lira y Guillermo Martínez Memote.
3: Javier es muy cercano conmigo y con todos. La realidad es que antes de un entrenador es como una persona, como un padre de familia para nosotros, y eso pues te hace sentir valorado, querido y te hace que estés al máximo nivel. En sí te da una confianza enorme y eso hace o se refleja dentro de la cancha.
4: En el grupo se nota que no importa quién vaya a jugar, no importa quién pueda anotar los goles, el chiste es de llevar a México a lo más alto. Porque para nosotros lo más importante es eso, hacer el mejor mundial de la historia de México.
2: Esto es lo que tenemos desde el estudio de Fox Sports, como siempre con mucho gusto para ustedes en El Financiero. Nos saludamos, hasta la próxima.
1: Gracias, muchas gracias, Pamela Gasca. Pero sobre todo, muchas gracias a usted por acompañarnos esta noche. Le espero también mañana, en punto de las 10. No se duerma.
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8: Hola, soy Jorge Sánchez y esto es Leyendas y Mundiales. Dos títulos y 15 goles marcan la historia dentro de los mundiales para Ronaldo Nazario, quien para muchos es el mejor delantero centro que ha existido.
9: Un jugador con velocidad, talento y gol.
8: Quien fue operado de la rodilla en dos ocasiones y aún así se levantó para ganarlo todo. Tras caer en la final de Francia 98, regresó en 2002 con una misión clara: conquistar el mundo en Corea-Japón. 8 goles y una final inolvidable demostraron que el mundial también significa redención. En clubes, Ronaldo triunfó en el Inter de Milán, Real Madrid y Barcelona. En su palmarés presume principalmente 2 balones de oro, una bota de oro, 2 Copas América.
9: Cerró su carrera con 330 goles
8: en 500 partidos, demostrando ser un hombre con olfato de gol.
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5: El Mundial de Corea-Japón regaló dos recorridos tan inesperados como históricos. Corea del Sur,
6: impulsada por su afición,
5: eliminó a Italia y a España en duelos marcados por la polémica arbitral para colarse hasta semifinales. Turquía también rompió pronósticos al superar a Senegal en cuartos de final y meterse entre, sí, los cuatro mejores. Ninguno logró superar la instancia de las semifinales al caer frente a Alemania y Brasil respectivamente. Dos selecciones que desafiaron la lógica y firmaron uno de los capítulos más sorprendentes y controversiales en la historia de los mundiales, dando así un sólido significado al término caballo negro.
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2: ¿Te has preguntado qué contienen los productos que consumes a diario? Conocer los ingredientes es el primer paso para elegir mejor.
3: Exacto. Por eso, una gran alternativa es preparar tus propios productos en casa.
2: Hoy te contaremos sobre las tecnologías domésticas. Una opción para cuidar tu salud y tu bolsillo al mismo tiempo.
3: Por eso, te enseñaremos a preparar una crema de cacahuate para toda la familia.
2: Y para ahorrar, también hay que aprender de finanzas personales.
3: Te diremos cómo hacer un presupuesto familiar. Es fácil, rápido y con resultados efectivos de apoyo a tu economía.
2: Presta atención y quédate con nosotras.
3: Esto es Revista del Consumidor Radio.
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3: Desde hace más de 4 décadas, en la Profeco brindamos opciones para elaborar productos útiles, seguros, económicos y con excelente calidad.
2: Se trata de las tecnologías domésticas, una pieza clave de nuestras actividades de educación para el consumo.
3: Con ingredientes que se encuentran fácilmente y procedimientos simples, buscamos que las infancias y las familias tengan alternativas para elaborar lo que necesitan a un menor costo, comparado con los precios que ofrece el mercado.
2: Todo este esfuerzo tiene el respaldo del Laboratorio Nacional de Protección al Consumidor, donde se encargan de validar cada receta.
3: Con la meta de cuidar el bolsillo de los hogares y ofrecer nuevas alternativas, la Profeco organiza talleres en toda la República a través de sus oficinas de defensa del consumidor.
2: Tan solo en 2025 se realizaron 10.983 talleres de tecnologías domésticas, logrando apoyar a 347.500 personas en todo el país.
3: Esta labor ayuda directamente al ahorro familiar, fomenta un consumo más consciente y desarrolla habilidades que impulsan la autonomía económica.
2: Incluso, estas tecnologías han servido para quienes desean emprender y generar algo de dinero extra. Bajo este modelo hemos hecho, por ejemplo, limpiador de piso, pasta dental, gel para el cabello, protector solar y productos de confitería y panificación.
3: Hoy toca el turno de la crema de cacahuate.
2: ¡Comenzamos!
3: Con pocos ingredientes podemos hacer algo muy rico. Prueba de ello es que para hacer crema de cacahuate necesitaremos solamente
2: una taza de cacahuates pelados sin sal, una cucharada de piloncillo molido y una cucharadita de extracto de vainilla.
3: Seguro tienes en casa alguno de los ingredientes. De cualquier forma, se consiguen en el mercado más cercano.
2: De utensilios necesitaremos un procesador de alimentos o licuadora, taza medidora, cuchara sopera, cuchara cafetera, espátula de plástico y para envasar, un frasco de vidrio con tapa hermética.
3: Y esto me encanta, Nat. Una ventaja más de esta tecnología doméstica es que solo toma 30 minutos hacer la crema de cacahuate y en cambio se conserva por mucho tiempo. Su caducidad es de 1 año.
2: Pues manos a la obra. Para empezar, molemos los cacahuates en el procesador de alimentos hasta formar una pasta. Es importante que lo hagamos en intervalos cortos y al mismo tiempo ir reduciendo la velocidad mientras se va moliendo. Ya que tengamos la pasta de cacahuate y sin apagar el procesador, agregamos el piloncillo y la vainilla.
3: Mientras integramos todo muy bien, quiero comentarles que la crema de cacahuate es rica en proteína vegetal, tiene grasas saludables y mucha fibra.
2: Pero sobre todo brinda saciedad y mucha energía. Volviendo a la receta, hemos seguido mezclando en el procesador. Continuamos hasta obtener una crema suave y homogénea.
3: ¡Ojo! Si queda muy seca, podemos agregar media cucharadita de aceite vegetal. Se va agregando poco a poco en el procesador para que se incorpore correctamente.
2: Ahora, a envasar. Con ayuda de la espátula, vertemos la crema de cacahuate en el frasco de vidrio y lo etiquetamos con la fecha de elaboración y caducidad.
3: Esto es primordial para que luego no estemos comiendo algo ya caducado que nos pueda hacer daño. Finalmente, recuerda que hay que mantenerla en refrigeración.
2: Además, toma en cuenta que si con el tiempo percibes un aroma rancio, debes desecharla de inmediato, independientemente de la fecha de caducidad.
3: Da ese paso hacia un consumo informado e inteligente y anímate a elaborar esta tecnología doméstica.
2: No olviden que pueden ver más procedimientos de diferentes tecnologías en el canal de YouTube Profeco TV.
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3: Sigan en Revista del Consumidor Radio, porque vamos a escuchar cómo una tarea sencilla puede proteger nuestra economía.
6: El presupuesto familiar es una herramienta básica para cuidar tu dinero.
7: Así es, aunque cada familia es distinta, organizar los ingresos y gastos puede marcar la diferencia entre vivir al día o empezar a ahorrar.
6: Ojo con este dato. De acuerdo con la Encuesta Nacional de Inclusión Financiera 2024, solo el 36.6% de las familias lleva un presupuesto o registro formal de sus gastos.
7: Esto no significa que las familias no intenten organizarse. Hay personas que tienen otros hábitos. Por ejemplo, apartar dinero para pagos, llevar el registro de recibos o anotar deudas. El problema es que no siempre lo hacen de forma estructurada.
6: Entonces, ¿por dónde empezar? Un presupuesto familiar efectivo se construye con 4 elementos básicos: ingresos, gastos, compromisos financieros y ahorro.
7: El primer paso es anotar todo el dinero que entra al hogar. Sueldos, ingresos extra, apoyos o cualquier otra fuente. Es importante considerar el total mensual real.
6: Ahora, registra los gastos del día a día: alimentación, servicios, transportes, educación, entretenimiento.
7: En el tercer punto van los compromisos financieros o pagos mensuales como renta o hipoteca, seguros o créditos. Es importante que anotes montos, fechas de pago y revisar si puedes adelantar pagos para reducir intereses.
6: No hay que olvidar que el ahorro no es lo que sobra, es una prioridad. Define un objetivo: vacaciones, emergencias o algún proyecto familiar, así como el monto que le destinarán cada quincena o al mes. Tenlo en cuenta. Una meta clara motiva a todos en casa.
7: Ahora, te compartimos recomendaciones prácticas para que tu presupuesto funcione de verdad.
6: Lleva un registro constante de tus gastos, ya sea en libreta o en tu celular.
7: Usa categorías sencillas y ajústalas conforme te familiarices.
6: Sé flexible. Si algo no funciona, cámbialo. El presupuesto debe adaptarse a ti, no al revés.
7: Automatiza tus pagos para evitar recargos y olvidos.
6: Evita compras innecesarias, esas que parecen pequeñas pero desbalancean todo.
7: Y muy importante, hablen en familia sobre el dinero, sin juicios, con empatía.
6: También es fundamental revisar el presupuesto periódicamente. La vida cambia y tus finanzas también deben hacerlo.
7: Antes de hacer una compra importante, pregúntate, ¿está dentro de mi presupuesto? ¿Realmente lo necesito?
6: Y si hay niñas o niños en casa, inclúyelos. Desde pequeños pueden aprender a ahorrar y a tomar decisiones responsables.
7: Recuerda, no importa cuánto ganes, sino cómo administras lo que tienes.
6: Un presupuesto familiar no solo organiza tu dinero, te da tranquilidad, claridad y control sobre tu economía.
7: Empieza hoy. Tu bolsillo y tu futuro te lo van a agradecer.
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25: Hola, ¿qué tal?
0: tal? Muy buenos días, bienvenidos a esta emisión de Informativo NTR Guadalajara en este jueves, ya jueves 14 de mayo del año 2026, con mucha información en esta mañana, información, bueno, pues en medio de una temperatura ya de 20 grados de temperatura es lo que tenemos en este momento. Se prevé que la temperatura máxima para este día pues estará alcanzando los 32 grados. Esto será hacia las 3 de la tarde. También hay que decir que a lo largo del día va a prevalecer el viento, que será moderado, vendrá del oeste con rachas que podrían llegar hasta los 31 kilómetros por hora. En tanto que entre las otras previsiones que está dando a conocer el Instituto de Astronomía y Meteorología de la Universidad de Guadalajara, pues es que podríamos tener lluvia a partir de las 5 de la tarde. Hay probabilidad de que llegue esta precipitación pluvial y habrá viento moderado que vendrá del suroeste. Es lo que está señalando en este preciso momento el Instituto de Astronomía y Meteorología de la Universidad de Guadalajara. Un anochecer, pues también se prevé con algo de llovizna y con 22 grados. Es la información que hay hasta este momento. Respecto a lo que es la calidad del aire, dice la Secretaría del Medio Ambiente y Desarrollo Territorial que en este momento la calidad del aire en el área metropolitana es, en términos generales, regular. Sí. Eso es algo de lo significativo en esta materia. Y bueno, por otro lado, comentarle que el municipio de Teocaltiche fue el centro de desplazamiento forzado durante 2026 en Jalisco. Esto es parte de lo que arroja la investigación Travesías Forzadas, Desplazamiento Interno en Nuestro País en el año 2025, elaborada por el Programa de Derechos Humanos de la Universidad Iberoamericana, que conocemos como la Ibero. Y es que se calcula que debido a la violencia que se generó en la zona, por lo menos 360 personas de 100 familias tuvieron que dejar sus hogares. Lauro Rodríguez, tú tienes más al respecto, te escuchamos.
1: ¿Qué tal? Muy buenos días. Te comento que el año pasado 100 familias de Teocaltiche tuvieron que dejar sus hogares para huir de la violencia que enmarcó a su territorio. Esto significó el desplazamiento forzado de al menos 360 personas. La investigación Travesías Forzadas, Desplazamiento Interno en México 2025, elaborada por el Programa de Derechos Humanos de la Universidad Iberoamericana y presentada esta semana, muestra que el municipio alteño fue el centro del desplazamiento forzado el año pasado en el estado. Según las mediciones de las y los investigadores, basadas en una revisión a fuentes abiertas oficiales y privadas, así como el análisis de los datos hallados, el año pasado hubo al menos 15.795 personas desplazadas de manera forzada en el país a causa de la violencia y la criminalidad. Esta cantidad de personas huyeron en 73 eventos distintos de municipios de Sinaloa, Chihuahua, Michoacán, Guerrero, Jalisco, Oaxaca, Chiapas, San Luis Potosí y Sonora. La entidad jalisciense ocupó el lugar 5 a nivel nacional en cuanto a cantidad de personas desplazadas. Los datos a nivel nacional muestran que el 68% de los eventos fueron masivos, es decir, incluyeron a más de 20 personas, mientras que el 83% tuvo que ver con violencia por criminalidad organizada. El resto con otros tipos de violencias. A nivel nacional, Sinaloa, entidad federativa inmersa en una guerra entre células criminales contrarias, fue la que lideró con al menos 6.195 personas desplazadas, seguidas de Chihuahua con más de 4.400 y Michoacán con más de 3.300. De Jalisco, en octubre de 2025 se detectó un evento de desplazamiento forzado y ocurrió en Teocaltiche. Los datos publicados muestran que incluyó a 100 familias y un total de 360 personas. El 100% de los casos tuvo relación directa con la violencia por criminalidad organizada, más específicamente con hechos asociados a ataques o enfrentamientos. No se pudo documentar el sitio al cual se desplazaron y tampoco si hubo eventos de retorno. Esa es la información.
0: Muchísimas gracias, Lauro Rodríguez. Muy buenos días. Bueno, y recientemente lo han dicho las autoridades federales, este desplazamiento de 96 personas, al menos en Chilapa, ante la violencia que se ha registrado precisamente por enfrentamientos entre grupos criminales, los Ardillos y los Tlacos, pues ya la Secretaría de Seguridad señala señala que pues ya reforzaron la seguridad, llegó la Guardia Nacional, el Ejército y diferentes organismos, diferentes elementos para estar presentes en el lugar, para estar ya controlando la zona. De hecho, ahí ya estuvo el día de ayer la secretaria de Gobernación, Rosa Isela Rodríguez, acompañada por Omar García Harfuch, secretario de Seguridad y Protección Ciudadana, y junto con otras autoridades. Aquí 96 personas desplazadas, ya Lauro Rodríguez nos daba cuenta pues de este desplazamiento, de este reporte, de este informe, donde se señala a Teocaltiche como el centro de desplazamiento forzado durante 2026 en Jalisco, y bueno, habla de personas, 360 personas de 100 familias que tuvieron que dejar sus hogares. Y entonces, cuando escuchamos este tipo de reportes y bueno, escuchamos lo que ocurrió y lo que se declaró ayer en la conferencia de prensa mañanera, uno pues es inevitable que se cuestione, y entonces, ¿qué pasó con esta defensa de la soberanía a ultranza? Porque también, pues, esto es elemental poder entenderlo. Tenemos más información, y es que policías estatales lograron la liberación de dos personas que estaban privadas de la libertad de una casa en Jardines del Country. De esto, David González Jauregui, tú tienes más detalles. Adelante, muy buen día.

Secretaría de Seguridad de Jalisco liberaron a dos personas que se encontraban privadas de la libertad dentro de una vivienda ubicada en la colonia Jardines del Country, en Guadalajara. De acuerdo con el reporte oficial, la intervención ocurrió luego de que a través del número de emergencias 911 se recibiera una denuncia que alertaba sobre la posible retención ilegal de dos personas en una finca localizada en el cruce de Misioneros y Avenida Fidel Velázquez. Según la información proporcionada,

0: superior del domicilio, ambos atados y amordazados. Los policías procedieron a liberar a las víctimas y solicitaron el apoyo de servicios médicos municipales para evaluar su estado de salud. El caso fue notificado al agente del Ministerio Público, autoridad que continuará con las investigaciones para esclarecer los hechos. Informó para NTR Radio David González.
1: Muchísimas gracias, David González Jauregui. Muy buenos días. Más adelante regresamos contigo. Por lo pronto decirle que la titular de la Comisión Interamericana de Derechos Humanos, Andrea Poshak, advirtió que el fenómeno de las desapariciones en nuestro país se ha recrudecido en los últimos años y señaló que la situación en Jalisco refleja algunos de los patrones más preocupantes del país, particularmente en el reclutamiento de jóvenes por parte del crimen organizado. La comisionada destacó que, según datos oficiales, Jalisco concentra el mayor número de desaparecidos en el país, con más de 15,000 reportes en el Registro Nacional de Personas Desaparecidas y No Localizadas. Añadió que uno de los patrones más alarmantes identificados en la entidad es la desaparición de niños, adolescentes y jóvenes vinculados a dinámicas de reclutamiento por parte del crimen organizado, muchas veces mediante falsas ofertas de trabajo o invitaciones en videojuegos y redes sociales, sobre todo en contextos de vulnerabilidad social y familiar.

0: Panamericana viene monitoreando la situación de personas desaparecidas en México hace décadas, ¿sí? Y hemos trabajado con distintos gobiernos y advirtiendo las distintas modalidades de la desaparición en México hace décadas. Lo que hicimos en el 2015, lo que hizo la Comisión Interamericana en el 2015, fue una visita in loco para supervisar la situación general de derechos humanos en el país. Ahora, lo que sí hemos advertido en los últimos 10 años es un recrudecimiento del fenómeno de la desaparición, y por eso, a lo largo de estos últimos años, hemos tenido muchas audiencias, muchas reuniones de trabajo, muchas medidas cautelares, casos, sentencias de la Corte Interamericana, que dan cuenta de que teníamos que enfocar, hacer un informe específico sobre este fenómeno. Hace un par de años, los familiares, los colectivos, nos pidieron que avancemos en este informe, y por eso, durante el año 2024 y 2025, elaboramos este informe con datos cuantitativos, datos cualitativos, a partir de un cuestionario, aportes de distintos expertos, informes también oficiales aportados por el Estado, audiencias específicas, y estamos ahora entonces presentando este informe, que es un informe general, como dices, no es un informe específico de un caso, o no es un informe específico sobre la desaparición en Jalisco, es un informe general sobre desapariciones en México, que tiene un corte temporal, diría, desde el año 2018 hasta a esta parte. ¿Por qué hicimos este corte? Para poder visibilizar las políticas, las medidas, las iniciativas, las leyes que se han adoptado en los últimos años, poder analizarlos integralmente y ver qué es lo que está faltando para poder para que sean eficientes, y que termina con 40 recomendaciones que apuntan a colaborar para resolver esta situación.
1: Y la voz de la titular de la Comisión Interamericana de Derechos Humanos, quien pues estuvo aquí en Jalisco presentando este informe, una compilación prácticamente de sucesos desde 2018 y hasta 2025, y que, bueno, de acuerdo a lo que señala en entrevista con NTR Guadalajara, dice que hay un plazo, habría a partir de los 6 meses tendría que comenzar a ver resultados, y bueno, estarán muy pendientes hasta que se cumplan todas estas recomendaciones que han emitido, que han dado a conocer a las autoridades. Dice, ha habido este tipo de recomendaciones que las hemos seguido o hemos acompañado a las autoridades hasta por 10 años. Así que, bueno, esperemos que estén muy presentes y que no sea necesario que sea una década para acompañar a las autoridades y que esta situación de las desapariciones se revierta, cambie, se elimine aquí en nuestra entidad, pero también a lo largo y ancho de nuestro territorio mexicano. Hay más información, y es que la Secretaría de Inteligencia y Búsqueda de Personas dio a conocer que la Comisión de Inhumaciones sesionó el martes y aprobó la inhumación de 10 cuerpos más que están sin reclamar. Lauro Rodríguez, te escuchamos.

0: Hola, ¿qué tal? Muy buenos días. Te comento que la Secretaría de Inteligencia y Búsqueda de Personas informó que el martes llevó a cabo la quinta sesión ordinaria de la Comisión de Inhumación, en la que se determinó sepultar 10 cuerpos de personas fallecidas sin reclamar. La Secretaría hizo énfasis en que durante la sesión se contó con la participación activa de dos representantes de colectivos de búsqueda de personas. En esta sesión se recomendó la inhumación de 10 personas fallecidas no reclamadas, que serán próximamente inhumadas en gavetas individualizadas en un cementerio del área metropolitana de Guadalajara. Asistieron representantes de la Dirección del Registro Civil, la Comisión de Búsqueda de Personas del Estado de Jalisco, la Fiscalía del Estado, la Vicefiscalía de Personas Desaparecidas, el Instituto Jalisciense de Ciencias Forenses, la Comisión de Atención a Víctimas, la Secretaría de Salud, la Comisión de Riesgos Sanitarios y la Contraloría del Estado. La Secretaría afirmó que habrá garantías de que la inhumación de personas fallecidas se realice de acuerdo con los protocolos establecidos que permitan su localización y posible restitución en cualquier momento. Esa es la información.
1: Muchísimas gracias, Lauro Rodríguez. Muy buenos días. También organizaciones civiles presentaron este miércoles el informe en materia de tortura y otros tratos o penas crueles, inhumanos o degradantes cometidos contra personas indígenas, en el que documentaron casos de Jalisco y cómo las personas indígenas de la entidad tienen mayores vulnerabilidades de ser víctimas de este delito y a la par más obstáculos para denunciar y acceder a la justicia. De por sí, en Jalisco hay impunidad total en cuanto a casos de tortura, en parte porque el Estado sigue incumpliendo con la creación de la Fiscalía Especializada en la materia. Esto fue lo que dijo Denise Montiel Flores, codirectora del Centro de Justicia para la Paz y el Desarrollo. Pero cuando se trata de casos en comunidades indígenas, las vulnerabilidades pues se intensifican también. Muestra de que esta situación, o la muestra o la evidencia de esta situación, es que las autoridades solo reconocen 7 casos de tortura hacia personas indígenas en Jalisco entre 2017 y 2023, lo que evidencia un subregistro, fue lo que dijo Denise Montiel Flores del Centro de Justicia para la Paz y el Desarrollo. Son ya 6 de la mañana con 33 minutos. Si usted me lo permite, con esto hacemos una pausa y de regreso seguimos con más aquí en NTR Guadalajara a través de Radio Cañón.
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14: Hola, mi nombre es Darian Sandoval y estas son Curiosidades Mundialistas. Brasil 2014 enfrentó a las selecciones a situaciones adversas, sobre todo relacionadas con las condiciones climatológicas. Dentro de ellas, Fernando Muslera fue uno de los que se vio afectado, aunque por la fauna del país. Un día antes del debut de Uruguay ante Costa Rica en Fortaleza, el arquero Charrúa publicó en redes sociales que sufrió el embate de un temido enemigo en su propia cama.
15: Hormigas rojas.
14: El futbolista lo compartió con humor. Sin embargo, no fue el único miembro de la delegación uruguaya que se vio afectado por insectos en sus habitaciones. Situaciones que no pasaron más allá de una anécdota que contar. Aunque, en su debut los charrúas cayeron 3-1 ante los ticos.
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1: Seis de la mañana con 37 minutos. Gracias por seguir aquí en NTR Guadalajara a través de Radio Cañón y en este amanecer con mucho que compartir, información trascendente a lo largo y ancho de nuestro país. Y es que, mire, permítame decirle que de acuerdo a lo que está trascendiendo esta mañana, cae en Coahuila un operador del cártel del noreste. También huelga en el Nacional Monte de Piedad, podría extenderse un año bajo el escenario en el que permanecen en este momento. Y bueno, también esta mañana compartirle información que es lo que se está publicando en la prensa nacional. Por ejemplo, dice: falso que la CIA opere en México, es la declaración que hace la presidenta de México, Claudia Sheinbaum Pardo. Dice que asegura, mejor dicho, que es falso que agentes de la Central de Inteligencia operen en territorio mexicano y calificó de absurdo que el gobierno mexicano coloque bombas para eliminar a grupos delictivos. Declaró que tanto la cadena de noticias CNN como el diario The New York Times se dedican a crear ficciones. Es parte de estas declaraciones que dio el día de ayer en la conferencia de prensa a la mañana era la mandataria federal mexicana. También decirle que el presidente Donald Trump se reunirá este jueves con su colega chino Xi Jinping, con la mayoría de la opinión pública en contra de su política de aranceles punitivos contra el coloso asiático. También decirle que con menos burocracia habría billones en inversiones. Empresarios coincidieron en que México se encuentra en una inflexión histórica para convertirse en una potencia económica siempre que resuelva el déficit de infraestructura energética y la carga regulatoria que detienen inversiones. Esto se dio ayer en un webinar que surgió en el Financiero y bueno, hubo grandes personalidades entre los empresarios, pero también entre los funcionarios, todos del ramo económico. Y bueno, es parte de lo que destaca de este webinar. También esta mañana el informador aquí en Jalisco dice: lanzan rutas gratuitas en Huentitán. Los gobiernos de Guadalajara y Jalisco inauguran camionetas tipo van para conectar a 63,000 pasajeros con el tren ligero, peribús y macrobús. También decirle que el diario Mural esta mañana destaca: arrastran a México Pemex y Comisión Federal de Electricidad, dice Standard & Poor's. También sube robo de gas y ofrecían vía QR drogas en Vallarta. En tanto que el diario Milenio esta mañana dice: pondré orden en Morena ante peleas internas, advierte Citlali. La responsable de la Comisión de Elecciones de Morena a nivel nacional señala que el Partido Verde Ecologista de México no puede romper alianza por decisión unilateral. Ricardo Villanueva, por definir si Leiva para delegado. Y también en este amanecer le comparto que lo que se está publicando por parte de el Publimetro es crisis de docentes pega a nivel mundial, no cubren demanda. La tasa de abandono de maestros pasó de 4 a 9% en educación básica. Los profesores advierten que a diario enfrentan estrés y desgaste emocional. Además, los salarios precarios no ayudan. Es parte de lo que se destaca esta mañana, pero ¿qué nos ofrece el diario NTR Guadalajara, el diario de casa? Usted lo puede observar ahora mismo aquí en su pantalla. Reportan déficit en las Cruz Verde, falta personal médico en la dependencia tapatía. Reportes internos y denuncias de trabajadores advierten déficit de personal médico en unidades de Cruz Verde Guadalajara, principalmente en turnos nocturnos y fines de semana. Esta que es la nota de portada, la titular, la de 8 de NTR Guadalajara, nos la presenta nuestra compañera Nancy Ángel. Nancy, muy buen día, adelante.
17: Un déficit de personal médico, particularmente en fines de semana y turnos nocturnos, afecta a distintas unidades de servicios médicos municipales de Guadalajara, conocidas como Cruz Verde, de acuerdo con reportes ciudadanos, información operativa y reportes consultados. Según los datos, la reducción del personal, principalmente médicos generales, especialistas y personal de enfermería, se ha registrado de manera progresiva en los últimos años, lo que ha generado sobrecarga laboral en áreas de urgencias y consulta. Entre las principales preocupaciones se encuentra la cobertura médica en horarios nocturnos. El sistema Cruz Verde opera con varias unidades médicas distribuidas en distintos puntos del municipio. Entre estas se encuentran la unidad Dr. Mario Rivas Sousa, la unidad Dr. Ernesto Arias González, la unidad Leonardo Oliva y Dr. Gradillo Araujo, así como la Francisco Ruiz Sánchez o la Ignacio Allende. Además, el sistema cuenta con centros especializados como la de prevención de cáncer de la mujer y unidades de atención toxicológica o de prevención psicológica en crisis. De acuerdo con reportes internos, en la unidad Francisco Ruiz Sánchez y en Ignacio Allende se ha notificado la ausencia de médicos después de las 10 de la noche, lo que ha derivado en la instrucción de mantener comunicación con personal residente y extremar precaución ante el arribo de pacientes en estado grave. También, de acuerdo con las personas consultadas, esta situación no es aislada y los fines de semana representa el mayor punto de atención operativa debido a la reducción de plantillas. Según los datos recabados con el paso del tiempo, se han registrado una reducción en plazas quienes trabajan en el sistema de servicios médicos municipales. Además, quienes también obtienen un pago por hora que varía según el puesto. De acuerdo con el tabulador vigente, a un médico especialista se le paga 118 pesos por hora. Un médico general aspira a 104 pesos por hora. El personal de enfermería tiene un pago de 79 pesos, mientras que un paramédico obtiene 65 pesos por hora o un conductor de ambulancia 60 pesos. Al respecto, el gobierno municipal ha señalado que los servicios médicos municipales mantienen personal médico activo todos los días del año y que se han realizado inversiones para el equipamiento de las unidades. También, personal médico de enfermería y trabajadores adscritos a la unidad médica Dr. Ernesto Arias González denunciaron una serie de presuntas irregularidades atribuidas a la doctora Reina Chaires, quien labora durante un turno de jornada acumulada los fines de semana. De acuerdo con el documento interno dirigido a directivos de la institución, trabajadores señalan supuestos actos de hostigamiento contra los pacientes, negligencias médicas, alteración de expedientes clínicos y abuso de autoridad dentro de la unidad. Entre las acusaciones destaca la presunta presión a pacientes para firmar altas voluntarias, así como episodios de trato agresivo hacia usuarios y familiares. El escrito también refiere que la médica habría negado atención médica a pacientes argumentando la falta de estudios de gabinete o capacidad resolutiva. También se denunciaron presuntas conductas de clasismo y conflicto constante con paramédicos y trabajadores de distintas áreas. En el documento se asegura que la doctora incumple presuntamente con su horario laboral desde hace aproximadamente 3 meses. Otra de las inconformidades corresponde al manejo de expediente clínico. Asimismo, el personal acusa una supuesta usurpación de funciones. Ante la situación, solicitaron a directivos de la unidad médica y autoridades competentes revisar antecedentes laborales, investigar las denuncias, recabar testimonios y aplicar, en su caso, sanciones administrativas o reubicaciones. Este es el reporte.
1: Muchísimas gracias, Nancy Ángel. Muy buenos días. Le recuerdo que esta es la nota de portada, la titular, la de 8 del diario NTR Guadalajara, y usted la puede consultar con todo detalle ahora mismo a través de nuestra edición impresa, pero también a través de nuestra página web ntrguadalajara.com, junto con otras informaciones que seguros estamos podrían ser de su interés y también de su utilidad. En más información, le platico que el Instituto de Pensiones del Estado de Jalisco puso en operación una nueva unidad de hemodiálisis en la unidad Fray Antonio Alcalde, con el objetivo de ampliar la atención a pacientes con enfermedad renal crónica. La nueva área se suma a la unidad ya existente en esta unidad de Los Olivos, y en conjunto ambas instalaciones cuentan con 24 equipos de hemodiálisis para atender a más de 200 pacientes con un promedio mensual de 2,229 sesiones. De acuerdo con el instituto, el propósito es ofrecer servicios especializados de hemodiálisis con atención integral, segura y conforme a las normas sanitarias mexicanas. La atención médica, precisaron las autoridades, estará a cargo de médicos generales, enfermeras especializadas en hemodiálisis, nefrólogos, nutriólogos y personal técnico encargado del mantenimiento de los equipos. También la unidad de hemodiálisis Los Olivos se ubica, hay que decirlo, en Avenida Federalistas 1299 en Colonia Colinas del Rey, mientras que la nueva sede estará en la de Fray Antonio Alcalde, opera en Durango 1130 en la Colonia Observatorio. Le reitero, este domicilio de la nueva sede, Fray Antonio Alcalde, opera en la calle Durango en el número 1130 en la Colonia Observatorio. Ambas unidades brindan atención de lunes a viernes en horario de 7 a 3 de la tarde. Hay más que compartir en este amanecer, pero permítame hacer una pausa, es chiquitita, y de regreso seguimos con más aquí en NTR Guadalajara a través de Radio Cañón.
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23: Hola, yo soy Alex López y estos son los Estadios Mundialistas. En el corazón de México se levanta un escenario que respira historia, el Estadio Azteca, que en 2026 será conocido oficialmente como el Estadio Ciudad de México. Será el primer estadio del planeta en albergar tres Copas del Mundo: 1970, 1986 y ahora 2026. Aquí brillaron leyendas como Pelé y Diego Maradona en finales inolvidables y escribieron páginas eternas del fútbol en partidos del tricolor en diversas competencias oficiales. Hoy, ya remodelado y modernizado, es casa de clubes de la Liga MX y de la selección mexicana, y volverá a ser protagonista en la inauguración de la justa entre México y Sudáfrica cuando el mundo mire hacia este coloso que nunca deja de latir.
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1: De la mañana con 51 minutos tenemos más información que nos presenta nuestro compañero Miguel Ángel Vidal Presa, y es que una diputada aquí en el Congreso local pretende que se reconozca mediante una iniciativa reconocer formalmente a los mototaxis como una modalidad de transporte público complementario. Miguel, te escuchamos con todos los detalles.
4: La diputada Mariana Casillas presentó una iniciativa para regular las mototaxis en Jalisco y reconocerlos formalmente como una modalidad de transporte público complementario, con reglas de operación, licencias de conducir, seguros obligatorios, registro de unidades, delimitación de zonas de circulación y principalmente garantizar condiciones mínimas de seguridad tanto a los usuarios como conductores. Durante rueda de prensa, la legisladora sostuvo que las mototaxis existen desde hace más de 2 décadas en colonias donde el transporte tradicional nunca logró responder. Señaló que el crecimiento urbano desordenado y la falta de conectividad provocaron que miles de personas dependieran de este tipo de transporte para llegar a sus trabajos, escuelas y centros de salud. Por su parte, integrantes de su equipo técnico de la Diputación explicaron que esta propuesta distingue a los mototaxis del llamado transporte comunitario, ya contemplado en la legislación estatal. Argumentaron que las mototaxis operan bajo una lógica distinta, con vehículo de 3 ruedas, circulación limitada a polígonos específicos y sin invadir vialidades primarias donde opera el transporte convencional. Esta iniciativa define al mototaxi como un vehículo de 3 ruedas con techo habilitado para transporte de pasajeros dentro de zonas delimitadas, con GPS y restricciones para circular por vías principales. Según los promoventes, el objetivo no es eliminar otras figuras de movilidad, sino reconocer una movilidad ya existente y construir una regulación específica acorde a su funcionamiento real. Los impulsores de esta propuesta también criticaron la falta de información oficial sobre el número de unidades, operadores e incidentes relacionados con mototaxis en Jalisco. Aseguraron que muchas críticas que supuestamente las catalogan como inseguras parten de prejuicios y no de estadísticas verificadas. El representante de mototaxis, Rigoberto Vázquez, aseguró que desde 2010 algunas cooperativas recibieron permisos y tarjetas de circulación emitidas por la propia Secretaría de Movilidad, donde incluso ya aparecía el concepto mototaxi. Señaló que actualmente persiste una persecución contra quienes operan este servicio y recordó que en 2016 propusieron un amparo para continuar trabajando. Parte de este reporte.
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0: Buenos días, Julia, ¿cómo estás? Un gusto saludarte a ti y a todo el auditorio de Informativo NTR. Vamos con la información deportiva más importante de este jueves. Bien, pues Jalisco continúa imparable en la Olimpiada Nacional con ADE 2026. Ya llegó el día de ayer a más de 500 medallas en total. Así es. Si bien ya había superado las 200 de oro en esta semana, el equipo jalisciense se consolida como el mejor y sigue cosechando medallas. La cosecha de medallas nunca se acaba. Y sigue Jalisco imparable, imparable. El mejor del deporte infantil y juvenil del país lo tiene la delegación jalisciense, la delegación auriazul. Así es, llegó ya a 511 medallas en total, distribuidas de la siguiente manera: 213 oros, 156 platas y 142 bronces. Así están distribuidas las preseas de Jalisco hasta lo que va de la Olimpiada Nacional al corte del día de ayer. 511 medallas en total. Le sigue Nuevo León, que siempre es ha secundado a la delegación jalisciense con 109 oros, 99 platas, 98 bronces, para un total de 306, más de 200 medallas le lleva de ventaja Jalisco a Nuevo León en el medallero, en el total. Baja California se consolida como el tercer mejor estado, con 67 oros, 57 platas y 69 bronces, para un total de 193. Así, Jalisco sigue y va en camino de conseguir su título número 25 de manera consecutiva en la Olimpiada Nacional CONADE 2026. Y hay actividades que también le van a dar medallas al cuadro o a la delegación jalisciense. Ya arrancó el skateboarding, esta disciplina en donde Jalisco también suele cosechar medallas. Jalisco en segundo lugar en boxeo, en donde, bueno, pues ahí cerraron fuerte la competencia con medallas de oro y de plata, y también de bronce, obviamente. Fátima de Alba, Fabrizio Camarena, Aquiles Mora y Yehieli Salmay obtuvieron oros en boxeo. Jocelyn López y Isaac Barragán obtuvieron platas. Carla López, Valeria Murguía, Luna Lira y Giovanni Rodríguez bronces. Y así Jalisco sigue cosechando medallas. Este fin de semana también se espera que aumente la cuota tanto de oros como de medallas, obviamente, en general, y Jalisco caminando prácticamente rumbo al título número 25. Hasta aquí la información de momento deportiva más importante de este jueves. Les deseo a la gente que tenga una excelente mañana, cuídese mucho, y le invito a que siga con nosotros en el noticiero, porque más información no le cambie.
1: Muchísimas gracias, Óscar Orozco. Muy buenos días. Con esto nos despedimos. Gracias por el favor de su atención. Soy su servidora Nivia Cervantes Ramírez. Le espero aquí el día de mañana en punto de las 6:15. Y ahora nos vamos hasta la Ciudad de México con la primera emisión nacional de Informativo NTR y Guillermo Ortega Ruiz. Por favor, sigan esta sintonía.
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11: En Radio Cañón, son las 7 en punto.
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0: Hola, ¿qué tal? Muy buenos días, gusto en saludarles. Son las 7 de la mañana. 7 de la mañana en punto, ese es el tiempo en el centro del país. Y es la hora en que iniciamos esta primera emisión de Informativo NTR desde la Ciudad de México, capital de la República Mexicana. Yo soy Guillermo Ortega Ruiz y como cada mañana les saludo con mucho gusto. Agradezco como siempre el favor de su atención y le invito a permanecer en esta frecuencia. Estaremos al aire desde este momento y hasta las 10 de la mañana, compartiendo con usted lo más relevante del panorama informativo correspondiente a este día. Hoy es jueves 14 de mayo del año 2026. Tenemos en este momento una temperatura promedio de 12 grados en la Ciudad de México, es la mínima que se espera para hoy. La máxima será de 26 grados y tendremos un jueves mayormente soleado en la capital de la República Mexicana, muy distinto a los días previos. Tuvimos nubosidad y lluvias en los primeros días de la semana. Para este jueves se espera un día soleado en la Ciudad de México. El Servicio Meteorológico Nacional nos da el pronóstico del tiempo para este día y nos informa que prevalecerá la ola de calor en Guerrero, Morelos, Baja California Sur, Sonora, Chihuahua, Durango, Sinaloa, Nayarit, Jalisco, Colima, Michoacán, Puebla, Oaxaca y Chiapas. También nos informa de lluvias. Se esperan lluvias fuertes en el norte de Chiapas, en Tabasco, en Campeche, en Quintana Roo, chubascos en Zacatecas, Jalisco, Colima, Michoacán, Estado de México, Guerrero, Oaxaca y Yucatán. Y lluvias aisladas en Nayarit, Durango, Aguascalientes, Guanajuato, Ciudad de México, Morelos, Puebla y Veracruz. Las lluvias pronosticadas pueden acompañarse de descargas eléctricas y caída de granizo, por lo cual el Servicio Meteorológico Nacional invita al público a estar prevenido respecto a estas condiciones meteorológicas. En lo que hace a la información, la presidenta Claudia Sheinbaum, durante la mañanera, respondió a los señalamientos hechos por medios de los Estados Unidos. La cadena de noticias CNN dijo que agentes de la CIA participaron en el ataque perpetrado contra un integrante del cártel de Sinaloa, quien murió durante una explosión en un vehículo después de haber llegado al Aeropuerto Internacional Felipe Ángeles. Iba en su camioneta. En la camioneta había sido colocado un explosivo. El explosivo estalló y este hombre junto con su chofer murieron. La CIA, según la CNN, se atribuyó este ataque. Después vino una aclaración desde el New York Times, en donde se dice que la CIA no participó de manera directa en el ataque, pero sí participó ofreciendo al gobierno mexicano información de inteligencia para poder capturar primero, al final fue asesinado después, este blanco del cártel de Sinaloa, quien murió producto de la explosión ocurrida en el vehículo en el que se encontraba, explosión producida por un artefacto explosivo que había sido colocado deliberadamente en ese automóvil. Un medio, CNN, dice que la CIA participó directamente. Otro medio, el New York Times, dice que lo hizo proporcionando información de inteligencia. Lo cierto es que dos medios influyentes y prestigiados de los Estados Unidos acusan la presencia de la CIA de una manera o de otra en territorio nacional, contribuyendo en el ataque y el combate a los cárteles de las drogas. Le preguntaron del tema a la presidenta Claudia Sheinbaum durante la mañanera del miércoles y ella rechazó que la CIA intervenga en México para liquidar a presuntos delincuentes. Dice Claudia Sheinbaum, es una noticia irresponsable y mentirosa que tiene el objetivo de atacar a la presidenta, quien asegura, Claudia Sheinbaum, que no hay agentes de la CIA en territorio nacional. Debo decir, afirmación aventurada, porque yo creo que ni la presidenta Claudia Sheinbaum sabe ¿Cuántos agentes de la CIA hay ahora, como los ha habido siempre, actuando en territorio de México? Escuchamos a Claudia Sheinbaum.
1: Ya publicó ayer el fiscal del Estado de México que es falso lo que viene en la nota. Fíjense nada más. CNN, supuestamente un medio reconocido internacionalmente, publica una nota realmente sensacionalista, cuyo objetivo, ¿cuál es? Decir, imagínense nada más, que hay agentes de la CIA operando en territorio nacional, inclusive para eliminar a una persona. Imagínense el tamaño de la construcción mentirosa de una nota de este tamaño. Bueno, hasta me sorprendió porque resulta que hasta la vocera de la CIA salió a decir que era falso. Yo ni sabía que había voceros de la CIA. Pero salió la propia vocera de la CIA a decir que era falsa la nota. El primero que salió fue Omar García Harfuch, es decir, es absolutamente falso. Primero, es falso que operen agentes de la CIA en territorio.
0: La propia presidenta Sheinbaum calificó de absurda la versión de que agentes mexicanos atacaran a un presunto delincuente. Dice Claudia Sheinbaum, es increíble que crean que hay un área del gobierno mexicano que esté dedicada a poner bombas en autos de delincuentes para exterminarlos. Enojada, inconforme, molesta, la presidenta Claudia Sheinbaum, a quien escuchamos en su propia voz.
1: Es pero absurdo, como si hubiera un área especial del gobierno de México dedicado a poner bombas para eliminar grupos delictivos. Es una ficción del tamaño del universo. New York Times acostumbra unas cuantas ficciones, CNN pues ahora también. No sacaron cómo se cocinaba fentanilo en una cocina donde había hace ya un rato.
2: En Sinaloa.
1: Sí, pero ¿qué había? Ya ni me acuerdo qué es lo que había en la cocina.
2: Salsa.
1: Ah, salsa, a un lado. Sí. Y una Coca-Cola, sí. Entonces, nosotros vamos a decir siempre la verdad y además esa es nuestra responsabilidad con el pueblo de México. Y nuestro, siempre actuamos en el marco de la ley, siempre.
0: Y bueno, para no dejar pasar un día sin defender a Rubén Rocha Moya, el gobernador con licencia de Sinaloa, acusado de delitos relacionados con el narcotráfico, en la mañanera del miércoles, la presidenta Sheinbaum salió nuevamente a defender a Rubén Rocha Moya, quien fue electo gobernador en el 2021, en la elección intermedia del presidente López Obrador. La DEA informó que Rocha Moya recibió financiamiento del narcotráfico para poder ganar esa campaña. La verdad es que hay otras acusaciones mucho más serias. Hay acusaciones que señalan que el narcotráfico actuó para detener a personajes de otros partidos políticos que eran personas que iban a trabajar como observadores de la elección y que los narcotraficantes los secuestraron literalmente para impedir que cumplieran con su función. Pero la presidenta Sheinbaum insiste en defender a Rubén Rocha Moya diciendo que no hubo irregularidades.
1: Lo cierto es que el tribunal dictó que el ganador era Rubén Rocha y no hubo ninguna prueba que se presentara que evaluara el tribunal electoral que garantizara que había habido algún problema o que sustentara que había habido algún problema. Entonces, la institución correspondiente de valorar la elección lo hizo. Eso significa que no hubo ninguna prueba. Hay que decir, por cierto, que en aquella época todavía era presidente del INE Lorenzo Córdoba. O sea, no estaban las nuevas autoridades del INE. Era Lorenzo Córdoba el titular del INE. En todo caso, Lorenzo Córdoba debería de haber dicho: tenemos pruebas, tribunal actúa porque aquí se presentaron. ¿No? Si la elección hubiera estado manchada por algún problema de violencia. Entonces, eso que sale en las notas que envía Estados Unidos o que han presentado otros, eso ya fue validado por la ley mexicana y por las autoridades mexicanas. No hay ninguna denuncia en ese caso. En el segundo caso que planteas, la Fiscalía General de la República hizo su investigación. El gobernador dio su versión de dónde estaba, qué es lo que estaba haciendo, y no hay ninguna investigación en ese entorno contra el gobernador con licencia en Sinaloa.
0: Bueno, la presidenta Sheinbaum dijo esto en relación con la elección intermedia de López Obrador. Hay múltiples sospechas y señalamientos en el sentido de que los cárteles de las drogas no actuaron solo en Sinaloa, sino en toda la cuenca del Pacífico mexicano, para evitar que la población votara a favor de candidatos que no fueran los de Morena, a quienes promovía el crimen organizado. De ahí viene toda esta serie de sospechas en relación con el involucramiento de Morena, del gobierno morenista que ahora encabeza Claudia Sheinbaum y que antes encabezó Andrés Manuel López Obrador, con el narcotráfico. Por eso se habla de un narcogobierno, por eso se acusa que el gobierno mexicano está vinculado al crimen organizado. Y la presidenta Sheinbaum, en defensa de Rubén Rocha Moya, dice que solicitó seguridad y se le proporcionó como a cualquier otra persona que la solicita. Y yo le pregunto a usted, amigo radioescucha, ¿usted tiene seguridad que le proporcione el Estado mexicano para defenderse de la delincuencia que afecta cotidianamente a las familias en nuestro país? Estoy seguro que no, que usted no tiene la seguridad que sí tiene Rubén Rocha Moya, tampoco la tengo yo, no la he solicitado, no la requiero. Pero la presidenta Sheinbaum defiende así a Rubén Rocha Moya.
1: Se protege la vida como se protege la vida de cualquier persona que pudiera tener algún riesgo. Entonces, como gobernador de Sinaloa tenía su propia protección, y ahora él solicitó protección y se le da, igual que se le da a otras personas que lo solicitan a partir de un análisis de riesgo.
3: Ajá. ¿El gobernador lo solicitó entonces?
1: Sí.
0: Esto dijo la presidenta Sheinbaum. Y finalmente le presento aquí lo que dijo Geraldine Bonilla, gobernadora interina de Sinaloa, quien rechaza que Rubén Rocha Moya se encuentre bajo resguardo en el Palacio de Gobierno de Sinaloa. Dice la gobernadora interina que Rocha Moya está en su casa. Aquí la escuchamos en su propia voz.
4: Que el gobernador está en palacio y que está muy resguardado.
5: No, es falsa la información.
4: ¿Qué le dice, qué le responde a los medios?
5: Que es falsa. Es falsa la información. Pues él se encuentra en su casa.
6: ¿Y el estado de salud?
5: Él se encuentra muy bien. No, el gobernador se encuentra, el gobernador en licencia se encuentra muy bien.
0: Esto fue lo que dijo la gobernadora interina de Sinaloa, Geraldine Bonilla, sobre Rubén Rocha Moya. Y con esto nos vamos a un corte. Volveremos con más noticias.
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0: Bueno, y mientras en Morena se alinean todos para defender a Rocha Moya y los otros 9 coacusados de delitos relacionados con el narcotráfico, incluido el senador Insunza y el presidente municipal con licencia de Culiacán, mientras Morena defiende a los suyos, ataca a los demás y se ha lanzado con todo para atacar a Maru Campos, gobernadora de Chihuahua. Maru Campos, pues dice no haber estado enterada de que agentes de la CIA se encontraban en Chihuahua y mucho menos que estaban participando en un operativo. En todo caso, quien estaba al tanto de esto era la Agencia de Investigación del Estado de Chihuahua, cuyo director murió en el mismo accidente en el que murieron 2 agentes de la CIA. Le recuerdo el caso: se destruye un narcolaboratorio, lo destruye la Policía de Investigación del gobierno de Chihuahua. De regreso desde la Sierra Chihuahuense, ocurre un accidente en uno de los vehículos. En ese vehículo iban 2 agentes de la Policía de Chihuahua, entre ellos el director de la Policía de Investigación, junto con otro agente mexicano, e iban 2 agentes que se dice pertenecían a la CIA. Nadie lo ha desmentido, por lo cual uno supone que sí, en efecto, eran agentes de la CIA. Habían destruido un mega narcolaboratorio. Eso no se toma en cuenta. Y se dice, en el primer reporte de la Fiscalía Especial creada por el gobierno de Chihuahua para investigar los hechos, que los agentes de la CIA iban prácticamente como observadores, no llevaban identificaciones, no llevaban uniforme, no llevaban armas, no llevaban insignias. Es decir, en todo caso, el ahora fallecido director de la Policía de Investigación los invitó a ser testigos presenciales de lo que iba a pasar. Y lo que pasó fue la destrucción de un mega narcolaboratorio en la Sierra de Chihuahua, motivo por el cual ahora le quieren cortar la cabeza. Ya Morena tiene la guillotina afilada a la gobernadora de Chihuahua, surgida de las filas del PAN, Maru Campos. Así lo publica Ovaciones en su edición de este jueves 14 de mayo, con un encabezado en portada que dice: Fiscalía General de la República, Morena, Senado y Presidencia se alinean contra Maru Campos, dice la nota. La Fiscalía General de la República abre una nueva línea de investigación para determinar si la Fiscalía de Chihuahua invadió competencias federales durante un operativo en un narcolaboratorio. Sheinbaum afirma que la presencia de extranjeros en dicha acción implicó una posible falta a la Ley de Seguridad Nacional. En el Senado, morenistas ven viable la desaparición de poderes y la dirigencia del partido anunció movilizaciones en Chihuahua en contra de Maru Campos. Sin embargo, el constitucionalista Francisco Burgoa advierte que el veredicto final lo tendrá el Congreso local, es decir, el Congreso de Chihuahua, donde Morena no tiene mayoría, es pura parafernalia, da a entender el abogado Francisco Burgoa al ofrecer su opinión sobre este asunto. Así lo publica Ovaciones, tanto en su portada como en páginas interiores, donde dice: apunta la Fiscalía General de la República a Chihuahua por invadir competencia federal. Pero aquí le voy a presentar las voces de los protagonistas de la noticia. En primer lugar, Claudia Sheinbaum, afirmando que ella piensa que sí se violó la Ley de Seguridad Nacional en Chihuahua. Es la voz de la presidenta Claudia Sheinbaum.
1: Bueno, en términos de opinión y de visión como presidenta, es que hubo una falta a la Ley de Seguridad Nacional y a la Constitución. ¿Quién va a determinar quién tuvo esa falta? La Fiscalía General de la República. La Fiscalía del Estado de Chihuahua está haciendo su propia investigación, pero la Fiscalía General de la República está llevando a cabo una investigación profunda.
0: La propia presidenta Sheinbaum dijo que no existe relación con el gobierno. La decisión de Morena de organizar una marcha en Chihuahua no tiene que ver con el gobierno. Y la solicitud de juicio de desafuero tampoco es un asunto del gobierno, sino un asunto del partido de Morena, que es un partido autónomo, dice Claudia Sheinbaum, y aquí la escuchamos en su propia voz.
1: Morena, pues es decisión de Morena, ¿no? Nosotros no intervenimos en eso, es una decisión de pues del partido político que decide. Incluso yo me enteré ayer en la noche que estaban convocando, o sea, no hay relación en ese sentido. Morena pues tiene autonomía para desarrollar sus actividades. Sobre el caso de la compañera que falleció, tiene que hacerse la investigación. No sería muy aventurado decir que tiene que ver con el contexto que estás planteando. O sea, hay que hacer la investigación y saber por qué fue y actuar en ese caso responsablemente y también con cero impunidad. Y el otro tema, pues lo está investigando la Fiscalía. Es cierto, la Fiscalía de Chihuahua es de las pocas fiscalías que no son autónomas. Pero la Fiscalía tiene que decir hasta dónde llegan las responsabilidades y cuáles son las responsabilidades y de quién en el marco de la investigación que están haciendo.
0: Jorge Romero, dirigente nacional del PAN, y Ricardo Anaya, líder de la fracción del PAN en la Cámara de Senadores, solicitaron a la Comisión Permanente realizar un periodo extraordinario de sesiones para pedir la desaparición inmediata de poderes en Sinaloa. Es decir, mientras desde el gobierno se ataca a la gobernadora panista de Chihuahua, Maru Campos, desde el PAN se ataca a Morena y particularmente a Rubén Rocha Moya, acusado por Estados Unidos de delitos relacionados con el narcotráfico, motivo por el cual el PAN solicita la desaparición de poderes en Sinaloa. Escuchamos a Jorge Romero, dirigente nacional del PAN, y Ricardo Anaya, líder de la fracción del PAN en la Cámara de Senadores.
2: En el caso de Sinaloa, Acción Nacional está proponiendo literalmente limpiar a Sinaloa de los poderes ilegítimamente constituidos para dar paso a mujeres y hombres que puedan rescatar y regresar un mínimo de seguridad y de gobernabilidad institucional en el estado de Sinaloa. Para ampliar sobre esta figura, les doy la palabra al coordinador de los senadores, Ricardo Anaya.
3: Pues como ya lo ha dicho con enorme claridad nuestro presidente nacional, lo que estamos nosotros planteando es que se convoque a un periodo extraordinario de manera inmediata y que en ese periodo extraordinario este Senado de la República declare la desaparición de poderes. Porque efectivamente, estos vínculos, este pacto, esta alianza del crimen organizado con el gobierno, no solamente implica al narco gobernador Rubén Rocha Moya. El problema se extiende al poder legislativo, el problema se extiende al poder judicial. Tan se extiende al poder legislativo que, ni más ni menos que en la elección de 2021, una hoy diputada fue secuestrada por el crimen organizado.
0: Y bueno, el senador Ricardo Anaya dijo que el PAN sí impugnó la elección de 2021 en Sinaloa, es decir, sí impugnó esa elección intermedia en el caso de Sinaloa, señalando además que se presentaron pruebas que probaban una narcoelección. Ricardo Anaya sostiene que el PAN en ese momento, en 2021, presentó las denuncias y pruebas correspondientes.
3: Se impugnó la elección de 2021.

0: Diagonal 2021. Por supuesto que en su momento denunciamos que fue una narcoelección, que Morena pactó con el crimen organizado, que el crimen organizado les hizo el trabajo sucio y hoy sabemos que les pagaron con posiciones en la policía y en la fiscalía.
1: Esto fue lo que dijo el senador panista Ricardo Anaya en respuesta a lo que dijo la presidenta en la mañanera, en el sentido de que el INE avaló la elección en Sinaloa. Hay que decir, para aclararle a la presidenta, que el INE avala, juzga, organiza elecciones federales. ¿Cuáles son las elecciones federales? Las de diputados, las de senadores, las de presidente de la República. El INE no avala elecciones locales. Eso le corresponde a las autoridades locales electorales. Y si alguien avaló la elección de Rubén Rocha Moya fue el Instituto Electoral del Estado de Sinaloa, no el INE. Está confundida en ese dato la presidenta de la República y se equivoca al decir que el INE avaló esa elección en tiempos en que Lorenzo Córdoba era presidente del Consejo del INE. No, presidenta, el INE no avaló esa elección. La avaló el Instituto Electoral del Estado de Sinaloa y no el Instituto Nacional Electoral. Y bueno, ya escuchó usted a Ricardo Anaya señalando que el PAN en ese momento impugnó la elección estatal en Sinaloa. Óscar Cantón Cetina, senador de Morena, dijo que los casos de Sinaloa y Chihuahua son muy diferentes. Tiene razón. No es lo mismo un narcogobernador que una gobernadora que combate al narcotráfico. Pero dice Óscar Cantón Cetina que mientras con Rubén Rocha Moya fue una petición de Estados Unidos sin pruebas, eso dice él, en Chihuahua hay, dice él, una violación a la Ley de Seguridad Nacional, lo cual todavía no se confirma, y menos se confirma aún que sea parte de eso la gobernadora de Chihuahua. Si hubo esa violación, habrá que probar que la gobernadora de Chihuahua estaba enterada de esos hechos. Vamos a escuchar al senador Óscar Cantón Cetina de Morena.
2: Yo creo que son casos totalmente diferentes lo que está ocurriendo en Sinaloa con lo de Chihuahua. Ya aquí Arturo, ya aquí Julieta, la senadora Julieta, ya dijeron algunos datos. Pero en el caso de Sinaloa, está muy claro que vino una petición de un gobierno extranjero que no está suficientemente fundamentado. El gobierno mexicano no ha dicho que rechaza una posible extradición. ¿Qué ha dicho el gobierno mexicano por la vía diplomática? Falta fundamentación.
1: Bueno, eso fue lo que dijo el senador morenista Óscar Cantón Cetina. El tema está abierto tanto en Sinaloa como en Chihuahua. Usted juzgue. Una gobernadora panista ataca al narcotráfico destruyendo un narcolaboratorio de metanfetaminas y ahora pues la acusan de violar la Ley de Seguridad Nacional. Un narcogobernador, el de Sinaloa, es acusado por Estados Unidos de delitos contra el narcotráfico y Morena lo defiende y lo arropa. ¿Quién tiene razón en este asunto? Saque usted conclusiones. Con esto nos vamos a un corte. Volveremos con más noticias.
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8: Y Guillermo, cuando son las 7 de la mañana con 32 minutos, tiempo del centro de México, ya de esta mañana, mañana de jueves, jueves 14 de mayo del año 2026. Continúa lloviendo aquí en la capital de la República Mexicana, vaya manera de llover el día de ayer también, y se juntó todo aquí en el sur de la Ciudad de México, con el partido entre Cruz Azul y Chivas, cierre de calles, inundaciones. Bueno, ya le voy a estar contando qué nivel de lluvia es la que tenemos aquí en el Valle de México. Por lo pronto, Guillermo, te informo que el Servicio Meteorológico Nacional informó que persistirán las lluvias en la Ciudad de México y su zona metropolitana. Durante el día se registrarán temperaturas promedio de 27 grados y por las tardes de esta semana, pues se va a estar registrando lluvia y más lluvia. Las autoridades de Protección Civil exhortan habitantes y visitantes a manejar con precaución ante la presencia de lluvias. Y escuche usted esto, pese a que la temporada de lluvias de 2026 aún no comienza oficialmente, imagínese usted, las precipitaciones registradas el lunes 11 de mayo se ubicaron entre las más fuertes y copiosas del año. En estaciones pluviométricas de la Ciudad de México se acumularon más de 72 milímetros de agua, una cifra que incluso rebasa el promedio histórico del mes de mayo, que es de 50 milímetros durante todo el mes. La Secretaría de Gestión Integral del Agua consideró que las lluvias de estos días representan un volumen acumulado de 28.5 millones de metros cúbicos, que es la lluvia más abundante que va de este año, y se revisan los registros porque posiblemente sea de las lluvias más intensas que ha existido en un mes de mayo. Por cierto que las autoridades del gobierno de la Ciudad de México alertaron que el 80% de los encharcamientos que se han generado en estos días de lluvia se debe a que cree, a que están mal la tubería, sí también, a que no hay muchas alcantarillas también. Pero el problema es la basura. El 80% de los encharcamientos que se registran en la Ciudad de México es provocado por tapones de basura en las alcantarillas. La Secretaría de Gestión Integral del Agua exhortó a los habitantes de la ciudad a limpiar sus alcantarillas y evitar tirar basura al piso. Por favor, hay que colaborar con todos nosotros para evitar estos encharcamientos, que qué bueno que le digo, son un problema en materia de movilidad. Y estamos a 28 días del Mundial de Fútbol, y ya se adelanta que en ese mes de junio y julio podrían ser los dos meses más intensos de lluvia. Si es que podríamos tener partidos del Mundial de Fútbol bajo aguaceros, y eso podría provocar que la ciudad simplemente colapse. Pero el diario Ovaciones, en su primera plana del diario Ovaciones, diario de esta casa de comunicaciones, pues nos indica que ya faltan 28 días para la inauguración del Mundial de Fútbol, que estará siendo lugar en el Estadio Banorte. Por cierto, ya hay una confusión, ya no sabe si se llama Estadio Banorte, si se llama Estadio Azteca o se va a llamar Estadio Ciudad de México, ya no se sabe cómo, pero lo más seguro es que todo mundo le siga diciendo Estadio Azteca, tal y como se le puso el nombre desde que comenzó. Así es que ahí está la portada de Ovaciones, el diario de este de esta casa de comunicaciones. El diario Ovaciones nos indica 28 días para el Mundial de Fútbol. Por cierto, que ahora que está lloviendo de manera fuerte aquí en el Valle de México, se informa que el sistema Cutzamala, que es este sistema de tres presas que proporciona agua potable a la zona del Valle de México, mantiene un llenado de 549 millones de metros cúbicos de agua, equivalente al 70.16% de su capacidad. Así lo informó el organismo de Cuencas Aguas del Valle de México. El nivel de almacenamiento se distribuye de la siguiente manera en las tres presas. La presa de Valle de Bravo, que es la más grande, cuenta con 79.74% de llenado. La presa Villa Victoria, 66.94% de llenado. Y la presa El Bosque, que es la más pequeña, con 54.45% de llenado. Por cierto, que la jefa de gobierno de la Ciudad de México presentó el día de ayer ya el programa de atención a lluvias, sobre todo porque ya comienza ahora sí la temporada más intensa de lluvias. Se había llovido muy fuerte en los últimos días, pues solamente fue una probadita que nos están dando las lluvias en el Valle de México. Clara Brugada puso en marcha pues el operativo Tlaloque 2.0 para enfrentar la temporada de lluvias, que tendrá una fuerte actividad durante los meses de mayo, junio y hasta julio. La mandataria aseguró que su gobierno está preparado para enfrentar la temporada y se pronostica que será una temporada de lluvias intensas. Se le está avisando para que no se sorprenda. Escuchemos a la jefa de gobierno.
6: Hemos fortalecido también la capacidad de Sejiagua, que hoy tiene 1,000 nuevos trabajadores que están dedicados a enfrentar todo este tema que estamos hablando de las inundaciones. Por eso es Tlaloque 2.0, porque está reforzado tecnológicamente, con equipo, con más capacidad, con más personal y ya en los lugares claves. Y también es muy importante hablar del gabinete de lluvias, en donde está Conagua, están todas las áreas que están aquí presentes, bomberos, C5, las secretarías. Tlaloque 2.0 tiene desplegado ahorita 56 puntos en la Ciudad de México. Esos 56 puntos ya tiene desplegado equipo. De tal manera que si hoy en la tarde o en la noche tenemos, ojalá que no, cualquier problema, pues ya allí tengamos los equipos.
8: Pues esperemos que sí, porque vaya inundaciones las que se están ya registrando en la Ciudad de México. E insisto, ya nos informa el diario Ovaciones, estamos a 28 días del Mundial y tenemos serios problemas de inundación. Mayo, junio y julio serían meses con mucha, pero mucha lluvia en la Ciudad de México. Ya este jueves se aplica el programa Hoy No Circula de manera normal. No circulan los vehículos con engomado verde, terminación en sus placas 1 y 2, que no tengan los hologramas 0 y doble 0 del Valle de México. Guillermo, mi información esta mañana.
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0: Guillermo, cuando son las 7 de la mañana con 40 minutos desde esta perla tapatía que amanece nublada, te comparto información, decirte que ante las inundaciones que cada temporal afectan a miles de personas en el área metropolitana de Guadalajara, autoridades metropolitanas, municipios y ciudadanía van a trabajar por primera ocasión en la elaboración de un plan metropolitano de inundaciones con visión al año 2050. Este proyecto es impulsado por el Instituto de Planeación y Gestión del Desarrollo del Área Metropolitana de Guadalajara y tiene la intención, el objeto de coordinar estrategias, prevenir y reducir riesgos en zonas vulnerables ante el creciente o el crecimiento urbano y los efectos del cambio climático. Patricia Martínez, quien es la directora de este instituto, encabezó el inicio del taller de gestión de inundaciones en la microcuenca del Arroyo Seco, donde participaron autoridades de Zapopan, Tlajomulco de Zúñiga y de Tlaquepaque, además de Protección Civil, investigadores y vecinos afectados. Pero, bueno, se señala que las personas que transitan probablemente por esas zonas, pues también se verían afectadas. Entonces, es importante también que se involucren en estos ejercicios. Guillermo, y en otro tipo de información, decirte que ya se está analizando precisamente la viabilidad de poner o de reactivar las rutas nocturnas aquí en el área metropolitana de Guadalajara. Esto fue lo que señaló el secretario del Transporte, Diego Monraz Villaseñor. También explicó que antes de tomar una decisión, deberán evaluarse corredores con suficiente demanda de usuarios, varias condiciones de operación y sobre todo la disponibilidad de conductores para cubrir turnos durante la madrugada, porque este ha sido un severo problema. Guillermo, la información desde Jalisco. Muy buenos días.
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2: Hola, ¿qué tal? Te saludo desde Zacatecas con lo más destacado. Después de permanecer 9 días hospitalizada, este martes se confirmó el fallecimiento de la magistrada Oyuki Ramírez Burciaga, de 45 años de edad, quien murió a consecuencia de un ataque de abeja registrado en una unidad deportiva en el municipio de Guadalupe. Durante el homenaje, el magistrado presidente del Tribunal Superior de Justicia, Carlos Villegas Márquez, destacó la trayectoria y calidad humana de la funcionaria. Recordó que Oyuki Ramírez Burciaga contaba con 2 décadas de servicio dentro del Poder Judicial y aseguró que su trayectoria no fue producto de la casualidad, sino de su mérito. Sobre el tema, la Coordinación Estatal de Protección Civil informó sobre la atención de un ataque de abeja registrado el pasado 3 de mayo en el municipio de Guadalupe, incidente que dejó como saldo a una mujer fallecida y 13 personas lesionadas por picaduras, entre ellas menores de edad. El reporte fue recibido a través de la línea de emergencias 911, lo que movilizó elementos de Protección Civil Estatal, así como corporaciones de Guadalupe y Trancoso, además de personal de la Cruz Roja Mexicana y remesa de emergencias médicas. La paramédica de Protección Civil Estatal, Susana Romero, quien participó en la atención de la emergencia, explicó que la actuación de los cuerpos de rescate fue inmediata. Sin embargo, las condiciones del ataque complicaron la situación y lamentablemente se confirmó el fallecimiento de la magistrada. Destacó que gracias a la rápida intervención de las corporaciones de emergencia fueron salvadas 13 personas que recibieron atención médica tras las picaduras. En más información, el Ayuntamiento de Zacatecas entregó equipo especializado para combate de incendios y atención de emergencias a la Coordinación Municipal de Protección Civil, material proveniente de una donación realizada por la ciudad de Sandy, Utah, en Estados Unidos, con un valor aproximado de 500 mil pesos. La donación fue resultado de una gestión internacional coordinada con autoridades estadounidenses, empresarios y organismos civiles, en la que participaron la alcaldesa de Sandy, Mónica Soto Tasky, así como el consulado de Estados Unidos en Monterrey. El director de Innovación y Desarrollo Económico Sustentable del Ayuntamiento Capitalino, Manuel Castillo, destacó que el equipo fortalecerá las capacidades operativas de Protección Civil Municipal. Durante la entrega detalló que el apoyo incluye decenas de pares de guantes, abrigos, pantalones y botas estructurales, además de arneses y accesorios especializados para la atención de emergencias. Hasta aquí la información desde el estado de Zacatecas. Le invito a que continúe en Informativo NTR.
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12: Saludo con gusto y le doy la bienvenida al programa a la diputada Kenia López Rabadán, presidenta de la mesa directiva de la Cámara de Diputados. Gracias por estar con nosotros. Muy buenos días.
13: Querido Guillermo, qué gusto saludarte a ti, a tu auditorio, a tus órdenes, como siempre.
12: Diputada Kenia López Rabadán, déjame preguntarte sobre el caso de Chihuahua, sobre el caso de Maru Campos, la gobernadora de Chihuahua. ¿Es un exceso de poder actuar como lo está haciendo el gobierno y Morena contra la gobernadora Maru Campos?
13: Pues mira, querido Guillermo, ante un país en donde hay una crisis de inseguridad brutal, en donde hay datos que demuestran que el 30% del territorio en México está siendo cooptado por la delincuencia, por los cárteles, es territorio lamentablemente en donde ellos definen la vida de los mexicanos. Por supuesto que lo primero que tendremos que pensar es quiénes son las autoridades, los gobernadores, los alcaldes que están trabajando para que esa delincuencia, para que esos cárteles dejen de tener poder y dinero y sobre todo dejen de matar a mexicanos. Es una prioridad para los servidores públicos ser eso, servir al público, ayudar a la gente, demostrar que cuando tomaron el cargo lo hicieron para poder solucionar los problemas de los mexicanos. Y el problema número uno en este país, querido Guillermo, es la inseguridad. Así es que, pues claro, si me permites la expresión, es un exceso que a una mujer gobernadora inteligente, valiente, que desmanteló un narcolaboratorio con millones, lamentablemente millones de posibilidades de consumo de droga para los mexicanos, y que gracias a ese trabajo esa droga no llegó a su destino final, no generó destrucción, no generó desaparecidos, no generó asesinatos, no hizo, digamos, que esta nación se volviera más compleja. Y eso es gracias al trabajo de una gobernadora. Y en lugar de reconocerla y decir qué bueno que estás combatiendo al narcotráfico, qué bueno que estás combatiendo a los cárteles, qué bueno que le estás dando seguridad al pueblo de México, en lugar de eso, en lugar de reconocerla, pues hay actores políticos que están incluso pidiendo su desafuero, otros argumentando que van a hacer marchas en contra de ella. De verdad que es una ofensa a la inteligencia, yo te diría del pueblo de México, porque lo que los ciudadanos quieren en Chihuahua, lo mismo que en las 32 entidades federativas, lo que quieren es seguridad. Así es que, pues, tratar de empatar cartones, de tratar de empatar discursos, cuando hay 10 personas mencionadas en Sinaloa, incluyendo, por supuesto, al gobernador en funciones, sobre nexos, sobre lazos, sobre sociedades con el crimen organizado, me parece que, pues, claramente es incompatible una discusión de una gobernadora que sí trabaja con 10 presuntos delincuentes. Claramente hay una diferencia altísima, y pues más allá de los micrófonos, más allá de quien tenga, por supuesto, la posibilidad de darte una entrevista o de tener un cargo público, de tener poder en este país, más allá de eso, Guillermo, lo importante es de qué lado quieren estar los servidores públicos, de qué lado quieren estar los alcaldes, de qué lado quieren estar los gobernadores, de qué lado quiere estar cualquier autoridad en este país. ¿Quiere estar del lado del narcotráfico, de la corrupción, de la muerte, o quiere estar del lado de la ley, del lado de la destrucción de los narcolaboratorios, del lado de combatir al crimen organizado? Es muy fácil. Y por supuesto, pues cada que escuches un discurso o cada que escuches una respuesta como ciudadano, pues sabes de qué lado están esas personas que en ese momento están fijando una posición.
12: Y esto me lleva a preguntarte, diputada Kenia López Rabadán, ¿por qué Maru Campos sí y Rubén Rocha Moya no?
13: Claro, porque tiene que ver una discusión ideológica, política, de poder, cosa que es terrible, ¿no? O sea, es a la gente que hace las cosas bien, la quieren destituir, y a quienes están acusados de fíjate nada más, es que es brutal, de vínculos con el crimen organizado, de vínculos con los cárteles, de vínculos con la gente que mata, que asesina, que secuestra en este país, a esos solamente por un tema de partidos, pues a esos no les pasa nada, no los cuestionan, no incluso los entregan, porque a ver, aquí tenemos una figura que se llama prisión preventiva oficiosa, que lo hemos platicado en tu programa durante muchas ocasiones. La política instalada en esta administración y sobre todo en la anterior es, pues, si hay, digamos, indicios, lo metes a la cárcel y después averiguas, ¿no? Incluso, por cierto, la verdad es que, déjame decirte, yo siempre he dicho, eso viola derechos humanos, pero eso lo quieren hacer con 134 millones de mexicanos, pero no lo quieren hacer con quienes están ligados al régimen, al gobierno, y a mí me parece que eso es terrible, porque si tú eres un ciudadano, pues a ti sí te van a sancionar incluso con la cárcel antes de saber si eres culpable o no, pero si eres una persona poderosa, una persona vinculada al poder, pues eso no te va a pasar. Así, incluso así, te estén mencionando instituciones internacionales de Estados Unidos diciendo que tienes vínculos con el crimen organizado. Cosa que es verdaderamente terrible para el país, en términos primero de legalidad y segundo, pues por supuesto, de reconocimiento de lo bueno y de lo malo desde el poder.
12: Diputada Kenia López Rabadán, desde tu punto de vista, ¿está subestimando el gobierno de la presidenta Claudia Sheinbaum a Donald Trump al no atender su solicitud para detener provisionalmente a Rubén Rocha Moya y otros 9 acusados con fines de extradición, violando el tratado de extradición vigente entre los dos países?
13: Pues lo primero que tendríamos que analizar es por qué alguien, además de nuestro país, se siente con el derecho de fijar posiciones. O sea, ¿por qué el presidente de Estados Unidos, por qué las autoridades de Estados Unidos están en esta posibilidad de señalar quién es bueno y quién es malo y quién está haciendo, digamos, quién tiene algo ilegal o relaciones, digamos, ilegales y morales con el crimen organizado? ¿Sabes por qué lo hacen? Porque en México no se hizo, Guillermo. En México a los delincuentes se les dejó crecer, a los cárteles se les dejó apoderarse de más del 30% del territorio en el país. Es más, incluso hasta candidatos los hicieron o autorizaron esos cárteles, ese crimen organizado, a los candidatos. Eso es algo terrible. Incluso, tú lo recordarás, varias personas, mujeres y hombres en este país, acudimos a organismos internacionales a decir lo que está pasando en México en la elección de 2024 no se puede permitir porque va a dañar al país. Y bueno, pues mira, lamentablemente no nos equivocamos. Tan ellos, digamos, los cárteles, los delincuentes, se apoderaron del país que se apoderaron de las candidaturas. Bueno, peor aún, fueron candidatos ellos mismos. Y claro, ahora pues el país está pagando las consecuencias. Tiene que ver sí con un tratado de extradición, pero también tiene que ver con lamentablemente un trabajo que no se hizo aquí por las autoridades mexicanas.
12: Diputada Kenia López Rabadán, ¿hasta dónde llegará el deterioro de la relación bilateral entre México y Estados Unidos a partir de todo lo que está sucediendo?
13: Pues yo espero que no dañe, primero que nada, la negociación del tratado comercial entre México, Estados Unidos y Canadá. Este tratado comercial que permite que México pueda fabricar y exportarle a Estados Unidos, que es nuestro mayor socio comercial. Este tratado de libre comercio que permite que millones de mexicanos puedan tener mejores salarios, puedan tener en la cadena productiva y por supuesto de exportación y venta una mejor calidad de vida. Espero que no dañe tampoco la relación entre ambos países, porque todos sabemos que Estados Unidos es el segundo país después de México en donde más mexicanos viven. Tío Guillermo, es irresponsable, además es por supuesto dañino pelearte con tu mayor socio comercial y también con el país en donde más connacionales tenemos. Yo diría, por eso es urgente que haya una claridad de estrategia desde México, desde todas las instituciones en este país, y podamos demostrarle a Estados Unidos que somos un socio confiable, que por supuesto vale la pena seguir firmando un tratado comercial con nosotros y con Canadá, que evidentemente los malos se van a ir a la cárcel, porque hacerlo distinto, que los malos no se vayan a la cárcel, que los delincuentes tengan poder y que por supuesto los servidores públicos corruptos sean intocables, ese será un mensaje terrible, brutal y dañino para nuestra relación, pero sobre todo para nuestro país.
12: Y te preguntaría finalmente, diputada Kenia López Rabadán, ¿qué acciones tomará el PAN, qué acciones tomarán los legisladores del PAN en las cámaras del Congreso para defender a la gobernadora Maru Campos?
13: Pues mira, lo hemos hecho desde distintas visiones, digamos, con distintos perfiles. Se ha hecho desde el Senado de la República, con su coordinador Ricardo Anaya, se ha hecho desde la Cámara de Diputados, con su coordinador Elías Lisha. Por supuesto que nosotros reclamamos algo muy elemental, y es: no puedes poner en la misma balanza a una gobernadora que sí trabaja, que sí defiende a sus familias en el estado, que sí destruye narcolaboratorios, no la puedes poner en la misma balanza con 10 presuntos delincuentes, con personas ligadas a los cárteles, con servidores públicos en Sinaloa que han dañado al estado, han dañado al país y por supuesto deben ser investigados y sancionados. Claramente hoy hay dos posiciones en términos del servicio público. Y la pregunta es: ¿de qué lado quieren estar? ¿En los servidores públicos, los políticos, los legisladores, el gobierno? ¿De qué lado? ¿De qué lado quiere estar un alcalde, un gobernador? ¿De qué lado? ¿Del lado de los corruptos, del lado de los malos, del lado de quienes se unen al crimen organizado, o del lado bueno, del lado de Maru Campos, del lado de donde una mujer inteligente como la gobernadora de Chihuahua toma la decisión de destruir un narcolaboratorio? Me parece que es muy claro la posición de unos y de otros. Ojalá y podamos ser la mayoría los que queramos que este país esté mejor, esté más seguro, haya por supuesto la posibilidad de que tus hijos salgan y regresen sanos y salvos a tu casa. Así lo mismo en el norte que en el centro, que en el sur y el sureste de nuestro país.
12: Con esto nos quedamos. Diputada Kenia López Rabadán, presidenta de la mesa directiva de la Cámara de Diputados, muchas gracias por estar con nosotros. Muy buenos días.
13: Querido Guillermo, un gusto como siempre saludarte a ti y a tu auditorio. Que tengan un extraordinario día.
12: Gracias nuevamente. Muy buenos días. Con esto nos vamos a un corte. Volveremos con más información.
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12: Como todas las mañanas a esta hora, saludo con mucho gusto a Óscar Orozco, quien ya tiene preparada toda la información deportiva de este programa. Adelante, Óscar, muy buenos días.
22: Buenos días, Guillermo, ¿cómo estás? Un gusto saludarte a ti y a todo el auditorio de Informativo NTR. Vamos con la información deportiva más importante de este jueves. Bien, pues, tremendo el partido que nos ofrecieron el día de ayer en la primera de dos batallas en la semifinal del fútbol mexicano entre las Chivas Rayadas del Guadalajara y el Cruz Azul. La máquina cementera, que había pasado fácil a las semifinales al derrotar al equipo del Atlas, el día de ayer se topó con un rival durísimo, con un rival fuerte como fueron las Chivas, y el Guadalajara sacó un ventajoso empate a dos goles en la ida de visitante, y ahora tratará de terminar la obra el próximo sábado en el Estadio Jalisco, en este nuevo escenario, un escenario que le dio gloria en épocas pasadas y que buscará en este torneo ser la sede de la gloria para las Chivas. Así es, el Guadalajara ayer tuvo un buen partido, sin embargo no le alcanzó para salir con el triunfo, pese a que fue mejor en el trámite durante los 90 minutos. Cruz Azul no supo ante la velocidad de Guadalajara, trató de ser ofensivo, sin embargo el Guadalajara a pesar de que tuvo detallitos ahí, Milito sorprendió en la alineación, jugó con dos ejes con dos puntas, como se le conoce, con dos delanteros, el caso de Ángel Sepúlveda, ex de Cruz Azul, y de Ricardo Marín, y mantuvo como defensa por izquierda a Fernando El Oso González, una posición nueva para el jugador rojiblanco, y así mantener esta línea de tres atrás. Se pensaba que Miki Tapias o Sepúlveda podían ocupar esta posición, sin embargo, no fue así. Fernando El Oso González ocupó la central por izquierda y al principio se vio con apuros, así es, porque por ahí Paradela y Palavecino, pues en la velocidad, que se es cierto, no son tan veloces los argentinos, pero ante Fernando González todos son veloces y se vio superado en algunos pasajes del duelo, sobre todo en la primera mitad. Se sabía que Cruz Azul en los primeros minutos iba a ser un vendaval. Chivas tenía que controlar esto para obviamente evitar que su marco fuera batido, y así estuvo el primer tiempo en el inicio. Sin embargo, el Guadalajara poco a poco se fue acomodando, fue adelantando filas y se vio mejor en cuanto a su funcionamiento, es decir, topándole a Cruz Azul, que ya perdía el esférico con cierta facilidad, y fue en una jugada fortuita, bueno, un error de Kevin Mier, el portero colombiano, la volvió a cruzazulear, un disparo de Ricardo Marín que parecía no tener nada y podría contener el portero de Cruz Azul. Sin embargo, se le escurre el balón al momento de querer sujetar el esférico, se le escurre, pega en el césped, la suelta y llega Santiago Sandoval, el goleador de las Chivas en la liguilla, quien marca su tercer gol en esta fase para las Chivas y mandó al frente 1-0 a la visita al Guadalajara, el Estadio Azteca, que con este partido se despide de la Liga MX ya a partir de hoy. O ayer, en las primeras horas de este jueves, ya tomó posesión la FIFA para lo que será el Mundial. A 28 días estamos ya de la Copa del Mundo. En 28 días, en 4 semanas, estaremos ya jueves 11 de junio, pues disfrutando ya de que ruede el balón en el Mundial 2026. Y en este escenario pletórico, la afición de Guadalajara celebró este primer gol. Parecía que Chivas viviría una noche de ensueño en el Estadio Azteca, y así parecía, porque después de ahí Chivas fue superior, fue superando a la máquina en llegadas, en jugadas importantes. Sin embargo, un disparo que más bien parecía centro, más que otra cosa, fortuito, de Charlie Rodríguez al minuto 37, 7, 8 minutos le duró solamente el gusto a Guadalajara de irse al frente del marcador, y cuando mejor jugaba, cuando dominaba, cuando tenía llegadas, llegó este disparo, centro disparo fortuito, que se coló de manera espectacular en el arco de Oscar Wally, y así el partido se empataba. Charlie Rodríguez, con mucha fortuna, celebró en grande el capitán de la máquina el gol 2-2, 1-1 en ese instante. Ya la primera parte de Chivas estuvo por ahí controlando que se acabara el primer tiempo. Para la segunda mitad realizó ajustes, precisamente buscando que ya el Oso González no sufriera tanto por la parcela izquierda. Ingresó Miguel Gómez, recorre a la central por izquierda a José Castillo, que estaba teniendo por ahí, pues de cierta manera, sin problemas, y más bien el Oso González tenía problemas ahí. Castillo ya controló las llegadas de Cruz Azul, y el arranque de la segunda mitad, Chivas arrancó bien, tuvo el balón, tuvo oportunidades, se veía más certero en los pases, en la recuperación del balón. Cruz Azul con pelotazos no atinaba a llegarle ni a Bere, ni a Rotondi, ni a Paradela, ni para Vecino, y ahí Ángel Sepúlveda, en un centro a los 5 minutos, el ex de Cruz Azul, la ley del ex, marca un gol con la cabeza, pase de Miguel Gómez de muy buena manufactura, y ahí Chivas se va al frente del marcador, 2-1, parecía que la situación pintaba favorable en el resto del partido a las Chivas, dominando el marcador, dominando los mejores momentos del juego, y en una jugada desafortunada para Chivas y para el silbante Maximiliano Quintero, quien se notó nervioso, muy nervioso el silbante inexperto. Se sabía que que iba a tener problemas, ¿no? Por esta inexperiencia. En una jugada de esas que puede decir la federación o la comisión de arbitraje, más bien gris, ¿no? Una jugada gris, así se sacan de la manga ese término para nulificar las fallas o para exonerar las fallas a los silbantes, que hay que decirlo, pasan por mal momento, pero es parejo, ¿eh? No es el que quieran perjudicar a Chivas o a Cruz Azul, o en este caso mañana, o hoy, perdón, a Pachuca o a Pumas, son malos parejos, son malos, no son capaces, son incapaces o no tienen capacidad para llevar un partido a buen puerto porque no saben dirigir, no saben elegir o no ven las jugadas o se equivocan. El VAR siempre les dice qué hacer y a veces el VAR se equivoca y ahí se los lleva en las espuelas a los silbantes. Una jugada en donde parece que Brian González toca el balón, el esférico, ante la llegada de Cristian Nevere, quien estaba de espaldas. El jugador cae, el árbitro señala la falta fuera del área. Ahí ya, para empezar, se había equivocado. Si hubiera sido falta, sería dentro del área. Se equivoca, pero dicen que si hubiera sido una falta de ese nivel dentro del área, quizás no la señala, ¿no? No la señala por lo apretada que está la jugada. Igual hasta el VAR dice, no, te tienes razón, no era falta. Sin embargo, ya el VAR ni siquiera fue a ver el monitor, el VAR le dice, ¿estás mal? Sí, es penal. Y el árbitro se deja llevar por eso y marca un penalti. Una jugada muy, muy polémica, muy dudosa, porque sí toca el balón el de Chivas. También parece que hay un contacto con Cristian Nevere de Cruz Azul. En fin, una jugada muy, muy, muy difícil, dura, en el que el silbante parece, insisto, indeciso, se equivoca porque fue dentro. Es decir, si el contacto que existió fue dentro, él lo vio fuera, ahí se equivoca y viene Cristian Nevere, el nigeriano, y marca el gol del empate. De ahí el partido se tornó ya ríspido, muy disputado, con pocas llegadas ya a gol después de esta anotación al minuto 56. Hubo ajustes, cambios, Chivas tratando de que ya Cruz Azul no le hiciera daño. Ahí Cruz Azul, con más empuje que fútbol, al final tuvo algunas acciones cerca, pero nada claro. Nada claro, el empate favorece a las Chivas porque este resultado, cualquier empate le da a Chivas el pase a la gran final. Estará en casa en el Estadio Jalisco, arropado por su gente. Cruz Azul tendrá que marcar por lo menos un gol o ganar como sea para avanzar a la final. Se ve difícil el panorama para Cruz Azul, pero la serie sigue abierta. La serie sigue abierta, nada para nadie, es un hecho. Cruz Azul sí le puede ganar a Chivas en el Jalisco, ya lo ha hecho, pero veremos si esta versión de Chivas, que ayer gustó y fue mejor en mayor tiempo que Cruz Azul en el terreno de juego, le alcanza. Cruz Azul, sin hacer un buen partido, empató. En los momentos justos empató. Eso también a Cruz Azul lo puede motivar, porque sin hacer un gran partido, insisto, le alcanzó ante unas Chivas que jugaron mejor, pero fueron incapaces de sostener el resultado, ¿no? Ahí está, nada para nadie, el próximo sábado a las 7 de la noche en el Estadio Jalisco, la vuelta de estos dos colosos, colosales, de estos dos colosos, de estos dos equipos importantes, los más populares, los llamados grandes del fútbol mexicano. Pues ahí está, se vivió un buen partido, y el árbitro Maximiliano Quintero, pues lamentablemente lo que no hubiéramos querido, tiene que ver en el resultado o influye en el mismo. Hasta aquí la información de momento deportiva más importante de este jueves. Le deseo a la gente que tenga un excelente día, cuídese mucho, le invito a que siga con nosotros en el noticiero, porque más información no le cambie.
1: 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Como cada semana, tenemos la presencia del diputado Ricardo Monreal, líder de la bancada de Morena en la Cámara de Diputados, además de presidente de la Junta de Coordinación Política, quien cada semana nos aporta su opinión acerca de los temas políticos más relevantes del momento. Diputado Ricardo Monreal, bienvenido, te escuchamos.
0: ¿Qué tal, Guillermo? Esta semana ha sido complicada en la relación bilateral con Estados Unidos, porque se ha nutrido de mensajes encontrados, de mensajes unilaterales amenazantes o de mensajes que tienen carencia de sustento, y eso no ayuda a la buena vecindad. en la solución de nuestros grandes problemas binacionales, es mejor el diálogo, la colaboración y la cooperación que abrir heridas culturales e históricas que tardan más de un siglo en sanar. Nuestro país vive uno de los momentos más delicados de su historia independiente. Las relaciones con el vecino del norte, los Estados Unidos de América, vuelve a vivir momentos de tensión, como sucedió en 1836 cuando perdimos Texas, o en 1847 cuando perdimos más de la mitad del territorio nacional, o como en 1914 con la ocupación del puerto de Veracruz, o en 1916 con la expedición punitiva del general Pershing persiguiendo a Francisco Villa. Ni siquiera en 1938, cuando el general Lázaro Cárdenas decidió expropiar las compañías petroleras establecidas en México, se había generado el espectro de una intervención militar o paramilitar directa con lo que hoy existe. La causa, la acusación de que presuntamente México se encuentra gobernado por cárteles del crimen que amenazan la seguridad nacional de los Estados Unidos de América. Este señalamiento es tan grave como falso y erróneo es el diagnóstico que lo alimenta. No es real. México ha sido un aliado puntual, no un aliado invasor en la lucha del gobierno y del pueblo norteamericano contra el cártel de las drogas. Memo, a nuestro país le ha tocado poner la parte más dolorosa de una guerra. Las personas muertas, desaparecidas, desplazadas, el dislocamiento de su sistema judicial y de procuración de justicia, así como la ruptura del tejido social de comunidades enteras. Ni siquiera la parte mayor de las ganancias malditas de este mercado criminal binacional, ni las armas con que el país se ha desangrado, pertenecen a México. A cambio de ello, nuestra nación recibe ahora bofetadas de desprecio, amenazas y odio. No, no es válido, no es justo y por eso tenemos que asumir una actitud seria de unidad contra estas actitudes y estas amenazas del vecino del norte. Guillermo, un saludo.
12: Gracias, muchas gracias, diputado Ricardo Monreal, por tu participación en Informativo NTR y nos escuchamos la próxima semana. Con esto nos vamos a un corte. Volveremos con más noticias.
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26: Hola, soy Mari Carmen Lara y esto es Generación 2026. Ecuador fue una de las selecciones que más sorprendió en las eliminatorias de la Conmebol. La escuadra dirigida por Sebastián Becasese se metió directo en la Copa del Mundo, siendo la mejor defensiva del continente. Pero en el ataque también destacó por ser un equipo muy determinante y en gran parte gracias a la calidad de su joven estrella, Kendry Páez. Con apenas 18 años, Kendry ya dio el salto al viejo continente. El Chelsea pagó 20 millones de euros por la carta del canterano del Independiente del Valle. Actualmente, la joya ecuatoriana ecuatoriana se encuentra cedido al River Plate de la Primera División de Argentina. Sin embargo, una gran actuación en la Copa del Mundo lo podría llevar de lleno a pelear un puesto como titular en la Premier League de Inglaterra a partir de la próxima temporada.
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7: Y le agradezco muchísimo a la vicecoordinadora del PAN en la Cámara de Diputados, la diputada Noemí Luna, que esté con nosotros. Diputada, qué gusto saludarla.
8: Al contrario, Alberto, te agradezco mucho el tiempo y saludo a quienes nos están oyendo esta mañana.
7: Muchísimas gracias, diputada. Pues bueno, no se ha todavía conocido detalles sobre la solicitud de juicio de desafuero en contra de la gobernadora de Chihuahua, anunciada por Morena, pero se anticipa que se tiene la mayoría por parte de los legisladores de la Cuarta Transformación. ¿Qué defensa hará el Partido Acción Nacional? Ya dijo el PRI que también se sumaría a la defensa de la mandataria estatal, pero ¿qué defensa es la que están pensando para evitar que se haga este acto de venganza, como ustedes lo han dicho, en contra de la gobernadora de Chihuahua?
8: Mira, Alberto, sí estamos convencidos que es un acto de venganza. Nosotros, el martes, de forma formal, ante la Secretaría de la Cámara de Diputados, el grupo parlamentario del PAN, solicitamos un juicio político basado en el artículo 110 constitucional contra Rocha Moya, un gobernador que estando en funciones ha sido requerido por la justicia lamentablemente de otro país, y digo lamentablemente porque debió haber sido por la nuestra, pero bueno, pareciese que estamos viviendo un México en donde los de Morena son inmaculados y jamás se les tocará. El día de ayer, en la Cámara de Senadores, también la dirigencia de nuestro partido, el grupo parlamentario en el Senado y de diputados, presentaron con base en el artículo 76 la eliminación de poderes en el estado de Sinaloa. ¿Y cuál es la reacción? La reacción es que Ariadna Montiel, nueva presidenta de Morena, solicita un juicio de desafuero. Y me lo digo así, en esos términos, exhibiendo una ignorancia jurídica alarmante, porque en nuestro país ni siquiera existe algo llamado juicio de desafuero. La figura legal correcta es la declaración de procedencia, y cabe resaltar que Morena no tiene ninguna facultad para solicitarla. Solamente puede promoverla el Ministerio Público ante la Cámara de Diputados una vez concluida una investigación y con elementos suficientes para ejercer acción penal. Hoy existen investigaciones abiertas, pero no existe ninguna imputación formal contra la gobernadora Maru Campos. A ver, de verdad resulta increíble que para Morena, que para el cártel de Morena, se considere más grave desmantelar un narcolaboratorio que tener gobernadores y funcionarios acusados en Estados Unidos de trabajar para el crimen organizado. Estamos en el mundo del revés, Alberto.
7: Diputada, ¿ya ha habido experiencias en las que se han saltado los procedimientos legales, la Cuarta Transformación? Estoy pensando en el gobernador entonces de Tamaulipas, García Cabeza de Vaca, que también fue desaforado en la Cámara de Diputados sin pasar por el Congreso local. ¿Esto tendría que ser así si realmente el gobierno, el régimen quiere llevar a juicio a la gobernadora de Chihuahua? ¿Tiene que pasar primero por el Congreso de Chihuahua y después por la Cámara de Diputados?
8: Bueno, es que yo te lo acabo de decir, tendría que ser una autoridad como un ministerio público, toda vez que entonces sí haya imputación formal, que no va a suceder, porque a ver, Maru Campos no cometió ningún delito. La verdad es que creo que esto es un tema político, creo que esto es una caja china para tratar de desviar la atención de los problemas en los que sí están metidos ellos. O sea, es increíble cómo Morena protege y cierra filas con Rubén Rocha Moya y otros funcionarios acusados de pactar con un grupo criminal en Sinaloa para ganar las elecciones. Es increíble cómo hay señalamientos contra Américo Villarreal. por nombrar un asesor jurídico de su gobierno en Tamaulipas al abogado del Mayo Zambada y del Z40, cómo hay señalamientos contra Marina del Pilar y ante eso se quedan callados, pero quieren quemar en leña verde a Maru Campos, como ya lo dije, por desmantelar un narcolaboratorio en Chihuahua, y argumentan que es en defensa de la soberanía, porque según ellos no permiten la intromisión de otro país. Pero no podemos olvidar que la propia presidenta de la República, cuando se logró dar con el lugar en donde estaba un delincuente, pues dijo que lo había hecho con colaboración de las autoridades norteamericanas. El tema aquí es clarísimo, hay una investigación en Chihuahua que la propia Maru ha instruido que se haga, porque había dos agentes de un gobierno extranjero. Sin embargo, el tema también es claro, Morena tiene a narcos en sus filas y están cerrando filas con ellos, y reitero, con una ignorancia muy muy profunda de quien ahora es dirigente de Morena, pues ni siquiera existe tal cosa como es el juicio de desafuero.
7: Te lo pregunto, diputada, porque casi todos los días está sacando un comunicado de prensa la Fiscalía General de la República. Primero convocó a 50 funcionarios de la Fiscalía General de Justicia de Chihuahua. Ayer ya de

0: jurídico, porque todo pinta que van a querer llegar a la gobernadora de Chihuahua y con la mayoría que pueden tener en el Congreso, pues podrían llegar al desafuero. Entonces, ¿qué medidas, qué protección jurídica podría tener la gobernadora para evitar, pues, que precisamente este camino que ya está más que pavimentado, está más pavimentado que cualquier calle de la Ciudad de México, diputada?
1: Tú has dicho una palabra que a mí me parece clave, que a mí me parece elemental, el régimen. Efectivamente, estamos con un régimen en este país en donde ya se atentó y ya se eliminó la división de poderes. A ver, lamentablemente el Congreso de la Unión pues opera a favor de un partido político. Lamentablemente no hay autonomía en el Poder Judicial y lamentablemente hay fiscalías coaptadas. No se nos olvide que el fraude más grande y en donde están involucrados morenistas de alto rango, el fraude más grande de los últimos tiempos ha sido el huachicol fiscal. Y cuando un alto mando de la Marina se atrevió a denunciarlo, fue asesinado. Y cuando había pruebas en la fiscalía, cambiaron de fiscal y mandaron al exfiscal de ahí de embajador a un tema de diplomacia y ponen a una mujer afín al régimen. Concuerdo contigo, pareciese que es una cacería en contra de una gobernadora por ser de oposición, pero reitero que lo importante aquí es que las y los mexicanos sepan pues que estamos ante dos casos diametralmente distintos. Una gobernadora que ataca al narcotráfico es perseguida por las autoridades mexicanas y un gobernador que es parte del narcotráfico, pues es ahora sí que protegido por nuestras autoridades. Lamentablemente ese es el México del régimen. ¿Nosotros qué vamos a hacer, Alberto? ¿Seguir levantando la voz, hablando con la verdad, protegiendo a Maru y si es necesario recurrir a instancias internacionales? Nuestro jefe nacional, Jorge Romero, lo dijo con mucha claridad después de que solicitamos el juicio político en la Cámara de Diputados y la eliminación formal de poderes en Sinaloa en la Cámara de Senadores. Si es necesario, vamos a ir hasta La Haya, porque hay que ir a las autoridades que sean necesarias y de las cuales México forma parte para que en México exista una justicia real. Combatir al narcotráfico, desmantelar narcolaboratorios, es cuidar a las y los mexicanos, no al revés.
0: Rápidamente, hay una convocatoria para este sábado por parte de Morena para una manifestación. Se ha advertido en sectores de Chihuahua que podrían llegar personas ajenas al estado, porque en la pasada manifestación pues no lograron mucha convocatoria. ¿Qué focos rojos puedes ver en esta manifestación? Que Morena seguramente va a echar toda la casa por la ventana para mostrar que sí tiene pues algún tipo de simpatía a su manifestación y si podría esta tener focos rojos en materia de enfrentamientos.
1: Mira, la marcha convocada por Morena, de verdad en los hechos, es una protesta contra el desmantelamiento de un narcolaboratorio y contra el crimen organizado. Esto es gravísimo. Por supuesto que ante esto, pues los ciudadanos no lo siguen, pues no tienen legitimidad una marcha de esa naturaleza. Las marchas nacen de la ciudadanía. Cuando se molestan, como en el caso de Zacatecas, que hace prácticamente 8 días, el sábado pasado, con una forma de gobernar represora, el gobernador y el secretario general Rodrigo Reyes usaron a las fuerzas de reacción inmediata para golpear campesinos, para golpear estudiantes, para golpear a jubiladas, mujeres, adultas mayores y llevárselas por un momento presas, lo que no hacen con sus narcos, lo que no hacen, por ejemplo, en Sinaloa. Y por eso hubo una marcha legítima de los ciudadanos en contra de David Monreal y en contra de Rodrigo Reyes. Eso es legitimidad. Que Ariadna Montiel llame a una marcha en Chihuahua y pretenda llevar ciudadanos de otros estados a manifestarse contra Maru, pues los pinta de cuerpo entero. Un partido que se enoja contra quien combate al crimen organizado y que desde el poder y con las estructuras del poder

0: generan manifestaciones carentes de legitimidad.
1: Diputada, pues te agradezco mucho, como siempre, tu amabilidad para poder platicar con la audiencia de Informativo NTR y te agradezco mucho estos comentarios. Gracias, diputada.
0: Alberto, gracias a ti, y no porque creen cortinas de humo, no porque pretendan linchar a los opositores, en el PAN nos vamos a callar, vamos a seguir levantando la voz para que se haga justicia contra quienes han sido aliados del narcotráfico.
1: Y aquí siempre van a tener un espacio para que puedan hablar, así como todas las voces. Muchísimas gracias, diputada.
0: Gracias.
1: Luego, vamos a ir a un corte y regresamos con más.
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1: Y Guillermo, cuando son las 8 de la mañana con 34 minutos, tiempo del centro de México, ya de esta mañana, mañana fresca aquí en la capital de la República Mexicana, aunque salió el sol después de un nublado muy intenso y lluvias bastante fuertes el día de ayer por la tarde-noche, pues ha salido el sol, aunque no se confíe, porque podría estarse nublando durante la tarde-noche. Según el Servicio Meteorológico Nacional, ni hoy ni mañana viernes se pronostican lluvias, ya lo veremos, ya sabe que esto puede cambiar en cualquier minuto, pero pues no habría lluvias ni hoy ni el viernes. De hecho, el viernes regresará el intenso calor aquí en la Ciudad de México, podría llegar hasta los 29 grados centígrados, ya lo veremos, y el sábado y la próxima semana también tendremos lluvias, según el Servicio Meteorológico Nacional. Sábado, domingo, lunes y martes tendríamos probabilidad de lluvia de entre 35 y un 60% de lluvias aquí en la capital del país. Ya se ha anunciado por parte de la Secretaría de Gestión Integral del Agua y de la Comisión Nacional del Agua, la CONAGUA, que sería este mes de mayo, al igual que el mes de junio, los meses más intensos de lluvia aquí en el Valle de México. Y todo a 29 días del Mundial de Fútbol que se va a llevar a cabo aquí en nuestro país. En tres sedes mundialistas, en la Ciudad de México, México, en la ciudad de Guadalajara y en la ciudad de Monterrey. Por cierto, que el gobernador de Nuevo León informó que al filo de las 7:30 de la noche dará a conocer pues todo el festival que se va a llevar a cabo y todas las celebraciones que se harán en la ciudad de Monterrey y en otros municipios del estado de Nuevo León para el Mundial de Fútbol, donde tendrán también bastantes partidos. Por cierto, aprovechamos para pues saludar a 90.9 de FM allá en la ciudad de Monterrey. Por ejemplo, tendrán en Monterrey 4 partidos. El domingo 14 de junio a las 8 de la noche jugará Suecia contra Túnez. El sábado 20 de junio, Túnez contra Japón a las 10 de la noche. El miércoles 24 de junio estará jugando Sudáfrica contra Corea del Sur. Y el lunes 29 de junio se llevarán a cabo el partido de 16avos de final, en donde ya serán un partido a morir. Será muy interesante. Las sedes, como le digo, la Ciudad de México, que tendrá la inauguración. 3 veces será el Estadio Azteca, Banorte o Ciudad de México, ya como le quieran llamar, será 3 veces mundialista, el único estadio en el mundo que tendrá 3 inauguraciones de un mundial. Y también la ciudad de Guadalajara, en el Estadio Akron, tendrán también 4 partidos. Solamente aquí en la Ciudad de México habrá 5 partidos del Mundial de Fútbol, quizá el más importante, México-Sudáfrica con la inauguración, pero tendremos 16avos de final y 8avos de final. Todos los partidos, excepto la inauguración, serán por la tarde-noche, el más temprano a las 6 de la tarde, que serán los 16avos de final, el domingo 5 de julio, pero todos serán fuera de áreas de escuela. Así es que, pues ahí está lo que podría estarse dando en materia de fútbol y sobre todo de estas actividades del Mundial de Fútbol. Por lo pronto, ya en estas primeras lluvias se han pues mostrado inundaciones importantes en la Ciudad de México. El día de ayer apenas comenzaron las lluvias y ya tuvimos una mega fuga de agua. Esta fue en la alcaldía Iztapalapa, lo que provocó y provocará que varias colonias de esa alcaldía, principalmente en la colonia Los Reyes Culhuacán, se queden sin el líquido en los próximos días. La alcaldía Iztapalapa prevé censar hasta 320 viviendas, de las cuales se estiman al menos 80 fueron perjudicadas por esta mega fuga de agua. Las imágenes que se dieron a conocer en redes sociales por vecinos es impresionante. Parece un ojo de agua enorme el que está pues en esa zona, que lamentablemente tuvo millones de litros que fueron los que se desperdiciaron. El agua alcanzó 1 metro con 20 centímetros de agua dentro de un hogar, por lo que los trabajadores de la demarcación le ayudaron a sacar con cubetas el líquido. Pero vaya mega fuga de agua que se tuvo en Iztapalapa. Y Guillermo, este jueves y viernes, ya como lo notamos en las calles de la Ciudad de México y en estados como Puebla, pues no hubo actividades escolares. Esto es debido a que la autoridad escolar, la actividad de educación de la Ciudad de México y el gobierno de Puebla otorgaron el día de hoy como reconocimiento al trabajo de maestras, maestros y personal de educación con motivo del Día del Maestro, que se va a celebrar en todo el país el día de mañana. Mañana tampoco habrá actividades escolares, ahora sí en todo el país, pero pues por lo pronto este día se otorgó un día de descanso más a los maestros, a las maestras y al personal de educación aquí en la Ciudad de México y en el estado de Puebla. Guillermo, mi información esta mañana.
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0: Guillermo, cuando son las 8:40 a.m. desde esta perla tapatía, te actualizo información. Decirte que durante el año pasado la violencia provocada por grupos de la criminalidad organizada forzó a 100 familias de Teocaltiche a abandonar sus hogares, lo que representa el desplazamiento de al menos 360 personas. Travesías forzadas, desplazamiento interno en México 2025, es un informe, una investigación que realizó el Programa de Derechos Humanos de la Universidad Iberoamericana, donde, bueno, se destaca, Guillermo, que precisamente Teocaltiche fue ubicado como el centro, el epicentro de este fenómeno, la desaparición y el desplazamiento de personas. Travesías forzadas, desplazamiento interno en México 2025, está ubicando a Teocaltiche, pues precisamente como el epicentro donde se da precisamente este fenómeno. Este estudio, Guillermo, está revelando que a nivel nacional se contabilizaron al menos 15,795 personas desplazadas en 73 eventos diferentes. Jalisco se posicionó en el quinto lugar nacional por cantidad de personas afectadas. Los datos indican que más del 84% de estos movimientos, Guillermo, tuvieron causa principal la violencia de grupos delictivos organizados, y más del 68% de los casos fueron desplazamientos masivos, definidos como aquellos que involucran, Guillermo, a 20 o más personas. Guillermo, la información desde Jalisco. Muy buenos días.
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2: Hola, ¿qué tal? Te saludo desde Zacatecas con lo más destacado. La Secretaría de Infraestructura, Comunicaciones y Transportes informó sobre obras de rehabilitación carretera en la zona conurbada Zacatecas-Guadalupe, que incluyen el reencarpetamiento del libramiento de tránsito pesado en sus 35 kilómetros en ambos sentidos. El director del centro, Rafael Sarmiento Álvarez, detalló además que se realizarán trabajos de fresado y colocación de carpeta asfáltica en 18.5 kilómetros del bulevar metropolitano. Explicó que estas obras buscan mejorar la movilidad urbana y reforzar la seguridad vial para miles de automovilistas que diariamente circulan por estas vialidades. Durante la conferencia de prensa La Informativa, el funcionario federal también dio a conocer que Zacatecas forma parte de los 20 estados beneficiados con un tren de pavimentación, herramienta que permitirá agilizar el rescate y mantenimiento de caminos federales. En más información, la secretaria de Obras Públicas, Carla Montes Inchaurregui, informó que al momento no puede proporcionar detalles sobre el fideicomiso relacionado con el proyecto del segundo piso del bulevar, obra que fue cancelada recientemente. La funcionaria explicó que la empresa ICSA promovió un amparo que le fue concedido, mediante el cual se reservó la información vinculada al caso. Me apena mucho no poder comunicar información al respecto, expresó al ser cuestionada sobre el tema. Montes Inchaurregui señaló que debido al proceso legal en curso, las autoridades están impedidas para revelar mayores detalles. Sin embargo, confió en que el asunto pueda resolverse próximamente. En otros temas, del 24 al 26 de junio se realizará en Zacatecas la Reunión Internacional de Minería 2026, evento que reunirá a 150 empresas nacionales e internacionales con el objetivo de difundir y analizar nuevas tecnologías aplicadas a esta industria. El coordinador de la RIM, Alejandro Manzano Gallegos, informó que para esta edición se contará con la participación de representantes del sector minero de Finlandia, Quebec y Canadá, así como Arizona, Estados Unidos. Destacó que el encuentro permitirá compartir información sobre las tecnologías desarrolladas en cada región, además de fortalecer la vinculación con el gobierno estatal para analizar posibles inversiones en Zacatecas. Manzano Gallegos detalló que el 98% de los espacios de exhibición ya se encuentran vendidos, con la participación de 140 empresas expositoras de alto nivel. Hasta aquí la información desde el estado de Zacatecas. Le invito a que continúe en Informativo NTR.
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12: Gracias por continuar con nosotros en Informativo NTR. Recordemos que el Congreso está en receso. Ahora mismo está actuando la Comisión Permanente del Congreso de la Unión y el Congreso en pleno no volverá a reunirse sino hasta el 1 de septiembre, a menos de que se convoque a un periodo extraordinario de sesiones. Y menciono esto porque el diputado Ricardo Monreal, líder de la fracción morenista, presidente de la Junta de Coordinación Política en la Cámara de Diputados, informó que se está evaluando la posibilidad de realizar un periodo extraordinario de sesiones. ¿Cuál es su intención? Analizar la posibilidad de posponer la elección judicial. Ya ocurrió la primera elección judicial, se eligieron jueces, magistrados y ministros. Vendría para el año 2027 una segunda elección judicial que empataría con la elección intermedia, que es una elección muy grande, donde se van a elegir 17 gubernaturas, toda la Cámara de Diputados, congresos locales, presidencias municipales en buena parte del país, alcaldías en la Ciudad de México. Es una elección muy grande y a consideración de los legisladores, empatar la segunda elección judicial con esta elección intermedia parece un despropósito, va a confundir a la gente, va a crear más dificultades que soluciones. Dijo Ricardo Monreal que se está analizando la posibilidad de realizar este periodo extraordinario de sesiones, pero no hay acuerdos, y advierte Ricardo Monreal que los tiempos se están agotando. Escuchamos al líder de la bancada de Morena en la Cámara de Diputados, Ricardo Monreal.
13: Ya le corresponde al Congreso, a la Cámara, a las dos cámaras. Creo que tenemos un término fatal para definir. Debe de ser de aquí al miércoles, porque los tiempos se agotan y tenemos que hacerlo antes del 3 de junio. Y es reforma constitucional que implica también acudir a los estados y sus congresos. Primero mayoría calificada en la Cámara y luego mayoría en los congresos. Así es de que es un trabajo arduo, que los tiempos se nos están agotando. Esto tendrá que estar definido lunes o martes para que la permanente pueda convocar a periodo extraordinario y celebrar el periodo extraordinario en la fecha en que yo les había dicho, un plazo de entre el 20 y el 30 de mayo.
12: Y mientras esto dice el diputado morenista Ricardo Monreal, Guadalupe Tadei, consejera presidenta del Instituto Nacional Electoral, informó que entregó a los diputados un análisis sobre la organización de la elección judicial, estableciendo qué complicaría la elección para jueces y magistrados realizarla al mismo tiempo de la elección intermedia el próximo año 2027, es decir, el INE está a favor de que se posponga un año para el 2028 la segunda elección judicial. Escuchamos a la consejera presidenta del INE, Guadalupe Tadei.
14: Llegamos el estimado de mecanismos de recolección, de número de casillas totales, el número de capacitadores y asistentes electorales, la cantidad de funcionarios de mesa directiva de casilla, estimado de boletas que se estarían imprimiendo. Todo eso viene en el documento que seguro estoy que lo van a tener de manera puntual para que de ahí rescaten todos los números. Pero el objetivo de esta reunión es y siempre va a ser por parte del Instituto proveer a la Cámara de Diputados o a la Cámara de Senadores de esta información con la que cuenta el Instituto. Tenemos información histórica, tenemos información altamente especializada, técnica, que avisa el impacto que puede tener la implementación en este momento de un proceso electoral concurrente en lo ordinario, en lo local, en lo federal judicial y en lo federal local.
12: Esto fue lo que dijo la consejera presidenta del INE, Guadalupe Tadei. El INE pugna porque se posponga la elección judicial, que no se realice en 2027 como está previsto, sino que se posponga para 2028, pero eso entraña un cambio constitucional. No es tan sencillo. Habría que hacer una reforma de la reforma. Ya ve usted que hubo una reforma judicial, una reforma constitucional. Ahora habría que hacer una reforma de la reforma para que en la Constitución se apruebe posponer la elección judicial. Así están las cosas. Alberto García Sarubi, continuamos con más información.
15: Muchas gracias, Guillermo, muchísimas gracias, y lamentablemente en un ambiente de crispación política que se padece en el estado de Chihuahua, se informó del asesinato de Lucía Guadalupe Mora Ábalos. Ella es dirigente de Morena en Valle Allende, uno de los 255 kilómetros de la capital de Chihuahua. La política de Morena fue asesinada en un ataque armado. La morenista de 53 años, quien también era maestra de una escuela de preescolar, fue atacada la noche del martes cuando llegaba a su casa en la colonia de Nicolás Fernández de esa localidad. Su esposo, Manuel Bailón Cereceres, resultó también gravemente herido durante el atentado y fue trasladado a un hospital de manera urgente. El municipio de Valle de Allende es gobernado por el morenista Rafael Payán. Tras el ataque, la presidenta nacional de Morena, Ariadna Montiel, lamentó el crimen y criticó la inseguridad que se padece en Chihuahua. Hasta el momento no tiene nada que ver esto con pues el ambiente de crispación política por aquel operativo que ya has estado informando y detallado, Guillermo, sobre la detención y el desmantelamiento de un narcolaboratorio en el que presuntamente habrían participado agentes de la CIA. Sin embargo, sí le ponen mucho más tensión política, ya que el próximo sábado Morena ha convocado a una manifestación en contra de la gobernadora María Eugenia Campos en la capital de Chihuahua. Ayer, Ariadna Montiel, la nueva presidenta de Morena y exsecretaria del Bienestar del Gobierno Federal, pues llamó a una investigación sobre el asesinato de su compañera de partido. La líder de Morena dijo que no tiene cuentas con nadie, no tenía ninguna cuentas con nadie, la dirigente de Morena en ese municipio de Chihuahua, por lo que exigió una investigación a fondo. Escuchemos a la presidenta nacional de Morena, Ariadna Montiel.
16: Asesinato de nuestra compañera, ella era dirigente de nuestro movimiento de hace varios años, del municipio de Valle de Allende. Pero vamos a actuar con mucha responsabilidad. Nosotros exigimos que se esclarezca los motivos y se sancione a los responsables de este artero crimen, pero vamos a ser muy responsables con lo que estamos viviendo en el estado de Chihuahua. Desgraciadamente, el estado, el día de ayer nuestra presidenta presentaba los informes de seguridad, es el estado con más homicidios dolosos del país, y es una situación que justamente estamos planteando a la gobernadora, que debe de hacerse cargo de la seguridad del estado, que esa es su responsabilidad y fue lo que asumió, respetar las leyes y hacerlas cumplir y brindarle seguridad a los ciudadanos del estado de Chihuahua. No tenemos ningún resultado de las investigaciones. Desgraciadamente este suceso fue el día de ayer, cuando regresamos de allá. Estaremos atentos y pues todos andamos tranquilos, creo yo. Nosotros no tenemos cuentas con nadie. Yo vengo de ser secretaria de Estado y durante estos casi 8 años no causé seguridad y siempre estuve en el territorio y seguiré en el territorio, todos y cada uno de nosotros.
15: El día de ayer a la presidenta de la República se le preguntó sobre la marcha que estaría reorganizando Morena en las calles de la capital de Chihuahua y también si este homicidio, el homicidio en contra de la dirigente de Morena en el municipio de Valle de Allende, Lucía Guadalupe Mora Ávalo, tenía relación precisamente con este ambiente de crispación política que se vive en el estado. La presidenta primero se desmarcó de esta marcha que va a organizar Morena el día de sábado y rechazó que tenga alguna relación este asesinato con el ambiente político en el estado. Escuchemos a la presidenta.
17: Bueno, lo de Morena pues es decisión de Morena, ¿no? Nosotros no intervenimos en eso, es una decisión de pues del partido político que decide. Incluso yo me enteré ayer en la noche que estaban convocando, o sea, no hay relación en ese sentido. Morena pues tiene autonomía para desarrollar sus actividades. Sobre el caso de la compañera que falleció, tiene que hacerse la investigación. No sería muy aventurado decir que tiene que ver con el contexto que estás planteando. O sea, hay que hacer la investigación y saber por qué fue y actuar en ese caso responsablemente y también con cero impunidad. Y el otro tema, pues lo está investigando la Fiscalía. Es cierto, la Fiscalía de Chihuahua es de las pocas fiscalías que no son autónomas. Pero la Fiscalía tiene que decir hasta dónde llegan las responsabilidades y cuáles son las responsabilidades y de quién en el marco de la investigación que están haciendo. No me corresponde a mí decir quién es responsable o especular si alguien estuvo o no informado. Eso lo tiene que decidir la Fiscalía.
15: Por lo pronto, Chihuahua, hay que decirlo, es la tercera entidad, el tercer estado con mayor número de homicidios dolosos en lo que va de este sexenio, tan solo atrás de Guanajuato, que está muy por encima de todos los estados, con 4,422 homicidios dolosos. Le sigue el Estado de México con 2,979 y después el estado de Chihuahua con 2,946 homicidios dolosos. Lamentablemente es un estado que pues también bastante violento, pero no representa que por ser gobernado por el Partido Acción Nacional tenga esta característica, ya que el Estado de México está por encima de Chihuahua, pues es gobernado por Morena, y Guanajuato es gobernado por el Partido Acción Nacional, y ahí se muestra que la criminalidad y la inseguridad pues no tiene que ver mucho con los logotipos de los partidos políticos que lo gobiernan, sino por una estrategia a nivel nacional en materia de combate a la inseguridad y a la violencia. Pero por lo pronto surge este asesinato de una dirigente de Morena en el estado de Chihuahua en momentos en el que podría vivir momentos muy, muy fuertes de confrontación política el próximo sábado con esta manifestación en la capital de Chihuahua. Guillermo, mi información esta mañana.
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24: Ya se encuentra nuevamente con nosotros Óscar Orozco, con más información deportiva para ustedes. Adelante, Óscar, muy buenos días.
25: Buenos días una vez más, Guillermo, ¿cómo estás? Un gusto saludarte a ti y a todo el auditorio de Informativo NTR. Continuamos con la información deportiva más importante de este jueves. Bien, pues hoy se disputa la otra semifinal, la segunda semifinal de la Liga MX, el torneo clausura 2026, en busca del título de este torneo, y el duelo está programado a las 7 de la noche entre los Tuzos del Pachuca contra los Pumas. Así es, los Pumas, que sufrieron bastante para avanzar a esta instancia tras el partido del domingo ante el América, un penalti fallado por Henry Martin que los hubiera dejado fuera al primer lugar, al superlíder del torneo, pues ahora ya enfrenta a un Pachuca que quedó cuarto y buscará en casa tomar ventaja para enfrentar el próximo domingo en CU, un partido con más tranquilidad, con mayor tranquilidad. Será un partido parejo, a pesar de que es el 1 y el 4. Sabemos que Pumas, si bien es cierto, no hace un fútbol espectacular, tiene gol, le hizo seis al América, pero también recibió seis y estuvo a punto de quedar eliminado. Reitero, el equipo de Pumas buscará ante Pachuca, que parece ser un rival más accesible que el América en el papel, porque Pachuca está jugando bien y hoy tratará de sacar una buena renta del cuadro de los Tuzos en casa. Eliminó nada más y nada menos que al campeón Toluca, nada fácil, eliminó al campeón Toluca, así que Pachuca está motivado, es el caballo negro, sin duda, de esta liguilla, un equipo que empezó mal y que poco a poco fue adquiriendo ritmo, nivel futbolístico. Ener Valencia, Salomón Rondón, vaya portento de jugadores, y ellos son los que llevarán la batuta en el duelo de hoy ante Pumas, que pues recordar, ha sufrido bastante, a muchos no nos agrada cómo juega, pero está sacando resultados y ya eliminó al América, que no es tarea o empresa nada fácil. Hay motivación, hay garra, veremos si lo futbolístico, quién se impone en esta serie de Pachuca contra Pumas. El arbitraje, una vez más, como el duelo de ayer entre Chivas y Cruz Azul, está con incertidumbre, con dudas. Ismael López Peñuelas es un árbitro joven también, que ha mostrado pues inexperiencia en algunos partidos, pero la comisión de arbitraje, Horacio Elizondo, quiere a fuerzas meter a estos chavales. Ya quemó ayer a Maximiliano Quintero, que no va a dirigir más ningún partido en la liguilla, es indudable, y ahora López Peñuelas también lo pone porque él quiere, y veremos si no le sale el tiro por la culata a la comisión de arbitraje. Ayer ya hubo polémica con Maximiliano Quintero, se sabía de antemano que el partido no lo iba a dirigir de la mejor manera, y ahora con este silbante, aunque serán rivales pues en el papel más accesibles que un Cruz Azul o un Chivas, que hay más presión por ser dos equipos de los más grandes, pues en esta ocasión veremos cómo le toca a Ismael López Peñuelas, que desgraciadamente estará también en el ojo del huracán, así como Pachuca y Pumas. Buen partido este, veremos quién toma ventaja esta noche, 7:00 p.m. allá en el Estadio Hidalgo, en el huracán, como se le conoce, Pumas contra Pachuca, Pachuca-Pumas, la segunda de la semifinal. Recordar que Chivas y Cruz Azul ayer empataron a 2 goles, nada para nadie, serie abierta. Bien, hoy es la final de la Liga MX Femenil. Arranca la primera de 2 batallas, así es, será el día de hoy cuando se enfrenten América contra Rayadas de Monterrey. Hoy será el duelo en el estadio BBVA, así es, todavía no se entrega este escenario a la FIFA, será hasta el sábado. Hubo por ahí algún acuerdo con la FIFA para que el estadio BBVA, pues la entrega se realizara más tarde, y bueno, pues hoy será el compromiso en este escenario, en el Gigante de Acero, Rayadas, que ya derrotó a América en una final, también con Villacampa en como director técnico de las Águilas. Ahora la diferencia es de que el partido de vuelta será en el Estadio de Ciudad de los Deportes a las 12 del mediodía el próximo domingo. El partido de hoy está programado a las 9:10 de la noche. Rayadas contra América, duelo de poder a poder, dos equipos poderosos. Ahora parece que la ventaja es para las Águilas, no solamente por la localía en la vuelta, sino porque está jugando muy bien el América. Hizo pedazos a Toluca, lo hizo pedazos, pero sabemos que en las finales los equipos de Ángel Villacampa se caen, y más el América, que bueno, en las finales ha quedado a deber, ¿no? Y bueno, recordar que esta es la segunda ocasión que ambos clubes se verán las caras en una final. La primera fue en la apertura 2024. Monterrey se impuso 4-3 en penales tras ir 1-1 en el global. Así que bueno, pues Rayadas buscando, obviamente, pues revertir, consolidar, sobre todo sacar una ventaja esta noche. Eso es importante. Y bueno, lo del América, pues recordar, derrotó en el global 11-4 al equipo del Toluca, ¿no? Así que bueno, pues ahí está esta situación de la final femenil entre Rayadas y América esta noche en el estadio BBVA. Bien, continuando con temas de la Liga MX, los equipos, pues algunos ya de vacaciones, ¿no? El América, ahí todavía se habla de que habrá una limpia, ¿no? Para las Águilas, después del torneo malo que tuvieron, fueron eliminados en cuartos de final por los Pumas. Y bueno, pues también por ahí se habla de Atlas, ¿no? Ya Atlas anunció 3 salidas, el equipo rojinegro, de su plantilla. Diego González, el paraguayo, que se despidió de manera muy emotiva de la afición rojinegra del club, ya regresa a Santos. Es Grupo Orlegui, a este jugador no lo va a soltar definitivamente, no se lo va a dejar a los nuevos dueños de Atlas. Y también el caso de el mudo Aguirre, que también Grupo Orlegui lo requiere, no está en el paquete de venta con el Atlas. Y van a apoyar a los jugadores. Ayer mismo anunció el Atlas que ya estos jugadores ya no formarán parte de ellos, se regresan a Santos, que es el club que los adquirió. Así que anuncia sus primeras bajas ya, 3 jugadores, el equipo rojinegro. Ya los nuevos dueños pues hablarán con lo que les quedó, pero estos 3 jugadores definitivamente ya no formarán parte, porque se irán al equipo de Santos. Se trata de Diego González, Eduardo Aguirre y César Ramos. No formarán parte del equipo para la apertura 2026, ¿no? Así que bueno, pues ahí está. Pues ahí Atlas los despide de la mejor manera, el mudo Aguirre y lo de Diego González, que va a ser mundialista seguramente con Paraguay próximamente, ¿no? Y bueno, pues ahí está el guardameta César Ramos, será baja y va a regresar este jugador a Monterrey, ¿no? Va a regresar César Ramos, que no tuvo actividad por la presencia, obviamente, de Camilo Vargas, ¿no? El arquero titular de Colombia y también del Atlas. Bien, por otra parte, la NFL anunció ya parte del calendario de sus partidos, y se confirmó el día de ayer que San Francisco, los 49, quienes están ya programados para regresar a México a jugar un partido de la temporada, un partido oficial. Se va a enfrentar a los Vikingos de Minnesota, a los Vikings. Allí enfrentará los 49 de San Francisco en México. Así que bueno, pues ahí ya está el rival. Se hace de manera oficial en el Estadio Azteca, en el remodelado Estadio Azteca será este compromiso. Así que anunció ya los Vikingos de Minnesota contra San Francisco esta temporada en partido en el Estadio Banorte el próximo domingo 22 de noviembre. Será a las 7:20 de la noche. Será en horario prime, así es, en horario prime, el enfrentamiento entre San Francisco y los Vikingos de Minnesota de la Conferencia Nacional, duelo interdivisional. Así que bueno, pues ahí está. Los 49ers, la gente ya sabe el rival, los aficionados, que son muchos aquí en México, pues van a ver a los Vikingos contra los 49 de San Francisco. Por otra parte, en la NBA se disputó ayer el partido número 5 de la serie de semifinales en la Conferencia del Oeste, y los Spurs de San Antonio se impusieron con claridad 126-97 a los Timberwolves de Minnesota, así que la serie lleva ventaja los Spurs 3-2. El duelo número 6 será el día de mañana viernes. Mañana viernes será el duelo 6 allá en Minnesota. Así que bueno, todo parece que se pueden ir a un séptimo juego. Si ganan los Spurs mañana, pues ya estarían avanzando a la final, donde los espera el Thunder de Oklahoma. Así es. Los Pistones de Detroit enfrentaron ayer a los Cavaliers de Cleveland. Los Cavaliers se impusieron de visitante 117-113 y toman ventaja tras 5 juegos. 3-2 la serie la gana Cleveland. El día de mañana será el duelo número 6 allá en Cleveland. Y si ganan los Cavaliers estarían ya en la final, donde los esperan los Knicks de Nueva York. O sea, ahí está la información de la NBA. Bien, hasta aquí la información deportiva más importante de este jueves. Les deseo a la gente que tenga un excelente día. Cuídense mucho. Le invito a que siga con nosotros en el noticiero porque más información no le cambie.
0: Gracias, muchas gracias, Óscar Orozco. Muy buenos días. Bueno, hemos vivido en estos últimos días temperaturas extremas. Hemos pasado de calores extremos a lluvias muy fuertes fuera de temporada. Clima extraordinario que se da en México, pero que se da también en otras partes del mundo. Y se le conoce como cambio climático, en el cual algunos no creen, pero aquí están las pruebas que demuestran que existe. Hemos tenido lluvias muy fuertes y calores extremos. Incluso la Secretaría de Educación Pública establecía como argumento para finalizar tempranamente el calendario escolar el intenso calor. Eso ya no ocurrió. Pero bueno, la presidenta Sheinbaum se refirió en la mañanera a estas temperaturas extremas y a este cambio climático, informando que durante este año se registrará una temporada de intensas lluvias. Ella ve la parte positiva. Dice que estas lluvias intensas ayudarán a llenar las presas que dotan de agua a buena parte del país. Esa es la parte positiva. La parte negativa es que las fuertes lluvias generan inundaciones que suelen afectar a los más desfavorecidos. Pero vamos a escuchar lo que decía en la mañanera la presidenta Claudia Sheinbaum.
2: Las lluvias principalmente, aunque llovió en Monterrey hace unos días en Nuevo León, han sido principalmente en el centro sur del país, y principalmente en el centro. Se espera que sea un año de lluvias, ese es por lo menos lo que dice la perspectiva meteorológica. Siempre puede haber errores en esta perspectiva, no porque se equivoquen los meteorólogos, sino porque no es una ciencia exacta. Pero los que se dedican al clima y a la meteorología estiman que puede ser un buen año para el campo y en general para poder llenar las presas que se utilizan para agua potable.
0: Bueno, esto fue lo que dijo en la mañanera del miércoles la presidenta Sheinbaum sobre las intensas lluvias que se esperan para la temporada que apenas está por comenzar, a pesar de que ya en algunas partes del país hemos tenido lluvias intensas que sí
24: advierten sobre una fuerte temporada de lluvias en la República Mexicana. Con esto nos vamos a un corte. Volveremos con más noticias.
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24: Saludo con gusto a la diputada Paulina Rubio, integrante de la bancada del Partido Acción Nacional en la Cámara de Diputados. Gracias por acompañarnos.
31: Gracias, Guillermo. Un saludo para ti y, por supuesto, para todo el auditorio que nos ve a través de tu programa.
24: Gracias, diputada. Se anuncia petición de juicio político contra Maru Campos, gobernadora de Chihuahua. ¿Cómo ven las cosas en el PAN?
31: Mira, Guillermo, a nosotros nos queda claro que el único instrumento que tienen y al que pretende recurrir Morena, pues es a la distracción, es a la cortina de humo, es a la manera de poder quitar del foco de la discusión lo realmente importante, Guillermo. Mira que estamos en el país al revés, estamos en el mundo al revés, y específicamente estamos en el México al revés. Ahora resulta que se le va a perseguir y se le pretende juzgar, castigar a una gobernadora que hizo su trabajo, a una gobernadora que entregó resultados de desmantelamientos de importantes narcolaboratorios, mientras no se han atrevido a tocar ni con el pétalo de una denuncia ni de una detención a Rubén Rocha Moya, gobernador de Sinaloa, que por cierto, hoy no sabemos ni siquiera dónde está, Guillermo. Es inconcebible que hoy Morena, en su afán de querer distraernos de que en Sinaloa existe un narcogobierno, de que fueron capaces de vender el Estado para que lo ayudaran a llegar a la gubernatura a cambio del amedrentamiento a la oposición y a cambio cambio de entregarle posiciones a los delincuentes y que hoy tratan de tapar todo eso, pues justamente con esto, con que ahora quieren juzgar a una gobernadora que hizo su trabajo. Es inconcebible, estoy segura que es verdaderamente un insulto para quienes nos ven en tu programa, porque es el México en donde quien hace su trabajo resulta que es perseguido, y quien no lo hace, pues entonces es protegido hoy por el gobierno federal, el cártel de Morena.
12: Diputada Paulina Rubio, todavía no termina la investigación que se lleva a cabo en torno a la presencia de agentes de la CIA en la Sierra de Chihuahua. Hay una investigación por parte del gobierno de Chihuahua y otra por parte de la Fiscalía General de la República. Pero Morena ya alista la guillotina contra Maru Campos. Te pregunto, ¿hay posibilidad de que prospere el juicio político y una eventual destitución?
31: Mira, el problema es que están utilizando esto de manera política y de manera facciosa. Pues ellos tienen una mayoría. Y además, lo que pretenden empezar a echar a andar, no supimos ni nos queda bien claro, porque ni siquiera supo explicarlo la dirigente nacional de Morena, si era la solicitud para iniciar el juicio de procedencia o un juicio político. Ni siquiera supo explicarnos realmente qué es lo que querían. Yo quiero decirte que, a diferencia de ellos, nosotros sí tenemos muy claro qué es lo que tenemos que hacer. Y hoy, en el Senado de la República, a través de la voz del coordinador de los senadores, Ricardo Anaya, en la Comisión Permanente, solicitamos ya de manera formal se inicie el proceso para la desaparición de poderes en Sinaloa. Un Estado que en sus tres poderes está contaminado por el crimen organizado, el ejecutivo, el legislativo y el judicial, que es necesario desaparecer para poder empezar a recomponer la gobernabilidad en ese estado. Así que mientras ellos no saben ni qué hacer, ni cómo justificar lo que hicieron en Sinaloa, y entonces solamente están tratando de poder crear esta cortina de humo que nos lleve a pensar que la gobernadora de Chihuahua tiene alguna responsabilidad, porque ella ayer en un video salió a decir que ella no tenía información de que agentes de la CIA hubieran participado, pero lo que sí sabía es que el operativo que había realizado su gobierno había sido exitoso. Entonces, creo que se mide con varas distintas y equivocadas, porque debieran de estar teniendo más gobernadoras como Maru Campos y muchos menos gobernadores como Rubén Rocha, que hoy los tienen, por cierto, también en Tamaulipas, en Michoacán, en Baja California y en muchos estados de la República.
12: Lo que parece totalmente incongruente, diputada Paulina Rubio, es que se defienda a capa y espada a un gobernador acusado por Estados Unidos de delitos de narcotráfico, me refiero obviamente a Rubén Rocha Moya, y se acuse a una gobernadora, Maru Campos, cuya policía logró localizar y desmantelar un mega narcolaboratorio en la Sierra de Chihuahua. Como ya referías tú, parece el mundo al revés.
31: Es el México al revés, Guillermo, y es lamentable que suceda de esa manera. Porque además, mientras los morenistas, el cártel de Morena dice que no van a defender a nadie, pues tampoco los vemos tomando verdaderas acciones contra quien está señalado, ¿eh? Lo que se dice de Rubén Rocha Moya, la acusación que existe por parte de los Estados Unidos, es algo que la oposición había venido denunciando desde el día de la elección. En el expediente 06-2021 está la impugnación que realizó el Partido Acción Nacional en contra de la elección que se realizó en Sinaloa, justamente por esto, porque lo que hicieron fue involucrar al crimen organizado para lograr que Rubén Rocha Moya fuera gobernador. Las denuncias ahí están, las pruebas ahí están, lo que pasa es que no han querido verlas y no han querido actuar. Y no hay mejor razón para entender que no han querido actuar que el hecho de que Rubén Rocha Moya sea apenas la punta de la hebra para llevarnos a todo este contubernio que ha sostenido a la cuarta deformación a lo largo de estos 7 años. Y por eso lo están protegiendo tanto, y por eso no les interesa que su testimonio pues llegue a la corte, a Estados Unidos, y que finalmente queden embarrados y queden evidenciados todos los contubernios que tiene Morena.
12: Diputada Paulina Rubio, ¿qué harán desde el PAN para desactivar o por lo menos intentar desactivar esta campaña política contra la gobernadora de Chihuahua, Maru Campos?
31: Estamos puestos para defender a la gobernadora en todo, en toda la República. Por supuesto, han salido los gobernadores de Acción Nacional, las gobernadoras de Acción Nacional a respaldarla. Y estoy segura que la gente de Chihuahua va a respaldar a la gobernadora. No hay mejor manera de que las cosas no sucedan que sea a través del respaldo de su propia gente. De la gente que sabe que la gobernadora hizo las cosas bien. De la gente que sabe que la gobernadora está ahí para cuidar a su gente. De la gente que sabe que quien tiene una verdadera responsabilidad con su gente actúa, no permite. Traición a la patria es permitir que el crimen organizado siga gobernando nuestro país. Traición a la patria es permitir que la delincuencia sea la que gobierne y atienda desde los escritorios. Eso es lo que Morena no ha entendido. Esa es la verdadera traición a la patria. Que la gobernadora Maru Campos haga su trabajo, pues lamentamos mucho que les ofenda, pero eso es lo que deberían de hacer todos los gobernadores.
12: La relación con Estados Unidos está en un deterioro creciente, porque México se niega a entregar a políticos ligados con el narcotráfico a quienes el gobierno norteamericano acusa contundentemente. Rubén Rocha Moya es solo uno. Junto con él hay otros 9 coacusados, pero según dice la DEA y el gobierno de los Estados Unidos, vienen otros más. ¿Qué supones que va a pasar con la relación bilateral?
31: La inacción del gobierno mexicano es un caldo de cultivo, Guillermo, porque estamos dando el pretexto perfecto a Estados Unidos

0: enojado porque la presidenta insiste en cuidar a sus delincuentes. La presidenta insiste en proteger a los narcogobernadores. Creo que deberíamos de estar preocupados absolutamente todos, porque finalmente lo único que le estamos dando a Estados Unidos son pretextos para actuar de otras maneras. Yo creo que si entonces están tan seguros que el gobernador Roberto Chamoya no tiene nada que temer, pues deberían de presentarlo ante la justicia. Pero una y otra vez hemos preguntado, ¿dónde está el gobernador hoy? Y nadie, absolutamente nadie, sabe decirnos por qué se escondió. ¿Por qué si el gobernador no tenía nada que ocultar, se alejó de la vida pública? ¿Por qué si el gobernador está tan seguro de que no tiene nada que temer, está alejado de los reflectores cuando es cuando debería de dar la cara? Porque pues si nada debe, pues nada teme.
1: Permíteme insistir, diputada Paulina Rubio, el gobierno de los Estados Unidos solicitó la detención provisional con fines de extradición de Rubén Rocha Moya y otros 9 coacusados. Solicitud que hasta ahora el gobierno mexicano ha denegado con el pretexto de pedir pruebas que por cierto no están en este momento como parte obligatoria en el tratado de extradición, porque Estados Unidos tendría 60 días para avalar sus acusaciones, es decir, para sustentar sus acusaciones contra Rocha Moya y coacusados. Insisto, ¿qué supones que sucederá con la relación entre México y Estados Unidos con tantos señalamientos por parte del gobierno norteamericano, pues que no encuentran respuesta en el gobierno mexicano, diputada?
0: Bueno, ya hubo una declaración de un alto funcionario también el día de ayer donde advirtió que solo es el inicio, que van a estar señalando a muchos más funcionarios corruptos que hayan permitido la operación del crimen organizado y que a su vez pues esto esté impactando a Estados Unidos. Yo creo que hay que esperar a ver qué más personajes salen, quién más va a estar señalado, y lo único que me preocupa es que el gobierno federal siga como chino, nada más mirando sin hacer absolutamente nada y sin reconocer que tenemos un grave problema y sin reconocer que además del brazo de esos delincuentes la presidenta Claudia Sheinbaum hizo campaña.
1: Diputada Paulina Rubio, muchas gracias por estar con nosotros. Hasta pronto.
0: Gracias a ti, Guillermo.
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11: Y Guillermo, cuando son las 9 de la mañana con 30

0: 2 minutos tiempo del centro de México, ya de esta mañana, mañana adelantadita aquí en la República Mexicana. Te comento que en estos momentos tenemos 17, 18 ya grados centígrados. Está caliente la mañana de este jueves, ya que la sensación térmica es de 21. Llegaremos hasta los 27 grados centígrados. Tendremos sol casi durante todo el día. No se pronostican lluvia hasta el momento. Pero ya sabe usted, esto puede cambiar de un momento al otro, así es que no se confíe. Sobre todo a la hora de manejar, vaya usted con muchísima precaución para evitar cualquier accidente automovilístico, que vaya, que cuando empieza a llover, pareciera que los accidentes también le prendieran el botón a los accidentes, porque hay muchísimos accidentes que se registran durante las noches, tardes o días lluviosas, y así es que evítese la pérdida de tiempo. Por lo pronto, Guillermo, te informo que las lluvias que han caído aquí en el Valle de México han sido las más fuertes para un inicio del mes de mayo. En estaciones pluviométricas de la Ciudad de México se acumularon más de 72 milímetros de agua, una cifra que incluso rebasa el promedio histórico de mayo, que es de 50 milímetros durante todo el mes. La Secretaría de Gestión Integral del Agua consideró que las lluvias de estos días representan un volumen acumulado de 28.5 millones de metros cúbicos, que es la lluvia más abundante que va de este año, y se revisan los registros porque posiblemente sean las lluvias más intensas que han existido en un mes de mayo. El día de ayer, el gobierno de la Ciudad de México anunció el operativo Tlaloque 2.0, que tiene el objetivo de tener a todas las instituciones del gobierno de la Ciudad de México alertas ante las lluvias por posibles inundaciones o encharcamientos. La jefa de gobierno de la Ciudad de México reconoció que estos días han sido atípicos en materia de lluvias y que se ha ya implementado este operativo Tlaloque 2.0 para atender las necesidades de la ciudadanía ante estas intensas lluvias. Escuchemos a la jefa de gobierno.
1: Que hemos fortalecido también la capacidad de Sejiagua, que hoy tiene 1,000 nuevos trabajadores que están dedicados a enfrentar todo este tema que estamos hablando de las inundaciones. Por eso es Tlaloque 2.0, porque está reforzado tecnológicamente, con equipo, con más capacidad, con más personal y ya en los lugares claves. Y también es muy importante hablar del gabinete de lluvias, en donde está Conagua, están todas las áreas que están aquí presentes, bomberos, C5, las secretarías. Tlaloque 2.0 tiene desplegado ahorita 56 puntos en la Ciudad de México. Esos 56 puntos ya tiene desplegado equipo. De tal manera que si hoy en la tarde o en la noche tenemos, ojalá que no, cualquier problema, pues ya allí tengamos los equipos.
0: Pues ahí está, se nos promete que tendremos un gobierno que reaccione rápido cuando vengan las inundaciones. El asunto es que ya hay inundaciones, ¿no? Desde la semana pasada, con las intensas lluvias, Periférico Sur principalmente, Calzada de Tlalpan, son las que más afectaciones han tenido por las intensas lluvias que se han tenido aquí en la capital de la República Mexicana. Guillermo, te informo que la Secretaría de Marina localizó un laboratorio clandestino presuntamente utilizado por el Cártel Jalisco Nueva Generación para la elaboración de drogas sintéticas en Los Reyes, un municipio de Michoacán. El operativo fue realizado por personal naval de la 16ª Zona Naval con apoyo de la Guardia Nacional como parte de patrullajes terrestres y de vigilancia aérea en esa región michoacana, considerada zona de operación y disputa de células del Cártel Jalisco Nueva Generación. En el sitio fueron aseguradas 3 centrifugadoras, 7 destiladoras, 3 mezcladoras, 3 reactores, 6 tanques de gas y 2 galones con una sustancia con características similares al hipoclorito de sodio. La Fiscalía General de la República indaga a autoridades de Chihuahua, escucha esto, Guillermo, por presuntamente haber invadido la competencia federal al perseguir delitos de delincuencia organizada y celebrar tratos con otros países en el caso del narcolaboratorio descubierto el mes pasado con apoyo de agentes de la CIA. Le andan buscando por todos lados y ahora también podrían imputarle a las autoridades de Chihuahua haber invadido pues acciones federales. Hay que recordar que en México el combate al crimen organizado, principalmente al narcotráfico, es una potestad exclusiva de autoridades federales. Por eso tenemos tantos problemas en el país, porque los gobiernos estatales no pueden responder a delitos federales, se tienen que hacer como que la Virgen les habla o se lavan las manos porque no hay algún tipo de potestad jurídica que le puede dar a los gobiernos estatales. Y cuando se estaba pugnando de mayor participación, mayor unión entre gobiernos estatales, pues sale la Fiscalía General de la República con esta amenaza de estar investigando por haber usurpado pues acciones federales por parte del gobierno de Chihuahua. Guillermo, te informo, y esto es un buen dato para tenerlo a la mano, el Instituto Nacional de Estadística y Geografía informó que en medio de los avances tecnológicos y de rentabilidad en torno a la inteligencia artificial que ya está aquí con nosotros, México tiene todavía 20 millones de ciudadanos que reportaron no utilizar Internet debido a que no saben utilizarlo, no le interesa o no lo necesitan, y este el más importante, por falta de recursos económicos. Hoy creo que muchas de las personas que habitamos este país y el mundo, pues no podemos explicar nuestra vida sin el Internet, lo utilizamos para todo, no solamente para trabajar, lo utilizamos también para cocinar, para buscar diversión, para entretenernos, y aquí en México 20 millones de personas pues simplemente no lo utilizan o por falta de recursos para tener un teléfono o pagar un internet en su casa o simplemente porque no lo saben usar. En general, en nuestro país hay 100.2 millones de usuarios del internet, lo que representa que el 83.1% de la población total utilizan este internet. Los 20 millones de personas que han dicho no les interesa, no pueden o no tienen la capacidad económica para utilizar el internet, representan un 16% del país. Muy alto, porque hoy podríamos pensar, tal y como se hacía antes con la educación, con los analfabetas, hoy podemos decir que ser analfabeta tecnológico es también un atraso para la sociedad mexicana. Así es que, pues hay que llevar el internet y sobre todo, ya hay un derecho, ¿no? El derecho al internet, que es un derecho humano. Así es que todos deberíamos de tener acceso a este internet. Guillermo, mi información esta mañana.
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0: Guillermo, cuando son las 9:40 a.m. desde esta Perla Tapatía, actualizamos información. Decirte que con la intención de mejorar la movilidad y facilitar el acceso al transporte masivo en la zona norte de la ciudad, el gobierno de Jalisco y el de Guadalajara pusieron ya en marcha el programa de transporte gratuito Guadalajara Te Lleva, con un nuevo servicio que está operado por el sistema de tren eléctrico urbano. Este servicio no tendrá costo para más de 2,000 usuarios diarios y se brindará con 10 vagonetas que fueron adquiridas por el Ayuntamiento de Guadalajara. Estarían operando con frecuencia de paso de 15 minutos para conectar con la línea 1 del tren ligero, macroperiférico y macrobús. Este sistema se dividió en dos rutas, Guillermo, que son Huentitán, Independencia y El Batán, Lomas del Paraíso, Independencia, y recorrerán circuitos de 15 y 20 kilómetros respectivamente. Este beneficio para al menos 2,200 personas diarias tuvo un costo de más de 8,000 millones de pesos. También decirte, Guillermo, que la diputada de Futuro, Mariana Castillas, presentó una iniciativa con la intención de regular las mototaxis en Jalisco y reconocerlos formalmente como una modalidad de transporte público complementario, con reglas que sean muy específicas de operación, licencias de conductores, seguros obligatorios, registro de unidades, delimitación de zonas de circulación y garantizar condiciones mínimas de seguridad tanto para usuarios como para conductores. La legisladora sostuvo que las mototaxis existen desde hace más de 2 décadas aquí en los diferentes puntos del área metropolitana de Guadalajara. Guillermo, la información desde Jalisco. Muy buenos días.
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2: Hola, ¿qué tal? Te saludo desde Zacatecas con lo más destacado. La entidad registra 2 nuevos casos activos de gusano barrenador del ganado, uno en Guadalupe, municipio que no registraba contagios, y otro más en Concepción del Oro. De acuerdo con datos de la plataforma del Servicio Nacional de Sanidad, Inocuidad y Calidad Agroalimentaria, la entidad mantiene 10 de activos, así como 7 inactivos, con los que acumula 17 casos. Anterior a estos, los contagios se detectaron en Pánuco y Cuauhtémoc, informó Simri Cortés Vidauri, subsecretario de Ganadería de la Secretaría del Campo. De acuerdo con datos de la plataforma Senesica, Zacatecas subió una posición ubicándose en el puesto 22 de las 25 entidades del país con presencia de esta plaga. La entidad se ubica por encima de Coahuila, que reporta 12 casos, y por debajo de Nayarit, con 19. En otra información, directivos del IMSS Bienestar realizaron un recorrido de supervisión en el Hospital General de Fresnillo para constatar los avances en la rehabilitación del área central de equipos y esterilización, así como de 3 salas quirúrgicas, obras consideradas prioritarias para incrementar la capacidad de atención médica. Actualmente, el hospital realiza alrededor de 12 cirugías diarias, operando únicamente con un quirófano. Sin embargo, con la rehabilitación de las nuevas áreas, se espera contar con 4 quirófanos en funcionamiento y aumentar hasta 25 procedimientos por día. El director del Hospital General de Fresnillo, Humberto Regis Alcalá, informó que esto permitirá acercarse a los niveles de productividad del Hospital General de Zacatecas, principalmente en especialidades como ginecoobstetricia, cirugía general y traumatología. En otros temas, la presidenta de Educación con Rumbo, Paulina Amozurrutia, hizo un llamado a la secretaria de Educación de Zacatecas, Gabriela Pinedo Morales, a que piense más en los zacatecanos y menos en su lealtad a la Cuarta Transformación, luego de que junto con otros titulares de educación avaló el recorte al ciclo escolar. La organización también llamó a la instalación del Consejo Nacional de Participación Escolar tras los cambios en el calendario escolar que posteriormente fueron suspendidos por el titular de la Secretaría de Educación Pública, Mario Delgado Carrillo. Amozurrutia criticó que la decisión se tomó de forma unilateral, sin considerar criterios pedagógicos ni la situación familiar y social que enfrentan las infancias. Hasta aquí la información desde el estado de Zacatecas. Le invito a que continúe en Informativo NTR.
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12: Y Guillermo, esta mañana la presidenta Claudia Sheinbaum insistió nuevamente en que Estados Unidos tiene que entregar pruebas para detener primero y después extraditar al gobernador con licencia de Sinaloa, Rubén Rocha, al alcalde de Culiacán, al senador Enrique Insunza, que todavía pues no ha pedido licencia, pero tampoco se ha presentado a la comisión permanente, y otros funcionarios relacionados con el área de justicia allá en el estado de Sinaloa. La presidenta Claudia Sheinbaum denunció que la oposición en México la quiere acorralar, dándole pocas opciones para este asunto, dijo la presidenta. O quieren que niegue la entrega, o que simplemente la dé, o que me quede callada. Pero dijo la presidenta que lo que se tiene que hacer es exigir pruebas al gobierno de los Estados Unidos, porque la Constitución mexicana dice que no se puede detener a nadie sin pruebas. Eso es lo que dice la presidenta. Escuchemos a la mandataria lo que dijo esta mañana en su conferencia de prensa matutina.
13: Hay esta idea de que la presidenta tiene solamente tres opciones en este momento. Una, entregar a los 10 que pidió el gobierno, bueno, más bien, no el gobierno, a estas 10 personas mexicanas, entre ellos el gobernador con licencia de Sinaloa, por la petición de un juzgado o de un, perdón, otra vez, que la presidenta solamente tiene tres opciones. La primera, que extradite con sentido de urgencia, o detenga y luego extradite con sentido de urgencia a 10 ciudadanos mexicanos que un juzgado, una oficina del Departamento de Justicia de Estados Unidos en el sur de Nueva York ha pedido que se detenga. Esa es una opción. La segunda, encarcelarlos en México. Y la tercera, no hacer nada. Se les olvida la más importante, pedir pruebas. Ningún ciudadano mexicano, no importa de qué partido político sea, no importa si no pertenece a un partido político, no importa si es funcionario público o no es funcionario público, debe llevar un juicio justo. Y si es acusado, debe haber pruebas para acusarlo.
12: La presidenta Claudia Sheinbaum dijo que Estados Unidos pues no ha entregado en la historia moderna, a 38 presuntos delincuentes que ha solicitado el gobierno mexicano, y no los ha entregado por falta de pruebas, según ellos. Así es que no es una decisión que no se haya tomado en la relación bilateral. La presidenta Claudia Sheinbaum dijo que su posición será seguir pidiendo pruebas y no va a cambiar esta posición. Escuchemos nuevamente a la presidenta.
13: La próxima semana les vamos a presentar. Hay 38 casos, a ver si me dan exactamente el número, lo dije hoy en el gabinete, Hay 38 casos donde Estados Unidos ha negado la petición al gobierno de México para detener con urgencia a una persona con fines de extradición. Estados Unidos ha negado. ¿Por qué? Por falta de pruebas. ¿Cuál es la visión de Estado? ¿Cuál es la visión de largo plazo? Más allá de la coyuntura política que debe seguir la presidenta y su gobierno, y la Fiscalía General de la República y el Poder Judicial. La ley, la Constitución y una visión de defensa de la soberanía. Esa es la visión de Estado. ¿Qué estamos pidiendo nosotros? Oye, ¿tienes pruebas contra el gobernador con licencia? Preséntalas para que la Fiscalía pueda hacer su investigación. No es una decisión política, como lo han querido hacer ver. No es la decisión política de que la presidenta decida entre esas tres opciones. No, es la decisión responsable de la presidenta de México, primero, de defender la soberanía nacional, y segundo, de que frente a cualquier acusación le pida, sea la Secretaría de Relaciones Exteriores o a la Fiscalía General de la República, pruebas para una posible detención de una persona. Esa es la posición que tenemos y no la vamos a cambiar.
12: En otros temas, la presidenta Claudia Sheinbaum se refirió también a la reciente calificación que dio Standard & Poor's en torno a una calificación negativa de la economía mexicana. La presidenta Claudia Sheinbaum dijo que la economía mexicana está bien, está fuerte, y con los indicativos que ya se están dando por parte de autoridades de Banxico y otras autoridades financieras, pues simplemente se le dará la vuelta a esta calificación negativa que están dando estas calificadoras internacionales. Escuchemos nuevamente a la presidenta.
13: Dentro de esta circunstancia internacional, donde otros países viven desabasto, imagínense, de combustibles, nosotros, pues en esa circunstancia, estamos desarrollando una economía fuerte. ¿Qué debería haber más inversiones del sector privado? Pues sí, y ya están llegando, y por eso estamos facilitando también. ¿Más inversión pública? Sí, ya se va a notar mucho más en el segundo semestre. Esta ley que aprobamos, el reglamento que fue emitido hace algunos días, entonces ya tenemos toda la base jurídica para seguir avanzando en las inversiones mixtas que planteamos. Y todo eso se va a notar mucho en el segundo semestre. Entonces, vamos bien. Yo estoy pues trabajando todos los días, evidentemente, pero confiada en que la economía de México está bien. Vean, el peso está hoy 17, 16 o algo así. 17, 22, bueno. Con una tasa del 6.5%.
9: Muchas gracias, presidenta.
13: Y esta calificadora que hace una perspectiva negativa, pues le vamos a dar la vuelta para que se dé cuenta de que se equivocó.
12: La presidenta Claudia Sheinbaum dijo que la revisión del Tratado Comercial de Norteamérica con Estados Unidos principalmente, pero también con Canadá, marcha muy bien. Dijo que no hay prisa para llegar ya a una conclusión y aseguró que se seguirá pues luchando porque se levanten los aranceles que impuso desde el año pasado el presidente Donald Trump. Escuchemos nuevamente a la presidenta.
13: Vamos a avanzar. No hay prisa. Por supuesto que queremos que los aranceles que actualmente tenemos disminuyan. Eso sí nos interesa muchísimo. Pero digamos, de la revisión, pues estamos viendo en qué momento. No queremos, digamos, que la parte más política de elecciones y demás que hay en Estados Unidos y luego posteriormente en México influya, sino que sea realmente una visión de largo plazo de las tres economías, de los tres estados, de las tres naciones. Entonces, pero hay mucha comunicación. Ayer estuvieron en una reunión en Washington, recientemente estuvo Marcelo en Canadá. Entonces, se va avanzando. Y sobre otros temas particulares, pues están muy contentos con esta facilitación que dimos conocimiento de ella el lunes 4 de mayo. es ventanillas únicas para inversión que van a tener su autorización en máximo 60 días, con ciertos sectores que se excluyen, por ejemplo minería, pues tiene que tener un análisis de impacto ambiental mucho más profundo y no entra en esta categoría, pero...
12: Y Guillermo, te informo que el Banco de México ha emitido 3 monedas de 20 pesos que estarán en circulación, no bonitas, preciosas, con motivo del Mundial de Fútbol. Son 3 monedas de 20 pesos que traerán símbolos de las 3 ciudades sedes del Mundial. Por ejemplo, en la Ciudad de México aparece un jugador de fútbol con un balón y el Ángel de la Independencia. En la sede de Guadalajara, un jugador de fútbol con la figura de la escultura de la diosa Minerva. Y en Monterrey, es una imagen de la fuente El Crisol, una de las más emblemáticas de Paseo Santa Lucía, y el Cerro de la Silla con un balón de fútbol en una red. Así es que si usted la ve en circulación, pues guárdemela, ¿no? Porque será muy difícil encontrar una de estas monedas conmemorativas del Mundial de Fútbol. Guillermo, mi información esta mañana cuando son las 9:57 a.m.
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14: Ya se encuentra con nosotros Perla Velasco con toda la información referente al mundo de la cultura, el arte y el entretenimiento. Adelante, Perla, bienvenida, muy buenos días.
15: Hola, ¿qué tal, Guillermo? Muy buenos días. Fíjate que estos días la Ciudad de México ha tenido un movimiento muy especial en sus calles, y es que la banda irlandesa U2 estuvo de visita, no solo de paso, sino trabajando intensamente. Estuvieron grabando el video de su nuevo tema Street of Dreams en pleno centro histórico. Lo interesante, más allá de ver a la banda recorriendo las calles, es que la alcaldesa Clara Brugada aprovechó el encuentro para lanzarles una invitación formal, presentarse en el Zócalo capitalino. Hay que recordar que U2 viene de un silencio de 9 años que rompieron apenas en febrero con un sencillo llamado Days of Ash, un trabajo bastante político, así que tenerlos de vuelta con este nuevo álbum que se estrena a finales de año y con la posibilidad de un concierto masivo tiene a todo mundo en expectativa. Por otro lado, te cuento que la conversación sobre el arte mexicano se ha trasladado esta semana hasta Nueva York. La American Society acaba de inaugurar una retrospectiva necesaria y fascinante, Lilia Carrillo, Rupturas y Premoniciones. Es una noticia relevante porque aunque Lilia Carrillo fue la única mujer en este grupo fundamental que llamamos la generación de la ruptura, su obra a veces no ha tenido el reflector internacional que merece, quizás por su muerte prematura a los 44 años. La exposición reúne 24 piezas que muestran cómo ella rompió con el dogma del muralismo nacionalista para explorar un lenguaje abstracto, muy personal y casi ritual. Hasta aquí mi reporte de este jueves. Regreso con ustedes. Buenos días.
14: Gracias, muchas gracias, Perla Velasco, pero sobre todo muchas gracias a usted por acompañarnos esta mañana. Le esperamos también mañana en punto de las 7. No se duerma.
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3: CEO de la Canariña, gracias a su técnica, visión y capacidad goleadora. Rivaldo participó en dos Copas del Mundo, la primera en Francia 1998, en donde fue una de las figuras de Brasil, anotando tres goles y ayudando al equipo a llegar hasta la final, aunque terminaron cayendo contra el anfitrión. Su legado quedó marcado para siempre en la Copa del Mundo del 2002 en Corea-Japón, formando junto a Ronaldo y Ronaldinho uno de los ataques más temidos en la historia de los mundiales. Rivaldo fue titular en los 7 partidos del torneo, anotando 5 goles y apareciendo en momentos decisivos para Brasil. Marcó ante Turquía, China, Costa Rica, Bélgica e Inglaterra. Su actuación en la final ante Alemania fue clave. Rivaldo generó constante peligro ofensivo y protagonizó una de las jugadas más recordadas del partido. Un disparo suyo que fue rechazado por Oliver Kahn, dejando el rebote para que Ronaldo anotara el primer gol de la final. En aquel Mundial, Brasil conquistó su 5ª Copa del Mundo y Rivaldo terminó como uno de los mejores futbolistas del torneo, siendo elegido parte del 11 inicial. Con 8 goles y 3 asistencias en Copas del Mundo, Rivaldo se convirtió en uno de los máximos goleadores brasileños en la historia del torneo, dejando una huella imborrable con su creatividad y capacidad para aparecer en los partidos más importantes. Un jugador elegante y decisivo, una de las figuras más importantes en la historia de Brasil y de las Copas del Mundo. Claro Sports, Juan Pablo Royce.
4: Pues ya vieron, seguimos haciendo el recuento de los mejores futbolistas en la historia de los mundiales. Tenemos más mensajes del público que dice: buen día, Darío Martínez. Hoy será resultado de diferencia de un gol. Uh-huh. Espero sea favorable a mis Pumas. Saludos, es lo que dice Darío. Te mandamos un fuerte abrazo.
5: Abrazo, Darío, gracias.
6: Abrazo para Darío. Vamos a escuchar ahora el mensaje de voz de nuestro amigo Javier.
4: A ver.
7: ¿Tienes un mensaje?
8: Buenos días, banda. Buenos días, los estoy escuchando aquí en mi taxi. Bueno, de hecho, los escucho diario. La verdad, Kevin Mier la regó en el primer gol. Siempre nos falla en los partidos decisivos, siempre. No sé por qué está el Gudiño, portea muy bien y la verdad nos da más confianza, pero el técnico lo pone y la verdad no me da confianza este portero. La verdad, así no vamos a llegar lejos. Sinceramente, vi mal al... No, Cruz Azul jugó bien, pero el portero... Pero ahí está mi comentario, gracias.
5: Es que Kevin Mier da de qué hablar.
4: Da de qué hablar, y ya escuchaste que la gente está molesta, Angelita,
5: sí.
4: ¿Eh?
5: Sí, y de hecho casi comete el mismo error más adelante, sí. Cuando estaban las cosas ya calientitas, salió, y le pasó, ¿verdad? Otra vez la dejó ahí justo.
6: Y no está quiso salir jugando. Dios, es un error, son errores de soberbia, no son errores de que te equivocaste porque, bueno, no, le sobra el partido, desgraciadamente.
5: Tenemos otro mensaje de voz, este es de nuestro amigo César Augusto Pedrosa desde Venezuela.
9: Ángela, Ramón, Gaby, ¿cómo les va? Por acá una vez más César Pedrosa desde Caracas, Venezuela. Y bueno, sí, los estuve escuchando, bueno, no vi el juego anoche, bueno, era tarde igual. Pero sí, bueno, un juego bastante atractivo, bastante interesante, con llegadas por ambos lados. Y bueno, y polémicas, bueno, como lo estaban repasando. Y bueno, pues yo sigo confiando en las Chivas, la verdad, yo sigo confiando en las Chivas. Porque además definen de local, bueno, no de local en el sentido estricto de la palabra, porque claro, no van a jugar en el Lacrón por razones de fuerza mayor, bueno, razones de fuerza mundialista, mejor dicho, pero sí van a jugar en su provincia, en su estado, o sea, de alguna forma sí van a jugar de local. Entonces sí, yo sigo confiando en las Chivas, tienen mucho, mucho para ganar, y bueno, han demostrado competir pues en esta liguilla, y sin aún sin tenerlos seleccionados, aún sin tenerlos seleccionados, sobre todo el Tala y la Hormiga, pues. la tal y la hormiga, que son dos de los referentes de los líderes del equipo de Milito, pero yo vuelvo y repito, yo confío en el rebaño y que puede llegar a la final en el equipo rojiblanco. Gracias.
4: Muy bien, César, también te mandamos un fuerte abrazo desde Venezuela, opinando de este partido entre Chivas y Cruz Azul. Gracias por su opinión. Y es momento de hacer contacto con alguien que sabe del tema, alguien que es voz autorizada, el exfutbolista Gerardo Jerry Flores, para hablar de la semifinal entre Cruz Azul y las Chivas. Jerry, qué gusto saludarte, mandarte un fuerte abrazo. Estamos Ángela, Gabriel, Ramón, tu servidor, para que nos cuentes cómo viviste este partido el día de ayer, donde pues Chivas y Cruz Azul se quedan 2-2, dejan todo para el Estadio Jalisco en la vuelta.
10: Hola Ramón, buen día. Hola Ángela.
5: Hola, ¿qué
10: Gabriel.
5: Tal?
10: La verdad que sí, me tocó estar ayer ahí en el estadio, me sorprendí, la verdad que quedó muy bonito, por cierto, el estadio. Y bueno, un partido como yo lo imaginaba, intenso, con unos jóvenes que la verdad me sorprendieron, los de Chivas, rápidos, con una cancha también rápida. Pues bueno, mostraron que los referentes que no están, pues no hicieron tanto tanta falta. Digo, obviamente los necesitan, pero jugaron muy bien. Cruz Azul, pues bueno, considero que Cruz Azul entró un poquito con algunas dudas, pero coincido con lo que dice Gabriel, ¿no? Creo que Mier vuelve a cometer un error digamos, confianza, por hacer confianza. Ya sabemos que en estos momentos de la temporada, en la liguilla, ya no te puedes confiar, no puedes tener este tipo de errores. Uh-huh. Y bueno, vuelven a aparecer por parte de Mier y al final, pues bueno, esperemos no nos cueste para la vuelta, ¿no?
6: Jerry, muy buen día, ¿cómo estás? Un gusto tenerte aquí con nosotros en Peloteando. Okay. Te voy a pedir que te llenes de barro, de lodo, ¿ok? Vamos a hablar de esta polémica que se generó con el penal de Bere. ¿Cuál es tu opinión al respecto?
10: Pues mira, yo vi la repetición varias veces. Considero que hoy en día todo este tema ya se pone más exquisito, ya buscan... Para mí, yo, y le voy a Cruz Azul, creo que no era penal. A mí me gusta que el equipo gane, que gane bien, con autoridad. Pero bueno, hoy en día se da ese penal y bueno, yo sí considero que no era penal, la verdad.
5: Sí, Gerardo, qué gusto saludarte, buen día, gracias por acompañarnos. Si nos están sintonizando, estamos platicando con Gerardo Flores, pues mucho que platicar, por supuesto, muy loable lo hecho por Chivas. ¿Qué sabor de boca te deja lo que pasa con Cruz Azul, este resultado? Porque Chivas estuvo al frente dos veces, pero la máquina logra rescatar el empate, sí, con polémica y algunas jugadas, pero ¿cómo te quedas? Y también preguntarte en la portería, si... ¿Tal vez tú cambiarías por Gudiño si tuvieras la oportunidad? ¿O qué opinas de ese tema?
10: Sí, bueno, de Gudiño, yo creo que Gudiño lo conozco, me tocó todavía jugar con él. Yo me retiré hace 6 años y todavía él estaba ahí en el equipo. Es un gran jugador. Yo también desconozco por qué no se le sigue dando la oportunidad de cuando tenía buenos partidos. Uh-huh. Hoy, pues bueno, hay que respetar lo que dice el entrenador. Y bueno, del partido, yo lo que destaco de Cruz Azul es de que tiene una buena reacción, cometen los errores, se va abajo el marcador, pero sigue remando y consigue rápidamente el empatar. Entonces, yo creo que nos quedamos con un sabor de boca de un buen juego, intenso. Y bueno, ahora ya la ventaja, cierta ventaja que tiene Cruz Azul es que el siguiente juego va a ser en el Estadio Jalisco, no va a ser en el Estadio Akron, donde normalmente la Chivas pues es local. Y yo creo que también ahí Cruz Azul tiene la posibilidad de sacar un resultado positivo, dejando un poquito los colores. Yo creo que Cruz Azul va a pasar a la final en el Estadio Jalisco.
4: Estamos hablando con el Jerry Flores. Jerry, preguntarte cómo viste esta decisión de cambiar al entrenador en la recta final de la temporada. Larcamón estaba al frente de Cruz Azul, después deciden cambiar de técnico después de una racha de varios partidos sin victoria, no necesariamente derrotas, estamos hablando de partidos donde había muchos empates, no se ganaba. Llega ahora Joel Wiki para pues hacer frente a una liguilla. ¿Cómo vive el equipo y cómo interpretas estos cambios en momentos tan importantes y que de pronto de un día a otro te cambien a líder, te cambien al entrenador?
10: Bueno, Ramón, fíjate que aquí en México pasan muchas cosas como estas, pero fíjate que la conexión que ha tenido Wiki ha sido importante. A mí me tocó, cuando yo estaba en Cruz Azul, todavía me tocó verlo en fuerzas básicas, platicar con él, la cercanía que tiene con todos los jugadores. Me parece que eso es una ventaja y un gran acierto que hoy le den la posibilidad, y me parece que ya ratificaron para la siguiente temporada a Wiki. Y créeme, he platicado con varios jugadores, he platicado con el capitán Lira, he platicado con otros compañeros ahí de Cruz Azul, y la verdad que no lo ven mal. Creo que Wiki tiene esa identidad que necesita un equipo, saber que viene de casa, saber que los conoce desde años. Yo creo que esa es la gran ventaja de Wiki, que hoy tiene esa posibilidad de estar al frente y de que los jugadores le crean. Yo siempre lo he dicho, para que un entrenador tenga éxito es que los jugadores crean en el proyecto, crean en lo que se les está pidiendo. Y bueno, hoy Wiki llega con esa responsabilidad y creo que ha hecho bien su trabajo. De poco a poco se está olvidando lo que pasó con Larcamón, y la verdad que lo ha hecho con trabajo. Yo, en una opinión muy personal, considero que Wiki es un gran entrenador y me da gusto, celebro que le den la oportunidad en un equipo grande a entrenadores mexicanos, entrenadores nuevos, porque bueno, normalmente aquí en México también pasa que todos los entrenadores siempre son los mismos, solo cambian de equipo, y hoy sí se están abriendo puertas, no solamente con Wiki, sino también con otro mexicano como Efraín en Pumas. Y bueno, todo eso a mí como entrenador, que también terminé mi curso de entrenador y que estamos siguiendo trabajando para buscar una oportunidad, ellos estén abriendo puertas para todos nosotros.
6: Sí. Jerry, una pregunta, ¿no? Esto que desde la prensa a veces prejuzgamos, bueno, hay un cambio de entrenador y lo que hace el jugador es que quiere mostrarse y el cambio de chip y todo eso. Pero realmente, como futbolista, cada vez que vos tenías un cambio de entrenador como el que se dio ahora en Cruz Azul, ¿qué es lo que genera, lo que despierta en el futbolista, particularmente vos en este caso? ¿Qué es lo que te motiva? ¿Qué es lo que te mueve? ¿Qué es lo que cambias de estar con un Larcamón donde no ganas en 9 partidos y viene un entrenador y resulta que empezás a ganar?
10: Mira, Gabriel, esa es una pregunta bien interesante y muy buena, porque cuando tú estás en un proyecto, una temporada como jugador, normalmente un entrenador que llega selecciona su equipo. Y ese equipo que selecciona, normalmente los cambios son muy pocos. Entonces hay mucha gente que queda fuera de un proyecto relativamente, si no les toca esperar, toca bajar a lo mejor otra división a mantenerse activo a una filial y regresar a entrenar. Me refiero a que esa oportunidad normalmente llega cuando hay cambio de entrenador. Entonces, si tú estás media temporada o una temporada, como pasó aquí con Wiki, que el Larcamón tiene un equipo base, cambia de entrenador, pues los que estaban de titulares saben que ya no están de titulares, que puede haber cambios, y los que están abajo esperando una posibilidad saben que es el momento de estar ahí en esa base. Entonces empiezan todos a activarse, a nadie sentirse seguro, a trabajar, a demostrar que quieren jugar. Y bueno, ahí empieza un equipo, una especie de revolución, donde todos quieren mostrarse, donde todos quieren estar, donde todos quieren aparecer. Y bueno, eso al final hace que el equipo despierte y normalmente pasa que son esos cambios tan drásticos de que cambia el entrenador, sí, y cambian los juegos, ¿no? Pero yo creo que, como jugador te lo digo, es tener otra vez esa posibilidad de poder pelear un puesto, alguien que lleva toda la temporada jugando en tu posición y que hoy en día, por ese cambio, ya no está tan seguro.
5: Jerry, ¿qué necesitaría Wiki para quedarse ya como el director técnico de la máquina para lo que viene? ¿Sería con avanzar a la final, con ganarla? Porque aparte no creo que Cruz Azul esté para despedir otro técnico cuando van con buenos resultados, porque ya lo han hecho y estarían todos los reflectores encima. No sé qué pienses, si ya con esto es suficiente.
10: No, mira, yo considero que en los equipos grandes como Cruz Azul no hay otra más que ganar, tener un campeonato, buscar campeonato, de nada te sirve. A mí me tocó en algunas temporadas ser líder general, llevarnos todos los puntos, romper récords, y nos tocó ser eliminados en la liguilla, y de eso no sirve de nada. Entonces, un equipo como este siempre te va a exigir ser campeón. Hoy Wiki tiene esa posibilidad, está a varios partidos de conseguirlo. Yo creo que la afición le va a pedir eso, la directiva, todos le vamos a pedir que sea campeón, y bueno, de ahí yo creo, por lo que he escuchado, de que la siguiente temporada va a seguir, pero bueno, también con la misma misión, ¿no? De ser campeón, de buscar siempre estar ahí en los primeros lugares. Pero bueno, si en esta oportunidad es campeón, creo que daría un gran paso para su carrera como entrenador y sería algo muy bueno, ¿no? Para él.
4: Totalmente, Jerry, porque creo que los jugadores los tiene. Creo que Cruz Azul tiene una plantilla muy completa, tiene una plantilla profunda, incluso más que la del Guadalajara, que sabemos hay muchos futbolistas que eran titulares en Chivas, que ya están ahora en selección mexicana. Preguntarte por un lado, también cómo ves al rival ahora de Cruz Azul, de qué tiene que cuidarse de estas Chivas que son muy jóvenes, que tienen algunos canteranos que pues están levantando la mano, pero que quizá no tienen la plantilla de Cruz Azul, y por supuesto entender que este tema de las Chivas es porque varios están en selección. Tu opinión de esta selección mexicana que está pues muy muy cerca, menos de un mes, de debutar en casa con su gente en una Copa del Mundo.
10: Sí, bueno, lo que Cruz Azul tiene que tener cuidado es utilizar toda su experiencia a su favor, porque sí, si bien lo dices, Chivas tiene mucho joven, y la verdad es de que cuando tú eres joven y tienes habilidades y eres rápido, de repente deportivamente faltas al respeto a quien fuera y tiras túnel y quieres correr, y eso los hace muy peligrosos, porque yo ayer vi a unos jugadores de Chivas con números grandísimos en la espalda, 150 y tanto el número, pero o sea, tirando caños, corriendo, tirando centros. O sea, eso los hace muy peligrosos a todos los canteranos de Chiva. Y y bueno, Cruz Azul debe de manejar mejor los partidos, tiene gente de experiencia, ciertamente se ha quedado. Me sorprende mucho, hablando de la selección, me sorprende mucho que Charlie, un gran jugador, se haya quedado fuera de un mundial, pero bueno, tenemos que aprovechar. Y del mundial, pues bueno, esperando que sea un gran mundial como todo mexicano, y que la selección pueda demostrar que mucha gente se está equivocando al no ponerle la fichita a México, ¿no?
11: Gerardo Flores, gracias por haber estado aquí con nosotros en Peloteando. Te mandamos un abrazo grande. Vamos a seguir al pendiente de lo que pase, gracias, con Cruz Azul, obviamente. Y si sale campeón, por supuesto, te tendremos aquí para conocer tus sensaciones y tu felicidad, seguramente. Te mandamos un gran abrazo.
10: Muchas gracias, Gabriel, Fernando. Que están muy bien.
11: Gracias.
10: Gracias por la invitación.
11: Gracias.
5: Gracias. Bueno, ahí la plática.
4: Ahí está el Jerry Flores platicando de su Cruz Azul, que bueno, sí, inevitablemente tendría que salir como favorito por el plantel que tiene. Y eso, yo no sé, es una presión aún mayor para Cruz Azul. A ver, estamos jugando con un equipo muy profundo, muy completo, contra la cantera del Guadalajara.
11: Si hacemos un repaso, digo, te bautizaron.
4: Sí,
5: pero vos, ¿quién me dicho, es ese?
4: Parezco Fernando, muy bien.
5: No es
11: Fernando Colunga. Mira,
4: ¿cómo?
11: Es que si uno reemplaza posición por posición, el arquero, obviamente, más allá del error de Kevin Mier, tiene más experiencia que Wally, ¿no?
4: Sí.
11: Piovi y Dita, no tiene esos centrales Cruz Azul.
6: Paradela y para Vecino serán de los mejores centrales de la liga.
4: De la liga,
6: no
4: sí.
6: Solamente en este partido.
5: Vita me parece también espectacular.
6: Espectacular. Entonces, Charlie Rodríguez, para alguno tiene que estar en la selección. Entonces, sí. Sí, tiene equipo, pero el juego te presenta.
5: Y se nota porque cambian de técnico y de repente ahí están los resultados. Significa que el talento en la cancha estaba y era otro factor, sí, ¿no? Sí, porque sí. Inmediatamente, y rompieron una gran sequía, bueno, una racha negativa. Inmediatamente con el cambio de Wiki, ahí están los resultados y están jugando porque tienen el plantel.
4: Ah, sí.
5: Chivas. Y Chivas también.
4: Chivas no tiene ese plantel.
5: Yo creo que sí. Bueno, a ver, no tiene su plantel, pero tiene con qué rellenar esos espacios y ajustar el planteamiento. Y me parece que sí, sí tuvo talento y jugadores de dónde agarrar Milito.
4: De que tiene talento, yo creo que tiene mucho talento el equipo del Guadalajara. Aquí el tema, y que creo que habla muy bien de Milito, es que si a todo cualquier equipo del mundo le quita 5 titulares, inevitablemente se tiene que sentir.
6: Se cae.
4: Y no está pasando con Guadalajara.
5: No, por ejemplo, ¿qué le hubiera pasado a Pumas si se quedaba sin 5 o 6?
4: No,
5: ¿hubiera
4: bueno.
5: tenido de dónde armar otro?
4: Es muy difícil, muy difícil. Pumas,
5: que,
4: no.
5: No,
4: Pumas para empezar, no.
5: Por supuesto que no, con eso está batallando, que no tiene banca y no tiene sus cambios. Chivas, sí. Pues, y ahí está Sandoval y ahí están todos haciendo.
4: Yo ya quiero
5: la
4: que sea. Lunes para venir aquí a platicar y que ojalá yo esté con una sonrisa después de lo que pasa el fin de semana, pero no quiero mufar, no quiero hablar más, yo solo espero estar contento el día lunes y espero que ustedes estén contentos también por mí.
5: No lo sé porque está enojado Gabo conmigo, no sé si para el lunes ya estemos mejor.
6: El lunes esto no se compone, no soy de memoria corta.
4: ¿El lunes no vienes?
5: No. Me voy a Mérida.
4: Ah, muy bien.
6: Ah, bueno, para todos aquellos admiradores de Ángela que están en Mérida, el día lunes estará en Mérida, pueden pasar a verte por.
4: Ajá.
6: ¿En qué hotel te pueden?
4: ¿Alguna dirección así para que
6: pueden llevar por Paseo Montejo la pueden llevar
5: ahorita
6: a cenar?
5: Ahorita se las paso.
6: Paseo Montejo, ¿te parece bien para
5: cenar? Ahí intercambiamos estampitas allá.
4: Ah, muy bien, muy bien. Me encanta.
5: Oigan, ¿con qué vamos? Bien. Ay, Florentino, ¿ya no va?
4: No, y hay que hablar de básquetbol, hay que hablar de los Cavs, Angelita.
5: Ok.
4: Porque, a ver, se impusieron ahora el miércoles 117-113 a los Pistons de Detroit en tiempo extra, con la que tomaron ventaja de 3-2 en su serie de playoffs. James Harden, la barba, anotó 30 puntos, su mejor cifra en estos playoffs, y Donovan Mitchell sumó 21 por los Cavs, que precisamente reaccionaron, empataron 103-103 con tiros libres de Evan Mobley cuando quedaban 45 segundos, obligando al tiempo extra, y fue él mismo que en el agregado consiguió los puntos decisivos. La serie continuará el viernes en Cleveland.
12: Esto es nuevo para mí. Solo llevo aquí 2 meses y medio, ¿sabes? Así que todo lo que estamos viviendo es nuevo. Aprender a ser una segunda opción, a pasarle el balón a Donovan y a jugar con él, a ser agresivo cuando está inspirado. En el último partido, en la segunda mitad exactamente, hizo cosas que no habíamos visto en muchísimo tiempo y es capaz de hacerlo en cada partido. Así que se trata de encontrar el momento adecuado para ser agresivo, de ser un creador de juego y cosas así. Y luego, en ataque, encontrar lo que nos funciona. Para mí tener éxito, conseguir todo lo que los chicos buscan, tengan tiros y oportunidades para crear otro tipo de estrategia. Creo que vamos por el buen camino.
6: Y la actividad de las semifinales de la conferencia en la NBA continúa el viernes con el juego 6 entre los Pistons y los Cavs a las 5 de la tarde, los Spurs frente a los Timberwolves a las 7:30 de la noche. En caso de ser necesario, los juegos 7 de estas dos series serían el domingo 17 de mayo.
5: Por cierto que los árbitros de la NBA están señalando aproximadamente un 11% más de faltas personales por partido en lo que va de estos playoffs, comparándolo con la temporada regular. La NBA está registrando un aumento en el número de faltas señaladas al pasar de la temporada regular a playoffs por 66ª vez en sus 80 años de historia.
4: Y el comisionado de la NBA, Adam Silver, confirmó que la liga ha definido una propuesta para reformar el sorteo de la lotería del draft en un intento por frenar la práctica del tanking. Durante el programa de radio de Stephen A. Smith, el comisionado confirmó que dicha propuesta se presentará a la Junta de Gobernadores a finales de este mes.
11: Y el alero de los Knicks, OJ Anunoby, podría regresar para el inicio de las finales de la conferencia este luego de su lesión en el isquiotibial. Anunoby abandonó el segundo partido de las semifinales de la conferencia este contra los 76 de Filadelfia en los minutos finales. Las finales de la conferencia este podrían comenzar este domingo, lo que le daría a Anunoby 11 días para recuperarse de su lesión.
5: Hablemos de ciclismo. Luego de un accidentado final, Davide Valerini logró quedarse con la sexta etapa del Giro de Italia, luego de cruzar la meta con un tiempo de 3 horas 19 minutos 30 segundos. Al llegar a la meta en Napoli, el venezolano de Movistar Team, Orluis Aular, acompañado por Iván García Cortina, se dieron un fuerte golpe debido al pavimento mojado por la lluvia. El top 3 lo completaron Jasper Stuyven y Paul Manier. Hasta ahora, Alfonso Eulalio del Bahrain Victorious Team se mantiene como líder de la general, un tiempo de 21 horas 27 minutos y 43 segundos.
4: Y el francés Benoît Cosnefroy se impuso en la segunda etapa del Tour de Hungría 2026, la cual comprendió un recorrido de 201.8 kilómetros entre Sarvas y Pax. El ciclista del equipo Emirates logró cruzar la meta en un tiempo de 4 horas, 20 minutos y 51 segundos, seguido de su compatriota Alexis Renard y Max Canter a 2 segundos de distancia. El colombiano Fernando Gaviria fue el mejor latinoamericano, completando el top 5 de la clasificación. Tras esta victoria, Cosnefroy se coloca como líder general con 7 horas, 13 minutos y 33 segundos. Y el colombiano Juan Sebastián Molano es cuarto a 10 segundos de distancia.
11: Momento de despedirnos, vamos a una nueva pausa, ¿eh?
5: Una pausa.
11: Y bueno, sí, para el último
5: regresamos
11: segmento.
5: Con la selección y el tenis. Jannik Sinner que rompe un récord de Novak Djokovic.
11: Vámonos, vamos a la pausa.
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4: Hola, soy Jesús Humberto López y estas son las curiosidades mundialistas. Luego de ser resguardado en una caja de zapatos durante la Segunda Guerra Mundial, el trofeo Jules Rimet sufrió un robo en Inglaterra a 4 meses del arranque de la Copa del Mundo en 1966. Los captores incluso pidieron a la Football Federation de Inglaterra un monto para recuperarla. Sin embargo, desistieron y terminaron por abandonar el trofeo en un jardín en las calles de Londres. Quien encontró el trofeo abandonado fue un héroe inesperado, un perro de raza Border Collie llamado Pickles. Este lo encontró cuando era paseado por su dueño de nombre David Cobrek, por lo que para el Mundial pudo ser entregado a los ingleses que se coronarían al final de esa Copa del Mundo.
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7: En la Copa del Mundo, que está a menos de un mes de arrancar, la casa de las Chivas será cedida para ser, a su vez, la casa de la selección de la República de Corea, la cual tendrá 2 partidos en el Estadio Guadalajara durante la fase de grupos. El primero de ellos ante República Checa el 11 de junio y días después serán rivales de la selección mexicana, también en suelo tapatío. Verde Valle es un club con limitaciones de espacio, pero que la directiva de Chivas siempre se ha preocupado por invertir en mejorar su rostro pese a sus limitaciones. Se cambiaron en su totalidad las 2 canchas que utiliza el primer equipo para que sea de condiciones similares a las del césped que ocupa hoy el estadio y no sentir ningún tipo de diferencias. Las áreas comunes y oficinas también son espacios fundamentales para la directiva y el staff. Se compró equipamiento nuevo para las áreas médicas, se construyó una pequeña capilla a las afueras del vestidor de primera división desde hace un par de años y siguen los trabajos a marchas forzadas para tener listo un gimnasio 3 veces más grande que el que ya existía. La caseta de ingreso fue renovada en su totalidad. Se retiró una pequeña cancha para ampliar el estacionamiento. También la fachada de las oficinas fue renovada y Chivas hizo una inversión millonaria para actualizarse y tener lista su casa para la selección coreana, que tendrá un cobijo en Guadalajara de más de 20.000 aficionados que vendrán desde suelo asiático a apoyar a su selección en esta próxima Copa del Mundo.
8: Muchas gracias a Chema Garrido con ese reporte. Ya falta menos para la Copa del Mundo. Ya se empieza, bueno, no sé si ya se empieza a percibir el ambiente mundialista. Ustedes salen a la calle y además que de pronto las distancias aquí en la Ciudad de México son muy largas, que es el tráfico, que es todo. Sí. ¿Ustedes perciben que ya se va
9: a jugar? Salen a los canales de la Ciudad de México.
8: Salen a los canales de la Ciudad de México. ¿Ya sienten el ambiente mundialista o no tanto?
9: No, no tanto, ¿verdad?
10: Digo, por las colonias populares sí se siente. Ustedes, claro, pues se mueven en otros lugares. ¿Qué?
9: Yo iba a decir, yo ni salgo, yo nada más casa, trabajo.
10: Ah, bueno, eso
9: casa,
10: sí.
9: Trabajo.
10: Sí.
9: Entonces no te sé decir, pero díganos ustedes en el WhatsApp si se siente o no el ambiente,
8: o sea,
9: mundialista.
8: ¿Se siente el ambiente mundialista
9: desde
8: o no?
9: ¿Dónde están? 55-5402-2844.
10: Que por mí que se está lleno de sudafricanos.
9: 5402-2844, pero desde antes.
10: Decía lo de siempre, históricamente. Y Uzbeko, porque va a venir a jugar Uzbekistán también.
8: Sí, Uzbekistán.
10: Vas por la calle y hablan todo en Uzbeko, no se entiende nada. Pero...
9: Yo que

0: salgo de mi casa, no les sé decir, pero ustedes platíquenos si ya sienten el ambiente mundialista. ¡Ya menos de un mes!
1: Ya falta muy poco. Y por eso, ¿qué les parece, amigos míos, si hablamos de la selección mexicana que se está preparando de cara a los amistosos internacionales, ya los últimos partidos antes del Mundial? Y es por eso que hacemos contacto hasta el Centro de Alto Rendimiento con Joel Morales, quien no se despega de la actividad tricolor. Joeliño, ¿cómo estás? Qué gusto saludarte, un fuerte abrazo. ¿Qué está pasando con la selección mexicana? ¿Qué novedades hay? Cada vez falta menos para estos Juegos Internacionales. ¿Cómo te va?
2: Ramón, ¿cómo estás? Buen día. Saludos para todos en Peloteando. Acá tenemos la casa de campañas. Muy pegado a lo que pasa con la selección mexicana, que está entrenando a doble sesión. ¿Para qué? Para estos partidos previos a lo que será el arranque de la próxima Copa del Mundo. Ya está a la vuelta de la esquina ese partido contra la selección de Ghana. Ya veíamos el día de ayer imágenes entrenando con el grupo de Guillermo Ochoa. Saben también los futbolistas lo que representa Memo para la selección mexicana, para el equipo y sobre todo para este proceso, que lo único que busca es tener una participación histórica en la próxima Copa del Mundo. Se espera que en este día, más tardar, próximo viernes, pueda llegar algún futbolista más del viejo continente para ponerse a las órdenes de Javier Aguirre y sí encarar ese primer partido contra la selección de Ghana en Puebla. Lo que quiere el Vasco también es que empiecen a llegar estos elementos. ¿Para qué? Para empezar a trabajar y sobre todo empezar a definir cómo será ese seleccionado mexicano que tendrá la oportunidad de arrancar la justa mundialista el próximo 11 de junio contra la selección de Sudáfrica en la cancha del Estadio Ciudad de México. Que por cierto, Ramón, ayer cuando termina el encuentro semifinales de ida entre las Chivas y el conjunto de Cruz Azul, empezaron a recoger todo, 11:59, entregaron el inmueble a la FIFA. Ya está en manos del máximo organismo del fútbol. El Estadio Ciudad de México, el coloso es Santa Úrsula. ¿Por qué? Porque, bueno, como aquel que no tenga el contexto, bueno, ya FIFA empieza a adquirir estos inmuebles. ¿Para qué? Para empezar a hacer todo este tema de logística de cara a lo que será el arranque de la próxima Copa del Mundo.
3: Joel, ¿qué tal? Muy buen día, ¿cómo estás? Y así es, ¿eh? El señor Gianni Infantino ya tiene la llave del Estadio Azteca. Ya lo tiene. Así que está todo tranquilo con ese tema. Joel, el día de ayer se destapó el convocado número 14 de la lista definitiva aparentemente de México para la Copa del Mundo. Ángel Guillermo Hoyos, el técnico del Inter Miami, lo dio como un hecho que Germán Berterame va a estar en esa lista final. ¿Es correcto? ¿Podrías confirmarlo? ¿Falta alguna versión oficial por parte de Javier Aguirre, de la Federación, de la Comisión de Selecciones Nacionales? Danos tu opinión.
2: Gabo, ¿cómo te va? Buen día. Mira, pues es prácticamente cuestión de días para que pueda salir ese comunicado oficial por parte de la Federación Mexicana de Fútbol, sobre todo si llega previo a estos partidos de lo que tendrá el equipo tricolor. Pero ayer el técnico del Inter de Miami lo dejó muy en claro, que bueno, están tratando de que lleguen las mejores condiciones Germán Berterame. Ojo, todavía no es oficial. Como bien lo comentas, Gabo, ¿por qué? Porque hay que entregar la lista el próximo 1 de junio, digamos, la lista oficial, pero está en la prelista, que eso es algo que llama mucho la atención. Hay otros elementos, Gabo, que quizás incluso hasta ellos mismos se han sorprendido de aparecer en esa prelista que ha entregado Javier Aguirre a la FIFA. Ayer mencionábamos caso concreto de Jeremy Márquez, que está ahí. Hay otros que ni siquiera les alcanzó para poder estar en esa prelista, el caso también de Richie Ledesma, que me parece que si están dentro de esos 55 elementos, tienen todavía la oportunidad de subirse a la lista final. Repito, Gabo, ¿cuándo se entrega la lista oficial de 26 futbolistas? El próximo 1 de junio.
0: Joel, qué gusto saludarte, buenos días. Ángela Vignau acá en el estudio. Oye, hay que hablar, así como hablas de quién podría meterse, pues también preguntarte qué puede cambiar con esta noticia de Edson Álvarez, una figura importantísima en la lista, y no la del de 55, sino la lista definitiva para el Vasco, y rompe relaciones con su equipo, con el Fenerbahce. ¿Qué va a suceder? No sé si vaya entonces a viajar al CAR, y si afecta en algo, pues esta tal vez falta de ritmo, o todo sigue igual. ¿Qué nos tienes al respecto?
2: Mira, es una realidad, Ángela, que Edson Álvarez es de los futbolistas que seguramente va a aparecer en esa lista de 26 elementos. ¿Por qué? Porque es el capitán de la selección mexicana, falta ver cómo viene de ritmo. Recordarle a la gente, Ángela, cuál es el proceso para que puedan integrarse a los trabajos de la selección mexicana, y no solamente de la selección mexicana, sino de las selecciones que van a tener participación en la próxima Copa del Mundo. Una vez que terminen participación con sus clubes, tienen que tomar obligatoriamente alrededor de entre 7 y 10 días de vacaciones para después poderse entregar a los trabajos de sus respectivas selecciones. Es ahí donde Edson Álvarez seguramente tomará algunos días y después se estará integrando al seleccionado mexicano. Tú me preguntas hoy, ¿va a estar Edson Álvarez? Yo te podría decir que va a estar sí o sí en esa lista de 26 elementos. Otra de las cosas que comentabas y que me parece es muy cierto es ver cómo viene futbolísticamente. Si no está al 100%, seguramente ahí hay otros elementos que ven esa área de oportunidad para tratar de ganar por lo menos un lugar dentro del 11 de Javier Aguirre. Falta ver que llegue, que venga y que se acople y que pueda estar por lo menos en 2 de los 3 partidos que tiene de preparación esta selección mexicana. Pero de que va a estar, yo te diría que va a aparecer el próximo 1 de junio en esa lista oficial de 26 futbolistas que tendrán la oportunidad de jugar la Copa del Mundo en casa.
0: Joel, muchísimas gracias. Oye, ya rapidísimo, antes de despedirnos, preguntarte, hablabas de las dobles sesiones. ¿Qué tanta carga tienen? Me parece que es un poco pues militarizado y pesado, pero también debe haber ya planeado los momentos de descanso, ¿no? ¿Cuál es la agenda un poco de la selección?
2: Sí, a ver, esto es, digamos, hasta cierto punto normal, Ángela. ¿Por qué? Porque hay que priorizar primero este tema físico. Recordar que en la Copa del Mundo estás jugando cada 2-3 días y que quizás en los puntos importantes es tratar de recuperar lo más pronto posible a los futbolistas, y es por eso que se hace esta sesión, esta doble sesión acá en el Centro de Alto Rendimiento. Claro. Obviamente también tema físico y también el tema fútbol, que es lo que más le está poniendo empeño Javier Aguirre para poder tener una buena presentación contra la selección de Ghana en Puebla.
1: Perfecto, Joeliño, te mandamos un fuerte abrazo, muchas gracias.
2: Abrazo, que estén muy bien, buen día.
1: Buenos días. Ahí está Joel Morales, como siempre, muy cerquita de la selección. Es que está muy llamativo, ¿no?, el tema de la lista, porque si realmente, ¿cuántos lugares quedan? ¿Uno?
0: Sí, uno, dos.
1: ¿Dos? Como mucho.
0: Y también yo exagerado. No sé si esta noticia de Edson, pues él dice, es el capitán, es indiscutible, pero también después menciona, ¿se puede abrir para otros que podrían estar ahí? Yo no creo que cambie. ¿El que salga del Fenerbahce cambiará o no cambiará el planteamiento?
3: No, porque tiene falta una fecha, digo, ya está terminando. Sí. Mucho más no iba a jugar en Turquía tampoco.
0: Sí, las ligas no está del mundo saliendo de ritmo, claro, si va a llegar, claro, al CAR.
3: Dijéramos quedó cesado en febrero, claro, porque, bueno, está 3 meses, pero no creo que pase absolutamente nada. Bueno, muy bien. Señores, vamos hasta Bruselas con Daniel Reyes, que estuvo presente en la final de la Copa de la Bélgica, donde se enfrentaron el Unión San Gilois frente al Anderlecht del mexicano César Huerta, que tuvo minutos, aunque no buena suerte, ya que su escuadra perdió esta final.
4: ¿Qué tal, Gabriel? Oye, fue una presentación bastante fría, ¿eh? Yo te conozco, sé que me quieres, pero sí, no noté amor en esta.
0: A ver, va de nuevo.
1: No, le falta, si quieres, lo podemos volver a intentar. Vamos. Lo podemos volver a intentar.
3: No, es que tú,
4: por favor.
3: Como Henry Martín también por me equivoqué, favor. Pensé que íbamos a una, no que hacíamos un enlace contigo y
0: si no estaba preparado, pero ahora
3: pongo
0: ya
3: el corazón,
0: estás.
3: Pongo el corazón. Hola, Dani, ¿cómo estás, querido hermano? Te quiero mucho como siempre. Un abrazo del alma, del corazón. Te mando un beso, haz lo que quieras con él. Estamos acá para conocer lo que pasó con el Anderlecht del Chino Huerta.
4: Ahora mira qué diferencia, sí. Gabriel, Ángela, Ramón, les mando un abrazo. Como pueden ver, todavía en la zona mixta de este estadio del Rey Balduino, donde 3-1 perdió el Anderlecht. Pudimos hablar con el Chino Huerta, los estaba escuchando atentamente. Esos pocos espacios que quedan de la selección nacional, el Chino se quiere colar. Después de esa doble operación, se le estaba complicando, pero mira, ya regresó hace 2 partidos, hoy tuvo minutos otra vez, así que él lo que espera es justamente estar en esa lista, es el objetivo que tiene, y si les parece bien, escuchemos justamente las palabras del Chino Huerta, que, a ver, estaba triste porque perdió el encuentro, pero, a ver, todavía tiene esa ilusioncita, de poder meterse al Mundial, así que si les parece bien, escuchemos al Chino Huerta.
5: Físicamente, cada fin de semana me voy sintiendo mejor. Hoy creo que ya que he demostrado que estoy bien. Lamentablemente ahí el resultado no acompañó, pero así es el fútbol.
6: ¿Cómo es jugar una final de Copa aquí en Bélgica?
5: Muy, muy pasional, se siente mucho y más siendo el clásico de Bruselas. Pero bueno, difícil resultado.
6: Y en lo personal, Chino, a pocos minutos de o más bien a pocas semanas del Mundial en México, ¿cómo te sientes tú?
5: Yo me siento tranquilo, estoy disfrutando. Estaba pasando un difícil momento después de siete meses sin jugar y creo que nada, queda enfocarme en mí, en seguir mejorando y bueno, ahora pasar este mal paso con el equipo y ya pensar en el domingo que tenemos otra final en la liga.
6: Y la última que te hago, y sobre estos partidos que te quedan, ¿crees que con buenas actuaciones como lo has venido haciendo en los otros dos partidos te acerca al Mundial?
5: No lo sé, eso sí que ya no está en mis manos. Lo que está en mis manos es, como tú dices, seguir mostrando, seguir teniendo minutos y creo que eso al final no está en mis manos, de esa decisión.
6: Chino, mucha suerte.
5: Gracias.
0: Dani, qué gusto saludarte. Buenos días. Yo sí te saludo con todo el placer y el honor de que nos acompañes en este espacio. Oye, le dices a Gabo, ya...
1: No dijiste eso hace rato.
0: Vas a necesitar alojamiento en Bélgica y te vas a arrepentir. Por eso reculó. Oye, fuerte abrazo, mi querido Dani. Oye, ¿cómo evalúas el rendimiento físico y futbolista? Porque hay mucha presión, por supuesto, para el Chino. Aparte, poco tiempo de haber regresado a las canchas, solo un mes para que se definan las listas. ¿Le alcanza o no le alcanza el ritmo para convencer al Vasco?
4: Ángela, qué gusto saludarte. Bien, le pusiste el ejemplo a Gabriel. A ver, lo que sí es claro es que regresó con muchas ganas. El primer partido fue en contra del Brujas y lo que me contaron los compañeros con los que estoy aquí, a ver, yo lo vi en la televisión, ya es un poco diferente, pero los compañeros que siguen a Lander partido a partido, sí, me dijeron que incluso lo vieron mejor que la temporada pasada, que se nota que tiene esta hambre de poder ir al Mundial y que sabe que estos partidos son fundamentales, así que por lo menos estos dos encuentros hasta antes del de hoy lo había hecho realmente bien. Hoy, te soy muy honesto, fue muy complicado. Entró cuando estaban 1-1. El Unión San Gilbert es mucho mejor equipo que el Anderlecht y en general al equipo no le fue bien, pero se nota que físicamente ya está de regreso. Y ahí él decía, a ver, lo único que está en mis manos es jugar bien para poder meterme a ese Mundial. Yo lo que creo, Ángela, es que si lo hace como lo viene haciendo nosotros los dos partidos, si es titular, por ejemplo, el domingo, que lo que me dicen mis compañeros, que hay mucha posibilidad de que esto sea, yo creo que sí se puede subir, ¿eh?
1: ¿Qué pasa, Dani? Qué gusto saludarte, hermano de la vida, del amor y de la sangre, hermano de...
0: ¿Tienes un viaje pronto a Bélgica?
1: No.
0: Digo, no a Bélgica, ¿por qué estoy diciendo Bélgica? Bueno, Países Bajos.
1: Es que
0: estás en todas partes.
1: En todos lados.
0: Es cierto, aparte
1: ya... En cualquier lugar donde nos encontremos... Mi querido Dani siempre será con mucho cariño.
0: A Holanda.
1: Esta fue una buena presentación. A ver, mi querido Dani, te quiero preguntar y seamos muy honestos. Estamos hablando que, a ver, fueron un par de buenos partidos del Chino, los últimos, pero realmente, ¿cuál es el rol que tiene en el Anderlecht? ¿Realmente es un jugador bien valorado, bien visto, o estamos viendo pues realmente si progresa o son pasos pequeños los que da? ¿Realmente cuál es el rol que tiene el Chino Huerta para entender pues realmente sus posibilidades? Porque lo cierto es que tener un par de partidos buenos en la Liga de Bélgica es algo importante, pero tampoco es que la Liga de Bélgica sea la más importante de las europeas. Entonces, nos puede dar una idea realmente, si no está siendo tan considerado con el Anderlecht, pues quizá el nivel del Chino todavía le haga falta para poder estar en la lista. No sé cómo lo veas tú.
4: Ramón, mi hermano, mi compadre, ya, mi amigo, ya. Mi maestro, no sé qué más decirte. Así me gusta que me presenten. Oye, tocas un muy buen tema, ¿eh? El tema es que hasta antes de esa lesión venía siendo titular y obviamente el que ha sido suplente es por un tema físico. Todavía no está para los 90 minutos, por eso lo han llevado poco a poco. Lo que sí es que el jugador que juega en su posición para el siguiente partido está suspendido. Entonces, por eso se le abre la puerta de ser titular. Vamos a ver si va a ser así, que va a ser el próximo domingo. Y yo te diría que si lo consigue hacer en los siguientes encuentros, que ya quedan un par, se le abre la oportunidad. A ver, estoy de acuerdo contigo que a lo mejor la Liga de Bélgica no es la Premier League, pero hay mucha calidad, hay varios jugadores de esta liga que van a ir al Mundial y hay, sobre todo, que a Javier Aguirre le gusta el Chino Huerta y además él lo ha declarado. ¿Recuerdas cuando decía, a ver, no me convencía, pero cuando ya lo traje acá, él me lo demostró? Lo que sé, o por lo menos lo que me traslada el entorno de Chino Huerta, es que donde tienen esa ilusión es que todavía no está claro quién va a jugar de extremo derecho con la selección mexicana. Es decir, por izquierda va a ser Julián Quiñones, obviamente Raúl Jiménez como centro delantero, pero que esa banda derecha no está tan clara. Y ahí es donde se le está abriendo esta puerta justamente al Ecuador de los Pumas y por eso se está matando para poder estar. Así que por lo menos la ilusión, Ramón, la tiene el Chino Huerta.
0: Claro.
3: Querido Dani, digo, es... Ahora recordé, hice un tour turístico ahí por Ámsterdam alguna vez, el señor, para eso conoce mucho, de todas esas zonas, ¿viste? Así,
7: ah, sí,
0: el
7: sí.
0: El distrito...
7: Sí. Eso, sí. Gran guía turístico.
3: Sí. Ahora. No, todo, hablo de museos y de bibliotecas de Ámsterdam. No, mira, Dani, yo sé que te llevas muy bien con el Chino Huerta. Veo tan complicado que se suba, pero tan complicado. Uh-huh. Porque estábamos haciendo la cuenta, estaría quedando entre uno y dos lugares como mucho, porque hoy o ayer se destapó casi la posibilidad, esto que decías vos, alguien por derecha, y el Vasco viene usando a Germán Berterame por banda derecha, por ahí tal vez lo use también a perfil cambiado como lo hace a Roberto Alvarado. Veo muy complicado por su falta de ritmo, por su falta de juego, porque la verdad, cuando jugó en el Anderlecht tampoco fue que descoció la liga, no es que rompió todos los parámetros de juego y en Bélgica están asombrados por lo que viene rindiendo. Yo sé que tiene un problema físico que arrastra desde hace mucho tiempo, pero eso no le permitió ser titular, ni mostrarse, ni brillar. Entonces, ante la falta de lugares, cuando todavía estamos hablando de Luis Chávez, de pronto del propio Richard Ledesma, no sabemos si Marcel Ruiz, sí. Creo que hay futbolistas que están pasando un mejor presente que el Chino, que hará el mejor esfuerzo, pero no creo que le alcance para subirse. Decías que tiene un partido el fin de semana, ¿y cuántos más le queda ahí en Bélgica?
4: Oye, que están teniendo ahora los de Unión San Yulá festejando. Mira, lo que ellos piensan es que las características que tiene el Chino Huerta no las tienen los jugadores que tú acabas de nombrar. Y que si físicamente se pone bien, ahí es donde se le abre esta puerta. Y por eso aquí todavía tienen esa esperanza de que lo puedan conseguir. Va a acabar a finales de mayo la liga, Gabriel, y el problema es que, y lo decía en la entrevista, estamos ante una final porque es muy rara la liga de Bélgica, es un playoff y de ese playoff se hacen tres playoffs, uno que es Europa League, Champions, el de la mitad en Conference y el de más abajo, bueno, pues el descenso. Ellos están en el de arriba, pero tampoco la están pasando del todo bien y por eso saben que tienen que ganar todos los partidos para poder jugar a competencias europeas en la próxima temporada. Yo entiendo lo que dices, va a ser muy complicado, pero las características que tiene el Chino Huerta no las tienen los demás y lo que te decía, que Javier Aguirre lo tiene muy bien valorado y por eso están esperando a ver cómo reacciona. Y lo que dices, también estoy de acuerdo, no ha sido su mejor actuación en la liga de acá, pero recordando que llegó en enero del año pasado y que cuando esos primeros cinco meses era de adaptación, después empezó otra vez la liga y ahí fue cuando llegó la lesión. Eso le ha costado obviamente al Chino Huerta, que bueno, pues él espera que de aquí para adelante las cosas con las lesiones lo respeten un poquito más.
0: Bien, Dani Reyes, muchísimas gracias por el reporte. Estaremos en contacto contigo para ver qué sucede allá en Bélgica y dónde andes, porque tú andas por todas partes. Fuerte abrazo.
4: Les mando un abrazo la próxima semana en el lugar donde le gusta a Gabriel, desde Estambul en la final de la Europa League. Así que ahí nos mensajeamos.
3: Buen que va. Un abrazo. Va.
0: Presumido. Bye, Dani.
4: chao.
0: Bueno, y ya para terminar esta noticia, porque resulta que la final de la Copa del Mundo va a tener un espectáculo tipo Super Bowl, lo cual se me hace muy interesante porque, bueno, les quiero preguntar qué opinan por el descanso o ese corte que van a tener los jugadores y de cuánto tiempo y de qué manera. Pero, ¿qué tal? La FIFA confirma que Shakira, Madonna y BTS encabezarán el primer espectáculo de medio tiempo en una final de la Copa Mundial. Será la primera vez que una final mundialista adopte un formato similar al del Super Bowl, show musical en el descanso del partido. Y, dato curioso, la producción estará a cargo de Chris Martin. Es el de Coldplay, va a colaborar con la organización Global Citizen. La presencia de estas figuras internacionales pues ha generado mucha expectativa. Combina música latina, pop, K-pop en uno de los eventos deportivos más vistos del planeta. 19 de julio de 2026, la final en el MetLife Stadium allá en Nueva Jersey. ¿Y qué tal el choque cultural y generacional que vamos a tener en esos minutos? La reina del pop, la reina de los mundiales y los reyes del K-pop, ¿no?
1: Uh-huh. Sí, a ver, bien de interesante en este esfuerzo que te está haciendo la FIFA y la Copa del Mundo en parecerse un poco a lo que sucede en la NFL, ¿no? Tener un show de medio tiempo, tener un show que sea especial, que no es tan cercano generalmente al fútbol, no es como que estemos tan acostumbrados a eso, pero lo están haciendo. Hay muchas, se habla con muchas sorpresas, muchos artistas invitados, pero de que son hombres importantes, lo son. Entonces, pinta interesante. Además, el señor Gabriel Herbiroff es muy de Shakira.
0: Es muy de BTS.
1: Es muy de BTS también.
0: Es muy del K-pop.
3: Lo estuve ahora, lo fui a ver ahora que estuvieron en México, hace poquito que estuvieron en México.
1: Ah, bueno, pues oye, cantaron ahí a la junto a tu casa.
0: Claro. Seguro nos darán de qué hablar porque las fanáticas y fanáticos de BTS son una locura, ¿eh? Ah. El ARMY siempre tienen cosas interesantes y mueven masas, entonces... Pues creo que es una buena elección. No sé qué tanto vayan a mover el tiempo del descanso, porque 11 minutos puede durar el show, más todo lo demás.
3: Sí, poner y sacar todo el escenario y demás. Digo, habrá que ver, no digo que no, pero habrá que ver cómo la gente del fútbol, que es muy distinta a la del Super Bowl, se acostumbra, ¿no? Porque generalmente los entretiempos también son para manifestarse y para hacerse presente, pero bueno, habrá que estudiar el resultado de este experimento.
0: Y ya para despedirnos, si me permiten, el tenis, porque me encanta este deporte. Yannick Sinner sigue imparable en Roma. Derrota con autoridad a Andrei Rublev, el ruso, en sets corridos 6-2, 6-4. Se mete a semifinales, pero eso no es todo. Se convierte en el tenista con más victorias consecutivas en torneos Masters 1000. Suma 32 y supera así a Novak Djokovic. Ahora el número uno del mundo quiere conquistar el único Masters. Este es el único que le falta en una carrera con muchos títulos y parece que tiene el camino abierto con la ausencia de Carlos Alcaraz. Y en las damas, Coco Gauff, la estadounidense, sigue brillando. Venció en sets corridos a Sorana Cirstea, que era la gran sorpresa. Avanza a la gran final. Así que Gauff igualó también marca histórica, la que tenían Venus y Serena Williams al convertirse en la tercera jugadora de Estados Unidos en disputar finales consecutivas allá en Roma, pues el año pasado llegó también y perdió ante Jasmine Paolini. Ahora buscará el título previo a Roland Garros. Vamos a ver si es Iga Świątek la rival en la gran final, si sí va a ser un partidazo.
1: Nos vamos. Muy bien, ya nos tenemos que ir.
3: Nos vamos, qué rápido pasa.
1: Mañana regresamos, mañana es viernes, ¿no?
3: Sí, mañana yo regreso.
1: ¿Mañana vienes?
3: Sí, mañana regresamos.
0: ¿Sensei?
3: Se repite la alineación titular.
1: Perfecto. Okay. Entonces, nos vemos el día de mañana para platicar qué pasó con los Pumas, qué pasó con Pachuca. Se va a poner muy interesante y ya tendremos la previa de lo que suceda el fin de semana también. Amigos, muchas gracias.
3: Muchas gracias.
0: Gracias, Ramón, Gabo. Cuídense mucho de parte del equipo que hace esta producción. Que tengan un excelente día. Bye-bye.
3: Pues chao. Bye-bye.
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10: Hola, soy Brenda Flores y esto es De Rival a Rival. Sudáfrica clasificó al Mundial 2026 de manera directa, como líder del Grupo C de las eliminatorias africanas. Su pase se dio en la última jornada tras vencer como local 3-0 a Ruanda, dejando así fuera del Mundial a la poderosa Nigeria. Dicha clasificación como puntero se dio a pesar de una sanción de 3 unidades por alinear indebidamente a Teboho Mokoena en el cotejo ante Lesoto de la fecha 7. Esta será la cuarta participación sudafricana en una Copa del Mundo, regresando después de 16 años de ausencia. Tras quedar eliminados ante Camerún en los octavos de final de la Copa Africana, los Bafana Bafana enfrentarán a México en el partido inaugural del 11 de junio del 2026 en el renovado Estadio Azteca.
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0: Hola, hola, buenos días. ¿Cómo están? Ya son las 11 de la mañana y es jueves 14 de mayo. Por Dios, quincenita, quincenita, ya se viene. También para poder disfrutar de esa manera este fin de semana, muy futbolero en la Liga MX Femenil, porque tenemos gran final y hoy es el día, es el muñequito de ¡es hoy! ¡Es hoy! ¡Es hoy! Pues buenos días, les doy la bienvenida, soy Celeste Párez, voy a estar con ustedes hoy en Juegan Ellas. Valentina Calderón sigue, sí, sigue en la playa, así que vamos a tener que esperarla, seguramente regresa la próxima semana, pero ya estamos aquí muy ansiosas para conocer cómo se va definiendo la Liga MX Femenil. Hoy recibo también a Tania Suárez. Tania, qué gusto saludarte, bienvenida. Hoy es jueves, ¿con qué quieres brindar hoy?
22: Con una agüita, ¿no? Estamos en horario familiar todavía. Dale. Todavía estamos en horario familiar.
0: Salud.
22: Entonces, ching, salud por esta final femenil, ching, ching. La ida, ¿no? Este,
0: me voy a dar partido. Un traguito, sí, porque sí. Si uno brinda, tiene que dar un traguito. Es
22: si
0: agua.
22: No es mala suerte, ¿o qué? Uh-huh. Ok, brindemos. Así entonces. Que, salud por esta final.
0: Deli, chocho, salud. Salud, ¿cómo estás? ¿Qué tal
22: muy
0: este
22: bien.
0: Jueves?
22: Muy bien, muy emocionada ya de este partido, ¿no? Ya lo habíamos esperado pues ya todo el semestre, el primer lugar contra el segundo, por fin ya veremos quién toma la ventaja, ¿no? ¿Tú cómo ves este partido?
2: No, muy bien, lo hemos venido analizando toda esta semana, desde que salieron ya cuáles son los equipos finalistas. Yo lo decía, me parece un premio para los equipos que han trabajado, que han sido más consistentes toda la temporada. No siempre se da de esta manera, y ahora que se puede dar así, pues también es el mérito y el esfuerzo de estos dos equipos que se mantuvieron más regulares en toda la temporada.
22: Sí, dos de los equipos más protagonistas también a lo largo de la historia del fútbol femenil, que bueno, ¿no? Podría ser el quinto para las Rayadas o el tercero para el América, este pendiente que tiene las Águilas del América, que pues yo creo que es un poquito el morbo también que está, ¿no?, alrededor del equipo de Ángel Villacampa, ¿no? Si por fin va a lograr pues el segundo título, ¿no?, bajo el mando del Español.
2: ¿Crees en los fantasmas, Tan?
22: No.
2: Amor.
22: Yo creo que es un buen momento justo para que ni las jugadoras no crean tampoco
2: tú,
22: en fantasmas.
2: No, sí, es que le ha pasado a la América. Le ha pasado a la América, y en un término muy futbolístico a veces se dice, pueden aparecer los fantasmas, y es lo que la América de Ángel Villacampa no quiere, porque se enfrenta a uno de los equipos más ganadores también de la Liga MX Femenil desde su creación, ahora con una nueva técnica. Con una nueva directora técnica que desde que se sentó en el banquillo parece que era una pieza así.
22: Sí, acomodó todo muy bien, y un equipo muy bien armado a la defensiva, ¿no? Que ha sido la fortaleza de estas Rayadas, y que pues veremos, ¿no?, qué tanto beneficia este, pues esta pues juego, ¿no?, de Amandine Miquel,
2: sí,
22: pues solo permitió 8 goles en la fase regular y que pues le costó un poquito, ¿no?, ante Pachuca, pero pues ahí está ya en la final.
2: Y casi terminan la temporada como invictas. Es que es una locura lo que logró el equipo de Monterrey, ya lo decías tú. 8 goles en cantidad de jornadas, 16 jornadas.
22: Diecisiete jornadas.
2: 8 goles, realmente es una locura lo que logró hacer la defensiva. Les recuerdo, gente que está a través de la gran cadena W, nuestros medios de comunicación, porque queremos estar hoy en contacto con ustedes a través de el WhatsApp 55 5402 2844, 55 5402 2844, a través de las redes sociales como Deportes W Radio. Y también estamos en Instagram como Deportes W. Ahí nos pueden dejar su mensajito de qué más quieren que analicemos también a través de este espacio que está completamente para todos ustedes. Así que, Tan, ¿lista para arrancar?
22: Lista, y que nos manden sus pronósticos, ¿no? ¿Quién creen que se lleve esta ida?
2: ¡Ay!
22: ¿No? Por ahí mándenos sus marcadores.
2: Sí, sí, sí, sí. Todo el programa voy a estar con Tan. Vamos a estar leyendo justamente qué piensan ustedes de esta gran final. Hoy jueves, el partido de ida de la final de la Liga MX Femenil, América contra el equipo de Monterrey. Así que ahí está la invitación para toda la gente que ya nos escucha desde su carro o desde su casa. Y vamos a arrancar con la información de las ofensivas, Metán. ¿Cómo vienen las ofensivas de ambos equipos? Antes de pasar a ello, ¿qué pensás vos?
22: Pues yo creo que es uno de los puntos más importantes que ha tenido el América, ¿no? Hemos visto a Jessy Herrera, ¿no?, que se ha llevado los reflectores, a una Irene Guerrero que, pues si bien no es delantera, ha sido una jugadora indispensable para el equipo de Villacampa. Y por el otro lado también a Lucía, ¿no?, García, por ahí de Rayadas, que también
2: sí
22: podría ser una pieza clave para esta final. Entonces yo creo que los dos equipos, digo, ya hablábamos de Rayadas, ¿no?, esta parte defensiva, pero también a la ofensiva han sido dos de los equipos protagonistas. Entonces no sé tú por ahí dónde crees que sea la clave.
2: Sí, para mí yo creo que la clave va a ser muy defensiva. Lo ha demostrado Monterrey, como tú decías, ¿no? Muy sólida en ese sector defensivo. Y el ida y vuelta yo creo que va a ser uno de los factores fundamentales de este equipo. Cada uno de los equipos tendrá que hacer su fortaleza cuando juegue de local. Y por ahí se va a ir definiendo las cosas. ¿Qué te parece si nos enlazamos justamente hasta la Sultana del Norte con mi gran amigo Javi Alonso? Ratos de no platicar. Javi, ahora hablando de fútbol femenil, qué gusto saludarte, buenos días. A ver si está del otro lado, ya me escucha. Buenos días, por favor, Javi. ¿Estás ahí?
5: Buenos días, un gusto saludarles. Estamos aquí listos para una final más del fútbol femenil, algo que es costumbre y tradición en la Sultana del Norte.
2: A ver, justo un equipo de Monterrey, Javi, que está en esa lista de las más ganadoras de la Liga MX Femenil, ahora con una nueva directora técnica. ¿Cómo viste tú en esta conferencia previa a este gran partido las sensaciones de Amandine previo a su primera final en la Liga MX Femenil con Rayadas?
5: Sí, bueno, Amandine, creo que está enamorada de la Liga Femenil. Ayer yo le preguntaba, tú te expresas de una manera que nosotros en México no vemos, ¿verdad? O sea, ¿en qué te basas para decir que la Liga Femenil es eso que tú dices? Y dice, bueno, es que es normal, ¿no?, que ustedes en México no vean el crecimiento que tiene su fútbol. Pero ella destacaba algo importante y él decía, la entrega y las canchas y la infraestructura que tienen los equipos de la Liga Femenina de México. Entiendo que no todos los equipos tienen la misma infraestructura. Ella tiene el privilegio de estar en Rayadas, que pues es un equipo que sí ha invertido, ¿no?, junto con otros tres o cuatro equipos. Y decía, de entrada todos los partidos, o la mayoría de los partidos, son en los grandes estadios. En España, en Italia o en Inglaterra, los partidos son en otro tipo de canchas que están lejos de ser las condiciones adecuadas para mostrar un fútbol. Y en México, ustedes tienen el privilegio de que casi todos los partidos van por televisión y casi todos los partidos están en los estadios de la primera división. Y bueno, tiene razón. Así que bueno, pues ahora Mandín va a tener el reto, ¿no?, de darle otro campeonato a Rayadas después del pésimo torneo que fue el anterior y en este, bueno, en el que terminaron con números bíblicos y que estuvieron a nada de ser las líderes generales, pero en la última fecha se toparon a Tigres, que les hizo la maldad en el Gigante de Acero.
22: Hola Javi, qué gusto saludarte, también mucho tiempo sin platicar contigo, y yo quiero preguntarte por el ambiente. Bien dices que la Sultana del Norte es constantemente sede de las finales de la Liga MX Femenil. ¿Cómo está el ambiente para este duelo ante la América?
5: Hoy espero una gran entrada, ¿eh? Hoy seguramente habrá más de 30,000 espectadores en el Gigante de Acero porque se conjugan varias cosas. El partido no es en horario laboral, porque normalmente a Tigres y Rayados les ponen partidos a las 7 de la tarde cuando la gente sale de laborar o los chicos salen de las universidades a las 6 de la tarde o 7. Ahora el juego es más tarde y aparte mañana no hay clases, y a esta clase, a esos partidos van muchos niños, ¿no? Yo tengo la oportunidad, la verdad, de... mis hijos son fans de Rayadas, fui a casi todos los partidos de la temporada regular, y me consta que hay demasiados niños, o sea, parece un evento infantil, y hoy vamos a tener una muy buena entrada acá en el Gigante de Acero para lo que será el partido entre Rayadas de América.
2: A ver, esta será la segunda ocasión justo, Javi, que Águilas y Rayadas se enfrenten en una final. Lo hicieron en el Clausura 2024. En aquella edición, pues las de Monterrey salieron avantes desde el punto penal. ¿Crees que ahora es diferente el panorama que tiene el equipo de Rayadas, o que sí pueda conseguir sacar una ventaja?
5: Mira, sí veo muy bien en América. Las chicas, ustedes hablan y le preguntaban mucho en la conferencia de prensa acerca de la cantidad de finales perdidas, y las chicas no están con eso en la cabeza, o no están con ese fantasma que ahorita platicaban de las finales perdidas. Pero enfrente tienen un equipo que les sabe jugar bien, y les digo una cosa, Rayadas tiene una N muy distinto a lo que es el Monterrey, porque Rayadas en muchas ocasiones y en muchas series ha estado abajo y después de último minuto logran avanzar. Le pasó contra América en el título anterior, que le ganaban al equipo de las Águilas, en el último campeonato que le ganaban a Tigres, y ahora en la liguilla contra las Tuzas, ¿no? Así que no va a ser fácil para el América. Sí creo que Monterrey puede dar, creo que Rayadas puede dar un golpe importante hoy, y que tratarán de aprovechar su condición de local, ¿no? Porque, bueno, es la oportunidad de Rayadas, porque el duelo de domingo va a ser muy complicado por el horario. Ayer ninguna jugadora se quejó, todas decían, el horario de las 12 es para todas, así que hay que aprovechar el duelo, que tendrá seguramente una temperatura más agradable, que es el que se jugará el día de hoy por la noche.
22: Oye, precisamente Javi, hablando de esta final del 2024, hay 9 jugadoras, yo estuve buscando, 9 jugadoras de Rayadas que todavía siguen en el plantel de esa final, y 7 del América. Entonces, ¿tú cómo ves este pues panorama, no? ¿Crees que estas jugadoras que ya tienen esta experiencia de haber jugado y ganado al América puedan ser clave, ¿no?, para este partido?
5: Sí, son muchas jugadoras las que puedan repetir. Además, te voy a decir una cosa, ¿no? De las 4 series de liguilla que se han enfrentado América y Rayadas, en 3 ganó Rayadas, ¿no? La semifinal de la Apertura 2019, la semifinal de la Apertura 2020, que fue pues un marcador escandaloso de 7-3, y la final de ida del Clausura 2024. Creo que hay suficientes elementos para pensar que Rayadas puede aprovechar su condición de local y sacar un resultado importante, saber que tienen esa paternidad contra el equipo del América y que pueden dar un paso importante para conseguir el campeonato en casa.
4: Buenísimo, Javi, pues muchas gracias por tu análisis sobre este partido, la final de ida de la Liga MX Femenil. Te mandamos un fuerte abrazo hasta la Sultana del Norte y seguramente estaremos platicando y analizando lo que fue esta primera fase el día de mañana. Te mandamos un fuerte abrazo.
5: Gracias, seguimos al pendiente, buenos días.
4: Hasta luego. Bueno, ¿te parece, Mitán, ahora si analizamos justo cómo vienen las ofensivas de ambos equipos?
22: Me parece muy bien y por ahí Dani nos preparó un tema especial.
4: Vamos a verlo.
6: La gran final de la Liga MX Femenil ya tiene protagonistas y también a dos de las ofensivas más peligrosas del torneo. El Club América llega como uno de los ataques más productivos del Clausura 2026 con 44 goles anotados. La española Irene Guerrero lideró el equipo con 8 goles, mientras que Nancy Antonio aportó 7 y Geise Ferrera sumó 6 más para unas Águilas que terminaron como la segunda mejor ofensiva del campeonato. Pero enfrente estará un equipo que también sabe golear. Las Rayadas de Monterrey marcaron 39 goles y además presumieron una de las defensivas más sólidas del torneo, con apenas 8 tantos recibidos. La española Lucía García encabezó el ataque regio, con 9 anotaciones, seguida por Cristina Buchenroth con 8. Goles, figuras y 2 ataques encendidos, ingredientes listos para una final que promete espectáculo en la Liga MX Femenil, informó Daniela Galindo.
4: Bueno, ahí está el tema justamente de las ofensivas de cada uno de los equipos, lo que ya veníamos analizando, jugadoras que veníamos también resaltando que pueden hacer la diferencia y por ahí que ya hay de hecho un posible 11 de lo que podrían lanzar cada uno de los equipos en términos ofensivos por parte del equipo de Rayadas. El caso de Cristina Buchenroth, que también creo que se acopló bien al equipo, por ahí empezó anotando. Hay algunos partidos que le ha ido mejor, otros quizá no ha aparecido tanto como se espera, pero ha sido un elemento también muy bueno del equipo de Monterrey.
22: Sí, que también ya sabe lo que es jugar finales, ganarlas, y yo creo que también eso es muy importante.
4: Sí, Lucía García, que es otra de las chicas que puede estar en ese sector ofensivo. Ali Soto y Valery Vargas, que también a veces son las que interiorizan y se meten en ese sector. Puede ser entonces esa alineación ofensiva del equipo de Rayadas. Y por parte del equipo del América, ya mencionaste tú algunas de las que te gustan también. Jayce da Silva, Sara Lubert podría ser también. Montse Saldívar, que ha respondido. Nancy Antonio. Irene Guerrero podría ser ese grupito que esté ahí en la ofensiva para el equipo de Coapa.
22: Sí, que también Nancy Antonio, ¿no? Una jugadora muy importante en el planteamiento del América y que por ahí también puede ser, yo creo que determinante en esta final.
4: Bueno, ¿te parece si escuchamos a Mandín? Justamente ya Javi nos decía un poquito de lo que la directora técnica dijo en la conferencia previa a este gran partido de la final.
7: Entonces yo ya pienso que logramos lo más importante, es llegar aquí, ganar obviamente sería mejor, pero ya pienso que es un gran logro de haberle dado la vuelta en tema de resultados y de lo que se vio el torneo pasado con este equipo. Entonces no tenemos ninguna presión, Rayadas más que yo, con eso hay mucho las finales y las veo listas y tranquilas. Es una primera final de varias, espero, y estoy muy contenta de tener el chance de hacerlo en mi primer torneo, pero más que todo es el esfuerzo colectivo del equipo que nos lleva ahí. Siempre juegan en los estadios más grandes de cada ciudad o estadios de cualidad, lo que permite atraer gente. No es el caso en Francia, no es el caso en Inglaterra, que es la mejor liga, una de las mejores. Primero eso, las infraestructuras de la mayoría de los equipos son de buena calidad. La cantidad de staff y la calidad del staff también alrededor de las jugadoras me parece muy bueno. Hay todo lo que una jugadora puede necesitar para tener buen rendimiento. Y después pienso que de haber sumado todo eso, llevó a la liga a ser bastante atractiva y a atraer jugadoras de alto nivel de otros países que también dieron otra exposición a ese torneo, a ese campeonato, y el nivel de las jugadoras mexicanas, que es también muy bueno.
4: Ahí las palabras de Amandine, justamente están diciendo esto que me llama la atención, ¿no? Tranquila, también en la conferencia, no se mostró con ninguna presión y dijo el objetivo que teníamos para ese torneo era mejorar lo que se logró o lo que se hizo el torneo pasado, que no se logró nada. Entonces, el cambiarle el estilo al equipo Monterrey, eso es completamente un logro.
22: Sí, la verdad lo hemos hablado en todo este semestre, ¿no? Amandine Miquel llegó pues a poner orden, el orden que no tuvieron el semestre pasado, y lo ha logrado de una manera pues bastante tranquila, serena, ¿no? O sea, sí hemos platicado mucho con Valde que este, pues esta postura, ¿no?, que tiene Amandine siempre muy clara, muy concisa, yo creo que eso lo ha transmitido al equipo, sí, ¿no? Y como bien dices, ¿no?, esta tranquilidad que pues se ve, ¿no?, en el equipo, y pues veremos si también esto les da resultado en la ida, ¿no?, para sacar un buen resultado pues en casa.
4: Sí, sí, sí, sí. Allá se hace presente también el aficionado a través de el WhatsApp y dice: "Buen día, chicas." Darío Martínez nos saluda. Un abrazo, Darío. Hoy tal vez Rayadas tome ventaja de un gol. Puede quedar 2-1, 3-2. Pero el domingo a las 12, el smog, la altura, el Estadio Ciudad de los Deportes lleno, sería la diferencia para que América Femenil se corone.
22: Pues yo sí estoy de acuerdo. Yo creo que sí, América tiene ventaja un poco en esta final.
4: Sí, yo creo que ambos estadios pesan.
22: Sí, bastante, ambos y más estadios pesan. Como nos decía Javi, ¿no? O sea, Monterrey, bueno, Nuevo León es una sede pues que constantemente recibe las finales de la Liga MX femenil y ya es un público que está acostumbrado a este tipo de partidos, a apoyar a sus pues equipos, ¿no? Tigres, sí, o Rayadas, entonces pues de ese lado del país también influye, ¿no?, la localía.
4: Sí, sí, sí, ¿no? Impresionante. Vamos a escuchar ahora a Lucía García. Un elemento vital, vino también de España, pasó por el Manchester United y debutó en la selección española en el 2018, actualmente tiene 27 años y también platicó previo a este partido de la final.
1: Bueno, creo que nuestra fortaleza es que somos un equipo muy unido y que vamos a darlo todo hasta que no acabe el partido. No, yo creo que al final si queremos ser campeonas tenemos que ganar tanto fuera como aquí, así que la verdad es que no nos preocupa nada ni me preocupa nada personalmente. Mira, a mí personalmente me motiva y me gusta porque yo he jugado toda mi vida a las 12, a las 2 y así, entonces a mí me va bien, por ejemplo.
4: Así las palabras de Lucía García previo a esta final. Y Mitán, está participativa la gente hoy. Y nos acaba de llegar un mensajito y dice: "Chicas, buenos días. Hoy ganan las superpoderosas. Línea por línea son mejores. Y por favor, dejen de hablar de fantasmas porque no existen. Ja, ja, ja, ja. Saludos." Es que así puso la sonrisa. Yo,
22: ok, ¿quién nos escribe? Por ahí, quiero saber quién.
4: A ver, no nos puso el nombre. Déjame buscar si en anteriores ocasiones nos lo ha dejado, pero no nos dejó el nombre, pero saluditos a nuestro amigo o amiga que nos ha mandado ese mensaje, porque sí, dice que línea por línea el conjunto de la América va a ser superior en esta final. ¿Te parece si ahora escuchamos a Paola Manrique por esta deuda pendiente, digamos, que el equipo de Rayadas tiene con su afición?
22: Vamos.
3: El torneo pasado quedamos mucho a deber, ahora tenemos la oportunidad de hacer completamente lo opuesto, entonces es algo que nos motiva también.
9: ¿Cómo te ves el próximo domingo a las 2:30 de la tarde?
3: Levantando un trofeo.
4: Ahí está, quiere justamente levantar el trofeo para su afición, obviamente no lo harían en casa porque cierran visitando al equipo de América, pero sería una gran fiesta si el equipo Monterrey, ese bus de regreso, ese avión de regreso, sería una gran fiesta si el equipo de Rayadas lo consigue. Mira, nos llegó un mensaje que me parece curioso, porque obviamente este espacio en su inicio pues era dedicado a hacer fútbol femenil, pero escucha lo que dice: "Hola Celeste y Tania, ¿qué opinan del juego de ayer entre Cruz Azul ante Chivas? ¿Si era o no penalti? Armando Gutiérrez desde Guadalajara." A ver, un partido, bueno, yo fui al estadio, me disfruté. Primero la fiesta y todos 100 puntos. Me ha encantado cómo han armado también esta logística de ingreso en el Banorte. Y dos equipos que venían de buena manera en cuanto a la clasificación general. También dos equipos de los que intentaron ser o cerrar el torneo de manera más regular. Quizá el equipo de Guadalajara golpeado por las bajas de la gente que se tuvo que ir a selección. Gente fundamental como su goleador, la hormiga. Sí. Y también en el centro, Brian Gutiérrez.
2: pero me ha gustado lo que ha presentado el equipo de Chivas, un partido de ida y vuelta más disputado en el medio campo. Y un Charly Rodríguez que anota un golazo, no sé si tuviste la oportunidad de verlo.
22: Sí, sí, justo también coinciden que fue un partidazo y por ahí yo también justo tengo esa pregunta, ¿no? ¿Tú crees que ese gol de Charly sí iba directo a portería o iba a ser un centro?
2: Yo creo...
22: Quiero escuchar.
2: Yo creo que por el efecto que le pone a la pelota sí la probó, sí lo probó,
22: sí,
2: ¿sabes?
22: No, yo creo que sí iba para el centro.
2: Mira, él le pone el pie abajo al balón y le da un efecto que va girando hacia adentro y agarra esa comba para colarse en el ángulo superior. Es un golazo, es un golazo. Yo pensé, yo estaba justamente en esa portería y yo pensé que el balón iba para afuera en su momento. Yo dije, sí, ah, no puede ser, ¿por qué no buscó un centro? ¿Qué hizo buscando la portería? ¿Qué onda? ¿Y sabes qué fue lo que me dio la impresión de que era gol? El movimiento de la red. Solo me dije, ah, bueno, sí entró, ¿sabes? O sea, bueno, un partido con una posesión de balón bastante pareja, superior de hecho por parte del equipo de Chivas.
22: Sí, yo creo que este partido sí nos regaló verdaderamente lo que uno busca en una semifinal, ¿no? Esta emoción, como dices, de ida y vuelta. Y pues yo creo, la verdad, que de esta serie saldría el campeón.
2: A ver, antes de hablar de justo el penal, y si era o no era, metámonos a desmenuzar un poquito de lo que sucedió. Bueno, el primer gol de Sandoval, para mí ahí tuvo un poco más que hacer el guardameta Kevin Mier.
22: Uno de los grandes señalados de la noche.
2: Sí, es que, ¿sabes? Se le ve todavía temeroso. Él, después de la lesión que tiene con Coco Carrasquilla, que él le gustaba mucho tener contacto con el balón con los pies, al final de cuentas le quedaba largo el balón a veces cuando jugaba mucho con los pies. En esta ocasión se le ve no dubitativo solo con los pies, sino ahora también con las manos. Y en esa acción, cuando le pega el balón, ya la tenía en las manos y la vuelve a rebotar. Entiendo que va cayendo, pero esa es una acción de portero de entrenamiento.
22: Sí, no puedes dejar esas, y menos en una instancia como unas semifinales y ante un equipo que pues obviamente también está ahí buscando, que supo aprovechar muy bien Sandoval este error para marcar este gol, ¿no? Y aparte pues también un joven, ¿no? Que también está para mostrarse en un partido tan importante como unas semifinales.
2: Claro, después ya aparece Charly Rodríguez con ese corazón, con esa garra a poner el 1-1 y en el segundo tiempo pues el gol del ángel del gol que es...
22: Que la anotó su ex, exacto. La ley del ex.
2: Ay, Dios mío, que esa ley del ex está difícil para Sepúlveda, porque apareció, se disculpa con la afición, no lo celebra, eso también seguramente el aficionado de la máquina lo agradece, sí, y luego pues aparece el gol de penal de Everé.
22: La polémica.
2: Una acción por el costado de la derecha, el referee central lo marca pensando que el balón estaba afuera y dijo un tiro libre a los linderos del área. Le llaman del VAR, amigo, no está en los linderos del área, está un poco adentro, revisa, no quiere ir a revisar, no va al VAR, se queda con la información que recibe y dice que es penal.
22: Un penal muy dudoso que hablaremos de él regresando del corte, ¿qué te parece?
2: Me parece perfecto. De momento, hacemos una pausa. Les invito a que sigan escribiéndonos al 55-5402-2844. Al regresar, leemos todos sus mensajes en el Juegan Ellas. Ya volvemos.
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0: estadounidense. 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
10: De Roma, tras vencer a Elena Rybakina en un partido exigente de 3 sets, la kazaja comenzó con autoridad y se llevó el primer parcial 6-2. Pérez Vitolina reaccionó para imponerse 6-4 y 6-4 en una remontada marcada por su resistencia y capacidad para sostener los momentos de presión. La número 10 del ranking mantiene así su buen paso en un torneo que ya ganó en 2017 y 2018. Además, alcanzó su semifinal número 15 en torneos WTA 1000 y la cuarta sobre tierra batida. En la siguiente ronda, se enfrentará a Iga Swiatek, quien derrotó con claridad a Jessica Pegula por 6-1 y 6-2 y buscará su cuarto título en Roma. En la WNBA, la mexicana Gabriela Jaques también tuvo participación en la segunda victoria de la temporada del Chicago Sky, que venció 69-63 a las Golden State Valkyries en San Francisco. Jaques jugó casi media hora y aportó 7 puntos, 5 rebotes y una asistencia. Chicago inició la campaña con 2 triunfos consecutivos como visitante, después de superar también a Portland. Camila Cardoso fue clave en defensa con 7 rebotes y 2 bloqueos, mientras que Skylar Diggins lideró la ofensiva con 15 puntos y 7 asistencias. J.C. Sheldon también contribuyó con 12 unidades y 3 robos.
11: Qué buen resumen. Qué buen resumen del deporte femenil a nivel mundial. Ya son las 11:31 de la mañana. Gracias por seguir del otro lado y acompañarnos en Juegan Ellas. Tania Suárez, Celeste Paredes con ustedes esta mañana, platicando justamente del fútbol femenil, de lo que se viene en la gran final de la Liga MX Femenil. Pero también hicimos un paréntesis porque llegó un aficionado a preguntarnos qué pensábamos del partido de ida de la semifinal entre el equipo de Cruz Azul contra Guadalajara. Mándenos sus mensajes al 55 54 02 28 44. Se lo repito, si no lo ha notado, es el momento. 55 54 02 28 44. ¿Era o no era penal? Así estamos ahorita en el hashtag.
10: Ahí nos quedamos, ¿no? Con este tema pendiente, si era o no. La verdad es que ha habido muchas críticas. Nuestro experto Roberto García Orozco dijo que no era penal.
11: Mira, yo estaba en el estadio en ese momento, lo platicábamos ahorita cuando nos fuimos a la pausa y te dije, no, yo lo veía de aquí lejísimos a 5 casas y realmente no se puede apreciar tanto la jugada, no tuve oportunidad anoche de revisar la jugada, pero ya que lo veo hoy en la mañana y me doy cuenta de que la jugada, de por sí hay tantas cosas que analizar. Porque los dos van a buscar el balón y los dos chocan con el pie, el de Bereva por encima. Entonces, por ahí podría ser también una polémica de que Veré es el que primero pisa al futbolista de Chivas. Luego, en ese contacto, es donde Veré ya no puede poner bien el pie y es donde, obviamente, ya no puede continuar con la jugada. Y tercera cosa, la jugada se lleva a cabo sobre la línea. La línea. Sí.

0: Entonces es una jugada muy ríspida, de mucho análisis, y realmente, como te digo, el referee central yo siento que peca de no ir al VAR. Como sí, para asegurarse eso. Realmente, ¿verdad?
1: Yo creo que esa es también la crítica, porque también Chiva ya salió obviamente a quejarse de cierta manera de este penal, que es esta parte, ¿no?, del arbitraje, que si ya tenemos estas herramientas, ¿no?, si ya tienen estas herramientas como lo es el VAR, pues vas y lo checas, ¿no?, para, sobre todo, hemos hablado, ¿no?, estas instancias en donde un penalti así te puede cambiar completamente la serie.
0: Sí, puedo pensar que el criterio del referee central fue porque casi que era el último hombre, que Vereya se estaba colocando de cara al arco, pero realmente sí, me quedo con lo que dice Roberto. Yo creo que sí fue un penal muy arriesgado de marcarlo, y más por lo que significa una semifinal y por lo que significa esta llave. Eso sí, Everé después lo marcó con una frialdad.
1: Yo pensé que la iba a volar, la verdad, también.
0: No, va muy dijiste, esa va para otro lado.
1: Va para
0: fíjate
1: arriba.
0: Que yo le tengo una confianza a Everé, o sea, en el sentido de que yo no le voy a ningún equipo, ¿ah? ¿Eh? Ojo,
1: neutral.
0: No le voy a ningún equipo de la Liga MX. Me encanta el fútbol.
1: ¿Ninguno?
0: A ninguno.
1: Bueno, ahí te invito a que puedes irle por ahí. Ahorita te digo a quién.
0: Ay, ay, ay. ya me quiere influenciar Tania, por Dios. Pero
1: sí, claro.
0: Pero bueno, justo hablando de Veré, me ha parecido un futbolista quizá poco en la técnica individual, pero tiene mucho corazón, mucha garra y mucho esfuerzo físico. Balones largos por la banda que nadie puede llegar, él los llega, y para definir el penal con una frialdad hacia ese costado, yo dije, este jugador es de esos jugadores que respira y no siente. O sea, el estadio estaba abarrotado de gente de Guadalajara y de gente de Cruz Azul. Los de Guadalajara abuchándolo todo el tiempo, y los de Cruz Azul sobre ese lado, creo que se lo favoreció también, obviamente apoyando a Veré, y la pone muy arriba, eso sí, rozó el paral superior, pero bueno, de esa manera, entonces 2-2 queda este resultado, este partido de ida, todo se define en la vuelta. Ojo, porque seguimos con ese criterio de que si es empate, el equipo que está por encima en la clasificación general es el que avanza, así que a Cruz Azul no le favorece este empate del todo, tiene que ir a ganar sí o sí a Akron.
1: Sí, dos equipos que también hay que decirlo, no son técnicos, que están jugando por primera vez las semifinales de la Liga MX, un Cruz Azul, ¿no?, que cambió también de técnico por ahí ya en la recta final de la Liga MX, entonces también hay que darle el mérito a lo que está haciendo Joel Wiki.
0: Bueno, y escuchemos lo que dijo Milito, ya decías tú, molesto después de la marcación de este penal, y con esa sensación de que dijo, no quiero yo hablar de los árbitros. Muchos técnicos a nivel mundial están peleados con los árbitros.
1: Y es una postura, ¿no?, que también han ido agarrando un poco. Yo creo que también dice cansancio, ¿no?, decir, bueno, ya hablamos de los árbitros, luego nos sancionan, entonces mejor se la llevan por la paz.
0: Ajá, mejor en silencio. Escuchemos a Milito.
2: Fue un partido parejo, fue un partido realmente parejo. Y así será la vuelta. Siempre y en cada uno de los partidos que jugamos con Cruz Azul, independientemente de cuál ha sido el resultado, siempre han sido partidos muy disputados. Los jugadores hicieron un gran desgaste. Competimos muy, muy bien ante un gran equipo. Por supuesto que si vas ganando en dos oportunidades, no gustaría terminar ganando el partido, pero hay un rival enfrente muy bueno. Estamos hablando de semifinales de la liga, y ya acá no hay rivales fáciles. Considero que el empate en definitiva estuvo bien. La serie está abierta. Nosotros no lo hicimos hoy, y mucho menos lo haremos en casa, de especular con la posibilidad del empate. Seremos fieles a nuestro estilo, a nuestra manera, que es lo que nos trajo hasta acá. Me gustaría dar una opinión, pero ya saben qué pienso en relación a los arbitrajes luego de los partidos. Como es mi costumbre, no suelo hablar, tampoco lo voy a hacer ahora, porque no va a modificar absolutamente nada, ¿no? Entonces, mejor centrarme en hablar del juego, del partido, porque después, ya para el análisis de distintas jugadas, bueno, están ustedes que pueden dar su opinión, y yo prefiero centrarme principalmente en hablar del juego.
0: Así las palabras de Milito, ya cerramos el caso. lo movemos y seguramente veremos cómo les va entonces en el partido de vuelta. Y vamos con los mensajes, ¿te parece? Porque siguen llegando mensajitos a través de nuestro WhatsApp. Gracias por acompañarnos. Y dice, veo muy nerviosa a la portera de Monterrey. Saludos, Raúl Aspe.
1: Paola Manrique, ¿no? Por ahí también está Paola Pamela Tajonar, que también es una portera de mucha experiencia. Pero yo creo que los resultados de la fase regular pues también respaldan a la portera, ¿no? Yo no la veo nerviosa, yo vi al plantel de Rayadas muy tranquilas, como lo dijo su técnica, entonces pues veremos cómo se presentan este jueves.
0: Sí, además cada partido en esta fase es diferente. Para mí, cuando nos decían ya es fase de liguilla, creo que el chip interno te cambia y también lo mostras de manera distinta. Para algunos es beneficio de que de verdad te transformas en querer cumplir las expectativas y los objetivos, tanto individuales como colectivos. Y por otro lado, hay jugadoras que quizás se pongan más nerviosas, pero no creo que sea el caso para esta final. En una final la tenés que dejar toda y esperemos que así lo hagan ambos equipos. ¿Te parece si escuchamos a Nancy Antonio de justamente cómo llega el América a esta final? ¿Lista?
1: Lista, vamos a escucharla.
0: Vámonos. Así que es Nancy Antonio la que habló sobre cómo ve que llega este equipo del América a esta final frente al equipo de Monterrey.
3: Creo que el trabajo que hacemos día a día, lo que hacemos dentro o fuera del campo, es lo que hace que reflejemos en el campo pues nuestro funcionamiento. Si bien es cierto, y siempre lo he dicho, hacemos una buena liga, que es lo que nos permite hoy estar aquí, que también nos permite cerrar en casa, que creo que es un plus para nosotras. Pero para mí las liguillas se juegan diferentes y entonces tenemos que tener todo el foco en estos dos partidos, que al final pues es todo lo que tenemos, es por todo lo que hemos trabajado y que enfoquemos nuestros, pues todo lo que hemos trabajado a estos partidos.
4: Tú tienes muchos partidos de liguilla, muchas series. ¿Qué tan importante es el partido de ida, el cuidar los detalles?
3: Sí, realmente yo creo que la mentalidad aquí juega un papel muy importante. La liguilla es quien acierte más, quien menos errores cometa. Y trabajamos en eso, trabajamos en dar lo mejor, en poder hacer que todo lo que trabajamos durante el torneo hoy salga a flote, que podamos estar mayor consolidadas y al final, pues como te repito, son dos partidos que si bien es cierto, nosotros siempre vamos partido a partido, vamos solamente lo que tenemos seguro, que es el día de mañana, pero con todo el enfoque de poder hacer un gran partido el día de mañana.
4: En los medios hablan mucho de las finales que han disputado y de las finales que ha tenido América, que no han podido coronarse. Muchos consideran que eso es una presión, pero también puede ser una gran experiencia, ¿no? Porque obviamente nada te garantiza el título, ni terminar como primera, ni terminar como segundas o terminar invictas, pero si hay un equipo que tiene suficiente experiencia para disputar una final, ese es el América.
3: Sí, totalmente, y yo creo que primero es reconocer que también no es fácil llegar a una final, que lo hemos conseguido, y yo creo que ahora aprender de todo ese proceso que hemos tenido va a ser un punto muy importante. El haber tenido estas experiencias de las finales habla que también tenemos ese carácter, esa mentalidad, y que podemos concretar de una mejor manera con el crecimiento que hemos tenido.
4: ¿Cómo ves a Rayadas? Llegan motivadas, también tuvieron una gran temporada como ustedes, pero tuvieron un pase agónico, y a veces en el fútbol el ganar de esa manera te da una inyección de motivación importante.
3: A ver, sabemos la calidad de jugadoras que tiene Rayadas, el equipo que es, por algo también está en la final, y al final creo que estos dos equipos, tanto América como Rayadas, ha hecho lo que ha hecho para poder hoy estar en la final, y bueno, nosotras súper enfocadas en poder hacer el mejor fútbol que nosotras tengamos, enfocadas en nuestro funcionamiento, en lo que nosotros podemos controlar y que obviamente pueda dar resultado en el campo.
4: ¿Qué es lo que más te gusta de esta versión del América? Un equipo que ha aprendido a atacar y ha aprendido a defender y ha sido muy equilibrado.
3: Sí, yo creo que algo que siempre he aplaudido y desde que llegué aquí es el tipo de fútbol que hace América, el funcionamiento que tiene, el sistema que Villa nos implementa, los recursos que nos dan. Creo que realmente para mí América es un equipo de mucho fútbol, de, si se lo digo a las compañeras, la calidad que tenemos también como, como futbolistas hace que también tengamos un gran rendimiento dentro del campo, y es algo que me encanta de este club, que me ha hecho crecer a mí también como, como persona, como futbolista, todavía más, y entonces eso es la verdad que es algo que abrazo, que valoro muchísimo y que agradezco también.
4: ¿Pasará esta final, esta nueva final, por un tema de individualidades o por, o más por lo colectivo?
3: No, sin duda lo colectivo. América lo que lo hace grande es cuando todas las jugadoras ponen su calidad para el equipo. Lo vivimos en contra Toluca. Todas queríamos ser lo mejor para el equipo y eso es lo que ha hecho que este equipo hoy esté en la final.
4: ¿Te sorprendió lo que vio en Toluca? Digo, entiendo que tú ves a tus compañeras y todo, pero fue un marcador bastante abultado.
3: Sí, bastante, la verdad. A ver, me sorprendió realmente por el marcador. No esperaba en una semifinal un marcador de esa manera, pero es que cuando tú ves cómo juega el América y lo que hacemos dentro del campo, la verdad es que es algo que se valora muchísimo y que hace que las cosas sucedan de esta manera. Y bueno, al final, como te digo, nos preparamos, trabajamos siempre para poder hacer ese tipo de espectáculos, que a veces salga o que a veces no, pero que realmente nosotros lo que queremos es justamente jugar de esa manera.
4: ¿Cómo administrarse cuando van a tener un partido que va a ser en una hora seguramente complicada, ¿no?
3: Sí, a ver, lo comentaba anteriormente, mientras tengamos el enfoque en lo que podemos también controlar fuera del campo, el trabajar y el poder descansar lo mejor posible, lo dije también, afortunadamente tenemos un staff que nos ayuda muchísimo, que nos arropa, que podemos tener descansos, terapias, y que eso al final nos hace que podamos estar lo mejor posible físicamente dentro, dentro del campo, sin importar a veces los horarios que llegan a ser complicados, llegan a ser difíciles, pero que al final nos tenemos que adaptar y que tenemos que hacer lo mejor posible, porque al final también hay un equipo detrás que nos ayuda para eso.
4: Queda claro que te gustaría a ti y a tus compañeras etiquetar esta temporada como las como campeonas, ¿no? Pero ¿qué palabra podría definir esta gran temporada que tuvieron a lo largo de estos 5 meses de lo que va el año?
3: Yo creo que es el equipo. El equipo es lo que define esta temporada, el equipo es lo que define los resultados que hemos tenido, el hoy poder estar aquí disputando una final. Cuando vuelvo a lo mismo, cuando cada una entregamos lo mejor de nosotras al equipo, es cuando salen los resultados y que hoy nos hacen tener esta oportunidad de disputar esta final.
4: Entonces, muchas gracias, éxito en esta final y que las cosas salgan bien para ustedes.
3: Muchas gracias.
0: Qué gran análisis de Nancy Antonio previo a esta final. Me encantó cómo iba describiendo también cómo está listo el equipo del América para esta final. Y como bien decía Tan y el aficionado que nos escribió, cero fantasmas.
1: Sí, creo que es lo más importante, ¿no? Para un partido tan importante como este. Y también algo que destaco mucho lo que dijo, ¿no? O sea, la clave ha sido el equipo. Porque también hemos hablado, ¿no? De estas individualidades que tiene América, que a lo mejor sí, línea por línea, es más fuerte que Rayadas actualmente. Pero ellas no se centran en eso, ¿no? Ellas sí han sabido hacer un buen equipo y yo creo que eso también las ayuda, ¿no? Para eliminar estos fantasmas.
0: Ángel Villacampa lo ha dicho en otras conferencias de prensa. La mentalidad que ha logrado tener con este equipo de Coapa es lo que las tiene donde están, porque él sabe y lo tiene muy claro, han tenido partidos malos, partidos regulares y partidos que obviamente no, pues no tienen mucho que comentar porque fueron casi casi perfectos por parte del equipo del América, como este partido de ida contra el equipo de Toluca, donde que cantidad
1: sorprendió,
0: de goles,
1: sorprendió
0: de...
1: muchísimo ese partido, ver a un Toluca así tan desdibujado. Y también, ¿no? Importante lo que dice Nancy Antonio de, pues precisamente, ¿no? Son, bueno, Nancy Antonio, recordar, 7 goles, la segunda mejor goleadora de la América, después de Irene Guerrero, que tuvo 8 goles, pero esta parte también, ¿no? De no, pues, no tener esta presión, ¿no? A pesar de que son de las, llegaron como líderes, y de todo este apoyo que han recibido de la América, y sobre todo esta parte de, no ha sido fácil, porque muchos se les, las hemos criticado, ¿no? De estos subcampeonatos, pero también lo que menciona, ¿no? No es fácil llegar, ¿no? A las finales, claro. Entonces, pues, también darles el mérito de estar ahí presentes y tocando la puerta, pues, torneo a torneo.
0: Si es que no siempre es fácil subirte a recoger la medalla de segundo lugar, pero obviamente estar ahí es un mérito. ¿Te parece si escuchamos a Sandra Paños? Porque justo también va a ser una de las claves en la portería de esta gran final, lo dijimos. Seguramente esperamos un partido de mucho ida y vuelta, de ataque, y Sandra Paños tendrá que hacer de lo suyo debajo de los tres palos.
5: Bueno, la verdad que con muchas ganas, creo que todas somos conscientes de que el volver a estar en una final es algo muy importante, a lo que le tenemos que dar valor, y convencidas en que hemos hecho un gran trabajo para llegar aquí y solo falta el que salgamos y disfrutemos. Bueno, yo creo que siempre lo hemos intentado y siempre hemos dado nuestro 100%. El compromiso de todas y de todos del staff es máxima. Queremos regalarle eso a la afición y evidentemente no vamos a bajar los brazos en ningún momento durante los dos partidos, y ojalá pues salga como nosotros queremos.
0: Ahí las palabras de Sandra Paños, muy emocionada. Creo que así es como se vive una final, con esas ganas, con esa energía, más ir ahorita a visitar al equipo de Monterrey. No siempre y no todos los días jugás en un estadio como ese, que van a tener la oportunidad de jugar en el Gigante de Acero.
1: Sí, ¿no? Esos escenarios que también mencionaba Mandín Miquel, ¿no? En otras ligas del mundo, en la rama femenil, pues no se juega en estadios principales,
0: mundialista,
1: ¿no? Y aquí estamos jugando, bueno, van a jugar en estadio justo mundialista, que también hablábamos hace rato del Cruz Azul Chivas, que pues ya el Estadio Banorte pues ya se entregó a FIFA para pues ya la Copa del Mundo, y ya más adelante el de Rayados pues también, ¿no? Pasará a manos de FIFA para esta Copa.
0: Faltaban algunos detallitos todavía en el Estadio Anorte el día de ayer, pero bueno, supongo que ya afinando después de terminar el partido, rapidito acomodando las cosas que faltaban para ya entregarlo a la FIFA. Y ojo, Tan, porque la Sub-19 también está en actividad, y el América y Pachuca avanzaron a las semifinales de la Sub-19, y por otro lado, el Toluca de momento le está ganando 2-0 al equipo de Monterrey, así que el Toluca Sub-19 se está vengando de momento.
1: Del principal de la categoría principal que no logró estar ahí en la final, por ahí. A lo mejor en la Sub-19, ¿no? Que tengan la revancha.
0: No, pero mira, escucha los nombres de los equipos. América, Pachuca, Toluca y Monterrey.
1: Sí, los mismos, ¿no? O sea, esto te habla, como bien dice, ¿no? De esta infraestructura, de este apoyo que han tenido a nivel institución, ¿no? Que no solo lo vemos también en los equipos varoniles, también se traslada al femenil y a las fuerzas básicas.
0: Sí. Yo creo que eso es un eje principal de lo que mantiene también en la Liga MX femenil ahora como un espacio para que las futbolistas a nivel del mundo quieran venir a disputar esta liga. Lo hemos escuchado desde que vino Jenny Hermoso, como también en España se ha pasado la bolita de que la Liga MX femenil es un buen lugar para venir a jugar fútbol, y desde ahí también se nota en cómo la Liga MX femenil está enfocándose también en las jovencitas, que tienen que nutrir no solo la selección, sino ese espacio de empezar a exportar cada vez más jugadoras.
1: Sí, y aparte también, hablando un poco de la América, ¿no? Que está en la final, también tiene todavía el torneo de la CONCACAF W en el Final Four, en donde también que se jugará en Pachuca. Pero, y justo, ¿no? O sea, el tener jugadoras, pues, jóvenes que te puedan nutrir, como dices, estos equipos, porque a veces, pues, ya tienes que disputar, lo hemos hablado, ¿no? Un calendario muy apretado, porque ya no tienes solo la Liga MX femenil, ¿no? Ya tienes otros torneos en donde, pues, obviamente te beneficia tener un plantel más completo, y obviamente, pues, qué mejor que tener, pues, tu talento, ¿no?
0: Sí, y lo hemos visto también en el equipo del América, un equipo que este torneo fue muy golpeado, Mitán, con muchos cambios por lesiones, por modificaciones, por tener que hacer rotaciones obligatorias. A ver, ¿qué estamos escuchando?
1: Por ahí lo que tú pedías. Sí.
0: A ver, yo pedí una salsuki, pero esto podemos. ¿Fiesta en América? Es fiesta en América.
1: Van a decir que somos americanistas.
0: No, es que ¿sabes por qué la pusieron? ¿Sabes por qué la pusieron? Porque Valentina Calderón está en sintonía desde la playa y se la está aprendiendo.
1: Muy bien. O sea, Valentina, que siempre ha apoyado a la América.
0: Ella prometió regresar. Bueno, no prometió. Yo la puse en el papel de que al regresar se la tenía que saber y que tenía que traer hasta bailecito.
1: Pero de esta canción de Chayanne.
0: Bailecito tiktokero. Tiktokero, sí. A ver si nos cumple.
1: ¿Si gana el América o gane o
0: no,
1: pierda?
0: No, gane o pierda, tiene okay. Que traerlo ahí con la camisola, aún siendo gane o pierda, siendo campeona o subcampeona, tiene que venir a mostrárnoslos. Ahí está el grito del águila. A ver, veamos justamente cómo más o menos van a presentarse cada uno de los equipos. Ahora sí, completo. ¿Te parece?
1: Me parece.
0: Rayadas, Paola Manrique en la portería. Daniela Monroy, Alejandra Lua, Valeria del Campo, Dayané Medeiros, Marcela Restrepo, Diana García, Valerie Vargas, Ali Soto, Lucía García y Cristina Buchenroll. ¿Qué tal? ¿Qué te parece este 11?
1: Pues me parece muy interesante. Es un plantel que ha usado Amandine, Miquel, pues que le ha funcionado, ¿no? Que le ha funcionado y que, pues obviamente, yo creo que sí apuesta mucho a esta parte como defensiva, ¿no? Obviamente también hay que darle el crédito, como bien decías, ¿no? A Lucía García, a Buchenroth, pero pues yo creo que sí la clave de las rayadas de Amandine Miquel va a estar en la defensa.
0: Platicábamos anteayer con Analu Martínez y nos decía que ahora la Liga MX se ha convertido en un escenario en donde los equipos utilizan mucho las bandas. Y me parece que la América, por otro lado, justo es uno de ellos. Entonces el equipo Monterrey tendrá que estar muy astuto en ese sentido de cubrir a la gente que se trate de sumar. A ver, ¿nos están llamando alguien? ¡Hola! Si quieren mandarnos mensajito, les recordamos, es el 55-5402-2844. La pregunta que lanzó Tan al inicio del programa.
1: Sí, ¿quién es su favorito y sus pronósticos también por ahí? Que se animen a mandarnos cómo creen que quede este partido de ida de la gran final.
0: Ahí está entonces el 11 del equipo de Rayadas. Vamos ahora con el equipo del América, que es la posible alineación que pueda lanzar el director técnico Sandra Paños. ¡Ay, ay, ay! ¡Qué saborcito de jueves! No, es jueves de agua.
1: De agua,
0: salucita,
1: de
0: salucita.
1: Ya brindamos.
0: No, no lo puedo decir. Unos azulitos, pero de bebida bien. De bebida bien, sí. De bebida energética y potente para hacer el jueves de un jueves previernes. Como lo merecemos. ¿No? Y de final. Hoy se merece eso. Un salucito porque ya es la Liga MX Femenil la que está cerrando la temporada. A ver, entonces te decía Sandra Paños, Chirigma Okeke, Kimberly Rodríguez, Karen Luna, que está regresando también y que se ha incorporado algunos partidos atrás y que obviamente venía en un gran momento y ahora pues el recuperarlo a su 100% también es uno de los objetivos. Mariela Ramos, Gaby García, Irene Guerrero, una crack, junto con Nancy Antonio, Montse Saldívar, Sara Lubert y Jayce Da Silva. ¿Qué tal ese 11?
1: Pues apostar todo, ¿no? O sea, yo creo que tanto Amandine Miquel como Villacampa van a salir con todo, van con sus mejores jugadoras, entonces yo creo que va a ser muy interesante, yo creo que nos van a regalar un gran partido. Yo sí espero unos 4 goles.
0: Ay, yo te iba a decir ahorita, ¿cuál es tu pronóstico? A ver, lánzate.
1: Yo me voy con un 3-1.
0: ¿A favor de?
1: De Rayadas.
0: ¡Upa!
1: Me estoy yendo muy mal, creo que sí me estoy yendo muy mal.
0: No, muy bien, yo me voy con un 2-1 a favor de las locales en el Gigante de Acero, así que ahí está lo emocionante de la Liga MX Femenil, hoy es la gran final, y nosotros nos despedimos de Juegan Ellas, pero mañana nos escuchamos a la misma hora, los esperamos.
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26: Cole Palmer es símbolo constante de asistencias y goles en el Chelsea y ahora buscará plasmar su talento con la selección inglesa en un escenario de máxima exigencia, la Copa del Mundo del 2026. El año pasado fue nombrado el mejor jugador del Mundial de Clubes, demostrando así el peso internacional que puede cargar en sus botines.
27: Lleno de buena pegada, de media y larga distancia.
26: Es un jugador versátil,
27: capaz de desempeñarse en distintas posiciones del medio campo hacia adelante.
26: Palmer arribará a la justa veraniega con 24 años y en su corta carrera se ha ganado la confianza del técnico Thomas Tuchel. Sin embargo, estuvo lesionado los últimos meses del año pasado y este 2026 tiene sed de revancha para liderar la zona creativa de los Tres Leones, sea como titular o como revulsivo de lujo.
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33: Chivas regresó a la Perla Tapatía y ya piensa en el encuentro de vuelta ante el conjunto de la Máquina. Aquí hablaremos los detalles.
34: Pumas enfrenta el duelo de ida frente a Pachuca en las semifinales del torneo. La alineación de Efraín Juárez perfila a no moverse después de vencer a las Águilas del América.
35: Esta noche los Tuzos del Pachuca buscarán dar el primer paso con rumbo a una nueva final ante los Pumas de la UNAM. Todo esto después de haber eliminado al bicampeón del fútbol mexicano.
36: Después de la eliminación, Henry Martin se disculpa ante la afición americanista con un emotivo mensaje. ¿Qué pasa en Cuapa? Los movimientos, todos los detalles los tenemos a continuación.
37: Muy buenas tardes, sean bienvenidos una vez más a Zona Mixta a través de Haz Claro por W Deportes. Los saludamos en esta tarde de jueves 14 de mayo. Ya viene la quincena y después de que sea liguilla ya en semifinales, los juegos de ida ya se están viviendo y sin lugar a duda vamos a hablar de eso. Hablaremos de lo que se vivió anoche en el estadio Banorte, en el estadio Azteca, donde Cruz Azul y Chivas empataron en el juego de ida. También haremos seguimiento de todo lo que vendrá para Pachuca y Pumas en esta otra llave rumbo al título del Clausura 2026. Los saludamos con mucho gusto, Miguel Sánchez y su servidor Josh Villa. Mike, Hugh, Miguel.
38: Miguelón, el Miguel.
37: BTS.
38: Miguelito.
37: ¿Cuál te gusta? ¿Cómo estás? Primero Miguel, dime cómo estás.
0: muy bien, muy emocionado también por cómo se ha estado viviendo esta liguilla, ¿no? O sea, todos los partidos han tenido de todo. Mal arbitraje, grandes goles.
1: Creo que es el que más ha habido,
0: primero,
1: ¿no?
0: Lo primero, lo principal, el arbitraje lamentable, ¿eh? Sí, ya sí, tendremos también la opinión de nuestro especialista, Roberto García Orozco.
1: Me gusta.
0: Que lo ha mencionado, ¿no? Constantemente durante todo este torneo, pero lo ha enfatizado durante la liguilla, que el arbitraje ha dejado mucho que desear. Ayer el penal a Everett, mira, yo soy celeste.
1: No,
0: pero
1: era más amarillo que celeste, Miguel.
0: Pero ese penal, híjole, al límite, ¿no? Sí. Muy, muy, muy...
1: Sí, riguroso. Sí, estaba moviendo demasiadas cosas.
0: Demasiado, ¿no? Eso y también el gol que hace Charlie Rodríguez, qué golazo, ¿eh?
1: Una ya pincelada, lleva una pincelada. ¿Se quiere subir al barco? ¿Se quiere subir?
0: Está complicado.
1: Está
0: yo
1: muy
0: creo
1: difícil.
0: Que ya no, el barco ya se le fue, pero mejor que demuestre la personalidad aquí en Cruz Azul, porque la verdad, en esta liguilla ha demostrado bastante el capitán celeste, ¿eh?
1: Sí, coincido
0: ha
1: contigo.
0: Ha estado muy bien.
1: Coincido contigo.
0: Esperemos que hoy el partido también de Pachuca Pumas no defraude.
1: Siento que va a estar a la altura, ¿eh? Me parece que puede también regalarnos emociones, que puede regalarnos cosas interesantes. Ya estaremos platicando del Pachuca Pumas. Les recordamos nuestras vías de contacto a través de nuestro WhatsApp en el 5554-02-2844 para que nos mande sus mensajes, para que nos diga qué piensa de lo que se vivió anoche en el Estadio Ciudad de México para la FIFA, que ya tiene a partir de ya el control para
0: si
1: para
0: es la
1: este
0: final
1: estadio.
0: Cruz Azul Pumas
1: o Cruz Azul Pachuca.
0: No, pero espera, ni me dejas terminar.
1: Ah, perdóname.
0: Si es Cruz Azul Pumas, ¿crees que sean los dos juegos en CU?
1: No. No, Pumas nunca, ¿no? Nunca.
0: No perderían, imagínate la taquilla que va a representar y todo lo que va a hacer si las dos finales pues son ahí.
1: Sí, pero no.
0: Se puede.
1: No se puede. Me parece que por reglamento con Liga MX solo puede ser Puebla o el Banorte. Entonces, en ese sentido, el Banorte queda cancelado por el Mundial.
0: Sí, claro.
1: Y además, si en dado caso la liga lo permitiera, Pumas no aceptaría.
0: Tú sabes que en la liga se puede todo.
1: Sí, no, yo sé.
0: Se puede todo.
1: Pero
0: más bien es cuestión
1: Pumas,
0: de la directiva. De
1: Pumas, la UNAM, Club Universidad.
0: Peor que
1: deja tú cómo terminaron. ¡Te odio! Deja tú cómo terminaron. La UNAM y Pumas no lo aceptarían, ¿eh? No. En ningún momento está en el plan desde cuando se dio el torneo que jugó Cruz Azul en el Olímpico Universitario, desde ahí en el
0: porque
1: calendario.
0: Fue repentino, ¿no?
1: Exacto.
0: Cuando en este torneo se dice que se van a Puebla y todo.
1: Sí, fue un día para el otro, por así decirlo. Pero desde ese torneo en el que sí jugó Cruz Azul en calidad de local en CU, desde ahí era Cruz Azul Pumas. Uh-huh. Y la UNAM y el Club Universidad dijeron, no vamos a ser visitantes en el Olímpico.
0: Nunca más.
1: Así que búsquenle por otro lado. Entonces, no se podría. No. Una final en el Olímpico, ida y vuelta, no sería.
0: Y más bien el que va a seguir acumulando millas va a ser nuestro compañero Joel Morales, ¿no?
1: Es todo un viajado.
0: Es
1: un viajado, mi hija.
0: Ella no le gusta estar aquí en la Ciudad de México.
1: No,
0: ya no le gusta ni... Es más, ¿cuántas veces lo has visto en Plaza Carso?
1: No hablaremos.
0: En el piso 15.
1: Me parece que estamos entrando en un terreno bastante oscuro.
0: Porque los va a cachar recursos humanos y le va a caer la voladora, ¿no?
1: Mejor que nos cuente, nos cuente el buen Jaro, al que saludamos con mucho gusto, cómo se vivió anoche el partido donde salió respondón el conjunto del Rebaño Sagrado con sus chamaquillos, con sus juveniles, y Cruz Azul también levantó la cara, puso honor, puso honra, bastante talento por parte de su capitán, etcétera. Jaro, te saludamos con mucho gusto en el estudio Miguel, el Hugh Sánchez y Josh Villa. ¿Cómo estás, Jaro?
2: ¿Cómo están, compañeros? Buen día, saludos para todos. Si quieren, hablamos de quién trabaja más y quién trabaja menos.
1: No, nada
2: más para que tengan ahí el... digamos,
0: aquí, el según calambre, el que sale perdiendo, ¿no? Es el que dijo
1: el produ,
0: Josh Villa.
1: El produ, creo. Creo que por eso capaz nos bajan del aire. Mejor sigamos el tema deportivo, muchachos. ¿Para qué nos metemos en camisa de once varas?
2: ¿Cómo estás, compañero? Qué gusto saludarlos. Se ha llevado a cabo uno de los mejores partidos que nos ha entregado en la historia de la liguilla. El fútbol mexicano.
1: Así.
2: Un empate a dos, Cruz Azul contra Chivas. Alguien, en serio, hay que platicar si hay polémica o no arbitral con ese penal de Everett. Híjole, yo creo que el cibermano está exagerando un poco. ¿Por qué? Porque al final, y mira que vengo aquí al lado con uno, ¿eh? Aquí vengo con un cibermano que dice que
0: cuida
2: no,
0: tus
2: que
0: amistades,
2: era penal.
0: Joel, por favor.
2: Que no, sí, yo también, pero bueno, yo no lo contraté. A ver, ¿qué es lo que pasó? Mucho se habla acerca de esa patada sobre Christian Everett, si hay o no hay contacto, hay molestia por parte de el aficionado rojiblanco, porque mencionan que a Cruz Azul le han ayudado durante esta liguilla por aquella mano sobre el Campos en el partido contra Atlas, la posible tarjeta roja, incluso ya que llegue Chivas. Y la cuenta oficial, no es ninguna
1: sí,
2: parodia,
1: justo.
2: Por lo menos, híjole, yo no sé qué tanto pudiera caer en este tipo de situaciones, sabiendo la grandeza que tiene Chivas, ¿no? Al final, si empezamos a desmenuzar cuántas veces han ayudado a los equipos mexicanos, nos vamos a encontrar siempre con alguna jugada. A mí me parece, ojo, que la televisión no mostró, digamos, al momento que está el partido. Hay una toma muy buena por parte de un aficionado desde la parte de atrás y se ve precisamente cómo golpea el defensor de Chivas la pierna izquierda del futbolista nigeriano. Pero bueno, eso seguramente Robert García Orozco, que es el experto, nos dará un poquito más de detalles. Lo cierto es que a mí ese ida y vuelta a José Hugh fue un auténtico juegazo. Cuando atacaba a Chivas, enseguida ofendía a Cruz Azul y viceversa. Si me piden que me quede con algún momento del encuentro, el gol de Charly Rodríguez. Fue una auténtica locura. Alguien me podría decir dramático, exagerado, al momento que cae el gol, híjole, hasta se pone la piel chinita, y se los digo porque somos pocos los que tenemos la oportunidad de hacer ese tipo de anotación.
1: ¡Ah, somos pocos, dice! ¡Somos pocos, dice
3: cínico,
1: el tipo!
3: ¡Cínico,
1: hazme no el favor!
2: Bueno, no sabía, entenderán.
3: Un gran comentario,
2: No entiendo por qué no está en esa convocatoria de selección mexicana. Ojalá que aparezca el primero de julio.
1: Oye, a ver. Pero hablas de Charly Rodríguez a la convocatoria o de ti, papito.
3: Ya ni lo convocan en el equipo de aquí.
2: Ahí estamos. Soy el futbolista 56 en la prensa.
3: ¿Quién tiene más oportunidades de ir al mundial? Yo creo que sale ganando alguien, ¿eh?
1: Está complicada. Jaro, confío en ti.
3: Él ya tiene un pie ahí.
2: Sí. La neta, tristemente, Charly no, yo creo que yo sí, pero bueno, la verdad, acá, José, hay que decirlo también, hay alguien que está preocupadísimo de los que estamos triangulando esta conversación por su equipo Cruz Azul, porque ayer Chivas con los chamacos, la verdad es que le hicieron bastante bien. A mí me da la impresión, ojo, los que tuvieron la oportunidad de ver el encuentro, ahora que la gente nos escucha en radio, los que nos ven en diferentes plataformas, lo de Santi Sandoval, o sea, uno cuando lo ve arrancar, encarar, pareciera que está viendo uno al negro Sandoval, que es el papá de Santi, por cierto, que como siempre se lo digo, ¿no? El veracruzano aparece en cualquier parte del mundo y en los mejores lugares. Oye. De Boca del Río Veracruz, Santiago Sandoval está pasando por un gran momento, está aprovechando las ausencias, y también hay que mencionarlo, José Hugh, la mentalidad que les ha puesto Gaby Milito. Hay que esperar a ver dónde termina este equipo de las Chivas, porque si alguien trae hambre, si alguien trae este orgullo de que se le infla el pecho, de que sin cinco futbolistas titulares, hoy tiene al rebaño con la posibilidad de avanzar, y digo avanzar, ¿por qué? Porque hay que recordar que la tabla general le favorece al equipo rojiblanco.
3: Oye, Joel, y hablando también de selecciones, hoy Colombia presenta su prelista y está Kevin Mier, y ayer lo de Kevin Mier, una vez más, un error garrafal justamente previo al gol de Sandoval. ¿Cómo también toman, tú que estuviste ahí de cerca, tanto los aficionados como el cuerpo técnico, pues estos constantes errores que ha tenido Mier en fases definitivas?
2: Mira, Hugh, yo lo que te puedo decir es que al momento que viene pues esta jugada desafortunada para Kevin Mier, lastimosamente, a algún jugador siempre hay que cargarle la factura. Y hoy pasa los recuerdos más recientes que hay sobre Kevin Mier, ¿saben? Las fallas que ha tenido, los errores que le han costado a Cruz Azul eliminatorias. Y el día de ayer, nuevamente, Joel Wiki tratando de sacarlo a flote, tratando de darle ese ánimo. Si hoy Kevin Mier está como titular, es porque Joel Wiki le dio la confianza y le hizo saber que él iba a ser su portero de aquí hasta que terminara la participación del equipo cementero. Pero cuando volteó a ver hacia el aficionado, que nos quedó ahí, nos quedó en la portería justo cuando comete el error Kevin Mier, yo volteé a ver a los aficionados de Cruz Azul y eran mentadas, era enojo, eran reclamos. ¿Por qué? Porque uno entiende que quizás están con este recuerdo tan fresco, y muchos, se los voy a decir tal cual, al momento que Kevin Mier tocaba la pelota, de Cruz Azul y Chivas comenzaban a abuchear. Me quedo con un gesto del capitán del equipo, Charlie Rodríguez, al momento que cae el gol de Charlie, se aventó un pique desde la otra portería hasta el medio campo, le cerró el puño y le gritó, vamos, vamos. Oh, eso también te habla de esta fortaleza que hay dentro del equipo y que sobre todo tratan de arropar a un futbolista que lastimosamente tuvo que ver en ese gol de Santi Sandoval.
37: Sí, que sin lugar a duda es lo mejor, ¿no? En el sentido de que si están buscando clasificar a una final y pasan este tipo de cosas, lo mejor es de que dentro del terreno de juego entre ellos se vayan arropando. Quien habló en conferencia de prensa, perdón, fue Joel Wiki, técnico de la Máquina Cementera de la Cruz Azul. Vamos a escuchar al entrenador cementero.
4: La liguilla es así, ¿no? Obviamente siempre hay complicaciones cuando tú presentas un planteamiento de partido, y sobre todo las lesiones, ¿no? Las condiciones a veces de salud de algunos jugadores se complicó un poco en este partido, ¿no? A mí me encanta la liguilla porque son juegos tan abiertos como este, y sobre todo un equipo tan increíble como es Chivas, ¿no? Que propone, te va a presionar, te juega, es intenso, y la serie está abierta, es una serie increíble. Yo estoy muy contento con mi equipo, estoy feliz. Es un equipo que ha demostrado, se ha levantado de mucho, ¿no? De muchos golpes duros, y hoy ha demostrado que está para campeonar, ¿no? Obviamente falta la vuelta en Jalisco, y bueno, esperemos en Dios que todo salga bien y podamos pasar a la final. Hemos ganado 3 partidos, empatado 1, y creo que no va a ser la diferencia el próximo sábado. Creo que estamos orgullosos todos como mexicanos ver lo que ha hecho Guadalajara, y en este caso nuestra institución va para allá, ¿no? Estamos trabajando con jóvenes de cantera, con jóvenes que hemos encontrado también fuera de otros equipos y han estado con nosotros, y me gustaría reconocer eso de las dos partes, dos equipos muy importantes que le dan importancia a las básicas, y eso creo que es el reflejo del equipo.
37: Ahí las palabras de Joel Wiki, que hablaba un poquito, ¿no? Más o menos parecido a lo que decía el buen Jaro, de que gustan este tipo de partidos donde hay un ida y vuelta, donde la velocidad es algo que se aparece casi en todo el partido, y sin lugar a duda a mí me deja un buen sabor de boca en esta liguilla, me parece, Miguel, Jaro, que ningún partido ha quedado a deber, ¿no?
5: No, todos han sido súper duros, ¿no? Muy apretados, con gran fútbol, ya lo decía también Joel, ¿no? Ha claro. sido una de las mejores liguillas. El arbitraje, todavía ahí lo tenemos pendiente, que no ha sido a la altura.
37: Bueno, Jaro dice que
5: él,
37: estuvo bien.
5: Él lo defiende,
37: Jaro
5: de tener ahí algo, bien. ¿Eh? No, no sé, no, nosotros vemos el fútbol de espaldas.
2: Bien.
5: No sé.
2: Yo digo que esté bien, sino que buscan polémica donde no hay. Oh, a mí me llamó mucho la atención que la cuenta oficial de uno de los equipos, de los llamados cuatro grandes, que dicen ellos que tienen la mitad del país como aficionados, híjole, que de repente vayas y tomes la transmisión y trates de generar, y de por sí ya hay bastante odio, ¿no? Como para meterle un poquito más. Yo creo que yo no lo vi bien, pero bueno, quizás ellos sí. Error arbitral les va a haber en cualquier parte del mundo, sí. Nos ha pasado en Copas del Mundo, si nos ha pasado en Champions, que no pase en la Liga MX, que está un poquito arribita en el nivel, pero la verdad es que, digo, yo sigo pensando que era penal para Ever, y para nada es quedar bien con absolutamente nadie. No me pagan ni Chivas ni Cruz Azul, ni el arbitraje menos, pero sí siento que estas son de las cosas que nos vamos a encontrar en este tipo de partidos, y nunca nos vamos a poner de acuerdo, que si era falta, que si no era falta, que si tuvo que ir al VAR, si no tuvo que ir al VAR. A mí me parece que hay que dejar trabajar a los árbitros y sobre todo apoyarse mucho en la tecnología para tratar de erradicar un poquito este tipo de situación.
5: Oye, Joel y Josué, también el viernes pasado hacíamos una dinámica y un poco de quién podría ser el héroe inesperado, quién podría ser el pecho frío, pero yo creo que la figura, ¿no? Ajá. La figura, yo creo que en los últimos partidos para Cruz Azul sí ha sido Charlie Rodríguez, ¿no?
37: Sí,
5: pese
37: sí.
5: a quizá la forma anímica que podría haber estado después de quedarse fuera del Mundial. ¿No crees que le vino bien o no sé qué le está pasando a Charlie? Que lo estamos viendo en un nivel impresionante, ¿eh?
37: Sí, a veces uno necesita que le piquen el orgullo, por así decirlo,
1: Y
5: porque le ha de haber, o sea, el estar fuera del mundial obviamente era lo que principalmente quería, ¿no? Y más porque siempre estaba en las convocatorias.
1: Exacto, el ciclo lo vivió todo, de lleno, o sea, ¿no?
5: Hizo toda la chamba, claro. Y al final le cambiaron el nombre ahí al proyecto.
1: ¿No? No sé qué sabes al respecto, Jaro, porque coincido con Hugh, hemos visto un Charly Rodríguez que está jugando desnudo, por decirlo de alguna manera.
5: Como Joelito.
2: Sí, así jugamos los grandes. A ver, lo único que yo les podría decir es que la puerta de la Copa del Mundo no está de todo cerrada para Charly Rodríguez, aunque ya hubo pláticas, ya le dejaron dicho, sobre todo a dirección deportiva de Cruz Azul, que lastimosamente no iba a aparecer en esa convocatoria de 12 futbolistas, pero al aparecer en la lista de 55 elementos, con este nivel que tiene hoy Charly, ojo, siempre hablamos, también soy muy realista y soy muy objetivo. Siempre hablamos de las situaciones de Charly Rodríguez vestido de verde. ¿Por qué? Porque se le ha criticado que esas actuaciones vestido de azul no son las mismas cuando se pone la playera del equipo tricolor. Pero Charly está motivadísimo, está muy motivado. ¿Por qué? Porque la puerta no está del todo cerrada. En una de esas, Javier Aguirre decide incluirlo en la lista final de 26 elementos, y yo les digo, para mí que va a haber alguien más de Liga MX al momento que se entregue esa lista de 26 futbolistas. Y sí, cuando le dicen que no, sale el orgullo, sale el coraje. A veces hay que mantener este tipo de situaciones, ¿para qué? Para que regresen al nivel. A mí, Charly, y yo se los digo, son de esos futbolistas que no tenemos muchos dentro del fútbol mexicano, y que por el bien del fútbol de la Liga MX, por el bien de Cruz Azul, pues bueno, está teniendo una extraordinaria liguilla.
1: Sí, coincido contigo. Y me parece que en tema de selección hay todavía quien está en la órbita, quien todavía podría llegar de cierta manera con sorpresa a la convocatoria que estás comentando, Jaro. Por ejemplo, uno de ellos es, sin lugar a dudas, César Chino Huerta, que se está recuperando, que está teniendo actividad, que también habló incluso, y que tenemos palabras de César Chino Huerta. Vamos a escuchar al exfutbolista de los Pumas de la UNAM, Jaro, y regresamos contigo para platicar de selección. Ahora
6: físicamente cada fin de semana me voy sintiendo mejor. Hoy creo que ya que ha demostrado que estoy bien. Lamentablemente ahí el resultado no acompañó, pero así es el fútbol. Yo me siento tranquilo, estoy disfrutando. Estaba pasando un difícil momento después de siete meses sin jugar, y creo que nada, queda enfocarme en mí, en seguir mejorando, y bueno, ahora pasar este mal paso con el equipo y ya pensar en el domingo que tenemos otra final en la liga. No lo sé, eso sí que ya no está en mis manos. Lo que está en mis manos es, como tú dices, seguir mostrando, seguir teniendo minutos, y creo que eso al final no está en mis manos, de esa decisión.
1: Ahí las palabras de César Chino Huerta.
5: Ya, mejor se fue.
1: Exacto. Dijo, no, ¿saben qué? Con permiso, bye.
5: Se iban a hablar, yo puro Cruz Azul, dijo. Yo no vengo a hablar de selección.
1: Yo puro penalti a favor de Cruz Azul.
5: No venía de esto. No, pero increíble, digo, de las palabras para resaltar, 7 meses sin actividad.
1: Sí, claro.
5: Y estamos a un mes del mundial. O sea, ¿crees que realmente sea esa actividad la que necesita un futbolista de élite para estar en una convocatoria para la Copa del Mundo?
1: Mira, si hay algo, sí, coincido en que es muy poca en cuanto a tiempo la actividad que puede tener César Chino Huerta. Me parece que quedan 2 partidos más en la Liga de Bélgica. Sin embargo, si algo es destacado, si algo es importante para el atleta, es la memoria muscular. Y en ese sentido me parece que César Chino Huerta ha demostrado que es un hombre con una mentalidad bastante sólida, que puede competir, que puede ir hacia adelante y que se motiva en este tipo de situaciones.
5: Lo que sí hay que esperar, que también regresa, ¿no? O sea, qué tan fuerte está todavía, justamente después de 7 meses sin actividad, pues el músculo, si bien se va adaptando de a poco, qué tanto bien ya está justamente para el alto rendimiento, ¿no? Lo estamos viendo
1: en estos
5: pequeños partidos, todavía con pocos minutos. Pero bueno, hay que verlo ya en algo más
1: fuerte. Tuvo actividad en una final de Copa, entonces, en Bélgica. Entonces, me parece que es un escenario importante.
5: Sí, y van a ser, como dices, 2-3 partidos todavía de competición oficial y ya después irse al CAR, ¿no?
1: En dado caso de que sea convocado. Claro, Jaro, en ese sentido, Obviamente, sé que no tienes ahí la lista oficial o ya los primeros, pero has estado cerca de la selección mexicana, etcétera. Supongo que para el Vasco es muy importante cómo está el ritmo de juego de los futbolistas y que en ese sentido, pues César Huerta va perdiendo 2-0, ¿no?
5: Se quedó sin palabras.
1: ¿Sabe? Me parece que no nos escuchó bien ahí el buen Joel Morales. Ya estaremos platicando
5: también de ese tema. Otro jugador al que sí ya no esperaron fue a Rodrigo Huescas. Él igual estuvo con una lesión muy fuerte y ya no está en la prelista de los 55 futbolistas para la Copa del Mundo, el cual también Javier Aguirre muchas veces se pronunció sobre él, ¿no? De que lo iban a esperar, han estado hablando con él, lo ven bien todavía ahí para que se recupere, pero él sí no ha tenido nada de actividad y fue una lesión todavía más fuerte. El Chino, ya con un partido, unos dos partidos de preparación, pues ahí está, ¿no? O sea, sí lo podremos ver como una sorpresa. Lo que sí, o sea, si estamos esperando de que Chino Huerta sea quizá ese extremo que tanto puede marcar la diferencia, ahí sí no lo sé.
1: Yo también no creo, ¿eh?
5: Para esperarlo tanto, no sé qué tanto le podemos dar prioridad.
1: Yo también no creo que sea la solución para ciertas cosas. O sea,
5: porque tenemos que, por esa banda también puede estar un Quiñones, Alexis.
1: Sí, claro, hay competencia.
5: Hay mucha competencia, ¿no?
1: Pues bueno, ahí hablábamos un poquito de selección, Jaro, y te preguntaba, no sé si me alcanzaste a escuchar, que obviamente por la inactividad lo de César Huerta a la selección se antoja muy complicado, ¿no?
2: Sí, es complicado, Josh. La verdad es que, sobre todo por este tema de estar a punto, Javier Aguirre ya fue muy claro y conciso.
1: Claro.
2: Si no está el 100%, no va a estar en la lista de la próxima Copa del Mundo. Y ya le ha pasado factura a algunos elementos que, a ver, no están quizás en esos 12 nombres que entregó para empezar a trabajar los partidos contra Ghana, Australia y también el combinado de Serbia. Mucho se habla acerca de estos elementos que empiezan a terminar su participación, caso concreto de lo de Edson Álvarez, que termina ya sus compromisos con el Fenerbahce en Turquía. Y la verdad acá, como siempre me gusta comprometerme, yo les diría, esté como esté Edson Álvarez, obvio, habla del tema futbolístico, porque está claro que está sano al 100%, va a aparecer el capitán de la selección mexicana el próximo 11 de junio, e incluso, acá les digo, ojo que en los próximos días puede haber movimientos de elementos que tienen participación.
5: Ya que dé la información, Joel, ¿no? ¿Qué tiene?
2: En el fútbol del viejo continente, y que va a aparecer entrenando ahí en el centro de alto rendimiento.
1: Por eso, Jaro, mira, nos queda un minuto para ir a pausa. Ya suéltala.
5: No, ¿por qué?
2: No
1: quiero. Suéltala, que ya sabe caminar, Jaro.
2: No les voy a dar ni la lista de los
1: estás mal. ¿Sabes qué? Cuélgale ya. Cuídate mucho, Jaro. Nos andamos viendo,
5: No, ni te despidas, ¿por qué?
2: Lo doy en el horario prime.
1: Sale. Ya cuélgale, Jaro. Bueno, te queremos, Jaro.
2: Abrazo.
1: Cuídate mucho. Oye, ese maldito diciendo que el prime y no sé qué. Nos peluceó feo, pero bueno, ahí está un poquito de lo que se viene para la selección mexicana. Me parece interesante también ya en este cierre de semestre.
5: Esta recta final ya todos, yo creo que muchos sí todavía siguen con un poco de miedo para llegar a la Copa del Mundo.
1: Coincido por completo. Pero bueno, nosotros vamos rápidamente a una pausa. Recuerden mandando sus mensajes. Volvemos.
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21: Brasil tiene una buena generación de futbolistas y uno de ellos se llama Estevão. Con apenas 18 años, el canterano del Palmeiras se ha convertido en una pieza importante para Carlo Ancelotti en la selección brasileña y ahora buscará dar el siguiente paso en la Copa del Mundo del 2026.
22: Se desempeña principalmente como extremo derecho, con alto desequilibrio y capacidad de regate.
21: En tan solo una temporada en el fútbol europeo, Estevão ya se afianzó como uno de los mejores elementos del Chelsea en la Premier League de Inglaterra, jugando como titular o entrando desde el banquillo. La joya carioca ha marcado diferencia en la mejor liga del mundo y ahora buscará consolidarse a nivel internacional con la selección brasileña y la justa mundialista tripartita.
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1: Estamos de vuelta a través de Haz Claro por W Deportes en Zona Mixta. Ya hablamos de Cruz Azul, un poco de la selección mexicana y ya iremos retomando el juego de ida de Cruz Azul ante las Chivas Rayadas del Guadalajara, pero ahora desde el punto del conjunto tapatío, que me parece, mira, un empate los clasifica, entonces... Eso ya es que tenga ventaja sí o sí el conjunto del rebaño, aún con todo lo que se ha venido hablando, aún con el tema de los hombres que están convocados, aún con lo que sea, hoy Guadalajara tiene un pie en la
2: Chivas
1: final.
2: Chivas sin sus seleccionados y sin su casa original, ¿no?
1: Claro.
2: No van a poder jugar en el Akron, pero sí en el Jalisco, que pues...
1: Que híjole,
2: rojiblanca va a estar, ¿no?
1: Me parece que hoy incluso por el tema del romanticismo, por el tema de la añoranza, la nostalgia, etcétera, no creo que quede a deber el Jalisco.
2: No,
1: ¿eh?
2: No, nada. Los chivarmanos se presentan y van
1: claro.
2: a estar todos ahí. Lo que sí, ya mencionábamos un poco con Joel el tuit, ¿no? Muy desafortunado. Yo creo que es un tuit que un aficionado promedio te lo puede poner y lo puede hacer y lo que sea. Pero una institución como lo es Chivas y que vengan y pongan eso, se me hace como, muy bajo, ¿no? O sea, muy inoportuno, porque no debes de salir, o sea, debes de ser un poco más mesurado, vaya. O sea, si bien está pasando toda esta situación con el arbitraje, no puedes salir. Y en redes sociales expresarte de esa forma por un error.
1: Híjole, es que sí, creo que hasta cierto punto, desde el tema de Toluca, por así decirlo, donde Alexis, donde Gallardo estuvieron entrenando con los Diablos Rojos del Toluca previo
2: andan
1: al juego
2: filosos,
1: de vuelta, sí, justo.
2: Ah, pues que te pueden ahorita también a ti caer la voladora.
1: No, mira, yo entiendo que el único chivarmano que puede llegar a comprometer mi salud física es Chema Garrido.
2: Yo creo que le va,
1: hablaremos con él.
2: Va a estar peor ahora que le digas. Qué chiva, hermano. Yo creo que ahora sí.
1: No, por eso,
2: Sí, se va a enganchar.
1: Mira.
2: Si tú a Chema le dices chiva, hermano, se va a enganchar todavía más.
1: Por eso.
2: Y va a venir desde
1: eso.
2: Guadalajara aquí y ahora sí.
1: Mira.
2: A tener el tiro.
1: En este sentido, yo creo que hoy está vestido de rojiblanco. Esa es la verdad.
2: Tú lo ves así con la playera rojiblanca.
1: Sí.
2: Ya tatuada.
1: Es algo normal en Chema, ¿no?
2: Híjole,
1: pero
2: mira,
1: bueno.
2: Ya me voy a salir tantito y ahí los dejo.
1: No ya, ya está en la línea, ¿verdad, Chema Garrido?
2: Yo creo que escuchó todo lo que le dijiste.
1: Hola, Chema, ¿cómo estás? El hombre más del Atlas que existe en el universo. Te saludamos con mucho gusto, Miguel, el Hugh Sánchez, Josh Villa. ¿Cómo estás, Chemita? ¿Cómo nos
3: pasó,
1: deja este, todo bien por este lado? ¿Tú qué tal?
3: Todo bien, todo tranquilo, ya los oí.
2: Yo te defendí, Chema, yo te defendí.
3: Sí, ya
2: por
3: vi,
2: favor.
3: Ya vi. Ya vi, me queda claro, tú sí eres hombre, no payaso.
1: Oye, Chemita, pero todo bien, ¿no? Todo en orden, y creo que es importante pues destacar este empate de Guadalajara luego de tantas dudas que ha habido desde antes de que iniciara la liguilla para el conjunto de Milito, y los chamaquillos han salido bien respondones.
3: Sí, esa es la parte más destacada, ¿no? El hecho de que Chivas, a final de cuentas, pese a las polémicas, pese a la situación del arbitraje, que hoy en la afición de Guadalajara está muy instalada esa parte del discurso, en Chivas se sienten claramente afectados, perjudicados por una situación que se da durante el partido, por otras cuestiones también, pero más allá de eso, el resultado habla, y el funcionamiento, principalmente, que es lo que más le importa hoy por hoy al cuerpo técnico, que Chivas está vivo, ¿no? Que Chivas tiene, sobre todo, no solamente vivo, sino que tiene la sartén por el mango, pensando en el partido de vuelta del sábado.

0: en el Estadio Jalisco, que tiene las cosas a favor y que sobre todo ha logrado revertir este discurso que viene desde algunos puntos, ¿no? Y donde se habla claramente de que Chivas no iba a poder, de que Chivas se iba a caer, de que Chivas a las primeras de cambio iba a quedar listo, y que, bueno, pues hoy está respondiendo, está dejando de manifiesto que este equipo no depende de individualidades, sino depende del funcionamiento colectivo, porque más allá de los jugadores que estén en el campo, el equipo ha logrado reaccionar y sigue interpretando y poniendo de manifiesto en el campo el juego que Milito quiere de esta plantilla.
1: ¿Ya ves? Sí le va Chivas el Chema.
0: Ya vas a empezar tú también.
2: No. Chema, todo este tiempo fue Josué.
1: ¿Cómo que, Chema? ¿No?
0: No, pues ¿qué ¿de qué pues se trata?
2: Eso ya sonó.
1: Es que lo estabas diciendo que Chivas ya va a ser finalista y así. Por eso yo dije...
0: ¿En qué momento pues sí. dije que yo Chivas creo va a ser finalista?
2: Que Chema fue el que puso el tweet en la cuenta
1: ¿Tú escribiste el tweet, Chema?
0: No, yo no puse nada.
1: No, ya en serio, de Chema, era juego, yo sé.
0: Les voy a poner por unos chiricuazos a los dos.
1: Primero a Miguel, por favor.
2: Yo soy el que está defendiendo más a Chema.
1: No, ya.
2: Voy a traer a Fer.
1: Ya, en serio, era broma, Chema, obviamente sabemos que tus colores son otros. En ese sentido, justamente, ¿cómo ha venido el mensaje de Milito? ¿Cómo se ha acercado con sus pupilos? ¿Cómo incluso los futbolistas lo están viviendo? El saber que todos apuntábamos, por así decirlo, a que el rebaño iba a despedirse después de enfrentarse ante Tigres, que luego de eliminar a Tigres contra Cruz Azul, ahora sí venía la prueba, y terminan empatando en calidad de visitante. Obviamente todavía faltan 90 minutos, pero la cara que está demostrando Guadalajara es una muy sólida. ¿Cómo se está dando ese mensaje y cómo se está logrando esto, Chema?
0: En parte desde pedirles a los jugadores las cuestiones que ha hecho siempre el técnico. Fíjate que en esa parte no ha cambiado mucho. Mantener una idea, el técnico ha mantenido una idea, una forma de juego. Les da confianza, los motiva, lo habla públicamente, lo habla en privado. Son cuestiones que son claves en momentos así, donde a lo mejor el trabajo ya no es tan intenso, porque es juego cada tercer día prácticamente, y bueno, ante las necesidades que se han tenido, el técnico y el cuerpo técnico en general han sabido manejar esta situación en un entorno en que parecía que para Milito no iba a ser tan sencillo, ¿no? En su primer año en el fútbol mexicano y que está viviendo sus primeros pasos en las liguillas, ya nos está demostrando que sabe cómo jugarlas. Y que bueno, pues hay momentos en los que el técnico pide mucha tranquilidad, pide cautela, que el equipo no se pierda, porque sabe que la llave se puede definir en los próximos 90 minutos.
2: Sí, sin duda que el trabajo de Gabriel Milito ha sido sobresaliente y con todas las adversidades, ¿no?, que han tenido. De hecho, vamos a escuchar las palabras de Gabriel Milito después de este empate ante Cruz Azul de 2-2 y que los tiene ahí con mucha vida en estas semifinales del fútbol mexicano.
3: Fue un partido parejo, fue un partido realmente parejo, y así será la vuelta. Siempre y en cada uno de los partidos que jugamos con Cruz Azul, independientemente de cuál ha sido el resultado, siempre han sido partidos muy disputados. Los jugadores hicieron un gran desgaste, competimos muy, muy bien ante un gran equipo. Por supuesto que si vas ganando en dos oportunidades... No gustaría terminar ganando el partido, pero hay un rival enfrente muy bueno. Estamos hablando de semifinales de la liga, y ya acá no hay rivales fáciles. Considero que el empate en definitiva estuvo bien. La serie está abierta. Nosotros no lo hicimos hoy y mucho menos lo haremos en casa, de especular con la posibilidad del empate. Seremos fieles a nuestro estilo, a nuestra manera, que es lo que nos trajo hasta acá. Me gustaría dar una opinión, pero ya saben qué pienso en relación a los arbitrajes luego de los partidos. Como es mi costumbre, no suelo hablar, tampoco lo voy a hacer ahora, porque no va a modificar absolutamente nada, ¿no? Entonces, mejor centrarme en hablar del juego, del partido, porque después, ya para el análisis de distintas jugadas, bueno, están ustedes que pueden dar su opinión y yo prefiero centrarme principalmente en hablar del juego.
2: Esas fueron las palabras del técnico rojiblanco. Oye, Chema, ya mencionábamos pues el partido de vuelta en la verdadera casa de Chivas, en el Estadio Jalisco, ¿o no? ¿Va a haber invasión de Chivas, hermanos?
0: La casa de Chivas es el Estadio Akron.
2: ¿Y luego en el Jalisco?
0: Pero el Estadio Jalisco, pues lo
2: le viene bien.
0: ¿Mandé?
2: Le viene bien, ¿no? A las Chivas también estar ahí en el Estadio Jalisco.
0: Sí, eso sí. A ver, ha tenido buenos resultados. Sin embargo, hay una estadística por ahí que todavía sigue girando, que a final de cuentas es un dato que como tal hay que tomarlo. Gaby Milito sigue sin poderle ganar a Cruz Azul desde que llegó al fútbol mexicano, ¿no? Estamos hablando ya del 5 partidos en que uno de los pocos rivales a los cuales las Chivas de Milito no le han podido ganar es el cuadro de la Máquina. Veremos si el sábado, con este entorno de el Estadio Jalisco y un estadio que en el que sí se respira mucho fútbol, pero que la modernidad lo ha hecho quedarse atrás en muchas cuestiones, a ver si ese tipo de circunstancias le ayudan a Guadalajara. Obviamente lo importante va a ser lo que pase dentro del campo. Es que se espera que para entonces Chivas ya pueda tener de regreso a Dani Aguirre, quien, lo hemos venido platicando, se lastimó en el último partido del torneo regular, sufrió un micro desgarre, y a ver si el técnico lo tiene presupuestado. Todo apunta a que sí, para que juegue como titular en el próximo sábado.
1: Ahora, Chema, si lo vemos desde el otro lado, a Milito y a las Chivas con el empate les alcanza para estar en la final. Entonces, si mantiene esta inercia de no ganarle a Cruz Azul, pero si consiguen el empate, ya con eso tiene el rebaño para clasificar a la final de este Clausura 2026. Entonces, en ese sentido, me parece que hoy sí se trabaja diferente en Verde Valle, ¿no? Entendiendo que obviamente es prioridad tratar de salir con una ventaja en el marcador, tratar de imponer condiciones desde el primer minuto, por así decirlo, pero que también obviamente ronda, ¿no? Por la mente, por la tranquilidad y la paz mental, por así decirlo, de los futbolistas y cuerpo técnico, el saber que si consiguen mantener el empate, van a poder disputar la final de este torneo.
0: El empate a ganar, con que Chivas no pierda este partido, que es el hoy por hoy el más importante, pues estará del otro lado. Así que, pues, veremos qué dispone el técnico en las próximas horas. No se visualizan tampoco tantos cambios. Chivas no, hoy por hoy no tiene la gran nómina. Insisto, si acaso se da algún movimiento, que yo creo es el único que se perfila, el cambio de volver a colocar a Daniel Aguirre en la saga central, formando la línea de tres, veremos cómo acomoda el resto del equipo.
2: Lo que también veníamos comentando mucho, incluso con Joel, que quedó sorprendido, ¿no?, con la actuación de Sandoval, ¿no? Otra vez ver a estos chicos de Guadalajara que están sacando la casta y que es la formación de jugadores, pues esto le viene bien también al fútbol mexicano, ¿no? Ver a estos jugadores muy jóvenes y demostrando que en una cancha tan imponente como lo fue el Estadio Azteca, y que salgan y se planten ante un rival tan fuerte como Cruz Azul en unas semifinales, pues le viene muy bien, ¿no? Y ahora estar en el Jalisco puede que sea la personalidad que necesitaban también y que les está sacando Gabriel Milito para que logren llegar a esa final, ¿no? Con Sandoval siendo esto de los grandes referentes ya después de los 5 jugadores que ya se fueron a la selección mexicana.
0: Sí, pero y Sandoval tiene, bueno, al menos el día de ayer consiguió marcar 3 goles de forma consecutiva en 2 partidos, los 2 del día de Tigres y el que le regala ayer Kevin Mier, ¿no?, en esa desafortunada jugada para el arquero colombiano. Pero repasando los jugadores que participaron en el partido, tampoco es que hubo tantos jóvenes, Miguel, también el que, bueno, sí, ingresa Miguel Gómez, que también hay que darle el crédito, es quien asiste con un gran servicio al cuate Sepúlveda para el segundo gol, pero salvo Sandoval y Miguel Gómez, no hubo
2: Richie Ledesma también joven, ¿no? O ya, más bien, ¿de qué edad ya...? ¿Tú eres joven, Josué?
1: Soy joven, como cantaba el doctor Chapatín en La Vecindad del Chavo. Pero, oye, Chema, No, obviamente Chivas está tratando de agarrarse de los elementos que hoy tiene con experiencia, aunque tengan cierta juventud, ¿no? Miguelito Gómez ha sido campeón en la Liga de Expansión MX con un torneo bastante, bastante bueno. Quizás no ha tenido tantos minutos como se esperaría de alguien con sus condiciones y con su talento, pero que cuando lo llama, ¿no? Milito o el técnico que sea, tiende a responder en el terreno de juego. Hoy me parece que Chivas está basando todo en lo que mencionabas, ¿no? En mantener la idea, en mantener el orden, en mantener el juego y tratar de ofrecer cerca de lo que tenían con los 5 seleccionados nacionales que hoy les hacen falta. Por otro lado, Chemita, vamos a repasar el tuit que mandó o que posteó la cuenta oficial de Chivas, donde dice: para los que no están viendo el partido, porque fue prácticamente en tiempo real, después de que se señalara el penalti sobre Évere, esa fue la jugada en la que Évere, quien planchó el tobillo de Campillo en el primer tiempo, pateó la pierna izquierda del Cotorro. Tras comunicación del VAR, el árbitro señaló penalti. En este sentido, andan bravos en las cuentas de Chivas, a Mauri, etcétera. Es cómo explicamos este reclamo, por así decirlo, del cuadro rojiblanco.
0: Sí, es un reclamo disfrazado de actualización al momento, ¿no? Porque si, con la justificación por delante, para quienes no están viendo el partido, igual estaría bueno hacer un minuto de las demás, ¿no? Yo sí creo. Que está bien, digo, a final de cuentas es el rol que juega en las redes sociales, se utiliza un poquito ahí de manera velada para hacer un reclamo. No hay que olvidar que ha habido clubes que, el mismo Club Chivas ya ha recibido sanciones por inconformarse en redes sociales, digo, por aquello del comentario velado al principio, a explicación o pedido, a justificación manifiesta también. Pero bueno, me parece que no va a pasar de ahí, no debe pasar de ahí, porque tampoco es como el gran reclamo, ¿no? Sí, por supuesto hay esta inconformidad de externar esta posición y bueno, sí, desde luego que causa polémica y llama la atención esta expresión por parte de la gente de Guadalajara.
2: Sí, hubo un tuit quizá no tan polémico, bueno, no tan grosero, pero innecesario, ¿no? Innecesario, yo creo que sí, me parece tuvo que haber sido un poquito más mesurada ahí la cuenta, el CM.
1: No, coincido.
2: No tuvo que haberlo hecho.
1: Coincido, sí. Coincido con eso. Pues bueno, Chemita, de esta manera te agradecemos como siempre que nos hayas acompañado, que hayas estado tranquilo después de los
2: insultos de Miguel. Y sigue pendiente poner la fecha, Chema.
1: No le hagas caso.
2: Que no se esconda, Josué.
0: Es que nomás dices.
2: Así es.
1: Por eso, Chemita, entonces, ya ponle fecha. ¿Cuándo vienes? ¿Cuándo vienes, Chaparrito?
0: Pues deja ver, a ver cómo se acomodan las cosas en próximos días. Igual y te caigo de sorpresa ahí.
1: Ah, va. Eso me gustó.
2: Sigue entrenando.
1: Eso me gustó. Yo sigo entrenando justamente acá. Acá vemos cómo le armamos algo a Chemita. Está bien, Chema. Cuídate. Órale, mucho.
0: Ahí estamos.
1: Ahí nos andamos igual, comunicando. Cuídate. Ahí está el buen Chema.
2: Te dio frío,
1: No, pues es que le llego a las rodillas, o sea, ¿cómo no me va a dar frío? Yo nada más me mantengo así como la cara de que sí,
2: de que sí, ¿sabes?
1: De que sí puedo,
2: que
1: pero...
2: sí, pero a la mera hora no.
1: Pero sí. le hablo como
2: ¿es con
1: si
2: el
1: le
2: único que
1: manotazo.
2: ¿Tienes problemas o con alguien más?
1: No, mira, es que, híjole, es muy nuevo, en el contacto el buen Stevie G. Pero pues igual una de esas también.
2: ¿También?
1: Si ya me aventé con el Chema Garrido... ¿Por qué no con
2: los dos Garridos? ¿Tienes algo con los Garridos?
1: Con los Garridos. Es la banda de los Garridos. ¡Cámara! Échenme a los aguerridos, dicen por ahí. No es cierto. No. Estamos bromeando. Stevie G, que está en la línea y que ya nos está escuchando, quizás no tiene el contexto de que traigo ahí un duelo con Esteban Garrido.
2: Ponle contexto para que sepa.
1: Perdón, con Chema Garrido, con su tocayo de apellido.
2: Te vas a confundir un día y le vas a contar al Garrido equivocado.
1: No. Stevie G, te saludamos con mucho gusto. En el estudio está Miguel Sánchez y tu servidor Josh Villa. Platicamos ya de Cruz Azul, de Chivas. Falta hablar del superlíder de este clausura 2026, los Pumas de la UNAM, que hoy se enfrentan ante los Tuzos del Pachuca en el Estadio Hidalgo, en una llave que se antoja pareja es poco, me parece. ¿Cómo está el cuadro de Efraín Juárez, Stevie G?
4: Mi querido Josh, Miguel, os saludo con muchísimo gusto. Ya estaba preocupado, Josh, yo que te quiero tanto y tú ya retándome a través de una llamada.
1: No.
4: Pero bueno, ya estoy más tranquilo. Entonces, a ver, platicar un poquito de lo que pasa con los Pumas. ¿Cómo fue la situación esta semana para el cuadro universitario en el trabajo? Pues el lunes hubo trabajo regenerativo, martes trabajo normal, ayer miércoles entrenaron en cantera, comieron ahí mismo y ya después salieron con rumbo a Pachuca para enfrentar este partido de eliminatoria, el primero, el partido de ida frente a los Tuzos, que sin lugar a dudas está bravísimo, ¿no? No solo por cómo llegan los dos equipos, sino también por todo lo que se ha hablado a lo largo de la semana, el cambio del silbante, el central que estaba Santander, al final Ismael Rosario, pues bueno, ahí está un poco de la situación, ¿no? Toda la polémica que se fue generando, y algo que no le suma al partido, porque al final de lo que tenemos que hablar, pues es del tema cancha, porque es un duelazo entre dos equipos que vienen haciendo muy bien las cosas, que Pachuca creció bastante ya al final de la temporada, vencieron al bicampeón del torneo, y unos Pumas que generaron algunas dudas en la serie contra el América, pero es el líder del torneo. Entonces, creo que debemos enfocarnos más en lo que sucederá en tema de cancha.
2: Inicial del conjunto de los universitarios, mi querido Esteban.
4: Perdón, no, perdí un poco la comunicación.
2: No, es que aquí el productor anda jugando, ¿no? Anda jugando aquí con nosotros nada más.
1: Dice con tus sentimientos, hablemos, con los sentimientos,
2: no,
1: de Miguel.
2: Nos cierre yo hablando acá ya una hora y de hecho no he hablado todo el programa, creo.
1: No te hemos escuchado.
2: Sí, no me escuchado. No, mi querido Esteban, te preguntaba hablando justamente de lo que sucederá en el terreno de juego, ¿qué podemos esperar de este 11 titular que puede traer el equipo de Efraín Juárez?
4: Sí, a ver, el 11 de Pumas está cantadísimo, ¿no? Tal vez podría haber alguna variación en caso de que entre Pablo Benevendo para jugar un poquito más defensivo y tener algún revulsivo en caso de que el partido lo necesite, como jugaron contra Pachuca en la temporada regular. Hay que recordar que Benevendo tomó el lugar y un niño partía desde la banca y ahí se realizaba la modificación para tener un hombre de refresco, un hombre que te pudiera cambiar un poquito la dinámica, porque al tener la baja de Alan Medina y la del Memote Martínez por el tema de selecciones, pues Pumas quedó muy mermado en el tema de la banca. La profundidad de plantilla es uno de los temas a poner en duda con el conjunto universitario. Cuando las cosas se estén complicando, ¿cómo puede reaccionar? Por eso yo insisto que el 11 muy probablemente será el mismo con el que saltaron contra las Águilas del América. Esto significa que estarían los mejores jugadores de Pumas en el campo. Insisto, la única variación que podría haber sería el tema de Pablo Benevendo pensando en el partido de ida, pero para la vuelta en la serie en general no veo muchos cambios, ¿eh?
1: Oye, Stevie, en el sentido de que hoy Pachuca es quizás de los cuatro que están clasificados a las semifinales, el equipo que realmente no tiene nada que perder, que realmente llega con toda la intención de seguir avanzando con las herramientas que tiene, sin pensar en que le debe algo a su afición, entendiendo que es de los cuatro que están clasificados quizás el que más ha tenido títulos en los últimos años. En ese sentido, ¿cómo lo vive Pumas saber que se enfrenta a un equipo que no tiene nada que perder y todo que ganar? Y en otro sentido, Stevie G, por ahí llegó la prelista de Colombia, donde aparece Álvaro Angulo, futbolista del cuadro universitario, y obviamente eso sin lugar a dudas será un motivante, ¿no?, para la Pantera Angulo.
4: No, totalmente de acuerdo. Primero, ¿cómo toma Pumas esta eliminatoria? Están más que conscientes de los riesgos, del peligro que representa el cuadro de Pachuca, porque los Tuzos, eso me parece que es un punto que les ha beneficiado en los últimos años. Es un equipo que tal vez no aparece mucho en el radar, que muchos no están pensando en lo peligroso que puede llegar a ser. Y es un equipo que es consistente, que es constante en liguillas, ¿no? Cada vez por ahí llega a tener un torneo malo, dos, y de nueva cuenta retoman los primeros lugares el conjunto de los Tuzos. Entonces, entiende Pumas que Pachuca llega mejor que el América y puede ser mucho más peligroso que el América en este sentido. Claro que ya superaron una parte importante contra un equipo que se crece en la fiesta grande, pero Pachuca, insisto, viene de vencer al bicampeón del fútbol mexicano, pasa por un muy buen momento, está muy bien dirigido, tiene buen once titular, tiene buenos elementos de banca. Entonces el cuadro universitario está más que consciente de los temas donde tienen que apretar para evitar caer en errores, porque Pachuca no te los va a perdonar. ¿Y a qué errores me refiero? El tema de los penaltis. Pumas tiene que cambiar esta historia completamente, si no puede ser un tema que los deje fuera de la liguilla. Así pudo ser contra el América si Henry Martino falla ese cobro. El tema de los errores en general en tema defensivo, por supuesto, y bueno, la profundidad de plantilla que ya platicábamos, que no hay mucho hacia dónde moverse, pero sobre todo importante que no se les canse el caballo a los jugadores de Pumas, ¿no? Que aguanten todo el partido, porque contra el América los vimos cansados en algunos momentos y eso pasó a ser un punto importante en ese juego. Sobre el tema de Álvaro Angulo, pues ahí estaba la competencia también con Cristian Borja, otro de la Liga Mexicana, selecciona a Borja, lo que venía siendo recurrente en convocatorias, y seguramente estará en la Copa del Mundo, muy motivado, aunque les debo decir, porque ayer, el martes, tuvimos declaraciones de Álvaro Angulo ahí afuera de Cantera, y cuando se publicó el video, me metí a leer los comentarios y la gente lo criticaba mucho, Álvaro Angulo, un tipo que pasó de ser muy querido a hoy en día generar dudas en el entorno universitario.
2: Sí, sin duda que todo el conjunto universitario en general ha subido mucho su nivel, y porque es película, ¿no?
1: Yeah. Es película esto.
2: Vamos a estar al pendiente de ver también del partido y de lo que diga Efraín Juárez después de la conferencia de prensa, que siempre deja algo, ¿no?
1: Sí, coincido. Siempre es bueno escuchar a Efra, me parece.
2: Sí, te deja un poco.
1: Pero bueno, en ese sentido, Stevie G, te agradecemos mucho que nos hayas acompañado. Estaremos ahí al pendiente de todo lo que pueda llegar de información, sobre todo entendiendo que en unas horas será este duelo ante Pachuca en el Estadio Hidalgo. Gracias, Stevie.
4: Les mando un abrazo y te veo por ahí en la redacción, Josué, ahí platicando.
2: Miren, representación de
1: Chema. Me voy a esconder, me voy a esconder.
2: Y ya no te vas a esconder, ¿eh?
1: Ahí me avisas cuando andes por acá, por favor.
4: Seguro. Cuídense.
1: Abrazo, Stevie. Oye, ya ando mal con todos.
2: No, yo, y ahorita vamos a ver quién más, ¿eh? Porque nos quedan enlaces pendientes también. A ver, ¿quién más entra ahí?
1: Oye, en torno a Álvaro Angulo, sí le hace falta recuperar su nivel un poquito. Sí. Aún con todo, me parece que es uno de los elementos más sólidos de Pumas. Sí, entonces, en cuanto llega a su prime... ¿eh? A ver cómo va a dar en esa parte Pumas. Con esto nosotros vamos rápidamente a una pausa, pero regresamos con más a través de Zona Mixta. Volvemos.
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13: Florian Wirtz es una de las figuras actuales de la selección de Alemania. El futbolista de 22 años está destinado a comandar a la escuadra teutona
14: a pelear por el título de la Copa del Mundo,
13: gracias a su calidad como volante ofensivo. Su capacidad goleadora, pero sobre todo para asistir a sus compañeros, lo llevaron a Liverpool de la Premier League. A nivel internacional, Florian ha disputado 23 partidos oficiales con el cuadro bávaro,
14: donde registra 7 goles y 7 asistencias, contando participaciones en eliminatorias, UEFA Nations League y Eurocopa.
13: Además, fue pieza fundamental para que la selección alemana se clasificara de forma directa a la justa mundialista, en donde buscarán levantar el campeonato 12 años después del conseguido en Brasil 2014.
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0: ¿qué tal? Muy buenas tardes, bienvenidos a esta emisión de Informativo NTR Guadalajara en esta tarde ya de jueves 14 de mayo del año 2026. Les saluda su servidora Nivia Cervantes Ramírez en ausencia de la titular de este espacio por motivo de vacaciones, Sonia Serrano Íñiguez, que esperamos la esté pasando fenomenal. Esta tarde hay mucho que compartir y es que están alertando especialistas de la Universidad de Guadalajara que a unas semanas del Mundial 2026 se mantiene la alerta por el creciente riesgo de inundaciones en el área metropolitana de Guadalajara, donde se tienen identificados al menos 600 puntos críticos, de los cuales al menos 200 están considerados de alta peligrosidad. Ubica un informe de la Universidad Iberoamericana Teocaltiche como epicentro de desplazamiento forzado durante 2025, de acuerdo al cálculo, debido a la violencia que se generó en la zona. Por lo menos 360 personas de 100 familias tuvieron que dejar sus hogares. Personas indígenas con obstáculos para denunciar tortura, y es que dentro de la presentación del reporte en la materia de tortura y otros tratos o penas crueles, inhumanos o degenerantes que se comete contra personas indígenas, el CEPAD, el Centro de Justicia para la Paz, junto con otros organismos, coinciden en que las personas indígenas tienen mayores obstáculos para denunciar casos de tortura en la entidad. Denuncian falta de médicos después de las 10 de la noche y los fines de semana en algunas de las unidades de la Cruz Verde de Guadalajara. Se trata de la Francisco Ruiz Sánchez y en la Ignacio Allende, donde, de acuerdo con reportes internos a los que NTR Guadalajara tuvo acceso, bueno, pues ahí está ya la evidencia. Hay personas que acuden para recibir la atención, pero no hay médicos disponibles. Plantea la diputada Brenda Carrera reformas en materia penal y de protección a la infancia para impedir que deudores alimentarios bloqueen viajes de menores al extranjero. Formalizan la Secretaría de Igualdad Sustantiva entre Mujeres y Hombres y la plataforma Uber un convenio de colaboración para brindar viajes gratuitos a mujeres que enfrentan riesgos a su integridad. Denuncian usuarios del transporte público que conecta el CETRAM La Normal con Ixtacán irregularidades y desorden en la ruta a Ixtacán y que la falta de coordinación en horarios perjudica de manera constante a los pasajeros. Se suma el Observatorio de Movilidad a la exigencia de organizaciones de conductores de empresas de redes de transporte para que estas plataformas puedan operar en los aeropuertos del estado sin recibir sanciones de la Guardia Nacional. Revisará la Secretaría del Transporte la viabilidad de rutas nocturnas en la ciudad. Lanzan Gobierno de Guadalajara y el estatal el programa Guadalajara Te Lleva. Se trata del servicio de transporte gratuito que beneficiará a 63 mil personas de la zona de Huentitán. Señalan docentes, directivos y supervisores de escuelas públicas que la sobrecarga administrativa, el desgaste emocional y la falta de acompañamiento institucional son solo algunos de los principales desafíos que enfrenta actualmente el magisterio. Esto lo revelan en el marco del Día del Maestro y la Maestra que se conmemora este 15 de mayo. Reabre el Centro Universitario de Ciencias Sociales y Humanidades de la Universidad de Guadalajara, el Centro de Mediación número 23, adscrito a los bufetes jurídicos de servicio social, con el objetivo de fortalecer el acceso a la justicia mediante mecanismos alternos de solución de conflictos. Policías estatales liberaron a dos personas que estaban privadas de la libertad en una casa en Jardines del Country. Ejecutan a un motociclista y lesionan a dos ciudadanos más en Tonalá, y es que un motociclista fue ejecutado a balazos en pleno centro tonalteca en un ataque directo que además dejó a dos personas más lesionadas de manera colateral. Más de 1.760 elementos resguardarán la seguridad para el partido entre Chivas y Cruz Azul del próximo sábado en el Estadio Jalisco. El despliegue incluye uniformados de Guadalajara, agentes estatales, viales, personal de la Fiscalía del Estado, protección civil, paramédicos y seguridad privada. También reportan que habrá la utilización de drones, monitoreo del C5 y sobrevuelos en helicóptero. Tenemos más información y es que esta tarde queremos compartirle que balconea a la presidenta de México, Claudia Sheinbaum Pardo, a Estados Unidos por haber negado la extradición de 36 personas requeridas por México por falta de evidencia. Ese es el argumento que da la autoridad estadounidense y, bueno, también hay que destacar que por enésima ocasión la presidenta Claudia Sheinbaum defendió su decisión de no detener al gobernador con licencia de Sinaloa, Rubén Rocha Moya. Adelantó que la próxima semana va a presentar el expediente completo de los 36 casos en los que Estados Unidos negó las solicitudes mexicanas de detención con fines de extradición. La mandataria enfatizó en la importancia de garantizar juicio justo para los ciudadanos mexicanos sujetos a solicitudes de extradición desde Estados Unidos y dijo que, independientemente de la afiliación política o partidista o el cargo público de la persona, se deben presentar pruebas sólidas antes de cualquier detención o procedimiento legal. Firmará México un acuerdo global modernizado con la Unión Europea la próxima semana. Esto lo adelantó la mandataria mexicana Claudia Sheinbaum Pardo y aseguró que el tratado no pone en riesgo el T-MEC. Muy buenas tardes, muchísimas gracias, gracias por estar aquí esta tarde ya de jueves 14 de mayo del año 2026 aquí en Guadalajara en esta transmisión completamente en vivo de NTR Guadalajara. Le recuerdo, soy su servidora Nivia Cervantes Ramírez y en ausencia de su titular Sonia Serrano Íñiguez le estaré acompañando a lo largo de las próximas dos horas con toda la información, la más importante, la más trascendente que se ha generado en las últimas horas. En este momento, de acuerdo a lo que está marcando el termómetro, tenemos tenemos 26 grados, es lo que está marcando el termómetro esta tarde, 26 grados, y la máxima prevista para hoy será de 30 grados, es lo que está dando a conocer el Instituto de Astronomía y Meteorología de la Universidad de Guadalajara. Señala que habrá nubes y claros. También se prevé una tormenta a partir de las 5 de la tarde y también se señala que por ahí de las 8 de la noche pues estaremos con una temperatura mucho más fresca, 22 grados. Así que, bueno, parece que aunque estas no son lluvias de temporal todavía, bueno, comienza el agua a refrescar, aunque sea un poquito el ambiente. Tenemos mucha información, le decía, un día como hoy, pero del año 2004, un helicóptero europeo llegó a la cima del Monte Everest, pero no logró posarse ni que descendiera nadie de la tripulación. También un día como hoy, pero de 1993, por primera ocasión, se prueba un páncreas artificial en un paciente con diabetes de 38 años de edad en Estados Unidos. Y en 1973, la NASA pone en órbita el Skylab, la primera estación espacial de Estados Unidos. Fue el último lanzamiento del cohete Saturno. La Salyut 1 de la Unión Soviética fue la primera estación espacial de la historia en 1971. También un día como hoy, pero de 1973, se aprueba en Estados Unidos la Ley de Igualdad de Derechos entre Hombres y Mujeres en el Ejército. Y un día como hoy, pero de 1964, el presidente de Estados Unidos, Lyndon Johnson, inicia un embargo a Cuba prohibiendo a los países del mundo que le vendan medicinas o alimentos. También en 1955 se firma el Pacto de Varsovia por parte de 8 países comunistas, incluida la Unión Soviética, para el Acuerdo de la Defensa Mutua. En 1939, la peruana Lina Medina, con 5 años, 7 meses y 21 días de edad, se convierte en la madre más joven confirmada en la historia de la medicina. Es ya la 1:11 p.m. Vamos con más información. Mire, un informe de la Universidad Iberoamericana está ubicando a Teocaltiche, sí, este municipio jalisciense, como epicentro de desplazamiento forzado durante el año 2025. Y es que, de acuerdo con el cálculo, debido a la violencia que se generó en la zona, por lo menos 360 personas de 100 familias habrían tenido que dejar sus hogares. Con esta información y todo el detalle, saludamos a nuestro compañero Lauro Rodríguez. Lauro, muy buenas tardes, bienvenido, te escuchamos.
1: Hola, ¿qué tal? Muy buenas tardes, te saludo con mucho gusto a ti y a todo el auditorio que nos acompaña en Informativo NTR. Como lo describes, el año pasado, 100 familias de Teocaltiche tuvieron que dejar sus hogares para huir de la violencia que enmarcó a su territorio. Eso significó el desplazamiento forzado de al menos 360 personas, como ya lo adelantabas. Esto pues lo describió la investigación Travesías Forzadas, Desplazamiento Interno en México 2025, elaborada por el Programa de Derechos Humanos de la Universidad Iberoamericana, de la Ibero, y presentada esta semana. Esta investigación muestra que el municipio El Teño fue el centro del desplazamiento forzado el año pasado en el estado de Jalisco. Según las mediciones de las y los investigadores, basadas en una revisión a fuentes abiertas, oficiales y privadas, así como el análisis de los datos hallados, el año pasado hubo al menos 15.795 personas desplazadas de manera forzada en el país a causa de la violencia y la criminalidad. Esta cantidad de personas huyeron en 73 eventos distintos de municipios de Sinaloa, Chihuahua, Michoacán, Guerrero, Jalisco, Oaxaca, Chiapas, San Luis Potosí y Sonora. La entidad jalisciense ocupó el lugar 5 a nivel nacional en cuanto a cantidad de personas desplazadas. Los datos a nivel nacional muestran que el 68% de los eventos fueron masivos, es decir, incluyeron a 20 personas o más, mientras que el 83% tuvo en la violencia por criminalidad organizada la principal causa. El resto tuvo que ver con otros tipos de violencias. A nivel nacional, Sinaloa, entidad federativa inmersa en una guerra entre células criminales contrarias, fue la que lideró con al menos 6.195 personas desplazadas, seguida de Chihuahua con 4.492 y Michoacán con más de 3.300. Por municipios, la demarcación con más personas desplazadas fue Apatzingán, Michoacán, con más de 1.700 personas desplazadas, seguido de Culiacán, Sinaloa, con 1.400. Ante la falta de información oficial y la complejidad del fenómeno, las y los especialistas de la Ibero insisten en que la estimación podría incluso subestimar la realidad. En el caso de Jalisco, en octubre de 2025 se detectó un evento de desplazamiento forzado que ocurrió en Teocaltiche. Los datos publicados muestran que incluyó a 100 familias y un total de 360 personas. El 100% de los casos tuvo relación directa con la violencia por criminalidad organizada, más específicamente con hechos asociados a ataques o enfrentamientos. No se pudo documentar el sitio al cual se desplazaron, si fue a otro municipio de Jalisco o a alguna demarcación o fuera del estado, ni tampoco si hubo eventos de retorno, es decir, si esas personas o parte de esas personas ya regresó a su hogar de origen. De acuerdo con la información que publica la Ibero, los hechos se inscriben en un escenario de disputa entre grupos del crimen organizado que operan en la región, particularmente entre el Cártel Jalisco Nueva Generación y el Cártel de Sinaloa. Esa no es la primera ocasión en la que se documenta desplazamiento forzado interno en Teocaltiche. sino que, por ejemplo, en 2021 también organizaciones pues documentaron cómo personas huyeron de algunas comunidades de Tocaltiche, también por temas relacionados con esta disputa entre cárteles en ese territorio. Es el reporte.
0: Muchísimas gracias, Lauro Rodríguez. Pues qué complicada situación, y de nueva cuenta pues llama la atención el hecho de que sea una universidad quien logra documentar esta situación y no la propia autoridad.
1: Así es, de hecho hace la crítica a la Ibero de que no hay información oficial que esté documentando ese tipo de violencias, porque al final del día los desplazamientos forzados, aunque sean internos, es decir, las personas no están huyendo a otros países, sino que huyen a la zona más cercana que consideren segura de su lugar de origen, en el mismo país de México, y no hay información oficial que esté documentando, lo que pues se traduce en que no hay políticas públicas para atender y garantizar la seguridad, tanto por lo menos en el trayecto de las personas que huyen, pero tampoco para garantizar un contexto de seguridad que permita su regreso en algún momento a estas zonas de conflicto.
0: Bien, pues desafortunada sin duda la situación. Muchísimas gracias, Lauro Rodríguez, muy buenas tardes.
1: Buenas tardes, quedamos pendientes.
0: Más adelante volvemos contigo, es ya la 1:16 p.m, si usted me permite hacemos una pausa, el chiquitita, y de regreso seguimos con más aquí en NTR Guadalajara.
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0: Es la 1:00 p.m. ya con 18 minutos. Seguimos aquí en NTR Guadalajara a través de Radio Cañón. Esta tarde de jueves ya 14 de mayo del año 2026. Un día tranquilo, más tranquilo que otros en materia de movilidad, porque hay pues muchas escuelas que no tuvieron clases con motivo del Día del Maestro. Este pues nuevo puente prácticamente que se está ejecutando aquí en el área metropolitana de Guadalajara. Hay más información que nos comparte nuestro compañero Lauro Rodríguez, y es que las personas indígenas son las que enfrentan mayores obstáculos para denunciar tortura. Esto es lo que están advirtiendo el Centro de Justicia para la Paz y el Desarrollo y el Centro Profesional Indígena de Asesoría, Defensa y Traducción. Lauro Rodríguez, de nueva cuenta, estamos contigo, te escuchamos.
1: Hola, ¿qué tal? Muy buenas tardes. Te saludo nuevamente con mucho gusto a todo el auditorio que nos acompaña en el informativo NTR. Como lo describes, ayer estas dos organizaciones, el CEPIADED y el CEPAD, presentaron el informe en materia de tortura y otros tratos o penas crueles, inhumanos o degradantes cometidas contra personas indígenas, en el que documentaron casos de Jalisco y cómo las personas indígenas del estado tienen mayores vulnerabilidades de ser víctimas de ese delito y a la par más obstáculos para denunciar y acceder a la justicia. De por sí, en Jalisco hay impunidad total en cuanto a casos de tortura, en parte porque el Estado sigue incumpliendo con la creación de la Fiscalía Especializada en la materia. Eso lo mencionó Denise Montiel Flores, codirectora del CEPAR. Pero cuando se trata de casos de comunidades indígenas, las vulnerabilidades se multiplican. En este sentido, pues el tema de que no hablan español, sino que hablan pues una... lengua indígena, de su forma de vestir, de incluso hasta su tema de color de piel. Mencionan que hay discriminación y racismo estructural hacia las comunidades indígenas por parte de las autoridades, pues provocan que esos sean factores que intensifiquen el tema de la tortura. Mencionó Denise Montiel Flores, quien por años dentro del CEPAD han analizado cómo es que se dan estos patrones de este delito de la tortura, tratos y penas crueles, inhumanas y degradantes en Jalisco. En ese sentido mencionó que las autoridades buscan una vulnerabilidad que tenga la persona para explotarla a partir de ahí mediante violencia física o psicológica o ambas. Y en este sentido, en el caso de las comunidades indígenas, de la población de alguna comunidad indígena, pues se llegan a explotar estas situaciones como el racismo estructural, la discriminación, el lenguaje, el modo de vestimenta, el color de piel, su situación económica, su situación escolar, para a partir de allí intensificar los temas de tortura cuando se trata del delito. Pero cuando se trata también de denunciar este delito, hay una serie de obstáculos a los que no se enfrenta una persona que no es de un pueblo originario. Por ejemplo, no hay personas traductoras para que si la persona indígena no sabe hablar español, o se le dificulta hablar español, y pues en ese sentido quiere interponer su denuncia en su lengua originaria, no hay personas traductoras que puedan generar estas facilidades. Entonces, desde ahí hay esos obstáculos, esa vulnerabilidad, y por lo tanto las denuncias terminan siendo mínimas o terminan clasificándose por otro delito. Mencionaban, por ejemplo, ambas organizaciones, tanto el CEPIADED como el CEPAD, en los últimos años, en el periodo de 2017 a 2023, que fue el que observaron, hubo solamente 7 denuncias por casos de tortura reconocidas por la Fiscalía del Estado de personas de pueblos indígenas, de comunidades indígenas, lo que no es absolutamente creíble, porque las propias organizaciones han acompañado a otros casos que no están integrados en este registro como víctimas de tortura. Por ejemplo, Denise Montiel Flores puso un caso que acompañó el CEPAD en 2020 de una persona comunera de San Lorenzo de Azqueltán, una comunidad wixárika y tepecana en el norte de Jalisco, y las autoridades de entrada desestimaron que haya sido víctima de tortura y reclasificaron la denuncia como abuso de autoridad, Por lo tanto, pues esta denuncia nunca estuvo en la estadística de tortura, sino en el de abuso de autoridad. Y así sucede con muchos casos. Por ejemplo, mencionaban que además de pedirle información a la fiscalía, también le pidieron información a otras dependencias que incluso han pues dado servicios de defensoría pública a comunidades indígenas, y ni siquiera estas autoridades reconocieron como víctimas de tortura a las personas de comunidades indígenas que ellas mismas acompañaron. Entonces, pues este subregistro pues se hace más evidente cuando se trata de poblaciones vulnerables, como en este caso la población de las poblaciones de las comunidades indígenas. Y pues en este sentido, ante esto, hicieron pues un llamado a las autoridades, en primer lugar, a crear ya la Fiscalía Especializada en Temas de Tortura. Si bien el Congreso ya aprobó el dictamen, sigue sin ser publicado por parte del Ejecutivo Estatal, del Gobierno de Jalisco, del gobernador Pablo Lemos Navarro, en el periódico oficial El Estado de Jalisco. Por lo tanto, sigue sin pues tomar vigencia, y no han creado esta nueva institución que tendría autonomía, tendría su propia estructura y que pues en el papel puede ser un aliciente para que puedan comenzar a fortalecerse las investigaciones en materia de tortura. Desde ahí, pues es una deuda que sigue pendiente, lo mencionó Denis Montiel Flores, del Estado mexicano, más específicamente de Jalisco, hacia la población, que ya está el dictamen, pero no lo han publicado, por lo tanto no existe todavía esta fiscalía especializada. Y a partir de ahí, generar los mecanismos necesarios para pues atender esas particularidades que se generan ante población vulnerable, como la población indígena. Por ejemplo, integrar a personas, pues intérpretes, para que se facilite el acceso a una denuncia. Tomar como temas de contexto y que elevan el riesgo sus características individualizantes de cada comunidad indígena, entre otros temas. Entonces fue parte de lo que se habló el día de ayer, parte también de las recomendaciones que están pues incluidas en este informe que presentaron el día de ayer, que además de retomar casos de Jalisco, también integra la situación en el contexto de Puebla, Sonora y Veracruz. Ese es el reporte.
0: Gracias, Lauro Rodríguez. Pues qué complicada situación, porque con este tipo de reportes, con esta realidad que nos exponen tanto CEPAD como CEPAIDET el día de ayer, pues queda evidenciado, Lauro, que no es suficiente una ni decir que no se llega solo al gobierno, que llegamos todos, que hay representatividad, y tampoco es suficiente la vestimenta o hacer moda este tipo de vestimenta tradicional de los grupos indígenas mexicanos, porque bueno, evidentemente lo más fundamental, que sería el respeto a la dignidad y que se cumplieran pues todos sus derechos como los de todos, y como también en ocasiones o de manera muy constante se falta a ellos, pues está siendo patente en esto, en este tipo de informes, en este tipo de documentos, y con estas faltas que ya tú nos comentas.
1: Así es, además de que tampoco se toma en cuenta, por ejemplo, las colectividades que forman y sus pues, usos y costumbres. Por ejemplo, mencionaba Denis Montiel Flores, de este caso que retomó de San Lorenzo de Atquiltán de 2020, que la denuncia fue acompañada por las autoridades tradicionales de la comunidad indígena, y que a pesar de esta situación, las autoridades civiles, es decir, la Fiscalía del Estado, no quiso reconocer la calidad colectiva de la autoridad tradicional de la población guarárica y capecana. Entonces, pues desde ahí también ese tipo de situaciones se deben tomar en cuenta, porque una particularidad también de las poblaciones indígenas es que en la mayoría de las ocasiones, cuando son víctimas de ese tipo de delitos o de otras graves violaciones a derechos humanos, tienen que ver con la defensa del territorio, lo que es una situación de colectividad. Es decir, que atacan o agreden a la persona líder o a otras personas integrantes de la comunidad, y eso tiene consecuencias a nivel colectivo. Y ese tipo de situaciones, pues tampoco las toma en cuenta en ese sentido la Fiscalía del Estado para integrar a las carpetas de investigación o para reconocer la comisión de diversos delitos, como el de la tortura, por ejemplo.
0: Sí, y además pasa el tiempo, Lauro, y se siguen registrando este tipo de situaciones que, si no es porque los medios de comunicación los consignan, difícilmente llegan a convertirse en carpetas de investigación. Se ejerce algo de presión, pero no necesariamente se logra todo. Además, hablando también de este tipo de situaciones de tortura y de desplazamientos que también se da en las comunidades, aunque a las autoridades pues les gusta llamarlos de otra forma para que no queden en el registro, para que no queden consignados, para que no se abra una carpeta de investigación.
1: Así es, que es lo que ocurre con principalmente cuando se trata de tortura. Hay que recordar que las autoridades, cada que hay cambio de gobierno, pues se niegan a reconocer que sus policías o sus servidores públicos siguen cometiendo

0: la tortura va iniciada desde un servidor público, y es lo que no les gusta reconocer a las autoridades, porque reconocer que existe la tortura quiere decir que su gobierno, ellos están encabezando, pues es torturador, y es lo que no quieren hacer. Y en este sentido, en la mayoría de las ocasiones, hay que recordar también lo que ocurrió el 4, 5 y 6 de junio de 2020, que los casos se clasificaron como abuso de autoridad y no como tortura, cuando la propia Comisión Nacional de Derechos Humanos documentó que se trató de hechos de tortura, tratos crueles, inhumanos y degradantes. Y esta situación no solo se replica, sino que se multiplica por las vulnerabilidades en las que se encuentra en poblaciones como la Wixárika y Capacana de San Lorenzo de Ascreto.
1: Bien, pues de nueva cuenta, qué lamentable, Lauro. Y bueno, aquí también queda la evidencia que no tiene que ver el color del partido, el nombre de la institución, las siglas ni nada de eso, porque a final de cuentas la historia se repite y, como tú lo señalabas, pues los casos se van multiplicando.
0: Así es, y como bien lo describes, pues esta información se conoce por el trabajo que se hace desde los medios de comunicación y principalmente desde las organizaciones. Porque, como lo comentaban ayer, tanto el CEPAD como el CEPIADER, pues las cifras oficiales reconocen una cantidad mínima de casos. 7 denuncias, cuando en la realidad hubo más por el acompañamiento que han dado organizaciones a diferentes víctimas de tortura.
1: Muy lamentable, Lauro. Muchísimas gracias. Gracias, y más adelante volvemos de nueva cuenta contigo con más detalles de la información. Ahora, si me acompañas y si usted me lo permite, hacemos una pausa, es chiquitita, y de regreso hay más aquí en NTR Guadalajara a través de Radio Cañón.
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Es la 1:00 p.m. ya con 34 minutos. Estamos en NTR Guadalajara. Les recuerdo, soy su servidora Nivia Cervantes Ramírez, en ausencia de la titular de este espacio, Sonia Serrano Íñiguez, con el gusto de acompañarlo y de presentarle toda la información. En este momento establecemos contacto a través de la línea telefónica con la maestra Edith Olivares Ferreto. Ella es directora ejecutiva de Amnistía Internacional.

0: Sección mexicana. Esta tarde, bueno, hablando precisamente de cómo es que recibe Amnistía Internacional este informe que recientemente publicó la Comisión Interamericana de Derechos Humanos en materia de desaparecidos, esta compilación o este recuento que hace desde 2018 hasta 2025. Muy buenas tardes, maestra Edith Olivares Ferreto. Bienvenida, ¿cómo está?
1: Muy buenas tardes, Nidia. Buenas tardes a toda la audiencia en Guadalajara y un saludo especial a las familias de las más de 134,000 ya personas desaparecidas en México.
0: Muchísimas gracias por estar aquí, por atendernos acá en Jalisco. Y bueno, ¿cómo es que está recibiendo precisamente Amnistía Internacional este reporte, este informe que se da a conocer recientemente?
1: Sí, bueno, Nevia, nosotras saludamos desde Amnistía Internacional la emisión de este informe y la publicación por parte de la Comisión Interamericana, que por cierto lo presentó también en la ciudad de Guadalajara. Y yo destacaría varias cosas con respecto al informe, pero además el proceso que llevamos en el último ya más de un mes. Lo primero es recordar, Nevia, que las familias de personas desaparecidas en México han tenido que recurrir a espacios internacionales, a organismos internacionales, para llamar la atención sobre la crisis de desaparición, la crisis de búsqueda y la crisis de identificación humana, como bien lo señala la Comisión Interamericana, que se está viviendo en nuestro país. Han tenido que recurrir a organismos internacionales como el Comité de Desaparición Forzada o como la Comisión Interamericana, frente a la indolencia y la falta de capacidad de las autoridades del Estado mexicano, y me refiero con Estado mexicano, tanto autoridades federales como estatales, para detener las desapariciones de personas, para dar con el paradero de las más de 134,000 personas desaparecidas, y además para acabar con la crisis de identificación humana. Además de, y estoy hablando de 134,000 porque ayer superamos la cifra de 134,000 personas desaparecidas en México, Nidia, en este país desaparecen alrededor de 30 personas cada día. Y esas personas no son buscadas por el Estado mexicano, son buscadas por sus propios familiares, especialmente por mujeres. Y además esas personas que buscan a sus familiares desaparecidos están siendo colocadas en una gran cantidad de riesgos, siendo colocadas, lo digo abiertamente, por el Estado mexicano, que no solo no busca, sino que no protege y no brinda condiciones a las colectivas que todos los días están saliendo a buscar familiares desaparecidos. Pero además, como bien lo subraya el informe de la Comisión Interamericana, además de todo eso, en este país hay más de 70,000 cuerpos sin identificar en instalaciones a resguardo del Estado mexicano. En diferentes cenefos en todo el país hay más de 70,000 cuerpos sin identificar, y pues muy probablemente, desafortunadamente, también parte de esas personas desaparecidas estén entre esos 70,000 cuerpos por identificar. Y por eso es que una gran digamos, énfasis está colocando diferentes organismos internacionales, organizaciones de la sociedad civil como Amnistía Internacional, pero muchas otras, y las propias colectivas, en la urgencia de que el Estado mexicano reciba la cooperación y asistencia técnica que le permita al menos identificar estas 72,000 cuerpos sin identificar que hay en el país.
0: Ahora, de esto que ustedes destacan, pues uno se pregunta, ¿no es la primera vez, no es el primer organismo al que se recurre para que se haga algo, para que trascienda, para llamar la atención? Preguntaría, maestra Edith Olivares Ferreto, ¿sirve de algo este tipo de informes, esta trascendencia? Porque lo que vemos hasta ahora, pues parece que a las autoridades federales, a las autoridades mexicanas, no les hace mucha mella este tipo de situaciones.
1: Bueno, sirve de muchísimo. En primer lugar, yo quisiera señalar que le sirve muchísimo a las familias de las víctimas. En primer lugar, porque reconoce lo que ellas han venido señalando y lo que han venido exigiendo a lo largo de los últimos 20 años. Es decir, Llevamos ya desde el 2 de abril que se hizo público el pronunciamiento, la decisión del Comité contra la Desaparición Forzada, luego la visita del Alto Comisionado de Naciones Unidas y ahora el informe de la Comisión Interamericana. Tenemos más de un mes en que, muy afortunadamente, y agradecer por cierto también a los medios, este ha sido un tema de agenda de conversación pública y hemos obligado a través de esos informes a las autoridades mexicanas de diferentes, digamos, instancias, a estar dando cuentas, a estar respondiendo a las preguntas y a estar hablando de algo de lo que claramente no han querido hablar, Nidia. Entonces, eso es lo primero que es sumamente valioso, porque hay un reconocimiento ya a nivel internacional de que en México se está viviendo una crisis de desaparición, así lo voy a decir, sin precedentes, que no es comparable a lo que esté sucediendo en ningún otro lugar del mundo, no solo por la cantidad de personas desaparecidas, por la, digamos, vigencia, porque es un fenómeno vivo, insisto, desaparecen personas todos los días en nuestro país, pero además por los riesgos que están viviendo, que están siendo colocadas las familias que están buscando a sus familiares desaparecidos. El propio 10 de mayo, Nivea, y aprovecho la ocasión para señalarlo, el propio 10 de mayo en que muchas familias y madres buscadoras salieron a marchar para exigir que el Estado mexicano dé con el paradero de sus hijos e hijas desaparecidas, ese día fueron asesinadas dos buscadoras más, ya llevamos 38 personas buscadoras asesinadas en este país y es momento de poner alto a esa situación. Eso es lo primero para lo que sirve, para ponerlo en la conversación, para que hagamos la exigencia y para que también el Estado mexicano sienta cada vez más presión para recibir la cooperación y la asistencia técnica que están dispuestos a darle organismos internacionales y otros países. Pero además sirve, Nivea, porque todos estos informes, el informe de la Comisión Interamericana tiene más de 40 recomendaciones, el Comité de Desaparición Forzada también tiene recomendaciones en su decisión, y estas decisiones son una oportunidad para el Estado mexicano, para que el Estado mexicano siga a pie puntillas esas recomendaciones, con la participación siempre de las familias, de las personas desaparecidas que deben estar en el centro, y también con la participación de las organizaciones de la sociedad civil y personas expertas que hemos estado insistiendo en que estamos en total disposición de cooperar con el Estado mexicano, de contribuir con nuestras recomendaciones, con nuestras aportaciones, con el expertise que también hemos venido desarrollando.
0: Entonces, maestra Edith Olivares Ferreto, importante el llamar la atención a nivel internacional, mantenerlo en la agenda, que se reconozca esta realidad. Y bueno, ahora que está tan próximo el Mundial y que Jalisco será una de las sedes, al menos de 4 partidos, hay cierta preocupación por parte de las autoridades aquí en el estado de Jalisco. Sin duda lo vemos, prácticas como los buscadores, las familias de las personas desaparecidas colocan semana con semana fichas de búsqueda en pues donde se encuentra, donde es posible, en el centro tapatío, en el centro histórico, en diferentes puntos para aprovechar la movilidad, la circulación de la gente, y bueno, son retiradas, no sabemos por quiénes. Ante esta proximidad, esta realidad, incluido lo de las fichas y la retirada de las fichas, y la proximidad de esta justa deportiva tan importante, podría haber alguna acción por parte de las autoridades, tanto federales como jaliscienses, para evitar que esto sea tan evidente. ¿Qué les dirían ustedes a las autoridades, en concreto a las de Jalisco, para evitar que haya un no doble o un nuevo atropello en este sentido?
1: Bueno, yo, un mensaje para las autoridades, y es un mensaje muy claro. Las autoridades del estado de Jalisco, del municipio de Guadalajara y de todas las entidades federativas del país, pero en las que se van a desarrollar partidos durante el Mundial, tienen la obligación, tienen el deber de garantizar que las personas puedan salir a protestar y garantizar la libertad de expresión y de reunión pacífica. Y Amnistía Internacional estará observando y denunciará si sucede alguna violación a derechos humanos, algún acto de represión o algún acto que restrinja el derecho que tienen las personas a utilizar, por supuesto, una plataforma como el Mundial, en que todo el mundo va a estar atento a lo que suceda en esos días, y es absolutamente legítimo el uso de esa plataforma para denunciar las violaciones de derechos humanos que se cometen en este país. De manera que lo primero es, las autoridades tienen el deber, insisto, de garantizar que las personas puedan expresarse libre y pacíficamente durante o fuera del Mundial. En segundo lugar, aprovecharía también para hacer un llamado a tu audiencia, a toda la ciudadanía, a todas las personas que vivimos y que transitamos en México, e incluso a las que van a venir al Mundial, para que se sumen a la exigencia. Este es un momento de mostrar solidaridad con las más de 134,000 personas desaparecidas, con sus familias, con las personas que estamos siendo afectadas. Nivia, no me dejarás mentir, seguramente tú y toda tu audiencia, como yo y las compañeras que trabajamos y colaboramos con Amnistía Internacional, conocemos a personas que tienen un familiar desaparecido o tenemos un familiar desaparecido. Este es un momento de estar del lado de las víctimas. Este es un momento para mostrarles solidaridad, porque no queremos que a ninguna otra persona le suceda esto. Queremos que el tema de la desaparición cese en nuestro país, que ninguna otra persona desaparezca, y este es un momento para mostrar solidaridad con ellas, que están exigiendo, tienen una causa muy legítima y muy básica, que es que el Estado dé con el paradero de sus familiares. De manera que invito también a tu audiencia a unirse a esas exigencias en la medida de sus posibilidades, por supuesto, sin colocarse en riesgo. Y también, si me permites invitar a tu audiencia, nosotras tenemos en Amnistía Internacional una petición exigiendo a las autoridades protección para las mujeres que están buscando a sus familiares desaparecidos. Esta petición está en nuestra página, que es www.amnistia.org.mx, y también la pueden encontrar en nuestras redes sociales, en donde somos Amnistía México. Una invitación muy atenta a toda tu audiencia y a ti también, Nidia, a sumarte a esta petición.
0: Maestra Edith Olivares Ferreto, Amnistía Internacional va a estar presente aquí en Jalisco, en el área metropolitana de Guadalajara, durante este Mundial, al menos los días de los partidos, los cuatro partidos.
1: No, en este momento nosotros estamos coordinando, sobre todo con las personas que tenemos activistas en diferentes lugares del país, para saber cuáles son las acciones que vamos a desarrollar. Nuestra posición siempre ha sido una posición de apoyar a los grupos que se van a manifestar. No pretendemos, por supuesto, protagonizar, y la idea fundamental es que en el centro estén, en este caso, las víctimas de desaparición. Les acompañaremos de diferentes formas, ya estaremos anunciando algunas de las acciones que vamos a desarrollar.
0: Pero Amnistía Internacional sí observará al área metropolitana de Guadalajara los días de los partidos del Mundial de la FIFA 2026.
1: Sí, totalmente, y estaremos desde en este momento ya haciendo el monitoreo. Y quiero decirte también, Nivia, y para las personas que están escuchándonos, que en caso de que haya algún acto de represión, uso excesivo de la fuerza, detenciones arbitrarias, o cualquier acto, digamos, arbitrario por parte de las autoridades, también nos los pueden hacer saber, y nosotros también hacemos actos de incidencia política con autoridades para que se sancionen estos actos, para que se investigue a quienes resultan responsables, y para que las autoridades se hagan cargo también de evitar, como digo, violaciones a derechos humanos durante las protestas.
0: Liga, teléfono, ¿a dónde la comunicación para hacer reportes?
1: Sí, pueden escribirnos, como te comento, es www.amnistia.org.mx, y ahí pueden encontrar toda la información.
0: Bien, muchísimas gracias a la maestra Edith Olivares Ferreto, de Amnistía Internacional, sección mexicana. Muchísimas gracias, muy buenas tardes.
1: Muy buenas tardes, y buen provecho.
0: Igualmente, 1:49, la pausa, y volvemos con más aquí en NTR Guadalajara.
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0: Gracias. Es la 1:51 p.m. Seguimos con más aquí en NTR Guadalajara a través de Radio Cañón, también a través de W Radio y la Q. Vamos con más detalles que nos ofrece Nancy Ángel esta tarde respecto a esta advertencia que están lanzando especialistas de la Universidad de Guadalajara, y es que a unas cuantas semanas de que se dé esta justa deportiva, el Mundial 2026, hay una alerta significativa ante el creciente riesgo de inundaciones en el área metropolitana de Guadalajara. No es un asunto nuevo, no es un asunto menor. Nancy Ángel, muy buenas tardes, bienvenida.
14: Estimada Nidia, audiencia, ¿qué tal? Muy buenas tardes, un gusto saludarles. Así es, pues como ya os había advertido, desde el anuncio de que llegaría la Copa del Mundo aquí a Guadalajara, pues sobre la alerta de estas inundaciones, hoy, de acuerdo con especialistas de la Universidad de Guadalajara, a una semana ya del arranque del Mundial de Fútbol 2026, se mantiene encendida la alerta por el creciente riesgo de inundaciones en el área metropolitana de Guadalajara, donde actualmente están identificados 600 puntos críticos de inundación, de los cuales al menos 200 son considerados de alta peligrosidad. Académicos y expertos en gestión hídrica advirtieron que la combinación entre el inicio del temporal y la llegada masiva de visitantes nacionales y extranjeros podría generar escenarios complejos. Según los diagnósticos técnicos, la infraestructura hidráulica tradicional de la ciudad, basada en colectores y drenajes subterráneos, opera actualmente por debajo de su capacidad frente al volumen de escurrimientos provocados por la urbanización acelerada y la impermeabilización del suelo. Explicaron que actualmente algunas zonas del área metropolitana registran inundaciones súbitas capaces de alcanzar niveles peligrosos en apenas 2 a 5 minutos, como ya se ha visto en temporales anteriores. Entre los principales focos rojos destacan La Martinica y Arroyo Hondo, donde obras urbanas han alterado cauces naturales, el paso del nivel de Valle Real y Avenida Patria, así como los corredores de López Mateos, Plaza Patria y distintos pasos a desnivel que se ubican en periférico. En algunos puntos, explicaron, el agua puede superar los 3 metros de profundidad y arrastrar vehículos completos. El riesgo aumenta debido a que los encuentros mundialistas coincidirán también con el periodo estadísticamente más activo de tormentas severas en Guadalajara, fue lo que precisaron los expertos, y dieron a conocer que los partidos programados entre el 11 y 26 de junio se realizarían principalmente entre 6 de la tarde y 8 de la noche, horas franca en la que históricamente se concentran las lluvias más intensas en la ciudad. También Bueno, las y los especialistas estiman la llegada de entre 2 y 3 millones de visitantes durante el torneo, muchos de ellos sin conocimiento de las zonas inundables ni de la dinámica de las tormentas locales. Otro factor de preocupación es el uso de aplicaciones de navegación que priorizan rutas rápidas, incluso a través de pasos a desnivel o vialidades susceptibles de inundaciones. Ante todo esto se suma la concentración de personas en espacios masivos como el estadio o el fanfest, y ante todo este escenario, expertos urgieron a reforzar protocolos de protección civil y desplegar herramientas de monitoreo meteorológico en tiempo real y en varios idiomas. Esto con el fin de prevenir tragedias durante esta Copa del Mundo y las inundaciones previstas. Parte del reporte hasta el momento.
0: Muchísimas gracias, Nancy Ángel. Pues realmente qué preocupante. Parece que esta advertencia llega de manera tardía, porque fíjate, nada más faltan unas cuantas semanas. Desafortunadamente el asunto de las inundaciones, que van creciendo cada temporal o cada año, precisamente porque sigue creciendo la ciudad, sigue habiendo construcciones, edificios de departamentos, torres y demás, pero no crecen los colectores. Eso no vemos que siga creciendo, ni parece tampoco haber una estrategia clara ni una política pública efectiva como para que este crecimiento no traiga más riesgo para la población y todo este movimiento, esta movilidad.
14: Así es, Lidia, algo que decían las y los especialistas es que para que comiencen a disminuir estos puntos de inundación, en su caso erradicarlos, hace falta migrar hacia un sistema de absorción e infiltración pluvial, conocidos como infraestructuras verdes. Entre las medidas planteadas también destacan obligar a desarrollos inmobiliarios y plazas comerciales a retener agua de lluvia, construir parques de esponja, instalar jardines de absorción y limitar superficies completamente pavimentadas, como lo que está ocurriendo actualmente en la zona metropolitana, donde justo en estas zonas donde ya se ha urbanizado, los casos como Arroyo Hondo han ocurrido ya desgracias, y esto pues fue evidenciado por las y los especialistas de la Universidad de Guadalajara.
0: Sí, pues qué lamentable que a estas alturas todavía se tenga que dar a conocer esta información, que sea esta parte de nuestra realidad, cuando pues desde hace fácil, al menos 4 años, Nancy, sabemos que seríamos sede de esta justa deportiva, una de las sedes.
14: Así es, Nidia, audiencia, pues esto también fue evidenciado por las y los especialistas, dieron a conocer que aún falta mucho por trabajar en la ciudad en conjunto con Protección Civil, los ayuntamientos, y esto pues también al interior del estado. Sin embargo, ahorita las acciones se deben implementar justamente ya en camino a que este mundial va a llegar, y aún no se tiene planteado pues cuáles serán las acciones frente a estas posibles lluvias e inundaciones y la llegada de las y los visitantes.
0: Bien, pues muchísimas gracias, Nancy Ángel. Muy buenas tardes.
14: Al contrario, gracias, permanecemos al pendiente.
0: Gracias. 1:57 p.m, contactamos de nueva cuenta a Lauro Rodríguez, y es que hay esta exigencia de organizaciones de conductores, de empresas de redes de transporte, para que pues las plataformas, el servicio de plataforma pueda operar al interior de los aeropuertos aquí en Jalisco. Se suman fuerzas. Lauro Rodríguez, de nueva cuenta, bienvenido. Bueno, vamos a establecer de nueva cuenta contacto con Lauro Rodríguez. Ya le estaremos platicando respecto a esta adhesión, a esta suma de fuerzas que está haciendo el Observatorio de Movilidad junto con pues estas organizaciones de conductores, de empresas de redes de transporte, para hacer esta exigencia que les permitan ingresar y dar servicio al interior de los aeropuertos, tanto el de Guadalajara como el de Puerto Vallarta. Pero antes de ir a esta información, ¿le parece si hacemos la pausa? Tenemos ya que despedirnos de Vox FM 95.9 de FM, pero regresamos después del corte aquí en NTR Guadalajara a través de Radio Cañón, a través de W Radio en el 1010 de amplitud modulada.
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0: Con un minuto, estamos de regreso ya aquí en NTR Guadalajara por el 1010 de W Radio. Radio Cañón también transmitiendo completamente en vivo esta tarde de jueves, ya 14 de mayo. Y bueno, antes de ir a la pausa, le adelantábamos que nuestro compañero Lauro Rodríguez nos tiene detalles de esta unión de fuerzas que hace el Observatorio de Movilidad Asociación Civil con los conductores de empresas de redes de transporte, porque les surge que les autoricen ingresar a trabajar en los aeropuertos de Jalisco. Lauro Rodríguez, te escuchamos de nueva cuenta.
1: Hola, ¿qué tal? Muy buenas tardes. Te saludo nuevamente con mucho gusto a ti y a todo el auditorio que nos acompaña en el informativo NTR. Como lo describes el día de hoy en rueda de prensa, el Observatorio de Movilidad Asociación Civil pues manifestó su respaldo a las organizaciones de conductores de empresas de redes de transporte, que en Jalisco en la ley están catalogadas como transporte privado de punto a punto y tienen autorización para operar únicamente Uber, Didi e InDrive, y para que puedan, en este sentido, este respaldo es para que puedan operar en los aeropuertos del estado de Jalisco, tanto en el de Guadalajara como en el de Puerto Vallarta. En este sentido, Gustavo Flores Delgadillo, quien es secretario del Observatorio de Movilidad, mencionó que estuvieron revisando las leyes federales y pues en este sentido encontraron una forma en la que la Secretaría de Transporte o alguna dependencia del gobierno del estado de Jalisco pueden generar un mecanismo para otorgar permisos para que puedan operar las empresas de redes de transporte en el aeropuerto. ¿En qué sentido? En que pues el artículo 8 de la Ley Federal de Autotransporte faculta a la Secretaría de Infraestructura, Comunicaciones y Transportes a otorgar concesiones para la operación de transporte en zonas federales, y que el gobierno de Jalisco puede buscar esa concesión para ellos tener el control de el sistema de transporte a través de las de este tipo de empresas, de este tipo de plataformas, y que puedan, a través de los permisos estatales, generar mecanismos para las autorizaciones correspondientes. El problema que notan es que no ven en este sentido una intención por parte del gobierno de Jalisco para generar este tipo de acercamientos o este tipo de mecanismos. También mencionaron que seguirán insistiendo con personas legisladoras a nivel federal, que representantes de Jalisco, tanto en el Senado como en la Cámara de Diputados, para que puedan hacer modificaciones a la ley y que haya un proceso claro de cómo se puede obtener una autorización. En este caso, si no se puede a través de este mecanismo a nivel estatal, pues a través directamente con la Secretaría de Infraestructura, Comunicaciones y Transportes. Precisaron que hace falta esa modificación y mencionaron que es necesario que se pueda prestar este servicio en el aeropuerto, porque pues es una alternativa adicional a las que ya hay actualmente para el transporte de las personas desde el aeropuerto hacia la zona metropolitana de Guadalajara o cualquier otro destino, porque hay que recordar que actualmente pues hay este servicio de punto a punto que tiene el Grupo Aeroportuario del Pacífico, que conecta al aeropuerto con zonas específicas de Guadalajara, como la Expo Guadalajara, el Centro Histórico, la Minerva y algunas zonas más, y también pues está el servicio concesionado de taxis, que lo consideran pues completamente insuficiente. Este respaldo se da tras el apoyo a la Unión de Conductores y Coalición de Jalisco. El día de hoy, en esta rueda de prensa, Carlos García, quien es vocero de esta colectividad, la Unión de Conductores y Coalición de Jalisco, mencionó que están completamente en contra de esta obra que está realizando el gobierno de Jalisco, de este estacionamiento que está pues fuera del Aeropuerto Internacional de Guadalajara, porque consideran que no va a ser suficiente para la demanda que hay de este servicio. Mencionó que hace falta que se puedan atender varias peticiones que tienen las personas conductoras para que pueda haber un servicio de calidad en el Aeropuerto Internacional de Guadalajara y en general en el resto de, también en el aeropuerto de Puerto Vallarta, que son los dos que hay en el estado de Jalisco. En este sentido, mencionan que no es rentable para la mayoría de las personas conductoras hacer un viaje hacia el aeropuerto, porque la tarifa está muy baja y no tienen la posibilidad de pues regresarse con una persona que pueda tomar ese servicio en el aeropuerto, como ocurre por ejemplo en la central, en las centrales de autobuses, que llevan a una persona a la central y de la misma central pueden regresarse con otra persona que requiere el servicio, y así pues ya es rentable con las tarifas que actualmente las diversas plataformas para realizar este viaje. En el aeropuerto no se puede, y que con este estacionamiento que están haciendo, la demanda es tan alta que no va a ser suficiente, porque va a tener una capacidad limitada para el ingreso de vehículos de plataforma, y que por lo tanto va a seguir sin ser rentable para las empresas de redes de transportes, por lo que se posicionaron en contra de este pues sistema. Lo que buscan es entrar directamente al aeropuerto, y ahí donde dejan el pasaje, poder levantar más pasaje para llevarlo a otro destino, lo mismo que está exigiendo el Consejo de Conductores del Estado de Jalisco, y que esto ocurra sin que haya sanciones, que ellos le llaman extorsión, por parte de la Guardia Nacional. Es el reporte.
0: Lauro, nada más que, bueno, sí, se puede entender, este servicio que tenemos actualmente es tardado, es costoso, es insuficiente, por tanto, ineficiente. El asunto aquí es cómo controlas tantos vehículos. Así como difícil será controlar con esta construcción que están haciendo, creo que otra vez, o este es otro de los serios problemas que dejamos crecer, dejamos que llegue esta fecha, pues ya prácticamente a unas cuantas semanas del Mundial de la FIFA 2026, y nosotros estamos emproblemados. Si no es por una cosa, es por otra, pero este verdaderamente es uno de los que puede hacer una gran crisis, la movilidad y la seguridad.
1: Así es, porque hay que recordar que pues en las alternativas que estaba planteando el gobierno de Jalisco para el Mundial, específicamente ya hace falta menos de un mes para que dé inicio el Mundial, y hay que considerar que las personas que puedan llegar no van a llegar el día del partido, sino que pues probablemente estén llegando desde unos días antes. No está listo todavía el sistema BRT que el gobierno de Jalisco le quiere llamar Línea 5, pero que ese BRT al aeropuerto todavía no está terminado. Las estaciones están sin terminar, apenas comenzaron las pruebas, y pues este estacionamiento que está construyendo la Secretaría de Infraestructura y Obra Pública del gobierno del Estado de Jalisco, pues tampoco está terminada todavía. Entonces esas alternativas que se estaban contemplando para el Mundial, pues la fecha ya está encima, y pues las obras siguen sin terminar. Mientras tanto, pues continúa esta inconformidad por parte de las empresas de redes de transporte, porque pues afirman que está promoviendo esta falta de regulación por parte del gobierno federal y esta falta de intención de la Secretaría de Transporte por atender la problemática, pues está derivando en que haya una proliferación de taxis pirata o de pues personas que prestan el servicio como si fueran Uber de Dio InDrive, pero fuera de la plataforma, poniendo en riesgo tanto a los propios conductores como también a las personas usuarias de este servicio.
0: Sí, pues sin duda. Complicado el asunto, de nueva cuenta, pues esta promesa, y pareciera que pues la apuesta es que se cumpla, que se llegue a esta fecha a los primeros partidos que se van a realizar aquí en Jalisco, pues ya con algo más estructurado, pero no pareciera por el tiempo, Lauro.
1: Así es, volvemos a mencionar, menos de un mes lo que hace falta para que inicie el Mundial, y las obras todavía están en construcción, todavía no están terminadas. Entonces veremos si les va a dar el tiempo suficiente para poder terminar tanto esta ruta de transporte público masivo que se está construyendo, que sería una alternativa para las personas que se van a hospedar, por ejemplo, cerca del periférico o cerca de la zona del propio estadio, o pues también este estacionamiento, y ver si la población va a estar dispuesta a utilizarla para tomar ese servicio de las empresas de redes de transporte, porque hay que volverlo a mencionar, es un predio que está fuera del aeropuerto, está a un costado de la carretera a Chapala, y que por lo tanto pues también tanto conductores como personas usuarias han mencionado que no sería pues nada práctico tener que pues trasladarse primero hacia ese estacionamiento para después ahí hacer la solicitud de este servicio.
0: Sí, y por un lado, Lauro, nos la pasamos pues queriendo que venga el turismo, que haya mucha gente, muchos visitantes, para que gocen de las maravillas de nuestra entidad, pero pues desafortunadamente el tiempo no nos da. Pareciera que la estrategia o el plan B debiera estarse ya pues afinando, pero bueno, pues confiemos en que las autoridades nos pueden sorprender, Lauro.
1: Así es, y veremos también pues cómo se comportan los primeros días con la carga vehicular que puedan tener y con la demanda del servicio que pueda tener, principalmente durante los días del Mundial, por la cantidad de visitantes que espera el gobierno del estado de Jalisco, ver si pues un estacionamiento que va a tener una capacidad para 50 vehículos pues va a ser suficiente para atender esta demanda.
0: Así es. Oye, Lauro, también traes por ahí más información relativa a la plataforma Uber, esta formalización de un convenio con la Secretaría de Igualdad Sustantiva entre Hombres y Mujeres y este servicio de transporte.
1: Así es, el día de hoy la Secretaría de Igualdad Sustantiva entre Mujeres y Hombres, la CISEM, informó que firmó un convenio de colaboración con la plataforma Uber para brindar viajes gratuitos a mujeres que enfrenten riesgos a su seguridad. La colaboración se integrará a la estrategia Pulso de Vida y al programa Nos Movemos Seguras, con el propósito de ampliar las alternativas de respuesta inmediata ante situaciones de emergencia. Esta estrategia permitirá ampliar la capacidad de respuesta institucional mediante traslados oportunos para mujeres que requieran salir de sus hogares, acudir a presentar denuncias ante la Fiscalía del Estado o trasladarse a refugios y espacios de resguardo. La Secretaría contará con acceso directo a la plataforma Uber, lo que va a permitir gestionar y proporcionar viajes a mujeres en situación de violencia que requieran movilizarse hacia alguna institución o espacio seguro. Este convenio incluye la colaboración para generar códigos promocionales destinados al traslado seguro hacia instituciones públicas o privadas, y el objetivo pues es asegurar que las mujeres reciban atención integral en servicios de orientación, trabajo social, psicología, asesoría jurídica y procesos de empoderamiento. Fabiola Loya Hernández, secretaria de Igualdad Sustantiva entre Mujeres y Hombres, dijo que pues esta iniciativa busca reducir los obstáculos de movilidad que representa pues la ciudad para situaciones de emergencia y de violencia en contextos que viven las mujeres en el estado de Jalisco, principalmente en el área metropolitana de Guadalajara, que es donde tiene autorizado, junto con Puerto Vallarta, operar este tipo de plataformas. También señaló que el acuerdo fortalece la herramienta de atención inmediata y facilita el acceso oportuno a servicios de acompañamiento, protección y justicia para las mujeres. Como parte de estos acuerdos que se establecieron, la Secretaría se comprometió a participar en las campañas informativas de seguridad dirigidas a los socios conductores y a brindar información necesaria para que sepan cómo apoyar correctamente a niñas, adolescentes y mujeres en caso de detectar una situación de riesgo de violencia de género al interior del vehículo. Es decir, que esta política también tendrá que ser acompañada de una campaña de información sobre cómo actuar por parte de los conductores que pues presten este servicio. Y Uber colaborará de forma voluntaria en la difusión de programas y campañas en materia de género proporcionadas por la Secretaría, además de dar a conocer las funcionalidades de seguridad de su plataforma para que las usuarias las conozcan y utilicen durante sus viajes. Es el reporte.
0: Muchísimas gracias, Lauro Rodríguez. Muy buenas tardes.
1: Buenas tardes, quedamos pendientes.
0: Hasta el ratito, 2:15 p.m. Vamos a hacer una pausa chiquita y volvemos con más aquí en NTR Guadalajara.
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0: De la tarde con 18 minutos, seguimos con más aquí en NTR Guadalajara. Esta tarde, como todos los jueves, la colaboración del doctor Ignacio Román Morales, especialista en materia económica. Muy buenas tardes, bienvenido.
16: Nidia, como siempre, es un gran gusto estar con ustedes y esta es particularmente contigo. Y mira, creo que un punto aquí básico hoy es a nivel económico, es la reducción de la calificación crediticia para las principales empresas mexicanas, Pemex y Comisión Federal de Electricidad, por parte de la calificadora Standard & Poor's. Tratemos de ubicar un poquito de qué se trata. El escritor Eduardo Galeano hablaba de una especie de santísima trinidad que controla el mundo de las finanzas, en realidad solo califica. Y esa santísima trinidad son tres gigantescas empresas financieras: Moody's, Fitch y Standard & Poor's. ¿De qué se trata? Son las empresas que asesoran a la mayor parte de los grandes capitales internacionales sobre dónde invertir, cómo invertir y cuánto invertir. Y entonces le ponen su calificación, como si fuera en la escuela, a los países, a los estados, a los municipios, a las empresas públicas, a todo mundo. Ha habido enormes colusiones con el poder. Por ejemplo, le llegaron a dar una calificación extraordinaria a Lehman Brothers 2 semanas antes de que provocara la crisis financiera del 2008. Pero el caso el día de hoy es que generan una calificación con perspectiva negativa para Pemex y Comisión Federal de Electricidad. ¿Qué significa que le pongan mala calificación? Que le están diciendo a los inversionistas, ten cuidado con lo que inviertas en esas empresas, porque puede haber una capacidad de pago en el corto plazo, no hay problema, pero cuando es en dólares y en una expectativa de largo plazo, hay una situación incierta. ¿Cuál es la incertidumbre? Que se pierda el denominado grado de inversión. La alta calificación que se tiene todavía, pero que se puede perder, y eso significaría que resultaría más difícil conseguir dinero para estas empresas. O sea, habría que pagar una tasa de interés más elevada, habría menos dinero y habría riesgos sobre la economía mexicana. Que el Estado tuviera que poner más dinero, que hubiese, por lo tanto, un mayor problema fiscal en el país, en ese sentido, mayor déficit, que eso impactara bolsa de valores, impactara precios y que detonara situaciones críticas. No es para el corto plazo y no es para las inversiones en pesos, pero es una amenaza. Una amenaza que se suma a la amenaza frente a las cuestiones relativas al narco, que se suma a la visita de la alcaldesa de Madrid en México y que está alimentando presiones sobre el Estado y la economía mexicana con miras a un año electoral, el 2027, y después frente al 2030, con implicaciones que evidentemente pueden afectar al bolsillo tuyo, Nidia, al mío y al de todos los mexicanos.
0: México, Claudia Sheinbaum dice esta mañana, luego que le cuestionan respecto precisamente a estas calificaciones, a la baja calificación de Pemex y de la Comisión Federal de Electricidad, y ella dice que pues no está bien el dato, que le va a dar la vuelta y que va a mostrarle a Standard & Poor's que se equivocaron. ¿Sí? ¿Así de fácil, así como una declaración de este tipo en la mañanera se puede conseguir?
16: Sí hay una presión, a ver, ¿dónde está la posible corrección que se le estaría pidiendo al Estado mexicano? Las grandes deudas de Comisión Federal de Electricidad y sobre todo de Pemex son derivadas en gran parte de todos los enormes corruptelas desarrolladas desde hace muchísimos sexenios y particularmente donde desde las administraciones de Fox y sobre todo de Calderón. También tiene que ver con las corruptelas sindicales y por malos manejos financieros. En otras palabras, no es por el peso de la empresa en términos productivos o de su manejo, de su funcionamiento regular, sino de todo el lastre que trae. Entonces, ¿qué es lo que se está pidiendo? Pues que el gobierno meta más dinero. Es decir, si quieres que Pemex sea solvente, establece una estrategia para que el gobierno mexicano meta todavía más dinero en el salvamento o en el manejo de Pemex. Ese es el sentido, digamos, de la recuperación que se podría buscar por parte de las calificadoras, que efectivamente podría mejorar la calificación de Pemex, pero al mismo tiempo estaría generando, digamos, más presiones sobre las finanzas públicas mexicanas.
0: Okay, si hay posibilidad, se está cargando con este lastre y sí habría tiempo, sobre todo para no perder más de esta calificación.
16: Sí, es el juego de estira y afloja sobre el dinero. Estamos hablando de negocios en todo este punto.
0: Bien, bueno, tendremos confianza.
16: A ver, y efectivamente, y si no es por una cosa, es por otra la presión, pero la presión se mantiene y se mantiene muy fuerte, y no solamente es culpa de las calificadoras y de Trump, sino que también habría que ver cuál es la parte relativa también al gobierno mexicano.
0: Sí, es pues como usted dice, el estira y afloja este vaivén, y a final de cuentas, cuando no es una situación interna, pues es la externa, pero ahí vamos. Bueno. Y lo que sí queda muy claro es que la calificadora, pues de acuerdo con los elementos que tiene, es lo que evalúa, ¿no?
16: Sí, de acuerdo, pero también no son inocentes, es decir, no son juegos imparciales los que han tenido históricamente. Por eso comencé con la... Pues como Fitch y Moody's están coludidísimos con los grandes intereses económicos transnacionales en el mundo.
0: Bien, muchísimas gracias, doctor Ignacio Román Morales, economista especialista y colaborador de NTR Guadalajara. Muy buenas tardes.
16: Fuerte abrazo.
0: Hasta pronto. Son ya las 2 de la tarde con 25 minutos. Estamos tratando de establecer contacto con Pablo Navarrete, pero lo intentamos. Vamos más adelante con esta conversación. Por lo pronto, permítame compartirle detalles importantes de la información, y es que usuarios de la ruta La Normal Ixtacán, que conecta el centro de transferencia multimodal La Normal con Ixtacán, pues denunciaron presuntas irregularidades en la operación de las unidades por parte del sistema de tren eléctrico urbano Jalisco y Ómnibus de Yahualica. De acuerdo con testimonios ciudadanos, el organismo público descentralizado y la empresa realizan corridas prácticamente al mismo tiempo, pese a que previamente se solicitó escalonar los horarios para garantizar un servicio continuo. Las personas usuarias señalaron que actualmente actualmente existen solo 4 unidades asignadas a la ruta, 2 del CITEUR y 2 de la compañía, por lo que cuando los camiones salen pegados o no realizan parada para levantar pasaje, deben esperar hasta una hora para abordar la unidad. Por ello, exigieron establecer horarios y frecuencias equilibradas para la ruta, difundir los horarios por canales oficiales y garantizar que tanto ómnibus de Yahualica como CITEUR cumplan con las corridas programadas. Pues todo un tema en esto del transporte público, y bueno, pues ahí está. Mientras tanto, los que pierden o los que siguen perdiendo son los usuarios. Vamos con más información. Seguimos con más información. Más adelante, le insisto, estableceremos contacto con Pablo Navarrete, quien es especialista en democracia, derechos humanos y género, precisamente hablando de este informe que ha emitido la Comisión Interamericana de Derechos Humanos en esta compilación de las desapariciones en nuestro país desde 2018 y hasta 2025. ¿Qué tanta trascendencia desde la perspectiva de los derechos humanos y de la democracia tiene este reporte? ¿Qué tanto se podría lograr? Bueno, ya nos lo estará platicando precisamente Pablo Navarrete. Por lo pronto, permítame decirle que pues está también lanzando el gobierno de Guadalajara y el estatal un programa, el programa Guadalajara Te Lleva. Se trata de este servicio de transporte gratuito que va a beneficiar a 63,000 personas de la zona de Huentitán. Son varias colonias. Se trata de un servicio en camionetas tipo van que estarán dando estos recorridos de manera gratuita. También la Secretaría de Transporte va a revisar la viabilidad de las rutas nocturnas en la ciudad, un servicio que ya se había dado, pero que por alguna situación, por falta de, sobre todo, de conductores, se dejó de dar. Y ahora, bueno, lo que está haciendo la Secretaría del Transporte es tratar de recuperarlo, de retomarlo, pero el desafío, el reto, ¿qué cree? Sigue siendo la fuerza de trabajo, la fuerza laboral. Y es que, bueno, ante las condiciones de inseguridad que tenemos en la ciudad, las condiciones laborales que tienen los conductores de camiones, pues tampoco está fácil, ¿eh? De pronto se nos hace común y como hábito decir, bueno, la gente no quiere trabajar, pero ¿usted qué pensaría si le ofrecen una chamba de noche para andar circulando por diferentes puntos de la ciudad? Y bueno, con estas condiciones que tienen en la actualidad los conductores del transporte, pues andan en la calle, y si en el día asaltan, ¿qué podría pasar en la noche? 2:29 p.m. Tenemos más información, pero permítame hacer una pausa chiquitita y luego volvemos con más aquí en NTR Guadalajara.
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0: R Guadalajara, completamente en vivo, con toda la información, la más destacada de este día. Vamos a establecer contacto hasta Zacatecas con Landy Valle, quien nos da la información más trascendente en este momento en el vecino estado. Landy Valle, muy buenas tardes, te escuchamos.
1: Hola, ¿qué tal? Muy buenas tardes, te saludo desde la capital de Zacatecas con la información más importante de este jueves 14 de mayo. Los 35 kilómetros de libramiento de tránsito pesado de Zacatecas a Guadalupe serán reencarpetados en ambos sentidos y los trabajos están por iniciar, anunció Rafael Sarmiento Álvarez, director del Centro de la Secretaría de Infraestructura, Comunicaciones y Transportes. Asimismo, se llevará a cabo el fresado y colocación de carpeta asfáltica en 18.5 kilómetros del Boulevard Metropolitano. Obras que tendrán un impacto directo en la movilidad urbana y en la seguridad vial de miles de usuarios que transitan diariamente por estas rutas, puntualizó. Explicó que los trabajos en el bulevar se planean realizar preferentemente por la noche, cuando hay menos tráfico. En temas relacionados, la secretaria de Obras Públicas, Carla Montes Inchaurregui, informó que por el momento no puede proporcionar detalles sobre el fideicomiso relacionado con el proyecto del segundo piso del bulevar, obras que fue cancelada recientemente. La funcionaria explicó que la empresa ICSA promovió un amparo que le fue concedido mediante el cual se reservó la información vinculada al caso. Me apena mucho no poder comunicar información al respecto, expresó al ser cuestionada sobre el tema. Montes Inchaurregui señaló que debido al proceso legal en curso, las autoridades están impedidas para revelar mayores detalles, sin embargo, confió en que el asunto pueda resolverse próximamente. En otra información, la entidad registra 2 nuevos casos activos de gusano barrenador del ganado, uno en Guadalupe, municipio que no registraba contagios, y otro más en Concepción del Oro. De acuerdo con datos de la plataforma del Servicio Nacional de Sanidad, Inocuidad y Calidad Agroalimentaria, la entidad mantiene una decena de activos, así como 7 inactivos, con lo que acumula 17 casos. Anterior a estos, los contagios se detectaron en Pánuco y Cuauhtémoc, informó Simri Cortés Vidauri, subsecretario de Ganadería de la Secretaría del Campo. De acuerdo con datos de la plataforma Senasica, Zacatecas subió una posición ubicándose en el puesto 22 de las 25 entidades del país con presencia de esta plaga. La entidad se ubica por encima de Coahuila, que reporta 12 casos, y por debajo de Nayarit, con 19. Hasta aquí la información desde el estado de Zacatecas. Le invito a que continúe en Informativo NTR.
0: Ya, muchísimas gracias a Landy Valle desde Zacatecas, gracias por esta información. Y ahora nos vamos hasta la Ciudad de México, donde está nuestro compañero Alberto García Sarubi, con pues esta información que da la presidenta de México, Claudia Sheinbaum, durante la mañanera, donde pues prácticamente Alberto balconeó al gobierno de Estados Unidos, porque dijo, pues al defender esta situación, esta protección al gobierno.

0: gobernador con licencia de Sinaloa, Rubén Rocha Moya, dice, bueno, y el gobierno de Estados Unidos, le hemos pedido, le hemos requerido un montón de personas, y precisamente argumentando lo mismo, que no hay pruebas, que no hay evidencias, no nos los ha entregado. Alberto García Sarubi, muy buenas tardes, ¿cómo estás? Bienvenido.
1: ¿Qué tal, Nuria? Te saludo con muchísimo gusto, al igual que a todo nuestro auditorio. Pues esta vez la presidenta Claudia Sheinbaum repitió lo que ha dicho en los últimos días, desde que el juez de Distrito Sur de Nueva York solicitó la detención con carácter de extradición del gobernador de Sinaloa y 9 funcionarios del gobierno de ese estado. La presidenta Claudia Sheinbaum reiteró, como lo ha hecho desde entonces, pues que se necesitan pruebas para poder detener a Rubén Rocha. Aseguró la presidenta Claudia Sheinbaum que existe en México una idea de enfrentar a su gobierno con el gobierno de los Estados Unidos, y por eso ya le están diciendo que tiene solamente de 3 sopas: entregar a Rubén Rocha, negar su entrega o simplemente dejar pasar las cosas. La presidenta Claudia Sheinbaum dijo que existe una cuarta opción, y es la de hacer cumplir la Constitución, que indica que para todo acusado se deben de presentar pruebas. Escuchemos a la presidenta.
2: Hay esta idea de que la presidenta tiene solamente 3 opciones en este momento. Una, entregar a los 10 que pidió el gobierno, bueno, más bien, no el gobierno, a estas 10 personas mexicanas, entre ellos el gobernador con licencia de Sinaloa, por la petición de un juzgado o de un, perdón, otra vez, que la presidenta solamente tiene 3 opciones. La primera, que extradite con sentido de urgencia, o detenga y luego extradite con sentido de urgencia a 10 ciudadanos mexicanos que un juzgado, una oficina del Departamento de Justicia de Estados Unidos en el sur de Nueva York ha pedido que se detenga. Esa es una opción. La segunda, encarcelarlos en México. Y la tercera, no hacer nada. Se les olvida la más importante: pedir pruebas. Ningún ciudadano mexicano, no importa de qué partido político sea, no importa si no pertenece a un partido político, no importa si es funcionario público o no es funcionario público, debe llevar un juicio justo. Y si es acusado, debe haber pruebas para acusarlo.
1: Así es que la presidenta Claudia Sheinbaum sigue pidiendo pruebas, pero ahora fue más allá. Dijo que en Estados Unidos también se están solicitando pruebas para 38 presuntos delincuentes que quiere el gobierno mexicano. Dijo la presidenta Claudia Sheinbaum que no se ha tenido respuesta porque las autoridades estadounidenses están también, al igual que ella con el caso de Rubén Rocha, pues están pidiendo pruebas. Escuchemos a la presidenta.
2: La próxima semana les vamos a presentar. Hay 38 casos, a ver si me dan exactamente el número, lo dije hoy en el gabinete. Hay 38 casos donde Estados Unidos ha negado la petición al gobierno de México para detener con urgencia a una persona con fines de extradición. Estados Unidos ha negado. ¿Por qué? Por falta de pruebas. ¿Cuál es la visión de Estado? ¿Cuál es la visión de largo plazo? Más allá de la coyuntura política que debe seguir la presidenta y su gobierno, y la Fiscalía General de la República y el Poder Judicial. La ley, la Constitución y una visión de defensa de la soberanía. Esa es la visión de Estado. ¿Qué estamos pidiendo nosotros? Oye, ¿tienes pruebas contra el gobernador con licencia? Preséntalas para que la Fiscalía pueda hacer su investigación. No es una decisión política, como lo han querido hacer ver. No es la decisión política de que la presidenta decida entre esas 3 opciones. No, es la decisión responsable de la presidenta de México, primero, de defender la soberanía nacional. Y segundo, de que frente a cualquier acusación le pida, sea a la Secretaría de Relaciones Exteriores o a la Fiscalía General de la República, pruebas para una posible detención de una persona. Esa es la posición que tenemos y no la vamos a cambiar.
1: Por lo pronto, en Morena ya se están alistando con los fusiles en contra de la gobernadora de Chihuahua, que es la otra arena de combate de parte de Morena y el régimen. La presidenta nacional de Morena, Ariadna Montiel, informó que se mantiene la manifestación o la convocatoria a una manifestación para el próximo sábado en la capital de Chihuahua. Ariadna Montiel, sin pruebas hasta el momento, pidió que la gobernadora de Chihuahua pues solicite licencia a su cargo. Escuchemos a la presidenta nacional de Morena.
3: Siempre la salida tendrá que ser la ley, y es a lo que nosotros estamos apostando. Nosotros hemos planteado que hay una acción que infringe la Constitución del país, las leyes nacionales e internacionales, y por eso hemos planteado también acciones en consecuencia, pero siempre en el marco de la ley, porque es como debemos regirnos, respetando el Estado de Derecho. Y esperaríamos que la gobernadora del Estado de Chihuahua pues actúe en consecuencia, se separe del cargo y permita que los análisis de las autoridades competentes pues resulten y nos digan qué es lo que va a proceder.
1: Por lo pronto ya se tiene defensa en el Congreso de la Unión ante la posible llegada de una solicitud de juicio político en contra de María Eugenia Campos. El coordinador de los diputados del PRI, Rubén Moreira, dijo que su partido apoyará la defensa de Maru Campos porque todo, dijo, todo se trata de una venganza política. Escuchemos al líder de los diputados del PRI, Rubén Moreira.
4: Es una venganza contra una gobernadora. Lo primero es el cumplimiento de la ley. Nada más decirlo que un desafuero requiere que una autoridad, en términos exactos, pues lo solicite. En el caso de Maru, lo que estamos viendo es el intento de un juicio político y de reprimir a una mujer gobernante que estaba haciendo y está haciendo su trabajo. Entonces nosotros vamos a respaldar siempre a Maru Campos.
5: ¿Esta marcha que anuncia Morena allá en Chihuahua será una faramaya o qué? ¿Qué repercusión tendrán? ¿Cómo lo ven ustedes?
4: Yo le veo tres cosas. Un distractor de la atención. Segundo, es la intolerancia de Morena. Y la tercera es un mal mensaje, porque los criminales se van a dar cuenta de que hay diferencias entre las autoridades y a eso seguramente les viene bien a los criminales, que no los combatan, ¿no?
1: Pues ahí están las dos arenas que están enfrentando actualmente a toda la clase política, la de Sinaloa y la de Chihuahua. Nidia, mi información esta tarde.
0: Muchísimas gracias, Alberto. Pues llama la atención, ¿qué pasó con la presidenta? ¿Trastabilló, se equivocó, se confundió, nos confundió en este afán de pues seguir con esta defensa? Pues algo ocurrió en esta conferencia.
1: Sí, pues bien, la presidenta andaba o distraída, o ya más bien ya no sabe ni qué decir para poder mantener en protección a Rubén Rocha. Ya no hay argumentos y hasta el momento las autoridades de los Estados Unidos pues no han retirado su solicitud de extradición. Y hay que recordar que hay un plazo de 60 días, quizá las autoridades de Estados Unidos están esperando ese momento, porque realmente pues en donde se tienen que probar las cosas pues es en el juicio y no tanto en una solicitud de extradición. Ya se puso por qué se quiere detener a Rubén Rocha y veremos qué es lo que hará en los Estados Unidos una vez que venzan los 60 días de plazo que da este tratado entre México y Estados Unidos de extradición.
0: Por lo pronto, bueno, toda esta gran convocatoria de parte de quien fuera la consejera jurídica de la presidencia para que llegue la gente a manifestarse y a pedir el juicio político contra la gobernadora de Chihuahua, Maru Campos, y pues habrá que ver, Alberto, qué va a ocurrir con esta manifestación. ¿Habrá acarreados? ¿Llevarán a gente de otras entidades? ¿Qué es lo que estarán pensando? ¿Qué es lo que estarán contemplando? Porque parece que van con todo, Alberto.
1: Sí. De hecho, se han advertido por parte de integrantes del gobierno de Chihuahua y del PAN que podrían llevar a manifestantes de otros estados de la República para mostrar fuerza que han dicho los panistas, pues no tienen allá en el estado de Chihuahua, que es gobernado precisamente por el PAN, y eso podría elevar un poco, pues, lo que es, pues, algún tipo de amenaza de violencia, porque están personas que no son del estado y que podrían tener algún tipo de enfrentamiento. Esperemos que no, no pase eso, pero pues ya estaremos pendientes del sábado de la manifestación, Livio.
0: Sí, y llama otra vez la atención, Alberto, que bajo esta defensa de la Constitución y de la soberanía, la presidenta de México pues está sosteniendo esta narrativa con todas estas declaraciones en la conferencia, y bueno, uno se pregunta, pues empezando por la división de poderes, ¿no? ¿O qué?
1: Sí, claro, por supuesto, porque hay que esperar obviamente a ver qué dice el Congreso de Chihuahua, ¿no? Porque no es solamente hacer acciones desde el centro del país, hay que recordar que en México todos los estados de la República son autónomos, libres y soberanos. Entonces, hasta el momento el Congreso de Chihuahua pues no ha iniciado ninguna investigación, aunque también hay que decir que la Fiscalía General de la República está haciendo su investigación y el día de ayer anunció que podría estar pues persiguiendo el delito de usurpación de funciones a la Fiscalía del Estado de Chihuahua y al gobierno de Chihuahua, ya que el combate a los delitos federales, como es un desmantelamiento de un narcolaboratorio, pues es un delito federal, y ahí la Fiscalía del Estado de Chihuahua y el gobierno de Chihuahua habrían suplantado pues esta labor exclusivamente de la federación. Así es que le estarían buscando por todos lados a la gobernadora de Chihuahua, Nivia, pues algo que la pueda llevar por lo menos a pedir licencia al gobierno del estado.
0: Y llama la atención, Alberto, porque ella, la presidenta de México, hoy dice pues que la inseguridad y la situación en que está precisamente Chihuahua le corresponde atenderlo a la gobernadora.
1: Sí, claro, por supuesto, tiene que ser atendido por la gobernadora, pero esto sí se llama como algo más político el asunto, algo que además lo están administrando, no se ha resuelto del todo, ni siquiera se ha adelantado. Ya está la renuncia del entonces fiscal del estado de Chihuahua. Ayer mismo renunció otro funcionario de la Fiscalía de Chihuahua, este sí, acusado por la Fiscalía Especial de Investigación sobre el caso, y veremos cuál es la que da primeros resultados, si la Fiscalía del Estado de Chihuahua o la Fiscalía General de la República. Pero hay una intención desde el centro pues de incriminar a Maru Campos. Veremos, la manifestación dependerá mucho de qué tanta presencia tengan y después las acciones que podrían tener, ya sea en un periodo extraordinario, que lo dudo mucho, o esperar hasta septiembre con un periodo ordinario de sesiones y la solicitud pues de juicio político en contra de la gobernadora de Chihuahua.
0: Muchísimas gracias, Alberto García Sarubi. Muy buenas tardes.
1: Al contrario, Nidia, muchísimas gracias. Gracias para ti y muy buenas tardes para todos.
0: Hasta pronto y buen provecho. Ya son las 2 de la tarde con 48 minutos. Ya vamos tarde para el corte. Vamos a él, es breve y volvemos con más.
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0: De la 50 minutos, gracias por seguir aquí en NTR Guadalajara. Vamos como todos los jueves a escuchar la colaboración del doctor Eduardo Márquez, especialista, divulgador científico y endocrinólogo. Muy buenas tardes, doctor, le escuchamos.
17: Danivia, muy buenas tardes. Muy buenas tardes a todo el auditorio. Bueno, quizás la noticia más relevante en ciencia médica de esta semana es la que aparece el día 12 de mayo en la revista The Lancet, uno de los órganos de divulgación científica más importantes del mundo. Es bien sabido que el síndrome de ovarios poliquístico es una de las enfermedades endocrinológicas y ginecológicas más importantes en cuanto a su frecuencia del mundo, sobre todo en mujeres en edad reproductiva, principalmente adolescentes. Sin embargo, históricamente, el síndrome de ovarios poliquísticos ha sido atendido parcialmente, y las consecuencias de un tratamiento parcial las ha sufrido por generaciones muchas mujeres. El síndrome poliquísticos, a partir de esta semana, cambia su nomenclatura, y hoy ya no vamos a volver a hablar de este término, y el síndrome de ovarios poliquísticos cambia hacia un nuevo término llamado síndrome metabólico polioendocrino del ovario. Quizá nos va a costar un tiempo adaptarnos a esta nueva nomenclatura, síndrome metabólico polioendocrino del ovario. ¿Y por qué era importante esto? Bueno, porque el síndrome de ovarios poliquísticos, descrito desde hace dos siglos por el doctor Steven Lieventhal, asumía que el gran problema de esta patología era tener quistes en los ovarios. Sin embargo, esto era totalmente inexacto. En primer lugar, lo que se observa como que se llamó quiste no era sino la imagen de los folículos normales, pero no evolucionados, que tienen las mujeres en la primera mitad del ciclo menstrual, pero que por la alteración endocrinológica, la alteración de la secreción de estrógenos, no llegaban a evolucionar y se quedaban ahí. Y también ocurre que muchas mujeres con todas las características de lo que antes llamaba síndrome poliquísticos no tenían quistes, o tenían y desaparecían, y sin embargo la patología seguía ahí. Hoy se asume que el problema, este síndrome metabólico poliendocrino del ovario, es realmente un conflicto metabólico y endocrinológico mucho más complejo, en donde la resistencia a la insulina, el exceso de insulina, el exceso de tejido adiposo, el aumento de hormonas masculinas, entre otros, genera un conflicto que no está circunscrito al ovario, un conflicto sistémico, y que se relaciona con obesidad, con diabetes, hepática del hígado, originada por trastornos metabólicos, entre muchas otras cosas. Es decir, no es un problema solo del ciclo menstrual, no es un problema solo de fertilidad, es un problema que tiene que ser visto dentro de un contexto mucho más amplio y que no termina en la vida reproductiva. A partir de hoy, con este cambio, cambia todo el paradigma clínico, el abordaje. Se tiene que asumir una evaluación mucho más amplia de todas las mujeres que tengan trastornos menstruales, problemas con vello o acné, caída de cabello, sobrepeso a nivel abdominal, la aparición de marcas oscuras en el cuello, antecedentes en la familia de conflictos similares o de problemas con la fertilidad, pero también antecedentes de diabetes, obesidad, problemas del metabolismo del hígado, etcétera. Y esto evidentemente modificará el tratamiento. Adiós aquellos manejos en donde prácticamente del cajón daban como tratamiento único, anticonceptivos, después algunos otros suplementos e incluso metformina. Adiós a la visión única, porque es un problema mucho más complejo, pero bienvenida una visión mucho más amplia de este problema tan común de las mujeres. Afecta a 8 de cada 10 mujeres en la etapa reproductiva, lo que es realmente importante. Entonces creo que esta noticia es una buena esperanza para modificar un tema que había sido pues no analizado en su totalidad, cuestionado, subanalizado y subtratado. Creo que se viene una muy buena era para el manejo de estas mujeres que habitualmente estaban insatisfechas con el tratamiento y con la evolución de su problema. Bienvenido entonces hoy el síndrome metabólico poliendocrino en ovario. Adiós, síndrome de ovarios poliquísticos, Nivia.
0: Muchísimas gracias, doctor. Pues qué interesante, porque además esto es una realidad más integral que supongo también en los tratamientos y en el diagnóstico pudiera ser menos grave o más tratable.
17: Totalmente, sí, totalmente, y sobre todo previniendo enfermedades mucho más complejas a mediano y largo plazo.
0: Bien, pues entonces bienvenido, síndrome metabólico poliendocrino del ovario. Muchísimas gracias, doctor.
17: Un abrazo para todos.
0: Gracias, hasta la próxima. 2:56 tenemos más información.
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0: Óscar Orozco, muy buenas tardes, bienvenido, ¿qué nos tienes?
18: Hola, Lidia, gracias, muy bien, muy buenas tardes, un gusto saludarte a ti y a todo el auditorio. Bien, pues hoy será la otra semifinal, esta noche fútbol en la Liga MX, ayer el empate a 2 entre Chivas y Cruz Azul, que nos dejó realmente pues un buen sabor de boca, y hoy se espera que también los otros dos semifinalistas tengan un buen partido. Será el duelo a las 7 de la noche, Pachuca contra Pumas, por el boleto a la final, en la primera de dos batallas. Ayer 2-2, insisto, Chivas y Cruz Azul, nada para nadie, la serie sigue abierta para el próximo sábado en el Jalisco, y hoy Pachuca Pumas en un rato más, así que estaremos pendientes, Nivia, de este duelo. Hablaremos en la previa en el programa de pasión en unos minutos más. Invito a la gente que se quede con nosotros después del noticiero.
0: Muchísimas gracias, porque hay más de deportes con Óscar Orozco. Vamos ya a despedirnos, gracias por el favor de su atención. Antes vamos con Perla Velasco, quien nos tiene toda la información en los espectáculos. Perla Velasco, muy buenas tardes, bienvenida.
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19: ¿Qué tal, Nivia? Buenas tardes, es un gusto saludarte este jueves. Hoy en este espacio quiero compartirles un par de noticias que celebran la identidad, el talento local y el poder del arte para unir fronteras. Para empezar, hay una noticia excelente para quienes amamos el séptimo arte aquí en Jalisco. La Secretaría de Cultura Estatal, de la mano de Filma Jalisco, está lanzando la primera temporada de Cine Hecho en Jalisco. Es una iniciativa preciosa porque busca sacar las historias de las salas comerciales y llevarlas directamente a las plazas públicas, recintos culturales y comunidades. Del 18 al 31 de mayo vamos a poder disfrutar de 12 producciones, entre cortos y largometrajes, dirigidos por talentos de nuestra tierra. Lo mejor es que no se queda solo en Guadalajara, sino que habrá una gira por Tequila, Chapala y Ajijic. Es una oportunidad de lujo para ver trabajos que han brillado en festivales, pero que ahora además buscan conectar con la gente de forma gratuita. Si tienen oportunidad, arrancan este festival arranca este lunes 18 en Ciudad Creativa Digital para ver Un Mexicano en la Luna, y les aseguro que vale mucho la pena apoyar a nuestro cine. Por otro lado, y siguiendo con este tono de orgullo, te cuento que el arte y el deporte se acaban de dar la mano de una forma histórica de cara al Mundial de 2026. Se presentó el póster oficial del torneo y aquí hay un punto que merece toda nuestra atención. Minerva GM, una extraordinaria ilustradora mexicana, es una de las mentes detrás de esta obra. Es fundamental destacar que Minerva no solo representa a México en esta colaboración con artistas de Canadá y Estados Unidos, sino que se convierte en la tercera mujer en toda la historia en diseñar el póster de un mundial. En un contexto político a veces tenso, ella nos recuerda que el arte puede tender puentes donde la diplomacia se queda corta. Su parte del diseño es vibrante, se inspiró en miles de videos de la afición mexicana para capturar esa pasión única. Mientras los otros artistas se enfocaron en la flora o en la fauna con conceptos abstractos, Minerva decidió poner el foco en la gente, en los fanáticos, incorporando elementos tan nuestros como el águila, las dalias o el sombrero de mariachi sobre un fondo verde esperanza. Esta es sin duda un hito para la gráfica mexicana y un reconocimiento muy merecido al talento femenino en espacios que históricamente han sido muy difíciles de conquistar. Vuelvo con ustedes a cabina, muy buenas tardes.
0: Muchísimas gracias, Perla Velasco, por este reporte, por tu presencia aquí en NTR Guadalajara. Ahora sí, con esto nos despedimos. Gracias por el favor de su atención. Soy su servidora Nidia Cervantes. Le deseo que tenga un excelente provecho y una mejor tarde. Pásela bien. Hasta pronto.
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21: Hola, soy Mari Carmen Lara y esto es Generación 2026.
22: La selección de Francia es una de las favoritas para levantar el título en la Copa del Mundo de México, Estados Unidos y Canadá. La escuadra francesa cuenta con una brillante generación de futbolistas en todas sus posiciones, pero en el ataque destaca un nombre, Désiré Doué. El joven jugador del Paris Saint-Germain ya es toda una realidad a nivel de clubes. Con el conjunto parisino, se alzó como una pieza fundamental para ganar el sextete en la temporada pasada. Y ahora buscará replicar sus grandes actuaciones en el escenario más importante del mundo. Con apenas 20 años, Doué tiene la obligación de marcar diferencia junto a Kylian Mbappé y Ousmane Dembélé para llevar a la selección francesa a lo más alto en la Copa del Mundo.
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18: Y arrancamos una emisión más de Pasión. ¿Cómo está? Muy buenas tardes. Le doy la más cordial bienvenida a este espacio de deportes a través de Informativo NTR Guadalajara, transmitiendo en vivo desde la bella y cálida Perla Tapatía en este jueves 14 de mayo de 2026. ¿Cómo está? Es un placer saludarle. Hay bastante información. La liguilla del fútbol mexicano, las semifinales, la semifinal ayer entre Chivas y Cruz Azul, Cruz Azul Chivas, que abrió esta instancia precisamente y que nos ofreció un buen partido, un buen duelo entre Chivas y Cruz Azul. Cruz Azul Chivas, buen partido, abierto, emocionante, con polémica, con drama, con jugadas interesantes y creo que bien jugado. Fue un buen partido de ambos equipos, un empate justo que deja abierta la serie, ¿no? Aunque es un empate ventajoso para el equipo de las Chivas, ¿no? Porque el empate le da el pase a la siguiente ronda, a la final, ¿no? Pero bueno, todavía faltan 90 minutos o más de estrategia. De Cruz Azul no se va a morir de nada, nos queda claro, es un equipo fuerte, poderoso. Ayer le alcanzó para empatar sin jugar del todo bien, mucha fortuna por ahí en algunas acciones de Cruz Azul que le favorecieron obviamente y le permiten seguir con vida y todavía dejar todo abierto para el partido de vuelta, ¿no? Así que hablaremos de eso, del duelo también de esta noche entre Pachuca y Pumas, el arbitraje en boca de todos, ¿no? Después de ayer, se espera que hoy pues no ocurra lo mismo, pero ya lo hemos pronosticado, ya lo hemos dicho toda la semana, ¿no? Los silbantes que eligió la comisión de arbitraje no son garantía de calidad, de que vayan las cosas bien, y ayer se demostró, y hoy es, pues, ojalá las cosas sean diferentes, ¿no? Que no haya esa polémica. Pero bueno, son malos para todos los árbitros, ¿eh? Los árbitros son malos para todos. No es de que estén en contra de Chivas, en contra de Cruz Azul, en contra. Son malos parejos. Para todos son malos. Eso que quede claro, ¿eh? Y bien, hablaremos de eso. Obviamente también de por ahí hay información tenemos en la segunda media hora, bueno, arrancando la segunda media hora en un bloque. A la directora del Combú de Zapopan para que nos dé ya la previa, ¿no?, de lo que estamos a horas de vivir, esta fiesta deportiva el próximo domingo en Zapopan con el 21K o medio maratón de la exvía Maicera, ¿no? Así que tenemos a la titular del Comude, como hace 8 días también la tuvimos, dando por ahí el anuncio. Ya ahora nos hablará un poco más de lo que se pretende ya, pues, a horas, ¿no?, de que se lleva a cabo este evento, ¿no? Así que hablaremos de eso y más. La NBA también llegando a etapas decisivas, el martes de Roma con un Jannik Sinner imponente lo de Jannik Sinner, y tenemos hoy final femenil, a ver si nos alcanza el tiempo para tocar todos estos temas. Como siempre, le agradezco el favor de su atención a través de las distintas frecuencias del diario NTR Guadalajara, a través de W Deportes en el 1010 de amplitud modulada. Ahí nos puede sintonizar, nos puede sintonizar de lunes a viernes. Recuerde también a través de las redes sociales del diario NTR Guadalajara, X, Facebook, página web, nos puede sintonizar, hacer sus respectivos comentarios. También a través de la plataforma de streaming de Star TV en el canal 646, y tenemos una línea WhatsApp para que se contacte con nosotros. Se la comparto con muchísimo gusto: 333-128-7257, 333-128-7257. Si no es preámbulo, arrancamos, no sin antes darle la más cordial bienvenida, como todos los jueves. Me da muchísimo gusto platicar de lo que más nos apasiona con él, que es el mundo del deporte, a mi compañero y amigo Víctor Peralta, que nos da la más cordial de la bienvenida. Víctor, amigo, ¿cómo estás? Muy buenas tardes, bienvenido.
1: ¿Cómo estás, Oscar? Qué gusto saludarte a ti y a los amigos. Perdón por la voz, ando un poco agripado y ronco, pero aquí con la emoción de saludarte y saludar a todos los escuchas a través del 1010 de amplitud modulada en W Deportes. Y bueno, ya en juego las semifinales del torneo Clausura, las finales de conferencia en el básquetbol profesional, y una buena noticia en el mundo del ciclismo, Oscar, porque te acuerdas que hace muy poco Isaac del Toro, bueno, pues tuvo una lesión que lo alejó de las carreteras en Europa. Pues ya salieron imágenes de él desde hace un par de días corriendo con su compañero y amigo, el joven Pogacar. Ya están entrenando en las carreteras en Francia para la Tour. Entonces, bueno, pues esta es buena noticia. Mientras, estos días se está corriendo el Giro de Italia, mismo que el año anterior Isaac del Toro terminó en la segunda posición, pero en el 2026 la graduación ya como ciclista pro, sabemos que es el tercer lugar de la clasificación, pues será en la carrera más importante que hay en el mundo de las bicicletas, como es la Tour de Francia. Y ya estar entrenando en carretera, estar con su equipo, bueno, pues eso indica que la lesión sí fue importante, pero nada que impida que pueda correr y hacer su debut en la Tour.
18: Así es, pues qué bueno, es una buena noticia para el torito mexicano, para Isaac del Toro, ¿no?, que ya está, pues, recuperándose de esta caída, ¿no?, y de su posterior lesión, que bueno, nos da muchísimo gusto, y ojalá en el Tour de Francia lo podamos ver en su mejor momento. Bien, pues arrancamos con lo de las Chivas, la semifinal. Ya habíamos mencionado algo previo a este arranque o en la introducción de este programa. Las Chivas ayer se presentaron en el Estadio Azteca para despedir este escenario mundialista, ¿no?, tres veces mundialista va a ser el Azteca. Ya se entregó, hoy ya la FIFA tomó posesión del inmueble, esperando obviamente el partido para que Cruz Azul se llevara a cabo. Un marco pletórico, un escenario majestuoso, como siempre. La afición dividida, ¿no?, entre Chivas y Cruz Azulinos, se dieron cita anoche en un gran partido, en un buen partido. 2-2 termina este duelo, un empate ventajoso para las Chivas, porque la igualada le da el pase a la final. Quedan todavía 90 minutos el próximo sábado en el Estadio Jalisco, en este escenario también mundialista dos veces, y que estará teniendo de anfitrión a las Chivas después de muchos años, una liguilla con las Chivas. ¿Quién se iba a imaginar, no?, que iban a regresar al Guadalajara a jugar un partido de liguilla en este escenario. Y el partido de ayer cumple con las expectativas creadas, ¿no? Dos equipos fuertes, dos equipos poderosos. Chivas, sin sus cinco seleccionados, parece una maquinita. No se notan estas ausencias, no se han notado todavía, ¿no? Igual en el partido de ida contra Tigres se notaron un poco, ¿no?, por la capacidad de Tigres a la ofensiva. Al final fue un 3-1 contundente. En la vuelta, Chivas muy superior, y ayer Chivas fue superior a Cruz Azul, pero no pudo mantener esta ventaja que obtuvo en dos ocasiones. Y Cruz Azul, con poco fútbol pero con mucha fortuna, saca un empate, ¿no? Fortuna guiada también por una decisión arbitral que todavía estamos por ahí, está en redes y permeando, pero insisto, los árbitros se habían anticipado, yo lo dije en la semana, el arbitraje de estos dos partidos de ida de las semifinales no era garantía de calidad, no era garantía, son dos árbitros novatos, nuevos, pero Horacio Elizondo, el argentino que dirige el arbitraje mexicano, háganme usted el favor, los metió porque son sus compitas y dijo, a ver, ustedes, ¿dónde está Don Ayí Escobedo, el Gato Ortiz, ¿no?, de experiencia en estos partidos, Fernando Hernández, ¿no? No, a sus compitas para que se vayan puliendo. Lo anticipé, los puedes quemar si los metes en este tipo de partidos, y así ocurrió. Y entonces, ayer el silbante Maximiliano Quintero, quien ya tenía antecedentes de haberla regado en el duelo ante Pumas y América Pumas en el Azteca, con los famosos cambios y la alineación indebida, pues ahora lo premian al señorito con el partido de Cruz Azul Chivas, y poco a poco se fue viendo en problemas, también en el VAR, un árbitro inexperto, ¿no? Pero ahí está Elizondo, metiendo a sus compitas para darles juego en partidos en donde no tiene que hacerlo, tiene que meter a gente de experiencia, pero ya sabíamos que iba a pasar eso. Y no es queja en particular con las Chivas o por las Chivas, porque los árbitros son malos parejos, son malos, no son capaces, o sea, no están preparados para dirigir ciertos tipos de partidos. Y ayer se demostró con este señor que una falta por ahí, que sí, no, entre Azul y Buenas Noches, se equivoca porque realmente no fue, hubo contacto, pero no de falta, ¿no? No de falta de parte de las de Brian González en contra de Bere, se tira, lo señala afuera, para empezar, mal ahí, ni era falta, y aparte lo marca afuera. Y luego ya que le dice, no, es que sí está adentro, el árbitro dice, Dios mío, ¿qué hice? Porque si hubiera sido adentro, lo hubiera visto, quizás no la marca como falta, ¿no? Pero bueno, el VAR no lo llama a ver la jugada, el monitor no lo llama, había otro error del VAR, porque era para verla, era con una jugada de ir al VAR en campo y revisarla, el árbitro ya él determinaría. No, el VAR valiente dice, no, si era falta, es y fue adentro, penal. El árbitro ahí lo raspa el VAR, y él al principio marcando una falta que no era, pero la señala y ya viene el gol del empate de Bere. Un empate justo, hay que considerarlo, ¿no? El penal mancha un poco esto, pero insisto, el arbitraje es parejo, malo para todos. Hemos visto arbitrajes en la liguilla en todos los partidos malos, no hablo de manera específica el Atlas Cruz Azul o Cruz Azul Atlas o el Chivas Tigres, Tigres Chivas o el de ayer, es parejo, y los silbantes no están preparados. El VAR les pica, el VAR les provoca que la rieguen, les provoca nerviosismo, y el silbante de ayer seguramente, por la fortuna de todos, se va a ir de vacaciones ya ni siquiera, yo creo que como cuarto árbitro, al menos que Elizondo quiera que gane algunos viáticos y que lo mande por ahí a algún partido de la final como cuarto árbitro o algo, que podría darse, pero no estaba preparado este árbitro, no estaba preparado. Si Catetzel, que es mundialista, la riega, César Ramos la riega, imagínense estos chavos que están empezando, es para irlos puliendo en clásicos en la liga, en el torneo, ¿no? Un Tigres a Monterrey en el torneo, pero no en partidos decisivos. Solamente así se curtan los árbitros en partidos en liga importantes, clásico tapatío, partidos donde está en juego algo importante. A ver, mételos a ver si demuestran. Este árbitro no había demostrado en el torneo nada, al contrario, lo había regado, pero lo premian con una semifinal. Y ya se había dado. El árbitro es parejo, malo para todos lados. Todos se quejan del árbitro ayer. No solamente Chivas por el penalti que no era y que sí fue. El Cruz Azul también seguramente tendrá ahí sus situaciones. Pero el caso es de que el partido termina empatado con una ventaja para Chivas en el global. Porque en el global Chivas pasaría. Pero la serie sigue abierta. Eso es una realidad. Sigue abierta. ¿Y qué hizo? Le alcanzó para empatar, ¿no? Ahí habla de esta fortuna y de la calidad individual. Charlie Rodríguez.

0: Rodríguez seguramente quiso centrar y le salió un golazo. Everes se deja caer, le marcan penalti y así empató Cruz Azul, ¿no? El partido fue un trámite muy, muy parejo. Pero bueno, vamos al primer corte, ya se nos fue el tiempo de ese primer corte y regresamos para que Víctor opine sobre este partido, porque también tenemos a Gaby Milito y a Wiki hablando de lo que ocurrió. Este espacio no le cambie, regresamos.
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0: Regresamos ya al segundo bloque de Pasión de este jueves. Pues Vic, ¿cómo viste el partido de las Chivas, independientemente de la no expulsión de Bere, porque también le dio un empellón gacho a Campillo? Y luego, posteriormente, este jugador que no fue expulsado, pues provoca un penalti que resultó el empate, ¿no? Independientemente de estos errores arbitrales que ya se nos está haciendo una costumbre que sean tema en partidos, ¿cómo, qué te resultó el juego? A mí me resultó bastante atractivo, buen partido, ¿no? Equipos abiertos, sin dejar nada en el terreno de juego. Chivas parece que los seleccionados están jugando, no los resiente, ¿no? Chivas juega igual. No los extraña, vaya, ¿no? Y bueno, Cruz Azul, pues ahí se sale vivo de su casa, porque Chivas fue mejor, pero al final de cuentas la serie sigue abierta y Cruz Azul, claro que sí puede ganar en el Jalisco a Chivas, claro que sí le puede ganar. Por eso insisto yo que es una serie muy pareja, muy, pero muy pareja.
1: En 56 años que tiene de historia el formato de liguitas en el fútbol mexicano, apenas es la segunda ocasión que Cruz Azul y las Chivas se enfrentan en semifinales. Se han enfrentado en recalificación, play-in, repesca y cuartos de final, pero apenas es la segunda ocasión en 56 años que se enfrentan en una semifinal. Y sí hay un antecedente entre estos dos de la final. Eso fue en la temporada 86-87, posterior a la Copa del Mundo que se jugó en México en el 86. El arbitraje es malo para todos, cierto, pero también de alguna manera, independientemente si el señor Elizondo es amigo de estos nobles árbitros, pues se les tiene que dar fogueo. Estoy de acuerdo contigo en el punto de que sea en la liga, pero también hay que foguearlos en estos partidos. Ahí se van curtiendo con decisiones acertadas y equivocadas, y el arbitraje históricamente para el fútbol mexicano ha sido así, para unos y para otros. En fecha 1, en fecha 10, en fecha 14, en fecha 17, en recalificación, bueno, hemos visto arbitrajes incluso de mundialistas equivocándose en una final de Copa del Mundo. Y si no, te acuerdas del señor Codesal en la final Argentina frente a Alemania en 1990, o el arbitraje tendencioso del señor Urrea en aquella final Pumas América que se jugó a un tercer partido en el estadio Corregidora, o decisiones de no recuerdo aquí el árbitro de aquella serie entre América y Morelia o América UDG, que incluso los jugadores se tuvieron que ir al vestidor y luego lo regresaron. Bueno, esto ha sido siempre, ¿no? Esto ha sido siempre. Ayer sí, esa decisión influye en el marcador porque se convierte un penal y Cruz Azul, bueno, pues empató la serie. Pero antes de comenzar los dos partidos de semifinales, Pumas y Chivas, el 1 y 2, llevan la ventaja de la clasificación, y esto por reglamento. Si los dos equipos empatan en el global, pues avanzan a la final. Ahí ya no se aplicaría el tema de mejor posición en la tabla, sino en la final es por situación de goles. Lo que mencionas de Guadalajara también es cierto, parece que los seleccionados nacionales no afectaron, y lo dijo el propio Milito, y reconoció y aplaudió a sus jugadores al final del partido en la conferencia de prensa, diciendo que pues están entendiendo la situación que tiene Guadalajara. Y no sé si tú notaste o checaste en redes sociales algunos que se burlaban de Guadalajara después de la derrota con Tigres, y después con el empate en el global frente a los Tigres, dejándolos en el camino, decían que cómo era posible que los niños del Tapatío habían eliminado a los poderosos felinos. Y bueno, no es Tapatío, no son niños, son de primera división.
0: No, sí,
1: y
0: sí.
1: El trabajo de Gabriel Milito se nota. Tiene un equipo muy compacto, con y sin seleccionados, y Guadalajara juega exactamente a lo mismo. Los de mayor experiencia hicieron valer su peso, ayudando a los jóvenes, o a los jovencitos, o a los niños, como los quieran llamar, a sacar avante la serie contra Tigres, y de momento sacar avante la serie contra Cruz Azul. Ahora el sábado tendrán que responder de la misma manera. Si Chivas saca la serie y elimina a los de Cruz Azul en cobro de venganza de lo que pasó el torneo anterior en la serie de cuartos de final, bueno, pues estos jugadores pueden ir pensando que es el futuro de Guadalajara. Ahora imagínate para el siguiente semestre el poderío que tienen. Se ha notado demasiado el crecimiento futbolístico de Chivas del semestre anterior al presente. Si bien es cierto, en el anterior quedaron en sexto lugar y quedaron en cuartos de final, ahora están en las semifinales. Eso quiere decir que sí han avanzado, que sí tienen mejora y que pueden ir todavía por más. El propio Milito en su presentación dijo: quiero superar y apuesto por los mexicanos a que estos jóvenes tienen demasiado fútbol. Y prueba de ello es que de momento están en la final por el tema del reglamento.
0: Sí, así es, de momento, pero sí va a ser muy, muy, muy cerrado, tienes toda la razón. Y escuchemos a Gaby Milito, de técnico de las Chivas, muy mesurado, muy coherente, ¿no? Del arbitraje ni siquiera se mete, ¿no? Dice, ¿qué va a cambiar? Nada, ¿no? Muy inteligente, ¿no? No se mete en broncas. Insisto, el arbitraje es malo para todos, parejo para todos. Que ahora influye en el marcador, pues influirá seguramente en otros o ha influido en otros, pero los árbitros, sobre todo este Maximiliano Quintero, se sabía que estaba en peligro de ser un arbitraje polémico o que iba a influir, y así ocurrió. Y el de hoy, de López Peñuelas, de Ismael López Peñuelas, hoy en Pachuca contra Pumas, también es peligroso este arbitraje, créamelo. Esperemos que no. Lo de ayer sí fue factor. Pero escuchemos a Gaby Milito, técnico de las Chivas.
2: ¿Qué pienso en relación a los arbitrajes luego de los partidos? No, como es mi costumbre, no suelo hablar, tampoco lo voy a hacer ahora, porque no va a modificar absolutamente nada, ¿no? Entonces, mejor centrarme en hablar del juego, del partido, porque después, ya para el análisis de distintas jugadas, bueno, están ustedes que pueden dar su opinión, y yo prefiero centrarme principalmente en hablar del juego. Fue un partido parejo, fue un partido realmente parejo. Y así será la vuelta. Siempre y en cada uno de los partidos que jugamos con Cruz Azul, independientemente de cuál ha sido el resultado, siempre han sido partidos muy disputados, donde ellos nos intentan neutralizar a partir de jugar mano a mano, nosotros intentamos neutralizar a partir de jugar mano a mano, porque los dos queremos tener el dominio de la pelota. Y una de las maneras de controlar o de controlarnos es al final jugar mano a mano, ¿no? Imaginamos un partido así, y fue muy disputado, muy intenso, los jugadores hicieron un gran desgaste, competimos muy, muy bien ante un gran equipo. Por supuesto que si vas ganando en dos oportunidades, no gustaría terminar ganando el partido, pero hay un rival enfrente muy bueno, estamos hablando de semifinales de la liga, y ya acá no hay rivales fáciles. El partido fue parejo y considero que el empate en definitiva estuvo bien. Con respecto a Sandoval, a mí no me sorprende absolutamente nada de lo que él haga. Es un jugador que nos sorprendió gratamente desde el día que lo conocimos, y siempre que lo necesitamos estuvo, y a pesar de su juventud, tiene una gran mentalidad, además de un gran talento. Entonces, le suceden estas cosas porque tiene con qué hacerlo, y para mí no es ninguna sorpresa. Bueno, nosotros nos sentimos muy bien y muy cómodos en el Akron, ¿no? Pero también me han comentado la mística que tiene Chivas con el Jalisco. A la gente también le provoca satisfacción jugar en el Jalisco. Por lo tanto, ahí iremos a jugar. Lo importante es tener ese espíritu competitivo, ese deseo de ganar la serie, y obviamente todos juntos, ¿no? Con el apoyo incondicional del hincha o de los aficionados, como siempre lo han hecho, y nosotros brindándolo al máximo. Hay que jugar al máximo de nuestras posibilidades si queremos estar en la final, porque delante tenemos un muy buen equipo.
0: Ahí están las palabras de Gaby Milito, y también de una vez vamos con Joel Wiki, técnico novato en estas lides, lo aventaron al matadero ahí, con Cruz Azul y está haciendo las cosas relativamente bien. Es un equipo maduro Cruz Azul y lo sabe. El técnico no tanto, pero ahí la lleva. Escuchemos a Joel Wiki, técnico de la Máquina.
3: Y lo platicábamos un poco, ¿no? Ahorita en la charla después del partido, antes del rezo, de dar gracias a Dios por el partido. Platicamos que el partido, la serie no está acabada, ¿no? Nuestro equipo tiene un corazón increíble. Yo los veo a los ojos a cada uno de ellos y estoy orgulloso de lo que han hecho, ¿no? No solamente han logrado estar en una posición importante para poder disputar la final, sino han logrado darle identidad, sobre todo a la institución. Han llenado dos veces en un estadio tan grande y eso es reconocerlo, ¿no? Entonces, hoy mi equipo, el equipo está consciente de que tenemos que ganarlos. Ganar el partido el de vuelta no hay duda, pero la serie está abierta y está para nosotros, estoy seguro. Anoto tu nombre, anoto un poco la empresa en la que trabajan y me gusta hablarte un poco personalmente, ¿no? Eso trato de hacerlo, la verdad soy muy malo para memoria, entonces siempre trato de anotar para acordarme de eso.
0: Bien, pues ahí están los dos técnicos hablando, de los cuales analizaremos, igual si le parece, después de del siguiente bloque, porque tendremos a la titular de la de Comú de Zapopan para hablar del evento deportivo de la semana en Zapopan, el 21K o medio maratón. Nos dará detalles. Hace una semana nos dio a conocer los pormenores, la presentación de este evento atlético, y hoy nos va a dar más detalles más finos de lo que se espera.

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0: Bien, y regresamos ya a la segunda media hora de este espacio, lo prometido es deuda. Ya estamos a horas de que se lleve a cabo, días, horas, del máximo evento atlético de la semana, de uno de los más importantes sin duda del estado, el 21K de Zapopan. Hace una semana tuvimos a Alejandra hablando de los pormenores y ahora la tenemos una vez más, lo cual me da muchísimo gusto. Titular de la del Comude de Zapopan, para que nos dé detallitos más precisos de lo que se viene. Ya seguramente está emocionada y le doy la palabra a Víctor para que presente a nuestra invitada. Insisto, muchísimas gracias por su tiempo. Víctor, adelante, amigo.
1: Gracias, Oscar. Saludarte, Ale, ¿cómo estás? Directora del Comude de Zapopan, gracias por tomar la llamada de nueva cuenta, ahora en NTR Guadalajara. Platícanos, ya a unas horas de la carrera del 21K, su edición número 38, pero también a unas horas, sale de que se empiece la expo y empiece la entrega de paquetes para los casi 8,000 corredores que van a estar. ¿Cómo estás? Buenas tardes.
2: Muy buenas tardes, Víctor. Gracias por el espacio. Y que ya estamos muy emocionados que el día de mañana, en punto de las 9 de la mañana, se inaugura la expo deportiva en la que estaremos viernes y sábado, precisamente en la entrega de paquetes para esos 8,000 corredores, y listísimos, pero obviamente el sábado también para la carrera con los niños, que se llevará a cabo a las 8 de la mañana, que ya nuestras inscripciones fueron totalmente agotadas, son para 1,000 niños, y también es un evento gratuito, en lo cual lo abrazamos al nuevo maratón con la participación de los más chiquitos de la casa. Y claro que sí, pues hicimos para el 17 de mayo, justo el domingo a las 6:30 de la mañana, damos el arranque de salida, para pues vivir esta fiesta dentro del marco de la 37 edición del Medio Maratón Internacional de Zapopan.
0: ¿Cómo va todo? Cuéntanos, me imagino que hay nervio, hay emoción por este evento. Estamos ya cerca, muy cerca, ya comentabas los pormenores. ¿Cómo va a avanzar? ¿Qué va a haber este fin de semana previo ya a la competencia?
2: Pues tenemos bastante actividad deportiva, como bien les dije, ya empezamos la expo el día de mañana, pero también dentro del marco y también la celebración en Ciudad Deportiva del primer aniversario de nuestro gimnasio, tendremos peleas de box, 50 peleas de box, empezando con los amateur y después de las 6 de la tarde las profesionales, justo también dentro del entorno de Ciudad Deportiva, donde va a estar la expo. Entonces, pues,

0: tenemos una gran fiesta hablando del atletismo, pero también se abraza con la celebración de este gimnasio de boxeo. Y pues, por supuesto, listísimos, como les comento, el sábado con la carrera de los niños ahí en Ciudad Deportiva.
1: Víctor.
2: A menos de un mes sale de que comience la Copa del Mundo, donde Zapopan y Guadalajara son subsedes de este evento. El 21K pues es prácticamente la apertura o la bienvenida al mundo de lo que es el deporte en el municipio. ¿Qué sabor va a tener este 21K con referencia al mundial y al propio a la propia carrera?
0: Sí, es un medio maratón en el que viene pensado, obviamente, con toda la cobertura profesional que se requiere, hablando de un evento internacional, pero también viene muy dinámico con esta, dentro del de la fiesta del mundial, y que sabemos que estamos también ya a menos ya de un mes para poder aquí albergar toda la, a las delegaciones y que se disputen esos partidos. Entonces, pues toda la fiesta se está llevando a cabo en torno con la apertura de este medio maratón, y que también cabe mencionar que ya llevábamos un mes atrás trabajando con las caravanas mundialistas, que inclusive el de hoy ya está a punto de iniciar a las 4:30 de la tarde también nuestra caravana mundialista en Nuevo México.
1: Ale, ¿ya hay nombres de atletas confirmados, importantes, que nos puedas adelantar para darle realce a esta competencia?
0: Mira, ahorita tenemos obviamente un preregistro de alrededor de 40 atletas en la categoría elite, los cuales estamos esperando el día de mañana empiezan a arribar ya con sus confirmaciones. Sabemos que pues esto no se concreta hasta que no los veamos llegar a la expo y que realmente ahí con ellos hagan su registro, porque sabemos que es un medio maratón en los cuales ellos vienen de manera así voluntaria, sin implicar el tema de nosotros costearles la avenida, que es diferente cuando es un medio maratón con etiqueta, ¿no? Entonces, nosotros tenemos un preregistro, pero bueno, yo creo que el día de mañana les podamos mandar un boletín ya con los confirmados de los que ya hayan arribado a Zapopan.
1: Víctor.
2: Con la siguiente pregunta de Ale, me gustaría que fuera positiva la respuesta. Seguramente de los corredores nacionales tenemos que aterrizar en Jalisco, y de Jalisco, de un municipio muy cercano como es Tonalá y Tlaquepaque. Dime que sí están confirmados los hermanos Oropesa para correr en el 21K, y que ellos pueden ser favoritos para esta edición número 38, tanto en hombres como en damas.
0: Sí, bueno, sabemos que por ejemplo, ella se iba a tomar un año sabático, pero bueno, estamos nosotros todavía haciendo lo posible para que realmente esté con nosotros. Ella, pues, tuvo un tiempo muy bueno el año pasado con esta nueva ruta, y que sin duda queremos verla en nuestro medio maratón. Entonces, bueno, estamos todavía en esas pláticas, y esperemos que ella pueda venir y albergarnos y estar ahí, ¿no? Estar y saber que este premio pues se queda en la zona metropolitana de Guadalajara, de Jalisco, y que pues la verdad ha dado muy buen trabajo y un muy buen resultado, y que pues queremos que siga, ¿no? Siga apuntando que este premio se quede en México.
1: Ale, después de lo que se considera prácticamente ya un éxito este evento, ¿hay posibilidades en ediciones futuras de crecimiento, obviamente, de este 21K de Zapopan en cuanto a cantidad de participantes? Se refiere, y también obviamente abrir esta especie de certificaciones que luego son importantes para que se dé.
0: Sí, mira, lo comentábamos en la rueda de prensa, el crecimiento ha ido de manera paulatina, es un evento que ha crecido junto con la ciudad, y que bueno, en el último año el crecimiento fue de 2,000 corredores, lo cual no se había visto, y pues el saber que el año pasado era para 5,000, lo cerramos en 6,000, ahora vamos en 8,000, entonces esto habla de que es un crecimiento paulatino. Sí está proyectado a que siga creciendo este evento, cada vez se hace un evento que la ciudad la abraza y que se hace muy social, y ese es nuestro sentido. Es un medio maratón el cual es como muy muy amigable, y tenemos que cuidar muchos temas de logística. El crecimiento no puede ser de manera rápida, en el sentido de que hay que pensar muy bien la logística, las realidades, y que realmente el atleta pueda llevarse una muy buena experiencia, y que no lo hagamos caminar algunos kilómetros para que después él pueda correr, ¿no? Entonces tendríamos que pensar a lo mejor ya no utilizar a lo mejor el centro histórico de Zapopan para poder albergar más atletas, pero creo que esto lo estamos hablando a un mediano o largo plazo. Ahorita vamos de manera paulatinamente, ahorita vamos con 8,000, esperamos el siguiente año, dependiendo del resultado de este año, pues ampliarlo a lo mejor a 10,000, pero siempre cuidando el tránsito durante las vialidades y que el atleta realmente se lleve una muy buena experiencia, y nosotros pues armar todo el comité organizador, tema de la logística de las vialidades, y que realmente pues rinda, ¿no? Rinda el fruto del que se espera y el éxito que pues realmente queremos que todos los atletas tengan.
1: Sí, Vic.
2: Y hablando de vialidades, Ale, platícanos y platícale al auditorio, ¿a partir de qué hora se empiezan a cerrar las vialidades por donde van a pasar los más de 8,000 corredores que van a participar?
0: Gracias. Bueno, pues empezamos nuestro montaje sobre banquetas desde las 3 de la mañana, pero bueno, sabemos que la vialidad por completo estará cerrada a las 6 de la mañana, y lo que es Avenida Hidalgo, ese sí lo cerramos a partir de las 10 de la noche del día sábado, por lo que implica todo el tema del montaje. Entonces, pero la vialidad en su totalidad estará cerrada a las 6 de la mañana del día domingo, así que tomen sus precauciones, y pues toda la comunidad que va a ir a participar o va a ir a echar porras, pues que anticipe su llegada para que pues pueda llegar de una manera ordenada, alistándose, y obviamente participar en las activaciones que va a haber previas de calentamiento, y que puedan llegar a su corral, que llamamos por colores, adecuado para que pueda salir con los corredores que van de acuerdo a su tiempo.
1: Bien, pues excelente, pues la verdad, los mejores deseos para este evento. Seguramente va a ser un éxito, Ale, estoy garantizado por lo que me has mencionado, este crecimiento ahora con el mundial pues muy cerca, también se vivirá una fiesta relacionada a esto, y yo confío en que así será. Seguramente irá creciendo, como bien mencionas, y pues agradecerte esto, y las recomendaciones ya las mencionabas, ¿no? Ir temprano, estar listo, prepararse, porque será una fiesta en el municipio, y también por ahí veo que algunas calles de la Perla Tapatía, pero en general en Zapopan, pues será una fiesta deportiva. El mayor de los éxitos, de verdad, un abrazo, y estaremos pendientes, obviamente, los ganadores, para que después, si por ahí nos lo permites, contactarte y que nos des detalles de lo que ocurrió el fin de semana.
0: Que sí, con mucho gusto, les agradezco a los dos el espacio, y pues ahora sí estará pendientes de todo el deporte que va a haber en Zapopan, y sobre todo abanderando nuestro medio maratón.
1: Víctor.
2: Perfecto, Ale, pues agradecerte que hayas tomado la llamada, y mañana, bueno, pues hay un evento también importante, un anuncio también importante ahí en Zapopan, y por ahí tendremos la oportunidad de saludarte. De momento te agradecemos, Ale, la llamada, y mucho éxito para el fin de semana.
0: Gracias a ustedes, y los esperamos mañana en la rueda de prensa en punto de las 10:30 de la mañana.
1: Ok, pues ahí estaremos pendientes. Ale, muchísimas gracias. Y bueno, pues ahí está Ale Galindo, la titular de Comú de Zapopan, con los pormenores de lo que será una fiesta atlética, Víctor, de la que se espera obviamente sea un éxito, y insisto, así será, ¿no?
2: Sí, por supuesto, y fíjate, la salida y la llegada van a ser en el centro histórico, ahí frente a Presidencia Municipal, la vieja Presidencia Municipal, frente a la Basílica de Zapopan, y bueno, pues 8,000 corredores saliendo desde las 6:30 de la mañana, van a ser 3 horas de competencia, 3 horas y media, hasta esperar a los últimos corredores, y seguramente pues habrá mucho color, mucho colorido, mucho deporte, mucha energía en esta edición número 38 del 21K de Zapopan.
1: Así es, pues estaremos pendientes de esta edición excelente. Vamos al último corte y regresamos para ya darle cierre, ¿no? Con las semifinales, hoy hay otra semifinal, insisto, pues la primera fue polémica, pero justo el resultado 2-2, que fue un buen partido, ojalá el de hoy sea igual, pero ya hablaremos después de este último corte. Este espacio no le cambie, regresamos.
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8: Bien, pues regresamos ya al último bloque de Pasión. Bien, pues Víctor, ¿qué te deja estas palabras de los técnicos de cara al compromiso del próximo sábado? Sigue la serie muy, muy, pero muy abierta. Insisto, Cruz Azul, ¿sí le puede ganar a Chivas el sábado en el Jalisco? Claro que sí. Será un partido, se espera, emocionante, en la que fue a casa de Chivas durante muchos años. Ahí vivimos, Víctor, como reporteros, momentos buenos y malos con las Chivas.
9: Sí, ¿te acuerdas de aquella... Éramos muy jóvenes en la final del 86 cuando Guadalajara derrotó 3-0 precisamente en el Estadio Jalisco, y después seguramente te acordarás de aquella serie, pero fue en cuartos de final, donde Guadalajara remonta un 5-1 global para empatar a 5 y dejar fuera al Cruz Azul. Pero la historia del fin de semana será diferente. Ahora Guadalajara se ve beneficiado por dos situaciones o tres situaciones: uno, el público; dos, el reglamento; y el marcador. Si Guadalajara continúa ofreciendo o ofrecerá el sábado por la tarde noche en el Jalisco el fútbol de temporada regular más lo que se vio en el segundo partido contra Tigres y el primero contra Cruz Azul, pues no tendría problema. Pero es una serie en donde Cruz Azul está obligado a ganar, tiene que ganar por uno, por diferencia de un gol, para avanzar a la final. Guadalajara no creo que salga por el empate. Cuando sales por esta situación, hay una regla no escrita: el que busca el empate casi siempre pierde. Guadalajara seguramente será ofensivo con la alineación que presente Gabriel Milito, y este equipo equilibrado entre jóvenes y experimentados. Me llama la atención la portería. El joven Wally pues tiene tamaños para ser titular en un futuro, si llegara a pasar algo con Rangel, que cambiase de equipo, que se fuera a otro balompié. En la defensa central, el Oso González, cómo ha mejorado futbolísticamente en la defensa, y ahora es el que pega los gritos. Este niño, porque tiene 18 años, Sandoval, que ha marcado 3 goles en 2 partidos, bueno, pues ahí también, si llegara a pasar algo con Armando González, pues está listo para la suplencia. No creo que sea fortuito lo que está pasando con Guadalajara. Es trabajo de casi un año de fútbol con Gabriel Milito. Y por parte de la máquina, pues sí tiene elementos de mucha experiencia, jugadores con mucho roce, pero ¿qué tanto puede ser el nervio, la ansiedad, el tiempo, porque ahí se juega ese factor. Ellos tienen que ganar por goles, pero también el factor tiempo va en, los va a perjudicar. Conforme vaya pasando el reloj, y si ellos no anotan, pues se van a ir poniendo nerviosos. Pero si juegan como el primer tiempo de ayer, Guadalajara los puede borrar en la primera parte. Sí está abierta, pero favoreciendo al conjunto de las Chivas para la serie del próximo sábado, donde pues ya conoceremos al primer finalista. Y si la tendencia sigue como se ha visto en el torneo regular, pues el favorito sería el 2, en este caso Guadalajara.
8: Así es. ¿Y cómo ves a tus Pumas esta noche contra Pachuca? Donde insisto, espero que el árbitro no influya como lo hizo ayer. Es el arbitraje malo para todos lados. Hoy pues, esperemos que Ismael López Peñuelas, este árbitro joven, pues no la riegue. Esperemos, aunque lo dudo mucho, mi Vic. Lo dudo mucho.
9: Fíjate que los dos equipos han mostrado demasiada ecuanimidad futbolística, tanto Pumas en la localía como en la visita. Sí hay momentos en los que el cuadro de Efraín Juárez se cae, y producto de ello lo que sucedió en los dos partidos con América. Tienes una ventaja de 3-1 y te caes y te empatan. Esto no se puede permitir en el equipo líder. Ahora, recordemos que la Universidad quedó en primera posición general de la clasificación por un gol que marcó su delantero Robert Morales, y esa fue la diferencia con Guadalajara al final del torneo. Pumas tiene mucho equilibrio. Vamos a ver cómo se cómo plantea hoy el dibujo táctico Efraín, esperando que no sea medroso, o sea, que no le tenga miedo a Pachuca y se eche para atrás. Si eso sucede, Pachuca los puede borrar, porque tiene jugadores también muy desequilibrantes. Este equipo de los Tuzos, que no hizo ruido durante el torneo y que vienen en una, vamos a decirlo así, en un embalaje positivo, porque pues no estaban considerados y al final terminaron en las entre el top 5, hoy llevan la ventaja por la localía. Pero en el cierre, que será en Ciudad Universitaria el próximo domingo por la tarde-noche, todo dependerá de cómo jueguen hoy. Por lo que se ha visto en los partidos precedentes, es decir, los cuartos de final, el partido para mí de esta noche puede terminar con empate. El marcador es lo de menos, van a terminar con empate, favoreciendo de nueva cuenta al que mejor terminó, que es la Universidad.
8: Así es, pues podría darse este resultado, ¿no? Hoy hay final femenil, el primer partido también que se va a disputar en el estadio BBVA. Monterrey sí movió sus palancas y le permitieron al BBVA todavía tener actividad hasta el sábado, el domingo 17, van a entregar el estadio en Monterrey. El Azteca y el Akron no les permitieron, fue obviamente hasta el día de ayer. Pero todavía el BBVA va a tener actividad hoy con el Monterrey América en la final femenil. Buena final, el 1 contra el 2. La verdad, el América está jugando espectacular. Sería el desquite del América, una revancha después de la final de 2023 que perdió ante Rayadas en penales. Y hoy el América luce poderoso, despachó 11-4 a las Diablas del Toluca. 11-4 en el global, paliza. Y bueno, América hoy tratará de sacar el resultado. Recuerda que en este final ya no hay posición en la tabla, es a goles, ni gol de visitante no cuenta, nada, es a goles, sino a tiempo extra y penales. Buena final hoy, Víctor, Monterrey, América.
9: Sí, por supuesto. Y el América, que va a recibir la vuelta en casa, no sé si vaya a ser en el Azteca o
8: no,
9: si vayan a tener.
8: Este sí va a ser en Ciudad de los Deportes.
9: En Ciudad de los Deportes.
8: Sí, sí, sí. Ya el Azteca ayer fue entregado ya a FIFA.
9: 11 goles en dos partidos, pues no parece resultado de fútbol, más bien parece pizarra de béisbol, ¿no? De un partido de paliza y poco pichaje. Pues el América es favorito. Vamos a ver qué tanta resistencia futbolística o qué tanto puede sacar hoy el equipo de Rayadas de su localía. Si el América saca ventaja, prácticamente tendría un 60% el título de este presente torneo.
8: Sí, sí, sin duda alguna. Y bueno, háblanos del Giro de Italia. Bueno, lo de Jannik Sinner en los Masters es espectacular en el tenis. Consiguió su triunfo número 32 de manera consecutiva el italiano en un Masters 1000, superando a la leyenda de Novak Djokovic. El Jannik Sinner, imagínate, tiene 24 años, creo, el chavo, y ya alcanzó a una leyenda de Djokovic en Masters, 32, lo que viene para este jugador italiano, ya es número uno del mundo, y Carlitos Alcaraz, pues ahí viéndolo de detrás, porque está lesionado, no puede competirle hoy, y bueno, de Sinner es impresionante.
9: Sí, por supuesto, el resultado de hoy en el Internacional de Italia, ganando 6-2 y 6-4 al ruso Rublev, pues demuestra que está aprovechando que Alcaraz no está por esa lesión que sufrió en la muñeca de la mano derecha, que lo alejó de las pistas, y que él quiere, bueno, pues regresar lo antes posible para pelear el tema de los grandes torneos, que son cuatro, ya pasó uno, pero viene Francia, falta Estados Unidos, falta Wimbledon, y bueno, pues ahí quiere estar el español. Y no es culpa de Sinner, ¿no?, que no esté el número dos, y bueno, pues aprovechar. Y como sucede siempre en el deporte, cuando te enfrentas al número uno, todo el mundo lo quiere tumbar, pero es demasiada la diferencia que marca con el resto de los jugadores de la clasificación, porque además de los puntos, el tenis que demuestra en cada partido, fíjate, la diferencia que le saca a Alcaraz en el puntaje son cerca de 2,000 puntos, 2,500. Pero al tercer lugar de la clasificación, que es Zverev, el alemán, pues son 5, 14, casi 8,000 puntos, casi 8,000 puntos, es demasiada diferencia. Y luego viene Djokovic, y luego viene el canadiense Auger, y bueno, todos los demás se quedan muy cortos, ¿no? Está dominando a placer en este momento, y bueno, se colocó ya en la instancia de semifinales, misma que, a ver si no mal recuerdo, va a ser el mañana, y se va a enfrentar a el ruso Medvedev. Este partido, por tiempo de México, será a las 11 de la mañana, y si usted tiene servicio de cable, seguramente lo van a transmitir. Así es que, si quiere ver buen tenis, y al número uno en su prime, como se dice hoy día, en su tope, bueno, pues mañana en la semifinal de el Internacionales de Italia, que es uno de los torneos que le sigue después de los Grand Slam. Está ahí en la clasificación de esos torneos 1,000 que entrega la ATP.
8: Bien, pues ya estamos llegando a la recta final. Pues está el Giro de Italia sin Isaac del Toro, ya lo habían mencionado Vic al principio, pues ya está entrenando, y bueno, pues esperemos que se recupere para la grande, ¿no?
9: Sí, esa es la intención, ya se la ha visto, se ve bien, se ven competitivos, están trabajando en equipo, y bueno, pues hay que esperar, ¿no? Hay un sinsabor de muchos aficionados al ciclismo de no verlo del Giro de Italia, pero se sabía cuando se dio a conocer su calendario que no iba a estar, porque la preparación es para precisamente el Tour de Francia. Y fíjate lo que son las cosas y los calendarios. La Tour de Francia va a ser simultánea a la Copa del Mundo, entonces vamos a ver por la mañana, muy temprano, o por madrugada, casi para amanecer, la Tour, y después vendrán el fútbol de la Copa del Mundo. Así sucede cada 4 años, y siempre, bueno, pues es la emoción del ciclismo y del fútbol. Y si faltara algo, bueno, pues también estará Roland Garros por esas fechas. Así es que tenis, ciclismo y fútbol por el mes de junio, julio, 2026.
8: Así es, pues interesante. Víctor, como siempre, un gustazo tenerte en este espacio, agradecido por tu tiempo, que tengas un excelente fin de semana, cuídate mucho.
9: No, agradecerte a ti, Oscar, y bueno, pues estamos al pendiente de lo que sucede en el mundo del deporte. Que tengan un excelente y deportivo fin de semana. Hasta la próxima.
8: Bien, gracias a Víctor Peralta. Bien, con eso damos por concluida esta emisión de Pasión. Le agradezco muchísimo el favor de que nos haya sintonizado. Recuerda, tenemos una cita de lunes a viernes de 3 a 4 de la tarde en vivo, aquí en W Deportes, en el 1010 de amplitud modulada. Mi nombre es Oscar Orozco. Que tenga un excelente jueves. Cuídese mucho. Esto fue Pasión, no le cambie. Gracias.
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12: Sean bienvenidos a Playbook, ya lo saben ustedes, todos los días 4 de la tarde, tiempo del centro de México, a través de Claro Sports y de la gran cadena W, un programa en el que hablamos de todos los deportes. Yo sé que ahorita la fiebre mundialista está a tope, pero vamos a dejar de lado un ratito, una horita nada más, el fútbol, para platicar todo lo que está sucediendo en todo el mundo deportivo. Así que acompáñenos porque la NBA obviamente está en pleno con sus playoffs. Lo que está sucediendo en la recta final de Roma, por supuesto, en cuanto al tenis se refiere, también está tremendo, y muchas otras cosas más que han pasado en todo el planeta. Lo estaremos platicando acá en Playbook, el único programa en donde todos los deportes juegan en el mismo equipo. A nombre de Paulina Rodríguez y de Diego Pérez, los saluda con mucho gusto Luis Javier Pavón, y acompañado como siempre de Sebastián Rodríguez y de Héctor Lázaro. Y mi querido Sebas, ¿cómo estás? Ayer tu James Harden nos cumplió, ¿eh?
13: Exactamente, nos cumplió, pero ¿a qué costo, no? Qué gusto saludarte, Luis, también a ti. Héctor, siempre es un privilegio estar por acá. ¿Y qué partido habíamos visto, no? Porque todo parecía indicar que Detroit finalmente iba a ser válida la localía, pero entonces apareció la barba James Harden y, pues bueno, dio un resultado que no se veía en esta postemporada fuera de Cleveland, ¿no? Más allá de eso, hay muchas novedades, incluso noticias importantes en el rey de los deportes, tanto a nivel grandes ligas como la Liga Mexicana de Béisbol. Se queden, los estamos invitando a que se queden porque, pues prácticamente fueron actuaciones heroicas, ¿no? Ya más adelante estaremos tocando este tipo de detalles, pero siempre es un privilegio estar acá.
12: NBA, béisbol, tenis, ciclismo también tenemos que mencionar, ¿sí? Mi querido Héctor, porque fue un día importante. ¿Cómo estás?
14: Sí, justo lo mencionabas, fiebre mundialista, pero hay fiebre de NFL. En par de horas ya tenemos
12: también, claro,
14: calendario, playoffs del NBA entrando a instancias definitivas, ya cerca de las finales de conferencia, tenis también llegando ya a instancias importantes en Roma, ciclismo en Italia, en Hungría, en todos lados. Mucha información, tenemos que apurarnos porque si no nos va a dar tiempo.
12: Definitivamente, y la verdad es que esto es lo que nos encanta de Playbook, que podemos hablar de absolutamente todo y darle el tiempo que se merece a cada deporte. Por lo pronto los invitamos a que nos acompañen, también a que nos manden sus mensajes si le quieren mandar saludos a alguien, si quieren que hablemos de algún tema en específico en cuanto a todos los deportes. Pues bueno, mándenos sus mensajes al WhatsApp, es el 55 54 02 28 44. Ya sea que nos escuchen a través de la gran cadena W o que nos estén viendo a través de Claro Sports, los invitamos a que nos acompañen en esta siguiente hora. Y por supuesto, vamos a empezar con el básquetbol de la NBA porque los playoffs están que arden. Básquetbol. Ya lo decíamos, un solo partido el día de ayer, mi querido Héctor. Sebas, Pistons contra los Cavaliers, juego 5, y parecía que en esta serie siempre ganaba el local, ¿no? O era el favorecido el local, es lo que nos habían demostrado los de Detroit, los de Cleveland, pero ayer da el batacazo justamente el equipo de los Cavaliers. Ya lo decía Sebas, ¿a qué costo? James Harden por fin apareció, ya lo estaremos analizando. Hubo polémica en este partido, pero al final un gran encuentro que nos llevó hasta el tiempo extra, ¿no, Sebas?
13: Sí, y que James Harden se estaba vistiendo de héroe y después de villano, porque tuvo esa seguidilla de tiros libres que, pues, es rara vez cuando James Harden falla, ¿no? Desde la línea de caridad, y en esta ocasión, pues, prácticamente falló 2 o 3 intentos que eran vitales. Afortunadamente para su causa, los Cavaliers logran una remontada épica, ¿no? Porque caían por 15 unidades en esta primera mitad, después, ya en los últimos instantes, incluso cuando faltaban 3 minutos en el cuarto periodo, los Pistons tenían 96.8% de probabilidades de ganar. Y entonces los Cavaliers dijeron, bueno, ahí te va una racha de 23-10, y con ello cerraron ese triunfo que fue vital, ¿no? Más allá de ese tema, sí hay que hablar de la polémica porque fue un tema que sí o sí está mal, como se estaba viendo, ¿no?
12: Sí, definitivamente. Primero lo que comentabas, ¿no? El cómo viene desde atrás el equipo de Cleveland, incluso, a ver, a falta de 3 minutos de que terminara el partido, perdían 94-103, acaban con un parcial justamente de 9-0 para forzar el tiempo extra. Ahí es donde llega la polémica, en más adelante lo estaremos analizando realmente, pero bueno, al final los Cavs que cumplen, y ya nos damos esta estadística, mi querido Héctor, de que prácticamente el que gana el juego 5 tiene la mayor probabilidad de ganar la serie.
14: Así es, el ganador de una serie empatada 2-2 avanza 84% de las veces, y ahora Cleveland tiene la oportunidad de cerrar todo en casa. Hay que mencionar una ausencia muy importante de Detroit, Duncan Robinson, baja de último instante, problemas en la espalda, no forma parte del partido, y lo notaron. No porque sea un jugador que te pueda cargar la ofensiva, que él genere mucho. No, él es un tirador, pero te abre la cancha, y notamos a Tobias Harris tener el peor partido de su postemporada, apenas 13 puntos. Dennis Jenkins tomó su sitio en la quinteta titular, anotó 19, pero fue el único que hizo la que le hizo segunda. Una vez más, Duren estuvo desaparecido. Por ahí Isaiah Stewart tuvo un par de triples que quiero catalogarlos como milagrosos porque es un tirador que a lo mejor le damos un quién vive, ¿no? En un concurso de triples, metió dos. Eso estaba como que cocinando un partido en el que Detroit parecía que iba a ganar. Y lo tenían ahí al alcance. Pero al final, pues tres minutos de sequía en el cuarto periodo, una jugada polémica y en el tiempo extra, pues apareció la jerarquía de Harden y también de Donovan Mitchell, que estuvo apagado en el primer, bueno, el tiempo regular, pero a la hora buena dio el paso al frente con 7 puntos.
12: Es bien curioso este equipo de los Pistons, ¿no? Porque en temporada decíamos qué bien lo hacen sin Kate Cunningham y ahora parece que nadie le ayuda a Kate Cunningham. Sebas, salaste a Tobias Harris desde ese pick, hay que decirlo. Pero hablando de los Cavs, obviamente que tienen una muy buena victoria acá. Hablar de James Harden, no se va a saber, un servidor incluso te lo he dicho en unidad de veces, es sobrevalorado, no me gusta James Harden, pero al final creo que le estamos dando un poco de menos mérito a lo que ha hecho. A ver, sus números no son lo más grandioso con el James Harden que hemos visto, ¿no? Ha jugado un total de 38 partidos con estos Cavs, está promediando arribita de los 20 puntos, 20,6 puntos para ser exactos, menos de 10 asistencias, menos de 5 rebotes en cuestión de promedio. Pero aún así, lo que necesitas en este equipo de los Cavs por parte de James Harden es que aparezca en los momentos importantes,
13: ¿no? Exactamente, porque Donovan Mitchell es una versión de James Harden de hace algunos años, ¿no? Necesitaba a alguien que lo estuviera guiando en momentos importantes y Harden tiene pues esa versatilidad en la duela, ¿no? Porque te puede anotar 30 como lo hizo anoche, ¿no? Te puede repartir 10 asistencias como se quedó cerca también el día de ayer. Es alguien alto, te puede bajar rebotes. Vaya, si necesitas un tiro, puedes confiar en la barba, o al menos eso es lo que se pensaba hasta que llegó Donovan Mitchell y prácticamente le quitó todos los disparos importantes, ¿no? A mí también me llama mucho la atención que esa última posesión, el tiro fue para Donovan Mitchell, que sí se quitó a Usar Thompson, después pues no pudo ni siquiera lanzar ese disparo, pero James Harden estaba teniendo una grandiosa actuación y aún así decidieron quitarle el balón de sus manos. Esa parte a mí no me encanta, pero justamente para eso trajiste a James Harden, ¿no? Para dar un pasito adelante sobre lo que te ofrecía Darius Garland, y creo que hasta el momento en estos playoffs ha sido un poquito complicado porque ha tenido muchos partidos con más entregas de balón que canastas, pero lo de ayer es definitivamente la versión que querían ver allá en Cleveland.
12: Ahora, James Harden es alguien que, aunque Sebas se enoje, puede ser un poco egoísta a veces, ¿no? Sí. En el sentido de que no tanto de que simplemente tenga un ego alto, sino es que siempre va, habla y, o sea, a ver, cuando lo intercambian los Cavs, lo que más polémica hace es, a ver, esto es un negocio, ya no hay lealtad en la NBA. O sea, esta faceta de James Harden, pues al final lo podemos ver como ego, lo podemos ver como honestidad, como quieran. Y justamente el día de ayer sale James Harden después del partido a decir lo mucho que le ha costado adaptarse a este equipo de los Cavs. Alguien que ha sido intercambiado más de 5 veces en su carrera, que no ha tenido tanto esos problemas en cuestión de sus números individualmente hablando, y que ahora sí ha dicho, pues bueno, me falta adaptarme obviamente a este equipo de los Cavs. Reiteramos, apenas 38 partidos lleva con Cleveland. Vamos a escuchar justamente lo que dijo James Harden y regresamos a platicar.
11: Esto es nuevo para mí. Solo llevo aquí 2 meses y medio, ¿sabes? Así que todo lo que estamos viviendo es nuevo. Aprender a ser una segunda opción, a pasarle el balón a Donovan y a jugar con él, a ser agresivo cuando está inspirado. En el último partido, en la segunda mitad exactamente, hizo cosas que no habíamos visto en muchísimo tiempo y es capaz de hacerlo en cada partido. Así que se trata de encontrar el momento adecuado para ser agresivo, de ser un creador de juego y cosas así. Y luego, en ataque, encontrar lo que nos funciona. Para mí tener éxito, conseguir todo lo que los chicos buscan, tengan tiros y oportunidades para crear otro tipo de estrategia. Creo que vamos por el buen camino.
12: Me ha costado, ¿no? Es lo que dice James Harden y reitero, ¿no? Raro ver a un James Harden así, o sea, el decir me ha costado, ¿no? Porque ya decíamos, a ver, las estadísticas son apenas, en cuestión de, por ejemplo, puntos por partido, obviamente desde que se convierte en una superestrella, es la segunda cantidad más baja, por ejemplo, de puntos desde que se unió a los Clippers, ¿no? Donde promediaba por ahí 16 unidades, ¿no? Han sido números bajos también de Harden, pero lo hemos dicho muchas veces también, Héctor, no necesitas que Harden sea ese hombre equipo, teniendo nombres como Donovan Mitchell al lado, ¿no?
14: Sí, justamente, ya no es el James Harden de Houston que fue MVP, que promediaba un triple doble, que era la opción número uno o única en ese caso. Ahora se puede recargar en Mitchell, se puede recargar en todos los tiradores que tienen los Cavs. Y entonces vemos un James Harden más en modo base. Sigue teniendo algunas cuentas pendientes en defensa, es una realidad. Bueno, eso es quizá la,
13: y tendrá toda la vida.
14: El peor comentario que he hecho, ¿no?, en la historia, pero en realidad no es un buen defensor, pero cumple un rol, cumple una labor, le ayuda a dividir carga con Donovan Mitchell, y un partido malo de Mitchell, 1 de 8 de triples, que no estaba, él fue el que rescata también con Evan Mobley, ayudándole bastante. Entonces ahí Harden acomodándose poco a poco. Él decía en su momento en Houston que pues no había otro sistema porque él era el sistema. Ahora en estas últimas versiones ya de Harden, acercándose a los 40 años, ya es una pieza que embona bastante bien en el esquema de Cleveland.
13: Y ya se tiene que ajustar a ese sistema, ya no es el sistema. Lo mencionabas ahorita justamente lo que puede ser la debilidad de James Harden, la más grande, la defensa. Hablando de defensa en este partido, tenemos que mencionar, por supuesto, siempre el nombre de Ausar Thompson, ¿no? Sebas, conoces bien a los gemelos. Y a ver, simplemente la estadística de que Ausar ha prácticamente blanqueado, ¿no?, justamente tanto a Harden como a Mitchell. Pero al final, esa defensa, esa buena defensa por parte de Ausar Thompson, por lo menos en este juego 5, como que se fue un poquito de lado por esa jugada polémica. Contexto, ¿no?, al cierre del partido, prácticamente a la última jugada, prácticamente blanqueaba a Harden, a Donovan Mitchell, y a punto de robar el balón, y lo termina tropezando el mismo Jared Allen. Hay mucha polémica ahí, no se le marca el foul a Detroit, que los hubiera mandado a la línea de tiros libres y probablemente evitado el tiempo extra, ¿no?
15: Y era falta 100%, ¿no? Porque en primera instancia, que fue una jugada tremenda de Ausar Thompson, le hace el tapón a Donovan Mitchell, que sí ya había pasado por su costado, pero eso es lo que te ofrece Thompson, ¿no? Que saben que se puede esconder incluso en defensa y siendo pues el marcador principal o llegando desde la ayuda, desde el lado ciego, es alguien que te puede sacar ese tipo de jugadas. Ya se había convertido en héroe y después va por ese balón y Jared Allen lo atropella. Eso era falta, ya estaban en la bonificación, entonces hubiera significado los tiros libres que ya mencionabas. Aquí sí se la comieron los oficiales, ¿eh? Porque
13: ahora
15: era falta.
13: Algo de lo que no se ha hablado mucho es del empujón que le da Ausar Thompson al brazo del mismo Allen para evitar que llegue al balón. Eso también lo pudiste haber marcado como falta definitivamente antes, aunque obviamente el tropezón es
14: sí,
13: mucho más, ¿no?
14: Sí, se ve, pues están disputando el balón y la verdad, yo soy de la idea de que si hay una falta en los últimos instantes, tiene que ser tentativa de homicidio. O sea, algo absolutamente flagrante que tenga que ser para que sí se pite, porque si no, vas a la conversación distinta. Le regalaste la victoria. Digo, a ver si Thompson los mete, que su debilidad no es el mejor tirador y es el problema, uno de los problemas que ha tenido Detroit. La verdad, no me incomoda tanto que haya sido así, que no hayan pitado esa falta, pero sí entiendo perfectamente la postura del aficionado, del jugador de Detroit, que siente que le quitaron el 3-2.
13: A ver, al final, esa no falta te manda tiempo extra. Tampoco es como que pierden el partido ahí. Tienen la oportunidad de ganarlo en tiempo extra y no lo hacen. Lo termina haciendo Cleveland. Aún así, para los Pistons, el mismo J.B. Bickerstaff lo mencionó, lo que les cambió el partido, lo que les provocó la derrota, fue esa falta. Ya lo dejamos obviamente a la consideración de cada quien, porque reitero, tuvieron la oportunidad de ganarlo en el tiempo extra. Pero vamos a escuchar lo que dijo Cade Cunningham, porque obviamente salió a los micrófonos y lo primero que dijo Cade Cunningham es que casi perdieron ese partido por esa no falta que se les cobró.
16: I mean, we all saw the play. I think it's pretty clear it was a foul.
17: Todos vimos la jugada, creo que es bastante claro que fue falta. Ausar tiene el balón, corre hacia adelante y lo derriban. Es falta, ha sido falta durante todo el resto del partido, pero esta vez no lo fue. Fue un partido muy igualado. Nadie quería interferir, pero debió haber sido falta.
13: Y a ver, se puede quejar de lo que quiera el equipo de Detroit, pero yo no me voy a cansar de decir, mi querido Héctor, que la mayor razón por la que Detroit no está ganando el playoffs es por el rendimiento de Jalen Durant.
14: Sí, a ver, lo que pasa en la postemporada es que los equipos rivales solo estudian a un equipo, tienen muchos días para preparar el juego y estamos viendo todas las carencias de Durant. Los números que tenemos en pantalla para la gente que nos acompaña en radio es de temporada regular, puntos 19,5 a 10,6 contra Orlando, a 9,4 contra Cleveland. Un jugador que fue seleccionado al partido de estrellas, promedia 10 puntos menos en postemporada. Es imperdonable. ¿Cuál es el problema de Durant? Que no es nada hábil con el balón, no puede tirar a distancia. Depende de que le den un alley-oop, depende de que le den, básicamente que sea finalizador. Es, digamos, para llevarlo a otro lado, no sé por qué se me ocurrió esto, es un rematador estilo Hugo Sánchez, no un creativo como Messi. Perdón, no sé por qué estoy hablando de eso y no soy exactamente el más futbolero de la vida. Pero es la realidad, Durant no es el tipo más brillante con el balón en las manos. No tiene un juego de posteo, no dispara a distancia. Entonces, todos los equipos lo que están haciendo es paso las cortinas bien profundo, Durant no tiene acceso a la canasta y lo van frustrando. Ya ni siquiera está intentando buscar con fortaleza usar su juego porque ya está pensando demasiado. Me recuerda un poco a ese par de playoffs en Oklahoma City a Josh Giddey, que lo dejaron solo en la esquina y básicamente le terminaron destrozando el resto de su carrera en el Thunder y lo mandaron a Chicago por 3 o 4 partidos malos contra Dallas.
13: Sí, ahora, obviamente todo en cuanto a Jalen Duren, que no ha sido el jugador, pero yo no sé, Sebas, también qué tanto le podemos decir a JB Bickerstaff, ¿no? Uh-huh. Porque si tu centro titular, tu pivot, no te está funcionando, por ejemplo, el tema de los puntos, que ya lo explicaba de forma perfecta Héctor, bueno, entonces puedes recurrir a utilizarlo de una forma más física. Jalen Duren, que claro, hemos dicho, es uno de los mejores defensores también de esta liga, pero incluso en rebotes ha decaído. O sea, no puede ser que un pivot All-Star en playoffs esté teniendo una serie 6.6 rebotes por partido. O sea, ese tipo de cosas, sí, podemos seguir atacando a Jalen Duren, pero yo no sé qué tanto el coacheo también tenga que ver por el cómo lo está manejando JB Bickerstaff.
15: Porque hay maneras de involucrar a un jugador, ¿no? Exacto. Le puedes diseñar una jugada incluso para que vaya a la línea de los tiros libres y poco a poco vaya ganando confianza. Él vive debajo del aro y ahí no está ganando ni los rebotes y tampoco está anotando unidades. Hace ratito Héctor tocaba el tema de los puntos. Es una caída histórica, ¿no? Está promediando casi 10 puntos menos en la temporada regular, ahora lo que está presentando en playoffs. El último antecedente o el segundo peor antecedente de este rubro en un All-Star, pues era de Will Chamberlain, que en su momento pasó de 54 puntos por partido a 35.
13: Pero eran 35.
15: Eran 35, puntos. No solamente 9. No. Es una actuación mala, mala, mala de Jalen Duren, que yo siento que todo ese respeto que se había ganado dentro de la NBA, de ser un All-Star, de ser uno de los mejores jugadores de esta posición, pues prácticamente se le está cayendo a pedazos.
14: Y hay una cosa también, creo que es un poco culpa de Cade Cunningham, va a sonar raro, porque el estilo de juego de Cade es como el de Harden, es como el de Doncic, de tener mucho tiempo el balón.
15: Pero no creo que lo puedas atacar tanto no, cuando está dando tantas asistencias.
14: No, claro, ¿sabes? El tema es que el resto del equipo está estático. Suele quedarse en la esquina uno, en la esquina otro. No hay mucho juego de conjunto.
13: Pero vuelvo a lo
14: mismo. No se mueve mucho el balón.
13: ¿Es culpa de Cade o es culpa del coach que pone
14: el sistema? Es culpa de no tener unas variantes en el sistema.
13: Exacto. No, o sea, al final la raíz podemos pues obviamente decir Cade Cunningham, se quedan estáticos, cómo se quedan estáticos, lo que sea, pero al final el que está pasando por todo eso es JB Bickerstaff. Y a ver, tienes el primer sembrado de la conferencia y estás a punto de perder una serie por segunda ocasión. ¿A qué voy por segunda ocasión? A punto estuvieron a punto con Orlando y ahora están a punto con justamente con Cleveland, ¿no? Entonces veremos si pueden forzar el juego 7 el conjunto de Detroit o se termina todo y los Cavs avanzan para enfrentar a los Knicks en esa final de conferencia. Hoy es un jueves triste porque no hay NBA, hay que decirlo. El día de mañana tendremos 2 partidos, justamente el juego 6 entre los Pistons y los Cavs y el juego 6 entre los Spurs y los Timberwolves. Ya estaremos mañana platicando de eso. Pero hay que hablar de más básquetbol porque no solamente hay mucha actividad en la NBA, sino también hay mucha actividad en la WNBA, mi querido Sebas Héctor. Y el día de ayer hubo partidos importantes. El Seattle Storm, que cayó 73-86 contra el Toronto Tempo, las Aces de Las Vegas 98-69 le ganaron al Connecticut Sun, el Sky, el Chicago Sky de Gabriela Jaques 69-63 termina venciendo a Golden State, y el Indiana Fever de probablemente la mayor estrella de esta liga, hablamos de Caitlin Clark 87-78 a los LA Sparks, que también vaya que tienen estrellas, ¿no? Hablando justamente de estos partidos, tenemos que entrar a detalles con el Chicago Sky, por supuesto, porque Gabriela Jaques, segundo partido de la temporada, segundo encuentro que es titular, Sebas, y justamente hemos venido siguiendo a Gabs desde antes, obviamente, de este draft, de esta WNBA, desde UCLA, desde la selección mexicana, y vaya, se está consolidando como alguien importante en su primera temporada.
15: Lo que más resalto es que van 2 partidos y 2 titularidades, ¿no? Que es lo que mencionabas, porque muchas veces esa transición del básquetbol colegial al profesional, pues cuesta mucho, ¿no? Porque en el nivel colegial la estás enfrentando a personas que posiblemente no se dediquen otra vez en su vida al básquetbol, y aquí estás frente a rivales que viven de este deporte. Obviamente es más físico el juego, estás involucrada frente a rivales que son capaces de meterte 30 unidades, de ser pues prácticamente unas grandiosas jugadoras en la duela, y aún así Gabriela Jaques poco a poco se ha ido ganando su terreno. No ha tenido las mejores actuaciones en ese primer compromiso, tiene 10 unidades, ahorita baja a 7, pero baja 5 rebotes también y da 2 asistencias. Incluso ya lo resaltaba, ¿no? Dentro de la misma organización del Chicago Sky, es una jugadora que te ofrece pues muchas virtudes, que puede impactar el juego de varias maneras y no necesariamente con el balón en sus manos, porque sí, el quinteto titular del Chicago Sky de la mano de Camila Cardoso es uno que vive mucho en la pintura, como que siempre está buscando jugar cerca del aro, y Gabriela Jaques es todo lo contrario, es una jugadora perimetral, eso sí, la amplitud de sus brazos es tremenda y eso le ayuda mucho tanto a la ofensiva como a la defensiva, pero creo que han sido pasos buenos, cortos, pero buenos en esta primera instancia, ¿no?
13: Ahora, obviamente pensando
15: por ejemplo, en la final de la NCAA de la temporada pasada con UCLA, muchos piensan, bueno, Gabs tuvo 21 puntos, 10 rebotes, o sea, vamos a estar viendo constantemente ese doble-doble, pero sabemos que el juego de Gabriela Jaques Héctor es sumamente físico y no necesariamente se va a reflejar en cuanto a los puntos, sino en todo lo demás.
14: Sí, que hace la duela. Juega baloncesto ganador. ¿Qué quiere decir eso? Las jugadas pequeñas, atrapar un rebote, hacer una buena rotación, bajar a defender, dar un buen pase de salida, todo eso lo hace la mexicana. ¿Cómo lo podemos tratar de cuantificar? Más menos. Más 10 tuvo la mexicana el partido de anoche, la mejor de su equipo. Y es novata. Y recordemos, la WNBA contra la NFL, contra la NBA, la temporada inicia casi terminando la final del NCAA.
15: Eso le ayuda.
14: Gabriel estaba jugando con UCLA el primer fin de semana de abril. Casi no hay campo de entrenamiento, casi ni ha de saber el nombre de todas las jugadoras o las compañeras de equipo, y ya empiezan a jugar. Y Chicago, que es un equipo que estuvo fuera de playoff los últimos años, está invicto, es uno de los dos equipos de la W que está con marca de 2-0 junto al Atlanta Dream, donde está Angel Reese, que pasó por Chicago también. Exacto. Pero el tema de Gabriel es que te hace muchas cosas, no simplemente es los puntos, lo puede hacer, lo vimos con la selección mexicana, que cuando es la hora de la verdad ella te puede anotar 20, en la final de NCAA lo hace, pero ahorita de momento está ganando un rol y ganándose minutos haciendo otras cosas.
15: Sí, definitivamente, y todo esto que está aprendiendo Gabriela Jaques, de verdad por eso no nos cansamos de hablarlo, porque al final se va a ver reflejado con la selección mexicana, ella que siempre ha dicho que siempre va a estar, por supuesto, apoyando a la selección mexicana, ya ha tenido minutos, por supuesto, con el quinteto tricolor, y es ya una de las referentes de nuestro baloncesto, definitivamente. Pero Sebas, justamente hablando de referentes de nuestro baloncesto, en los últimos años hemos tenido muchos nombres importantes, ¿no?, en la rama femenil, y uno de ellos también es Mariana Valenzuela, ¿no?
13: Sí, exactamente, y que estuvo muy cerca de llegar al draft de la WNBA, incluso algunos medios de comunicación la ponían como seleccionada en la segunda o tercera ronda. Ella tuvo una campaña fantástica en Seton Hall, ¿no? Se cambia de universidad para su último año de elegibilidad y pues le funciona al 100% porque impone marcas personales en puntos, rebotes, asistencias, robos y bloqueos. Incluso fue nombrada una de sus mejores jugadores de la conferencia del Big East, ¿no? Que también es una de las mejores conferencias dentro del básquetbol colegial. Pues bueno, esta grandiosa campaña con Seton Hall University le abrió las puertas para lo que parecía ser el paso al profesionalismo. Sin embargo, se atravesó por ahí una lesión, una más, porque sabemos que Mariana Valenzuela ha sufrido mucho con el tema de la rodilla. Y pues bueno, ¿qué les cuento yo? Mejor que nos los diga ella, Mariana Valenzuela. Platicamos con ella en exclusiva y aquí están sus palabras.
18: Estaba en mente el poder, pues, estar en las últimas rondas o algo así, o poder incluso ir solamente a un training camp. Y sí se estuvo en contacto con equipos y todo, o sea, y los agentes y todo demás, mis coaches, entrenadores de acá, hubo contacto con varios equipos, pero tuve que tener otra cirugía de rodilla, ya que no estaba al 100% al terminar mi temporada. Salió en la resonancia que tenía pues un menisco roto, y tengo mis metas bien claras en primero regresar ahorita para este verano y jugar con la selección, que es una prioridad para mí, representar mi país, después poder irme a Europa o algún país por allá y poder jugar. Sí tuve también acercamientos ahorita con equipos para irme a jugar la liga este último mes que le quedaba, pero pues te digo, yo estaba en otra etapa con todo esto de la cirugía. Y sí me gustaría jugar en México, no te puedo decir que ya el cuándo, o sea, cuándo va a suceder jugar en la liga mexicana, pero sí me gustaría.
15: Gran trabajo, gran entrevista, mi querido Sebas, de Mariana Valenzuela, que ojalá que la veamos pronto en el profesionalismo, lo dices bien, ¿no? No importa en dónde sea, si es en Europa, si es en la WNBA, ojalá el día de mañana se pueda hacer, pero en donde sea, ojalá que la veamos, ¿no?
13: Y ella misma daba el ejemplo de que en el Indiana Fever hay una jugadora novata con 28 años de edad. Es un camino que a veces puede tener muchas escalas, pero que eventualmente te va a llevar a ese destino final. Y el tema de Mariana Valenzuela es muy claro, es muy llamativo, ¿no? Porque es una jugadora muy alta, mide 1.88, y también te puede encestar el triple de una manera consistente, ¿no? Incluso acercándose al 40% de efectividad esta temporada, nada más para hacer la acción. Dentro de ese mismo mejor quinteto de la conferencia del Big East estuvo Ossie Fott, que fue la primera selección global de este último draft de la WNBA. Ella sabe que tiene el nivel para estar, pues, prácticamente noche a noche contra las jugadoras de la WNBA, y ojalá que se pueda dar primero en México para tenerla aquí un ratito y que ojalá llegue también a la WNBA.
14: Y también recordamos una cosa, la WNBA tiene dos equipos nuevos esta temporada y vienen tres más a futuro.
15: Exactamente.
14: Se abren más puertas.
15: Sí, se sigue expandiendo y ojalá que veamos a más mexicanas, por supuesto, en la mejor liga de baloncesto del mundo en cuestión femenil. Hasta aquí llegamos con el básquetbol. Hablemos rápido del ciclismo porque sigue en pleno el Giro de Italia.
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12: Etapa 6 el día de hoy justamente del Giro de Italia y Davide Valerini, el corredor del Astana Team, justamente se impone con esta victoria. Un recorrido que fue entre Pastum y Nápoles, justamente a destacar que hubo una caída masiva en el último kilómetro, prácticamente a 500 metros de la meta, entre ellos los que quedó atrapado un Jonathan Milán, por ejemplo, de los ciclistas destacados, ¿no? Así que definitivamente esto impacta. Hay que decir que la maglia rosa la sigue teniendo Alfonso Eulalia, que justamente sigue todavía con ventaja por ahí de 2 minutos. Igor Arrieta, Cristian Scaroni, Andrea Raccagni y por supuesto Johannes Kulset siguen pues de cerca justamente. Y a destacar también el Tour de Hungría, lo tenemos a través de Claro Sports. Hoy también fue una etapa interesante, mi querido Héctor, en la etapa 2, ¿no?
14: Sí, la etapa número 2 que dejó desde el primer inicio que arrancamos la transmisión una imagen bien curiosa en la que un venado casi ocasiona un accidente en el pelotón, pero termina ganando Benoit Cosfenoy la etapa y por unificaciones ya es líder.
12: Sí, el mejor ciclismo ya lo saben ustedes siempre a través de Claro Sports. Vamos a hacer una pausa rápida, pero regresando tenemos mucho de qué hablar: NFL, tenis, béisbol y mucho más acá en Playbook.
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5: Hola, soy Mari Carmen Lara y esto es Generación 2026. Ecuador fue una de las selecciones que más sorprendió en las eliminatorias de la Conmebol. La escuadra dirigida por Sebastián Becasese se metió directo en la Copa del Mundo, siendo la mejor defensiva del continente. Pero en el ataque también destacó por ser un equipo muy determinante y en gran parte gracias a la calidad de su joven estrella, Kendry Páez. Con apenas 18 años, Kendry ya dio el salto al viejo continente. El Chelsea pagó 20 millones de euros por la carta del canterano del Independiente del Valle. Actualmente, la joya ecuatoriana se encuentra cedido al River Plate de la Primera División de Argentina. Sin embargo, una gran actuación en la Copa del Mundo lo podría llevar de lleno a pelear un puesto como titular en la Premier League de Inglaterra a partir de la próxima temporada.
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2: Rob Gronkowski es una de las figuras más dominantes en la historia de la NFL en la posición de ala cerrada. Nacido el 14 de mayo de 1989 en Nueva York, destacó desde joven por su potencia física y capacidad atlética. Tras jugar fútbol americano colegial con la Universidad de Arizona, fue seleccionado por los New England Patriots en la segunda ronda del draft del 2010, iniciando una carrera que lo llevaría a la élite del deporte. Con los Patriotas, construyó una histórica sociedad con Tom Brady, convirtiéndose en uno de los receptores más temidos de la liga. Ganó 3 títulos de Super Bowl con Nueva Inglaterra y fue reconocido 5 veces al Pro Bowl, además de integrar el equipo ideal de la década de 2010. Su combinación de fuerza, manos seguras y capacidad

0: que respaldan su legado. Fuera del campo, también se ha destacado por su carisma mediático, convirtiéndose en una personalidad popular dentro y fuera del deporte. Para Playbook, Juan Carlos Cerda.
1: Fútbol americano.
2: Es momento de hablar de fútbol americano, es momento de hablar de uno de los deportes más hermosos del mundo. Gracias por seguir con nosotros acá en Playbook, 4 de la tarde con 32 minutos. Sebastián Rodríguez, Héctor Lázari y Luis Javier Pavón, los que los acompañamos. Ya escuchábamos a Juan Carlos Cerda hablar de Rob Gronkowski. Hoy es su cumpleaños, le mandamos saludos a Gronk, que seguro nos está viendo y escuchando. Y hablando justamente de los emparrillados, todo parece indicar, mi querido Héctor Lázari, que tenemos revancha del Super Bowl en la semana 1. Sí. Los Patriotas visitarían a Seahawks para abrir la temporada.
3: Sí, cuando termine Playbook, una horita después hay que esperar nada más. A lo mejor es momento de dejar la oficina o estar apurándole para llegar a casa. Se anuncia el calendario y todo parece indicar que es eso. La repetición del Super Bowl arrancará la temporada el miércoles para iniciar la campaña. De las pocas veces que se da.
2: Exacto.
3: Que coincide, ¿no?, que el calendario lo puede hacer. Recordemos, la NFL va rotando divisiones, va rotando rivales por posiciones y da la casualidad de que Nueva Inglaterra y Israel pueden verse de nuevo las caras.
2: Sí, siempre hablamos de esa revancha del Super Bowl para la siguiente temporada, pero que pase en la semana 1 sería la tercera ocasión apenas en la historia, ¿no? Remontamos hasta 1970 cuando los Vikings y los Chiefs justamente tuvieron esa revancha. Los vikingos, que literalmente la palabra, tuvieron su revancha porque cayeron en Super Bowl y después les ganaron en esa semana 1 a los Chiefs. Después, obviamente en el 2016, después del último Super Bowl de Peyton Manning con los Broncos se llevaron todavía esa victoria en semana 1. Y ahora parecería Seahawks, Patriots, mi querido Sebas, ¿cómo lo ves? A destacar también y recordar que sería el miércoles este partido, o mejor dicho, será el miércoles este partido, porque el jueves por la noche de la semana 1 va a ser los Rams contra los Niners en Melbourne, así que automáticamente empezamos con todo la NFL, ¿no?
4: A mí no me gustó nada esta decisión. Yo creo que este partido lo tendrías que haber aguantado un poquito para cuando ya los dos equipos estuvieran en mejores condiciones, ¿no? Porque evidentemente es el juego número 1 de la temporada, todos los reflectores van a estar en ellos, pero no me encanta que sea tan pronto esta revancha, ¿no? Más por lo que mencionaban, cada 4 años juegas contra un equipo contra una división en específico de la otra conferencia, en este caso, hablando de los Seahawks con los Patriots. Y creo que no es la mejor decisión, pero lo que llama la atención es a ver cómo regresa Drake May.
2: Exacto.
4: Porque justamente, si le costó en California.
2: Va a estar viendo fantasmas, ¿no?
4: Exactamente.
2: Y ojalá que Paulina Rodríguez, nuestra productora, no me apague el micrófono. Pero a mí lo que sí me gusta es que cuando llegue Seattle con alzar ese banner de campeones de Super Bowl, van a tener que revivirlo los Patriotas. O sea, de verdad, va a ser complicado justamente para Nueva Inglaterra, ¿no? Pero bueno, ya lo decía Héctor, en un ratito, en unos minutos prácticamente, tendremos ya el calendario completo. Les podemos decir que ya hay algunas fechas que están al 100% confirmadas y que podemos destacar, ¿no? Por ejemplo, en la semana 2, el jueves por la noche, es el Lions contra Bills. ¿Y por qué lo destacamos? Va a ser el primer partido por parte de Buffalo en el nuevo estadio, ¿no? Que se dejó el legendario Highmark Stadium y va a ser el nuevo estadio. Y por cierto, los boletos que al momento en lo que nos comentan, el más barato va a estar por ahí de los $600 para ese primer partido en el nuevo estadio de los Bills. Y también decir, Héctor, Sebas, ¿no? Los de Thanksgiving ya están confirmados, los del Día de Acción de Gracias, que sabemos que es tradición en la NFL. ¿Cómo ves ese Rams Packers?
3: No, de hecho es pre-Acción de Gracias.
2: Exacto,
3: ese es el miércoles. Partido, entonces todo parece indicar que Rams y Packers van a descansar la semana previa. Uh-huh. Un partido bastante interesante, quizá una previa de playoff ya para arrancar la campaña. Los Rams, que ya mencionábamos, van a estar en el partido de jueves de la semana 1 y todos los rumores indican que van a tener otros 2 lunes por la noche y un domingo por la noche en el primer mes de la temporada.
2: Exacto.
3: La NFL le apuesta fuerte a mi Rams, equipo a seguir en la temporada, ya lo saben.
2: Sí, como ya está a punto del retiro Matthew Stafford, pues ya tienen que aprovecharlo definitivamente. Lo dices bien, Héctor, pre-Thanksgiving ese miércoles y el jueves, Sebas, ya el tradicional Thanksgiving con 3 partidos y con los equipos que normalmente tenemos, ¿no? Osos contra Lions, justamente en ese norte de la Nacional, que siempre es interesante. Los Cowboys contra los Eagles también me parece bastante atractivo. Y ojo, porque también los Chiefs contra los Bills. Si tenemos otra vez Prime, Patrick Mahomes, Josh Allen, va a ser un partidazo.
4: Los tres, ¿no? Yo creo que tienen esa división de partidazo. El que me llama mucho la atención es el de los Bears contra los Lions por el tema de Ben Johnson, ¿no? Porque el año pasado sí, Chicago se lleva su división, pero los 2 encuentros frente a Detroit los pierde. Uh-huh. Evidentemente parece ser que el alumno superó al maestro, pero habrá que ver cómo se da esa situación. Otro partido muy interesante que viene después es el del Viernes Negro. Steelers contra Broncos, que también pinta para ser un buen duelo.
2: Sí, y justamente

0: Platicando previo al programa hablábamos, Héctor, de los calendarios más fáciles y más complicados, ¿no? Y ya que hablábamos de tus Rams, pues justamente viendo los oponentes que tienen los Rams, obviamente fuera de su propia división, se van a cruzar con los Cowboys, con los Giants, con los Packers, ya lo decíamos, Bills, Chiefs, Chargers, o sea, son partidos sumamente complicados.
1: Sí, los de la Oeste, la Nacional, les toca la Oeste, la Americana y la Este, la Nacional, cruces complicados. Pero bueno, para explicar un poquito lo del gráfico, la NFL generalmente calcula la fortaleza del calendario en base a las victorias del año pasado, cosa que no es exactamente correcta. ¿Por qué? Porque los Chiefs no son un equipo de abajo de 500, es el ejemplo más claro. Entonces, calculando a partir de los momios de las líneas de apuestas, es que encontramos que Detroit tiene calendario más fácil, en teoría, para la próxima temporada, Nueva Orleans, Cincinnati, Cleveland y los Jets, y los más difíciles, el más complicado es Arizona, que ya eligió tercero, así que Dios los ampare. Miami sin quarterback, Carolina, Dallas y los Rams. Esto influye un poco, vamos nada más un poquito a la historia, la temporada anterior. De los cinco calendarios más difíciles, cuatro no entraron a los playoffs. Giants, Browns, Lions, Vikings, y sí entraron los Steelers de el querido Sebastián. A la inversa, justo, sí. Tres de cinco de los más sencillos sí lo hicieron, y fueron Patriotas,
2: y llegaron al Super Bowl.
1: Jaguars, 49ers, que se esperaba un regreso, y los que se quedaron cerca a nada fueron Nuevo Orleans y Atlanta. Y la ventaja que quiere la Liga. La Liga quiere que sea esto todo de 500, que la semana última sean puros partidos que definen la postemporada.
0: Sí, definitivamente. Va a estar bien interesante, y solamente también, ya que hablamos mucho de los Rams, está por ahí sonando, ya lo confirmamos al rato, mi querido Héctor, que en Navidad tendríamos Rams Seahawks, ¿no? También.
1: Sí. Y no sé si es Navidad o era Nochebuena, pero bueno,
0: veremos. Lo aclararemos más al rato. Pero bueno, ya viene la NFL. Cada día tenemos más de qué hablar del deporte de las tacleadas. Y por supuesto, acá en Playbook lo estaremos siguiendo muy de cerca. Es turno también, por supuesto, de hablar de tenis, porque nos tenemos que ir hasta Roma. Está bastante buena la actividad en Roma, mi querido Sebas. Lo hemos dicho, ¿no? Que las mujeres, la WTA va un poco más adelantada, semifinales el día de hoy. Y empecemos con Coco Gauff, ¿no? La campeona reinante de este torneo regresa a la final, campeona de Roland Garros, ya lo sabemos. Parece que Coco está aprovechando que ya no está una Sabalenka y que ya no está una Rybakina. Y hablaremos también de la otra semifinal del día de hoy.
2: Era costumbre que Coco Gauff sufriera contra las mejores del mundo, pero también contra esas tenistas que estaban un pasito por detrás, ¿no? Ahorita comienza la temporada de tierra batida y estamos volviendo a ver una versión de Coco Gauff que ya tenía rato que no encontrábamos. De hecho, llega a esta final cediendo apenas 51 games en total, que para hablar exclusivamente de Roma es la tercera cantidad, pues con el menor número de games cedidos, ¿no? En su camino al partido por el título. Eso te está hablando de que es una Coco Gauff que poco a poco está encontrando más regularidad, mejor rendimiento. Y enfrente tenía una Sorana Cîrstea que acababa de eliminar a Arina Sabalenka. Exacto. Que bien inspirada, es última temporada en el Tour, 36 años de edad, que sí, ha tenido un grandioso nivel, pero que nunca había logrado dar ese pasito hacia adelante, y ahorita otra vez se queda a las puertas porque Coco Gauff saca un triunfo importante, además en sets corridos.
0: Y justo hasta el punto que Cîrstea decía, bueno, si termino ganando ese torneo, igual y me vuelvo a pensar eso del retiro, ¿no? O sea, pero a ver, decimos también mucho, y lo hemos comentado acá nosotros tres, Héctor, Sebas, que a los estadounidenses les cuesta mucho la tierra batida. Bueno, Coco Gauff acaba de conseguir su victoria número 34 justamente en esa superficie, y es la mayor cantidad para una jugadora de menos de 23 años, pasando justamente la marca de Iga Świątek, que tenía 33, ¿no? A veces se nos olvida que Coco Gauff tiene 22 años.
1: Sí, y también lo que mencionaba ya Sebastián, la parte que tiene el título de Roland Garros, que fue finalista el año pasado en Roma. Como decías, del tenis de Estados Unidos no se le da el polvo de ladrillo. Es apenas la tercera tenista estadounidense que repite finales en el Foro Itálico. Lo han hecho nada más y nada menos que Serena Williams y Venus Williams. Poca cosa, ¿no? Entonces está haciendo una muy buena actuación. Y como dices, se te olvida porque llevamos casi una década hablando de Coco Gauff. Sí. Y pero es muy joven, muy, muy joven.
0: Sí, definitivamente. Y lo que decíamos también, Sebas, pues aprovechando que ya no está Sabalenka, que ya no está Rybakina. Y bueno, podemos decir que para la final puede ser algo similar, porque hace unos minutos prácticamente terminó la otra semifinal y se nos fue a su casa Iga Świątek. Termina cayendo contra la ucraniana Elina Svitolina, 6-4, 2-6 y 6-2. Termina ganando justamente ese match Svitolina. Decíamos lo bien que estaba haciendo las cosas Iga, que estaba de regreso, y al final la ucraniana demostrando por qué es top 10 del mundo, ¿no?
2: Es una tremenda jugadora y en prácticamente todas las superficies ha encontrado éxito, ¿no? Yo creo que lo de Elina Svitolina es una temporada para el recuerdo, porque muchos la tenían ya fuera del radar, más allá del tema de cuando fue mamá y se retiró un ratito del Tour de la WTA, pues bueno, regresó incluso con mejores condiciones. Y hablando de lo volátil que puede ser la WTA, esto no solamente le va a ayudar en el ranking, pero también le va a abrir las puertas para Roland Garros, ¿no? Más que nada como el tema de una de las máximas favoritas, porque derrotar a Iga Swiatek en un torneo de tierra batida no es poca cosa, y no muchas jugadoras en todo el planeta pueden, pues, prácticamente presumir este hecho. Me gusta para que Elina Svitolina se quede con esta corona, ¿eh?
0: Sí, será la gran final entonces de Svitolina contra Coco Gauff. No sé quién llegue como favorita en ese aspecto. ¿Cómo lo ves, mi querido Héctor? Porque decíamos, a ver, Coco haciendo muy bien las cosas, pero Svitolina deja fuera una Iga que parecía que estaba regresando.
1: Sí, que parecía que era la favorita, ¿no? Después de que quedaran fuera de las dos primeras del ranking. Es una final bastante, bastante pareja, bastante interesante que apunta para el Masters acá, bueno, el WTA 1000 de Roma. Muy cerrado. Quizás sí un poco por el tema de experiencias Svitolina. Le hemos visto que es un poco más probada, porque queriendo o no, Coco Gauff ha tenido que remontar varios partidos. No ha estado tan acertada y un poco más sólida Svitolina.
2: Y no comete tantos errores, ¿no? Elina Svitolina, caso contrario de Coco Gauff, que prácticamente ahí el radio entre aces y dobles faltas siempre va en el tema negativo, ¿no? Y Elina Svitolina es una tenista con muchísima experiencia.
0: Pues ya veremos qué es lo que sucede. Final, como ya lo decíamos, definitivamente de pronóstico reservado. No sé si podamos decir lo mismo en la rama varonil, ¿no? Porque ha sido prácticamente luz y sombra estos últimos torneos en la WTA y en la ATP, obviamente con el favoritismo. El día de hoy tenemos un Jannik Sinner que le pasa por encima a Andrei Rublev, que nuevamente se ve un Sinner que está simplemente jugando en otro planeta. 6-2, 6-4 termina venciendo al ruso. Y en el otro juego de cuartos de final que hubo el día de hoy, Martín Landaluce, que lo hemos hablado, Sebas, como Loki Luce, llegó hasta este punto, pero se queda ya en el camino al caer contra Daniil Medvedev. Aún así le juega tres sets, lo tiene que ganar el último Medvedev en tiebreak y se le complica además, ¿no? Pero quiero empezar hablando un poco más de lo de Sinner. ¿Qué más podemos decir de Jannik Sinner? Pero es que de verdad parece que se va a llevar todo este año, literalmente, o por lo menos en tierra batida.
2: Y para empezar, rompe récord, ¿no? De la mayor cantidad de victorias de manera consecutiva en torneos de Masters. Estamos hablando que ya tiene 32. Novak Djokovic dominaba ese registro no solamente con la primera cifra, sino también con la segunda, y ahorita de la nada ya desapareció de esos libros de historia, porque lo del italiano es un acto fenomenal. Más allá de los partidos que ha ganado de manera consecutiva, también se ha llevado 64 de los últimos 66 sets que ha disputado en torneos de esta categoría. No es prácticamente de que a ver si tengo chance de ganarles, a ver si le puedo robar un solo set a Jannik Sinner, que está hecho una máquina. En tierra batida decíamos que para nada era su superficie favorita, y prácticamente parece que de la noche a la mañana ya es la segunda mejor en la cual se desenvuelve, ¿no? Hay que ponerle tal vez ese asterisco de que Carlos Alcaraz no estuvo disputando esta temporada de tierra batida, pero eso no le importa o no es culpable Jannik Sinner, y está aprovechando este tipo de circunstancias. Se hablaba de que nadie en toda la historia había ganado 5 torneos de Masters de manera consecutiva. Pues bueno, ya lo hizo Sinner, y ahora está a 2 solas victorias de llevarse 6 Masters de manera consecutiva. Esto nunca antes se ha visto en la historia y muy probablemente no se vea.
0: Y hablábamos de la juventud, por ejemplo, de una Coco Gauff. A veces también se nos olvida lo joven que puede ser un Jannik Sinner, un Carlos Alcaraz. Sinner, que con 24 años de edad está llegando a su semifinal número 18 en categoría 1000, ¿no? En Masters 1000. Reitero, ¿no? Mi querido Héctor, parece que nadie detiene este Jannik
1: Sinner. Sí, es que la verdad, si nos vamos a cualquier disciplina, hay pocos que le están dominando en el presente como Jannik Sinner. O sea, parece que está jugando completamente solo, que la única manera realmente que pierde es que él lo pierda. O sea, que no hay rivales que estén a nivel. Y bueno, el cruce de las semifinales contra Medvedev, que híjole, no, la verdad no sé si sea el rival que tenga con qué estar siquiera cerca de Sinner.
0: Sí, definitivamente. Y justamente, aparte, escuchas hablar a Jannik Sinner y no le puedes reprochar nada, ¿no? O sea, justamente hoy al término de su match, de su partido, le preguntaban, ¿no? Justamente por este récord que ya mencionaba Sebastián, de haber roto el récord de Novak Djokovic. Y escuchen, por favor, la respuesta de Jannik Sinner, la humildad con la que responde el número uno del mundo.
3: No juego por récords, juego solo por mi propia historia. Obviamente significa mucho para mí, pero mañana será otro día, otro rival, un rival diferente. Vamos a jugar en condiciones diferentes, será un partido nocturno, así que ya veremos. Pero ahora mismo mi máxima prioridad es recuperarme lo máximo posible físicamente, y luego veremos qué pasa. Al mismo tiempo, y también emocionalmente, jugar aquí en casa exige mucho. Intento dar lo mejor de mí y luego vemos qué pasa. En cualquier caso, es una situación en la que todos ganan, así que hoy ha sido un buen día.
0: Qué bueno que Yannick Sinner no juega por récords, porque si fuera por récords yo no sé qué estaría haciendo el italiano en cuanto a sus números, ¿no? Y ya lo decías, Héctor, va a tener enfrente a Daniil Medvedev, que el día de hoy, pues bueno, elimina a Martín Landaluce. Es la primera semifinal de Medvedev desde el 2023, en donde justamente ganó este título. Sabemos que probablemente no es la mejor superficie de Medvedev, Sebas, pero pues bueno, está en semifinales y se está viendo bien, muy, muy contrastante a veces, ¿no, Medvedev?
2: Sí, pero yo creo que no tiene alguna oportunidad contra Yannick Sinner, ¿no? Si ves el historial, puede ser un poquito engañoso, porque Yannick sí lo domina, pero el margen es de 9-7. Uh-huh. Nos tenemos que remontar hasta el año 2024 para encontrar el último triunfo de Daniil Medvedev sobre el italiano. Y el ruso solamente le ha podido quitar un partido de los últimos 10 al número 1 del ranking mundial. Prácticamente va a ser un partido que se decida en cuestión de sets corridos, ¿no? Porque podía darle un poquito más de pelea en la superficie de pista dura, ¿no? Porque ahí incluso tuvo Daniil Medvedev hace cuestión de años contra las cuerdas a Yannick Sinner en una final de Grand Slam, ¿no? Porque estaba 2-0 arriba Daniil Medvedev sobre Yannick Sinner. Eventualmente el italiano le dio la vuelta, es decir, le sabe jugar, no en esta superficie. Vimos que si le costó contra Martín Landaluce, con todo respeto, Martín Landaluce no es ni Carlos Alcaraz, no es Alexander Zverev, es un tenista que está un escaloncito todavía por detrás, y si le costó frente a Martín Landaluce, no quiero saber lo que le va a hacer Yannick Sinner.
0: Vemos de un lado justamente obviamente ya a Sinner en la final, la otra semifinal, Casper Ruud contra Luciano Darderi. Todo parece, Héctor, que otra vez será de Sinner esto, ¿cómo lo ves?
1: Pues sí, aunque bueno, los otros dos son especialistas en arcilla, en teoría, su mejor, lo están jugando bastante bien en superficie. Veremos también qué termina pasando, es mucho más atractivo esa segunda semifinal sí, que la de Sinner, la verdad, porque está en modo bestia. Yo exijo una prueba de sangre, no porque tenga algo, sino para ver si es humano, ¿no? O sea, honestamente, no es un robot, porque habla como robot y juega como robot. Es increíble el nivel que está teniendo el italiano, y en este momento sí extraño aún un poco a Carlos Alcaraz, porque claro, parece ser el único que tiene la capacidad de estar cerca de él siquiera.
0: Sí, del otro lado, Casper Ruud, que también está haciendo muy bien las cosas, debería ser el que llegue a la final, pero bueno, ya veremos quién puede detener a Sinner, probablemente en ese torneo de Roma no sea. Tenemos que hablar también del rey de los deportes, porque tuvimos noche histórica, y adivinen dónde, aquí en México.
4: Béisbol.
0: Justamente el día de ayer, a través de la multiplataforma de Claro Sports, vivimos el Rieleros de Aguascalientes contra el Sultanes de Monterrey. Y Sebas, el partido no fue, sí, obviamente paliza de Sultanes, pero la victoria no fue de Sultanes, fue de Stephen Tarpley, que hace historia, no permite hit, no permite carrera.
2: Sí, se va a la ruta completa, ¿no? Nada más tiene 7 ponches. El juego perfecto lo perdió desde temprano, no tuvo 3 bases por bolas. Y ese out número 27 se les complicó, que estaban atentando contra la historia, ¿no? Porque sí, se poncha tirándole, pero evidentemente al que el catcher pierda la posesión de la pelota puede correr hacia primera. Incluso el catcher como que no sabía dónde estaba la pelota y tarda en lanzar a la primera. Y pues bueno, ahí fue cuestión de segundos para que este sexto juego, no perfecto, solo sin hit ni carrera de la historia de los Sultanes de Monterrey, pues estuviera vivo o muerto, ¿no? Da la casualidad de que este lanzador, estamos hablando de Stephen Tarpley, no es ni siquiera el que mejor registro de efectividad tiene dentro de la novena de Sultanes de Monterrey. O sea, no se podría esperar tanto un juego de estas características para él, pero qué bueno que se le da, ¿no?
0: Antes de hablar de grandes ligas, justo, ¿no? ¿Cómo viste a Tarpley, mi querido Héctor? Porque son 97 lanzamientos, 64 de ellos terminan en strike. Es el sexto pitcher en la historia de los Sultanes en conseguir un juego justamente sin hit ni carrera, ¿no? Es
1: sí, y llevamos para temporadas que no veíamos un juego sin hit ni carrera en la Liga Mexicana. Uh-huh. Recordemos, acá en la pelota de verano de nuestro país se juega en mucha altitud. Monterrey es una ciudad exactamente que está a nivel del mar y la pelota vuela mucho. Es bien complicado para los lanzadores tener actuaciones tan dominantes, y le ayuda un poco la ventaja, ¿no? Porque como dicen los entrenadores, vas ganando por paliza, dedícate a tirar strikes, pero no deja de ser una actuación histórica y sobresaliente del pitcher de Sultanes.
0: Historia pura en la Liga Mexicana de Béisbol, y ya que estamos hablando obviamente de pitchers brillantes como es Stephen Tarpley, tenemos que subir a las grandes ligas, porque el día de ayer abrió Shohei Ohtani, y qué partido, qué juego tuvo, ¿no? 7 innings pichadas, 4 hits, no permite carreras, 2 bases por bola, termina ponchando a 8 Shohei Ohtani, que de verdad está en modo Cy Young, mi querido Héctor.
1: Sí, está muy bien el japonés, que ha tenido algún problema ya físico en esta temporada, ya ha dejado de batear algunos partidos, pero está levantando la mano para un Cy Young.
0: Exacto.
1: Recordemos, aparte, es algo notable, hace par de años tiene la cirugía Tommy John del codo y volvió todavía mejor, vaya, está teniendo una gran actuación el lanzador japonés, aunque los Dodgers en un pequeño bache, pero bueno, ayer al menos con el brazo del japonés lideraron la victoria.
0: No, y justo sacan la victoria porque había pasado mucho que abría de forma perfecta Shohei Ohtani y no tenían la victoria los Dodgers. Pero ya lo decíamos, Sebastián, Shohei Ohtani está en modo Cy Young y es que si comparamos sus cifras, de verdad parece que va a conquistar el único premio que le falta, ¿no? Va encaminado hacia eso.
2: El gran favorito dentro de la Liga Nacional era Paul Skins, ¿no? Y como que los momios tomaron un rumbo muy diferente a raíz de esa apertura en el juego inicial de los Piratas de Pittsburgh, en el cual pues prácticamente la efectividad de Paul Skins se fue a más de 60, casi rozando el 70. Ahora, evidentemente, las cosas han cambiado. Paul Skins ha sido una fuerza sumamente dominante, pero igual ha tenido actuaciones de ese calibre Shohei Ohtani, ¿no? Estamos hablando de que no tiene el mejor récord porque tal vez la ofensiva de los Dodgers no ha acompañado las grandes actuaciones que ha tenido desde el montículo, pero repasamos el cara a cara. 7 juegos para Shohei Ohtani, 9 para Paul Skins. El tema de récords, 3-2 para el nipón y 6-2 para Paul Skins, que él sí ha encontrado el respaldo de la ofensiva. El tema de la efectividad puede ser que ahí esté la clave. Shohei Ohtani tiene 0.82, es una cifra descomunal para un pitcher abridor. Y del lado de Paul Skins, él tiene 1.96. Vamos a platicar acerca del whip, que son las bases por bolas y también los hits que permiten por cada entrada lanzada. Ahí Shohei Ohtani tiene 0.82, la cual es la tercera mejor cifra de todas las grandes ligas. Puede ser que Shohei Ohtani destaque tanto en la caja de bateo como en el montículo, pero este año se ha enfocado principalmente acá en la lomita y eso se ha notado. Incluso ya podemos repasar los candidatos al Cy Young, compañeros, y vemos que Shohei Ohtani está liderando esta encuesta, ¿no? Lo de Paul Skins sí pasa a segundo plano, ¿por qué? Porque también aparece por ahí un Christopher Sánchez con marca de 4-2, una efectividad de 2.11. Lo de Shohei Ohtani, quiero resaltar un último punto, compañeros, es el promedio de bateo que le permite a sus rivales. .161, el cual es la segunda mejor cifra de las grandes ligas.
0: Tremendo lo que está haciendo Shohei Ohtani, lo pones justamente, ¿no? Al lado de Paul Skins, Christopher Sánchez, Misiorowski, que está teniendo también un temporadón, y parece, todavía falta mucho en las grandes ligas, pero que Ohtani se está encaminando para, reitero, el único premio que le falta. Cierre acá en Playbook, vamos con el pick del día.
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2: Otra vez hay que darle las gracias a Héctor porque acaba de salvar este barco llamado Pick del Día, ¿no?
0: Dos de tres el día.
2: Dos de tres. ¿Quién no pegó? Yo no pegué. Yo fui el único que no pegó. Y bueno, quiero resaltar esta parte rápido. Detroit había ganado todos sus partidos en casa de esta serie y los Cavaliers no habían ganado un solo partido como visitante.
0: Están ganando por 9.
2: Le pongo dinero y cambia la cosa.
0: Sebas es el salado. Todo lo que ponga Sebas, póngale lo contrario y le atinen. Todo lo que ponga Héctor Lázaro, sí, póngale porque le
1: atinen. Aunque estuvo bastante cerrado, iba a 0 libres al medio tiempo y estaba ya preocupado yo.
0: Cumplió la línea de tiros libres con Jalen Duren. Nosotros cumplimos con los ponches de Shohei Ohtani. Y siempre es un nuevo día. Ojalá que también el día de mañana haya verdes acá en Playbook. Vamos justamente con lo que traemos el día de hoy. Empezamos con el salado, mi querido Sebas. Ya tienes que romper esa racha, por
2: ¿cómo
0: favor.
2: Que el salado? ¿Cómo que el salado? Mira, yo me fui con el partido de los Cubs contra los Atlanta Braves. Yo creo que los Braves van a sacar ese triunfo y le puse al handicap de menos 1.5.
0: Mi querido Héctor, vas con béisbol también.
1: Sí, también. Es una línea bien extraña. Que el señor Jared
2: Kelly... Se ve que eras ludópata, mi querido.
1: No era. A bajas de 0.5 ponches de bateador. Va a batear noveno. Resulta que es un zurdo que le pega bien a los zurdos y entonces por ahí nada más tiene 2 turnos al bate. Esperemos que la pelota esté en juego.
0: Estará bien interesante justamente esa parte. Los dos con el béisbol. Yo me voy con el tenis porque justamente ya lo decíamos, en una semifinal está Jannik Sinner, en la otra está Casper Ruud contra Luciano Darderi y me gusta para que sea un juego de menos de 22 games. Casper Ruud, el noruego, que está en buena forma, debería de cumplirse esa línea. Ya el día de mañana estaremos analizando y ya no le vamos a decir el salado a Sebas. No se preocupe. Sebas, muchas gracias.
2: Gracias.
0: Héctor, gracias.
1: Gracias, compañero.
0: Venga, muchísimas gracias a ustedes por estar con nosotros acá en Playbook. Los esperamos el día de mañana, 4 de la tarde, tiempo del Centro de México, a través de la gran cadena W y, por supuesto, de la multiplataforma de Claro Sports. Héctor Lázaro y Sebastián Rodríguez, Luis Javier Pavón, nos vemos mañana. 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
18: La selección de Inglaterra es una de las candidatas a llegar muy lejos en la Copa del Mundo del 2026. La escuadra de los Tres Leones no ha levantado un título mundial en 60 años, pero actualmente cuentan con una generación importante de futbolistas encabezadas por la figura del Real Madrid, Jude Bellingham. El volante de tan solo 22 años pasó de ser una promesa mundial a toda una realidad en el cuadro merengue, gracias a su precisa distribución de balón en el mediocampo y sobre todo a su habilidad goleadora, llegando desde la segunda línea. A lo largo de su corta carrera ya disputó más de 300 partidos como profesional y ahora buscará llevar a la selección inglesa a ganar su segunda Copa del Mundo bajo el mando de Thomas Tuchel.
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24: Jueves 14 de mayo, 5 de la tarde en punto. Bienvenidos, bienvenidas a una edición más de las redacciones. Ya sabe, este programa en donde se junta lo mejor de la redacción de W Deportes, lo mejor de la redacción de AS México. Bueno, también uno que otro nos colamos de Claro Sports. Es un placer saludarlos. Yo soy José María Miranda. Les doy la bienvenida. Después del duelo de ida de semifinales entre el Cruz Azul y las Chivas Rayadas del Guadalajara, primero que nada déjenme reconocer al conjunto de Guadalajara, y es que yo no esperaba que dieran tan buen partido como lo dieron ayer. Ya entraremos en detalle si hay o no polémica, porque aquí me han traído asoleado todo el día en la redacción con que el Cruz Azul robó y que no era penal y que una expulsión. Bueno, ya estaremos entrando en detalle, pero sí me gustaría reconocer lo que ha hecho el conjunto de Gabriel Milito. Y es que hay que decirlo claro, ¿no? Nadie esperaba que dieran tan buen torneo primero y luego que con todas las bajas que tiene por selección mexicana, pues siga peleando de la manera que lo está haciendo en la liguilla. Primero que nada voy a saludar a mi compañero aquí en la mesa, mi querido Elías Jaime. Mi Jimmy, ¿cómo estás? Buenas tardes.
1: Buenas tardes a todos los que nos acompañan. Ahí un placer, como siempre, estarlos siguiendo, estar con ustedes durante esta horita de las redacciones. También muy importante lo que hablabas de la ida del fútbol mexicano, del clausura 2026, pero también lo que tenemos para hoy, porque también es un platillo pues muy sabroso, un equipo que viene jugando muy bien. Ya lo estaremos discutiendo. Por ahí no les voy a decir cuál, porque también los dos juegan bien, pero uno juega mejor que el otro. Y lo de ayer, bueno, mucho que desmenuzar, mucho que hablar, tanto en la previa como en el post. Bueno, creo que tenemos un gran programa para ustedes y bueno, también acompañados de grandes personajes de aquí, de Claro Sports, de AS y de W Radio. Creo que tenemos un muy buen panel el día de hoy.
24: Y por primera vez me toca compartir este programa. Tuve que preguntarle a qué equipo le iba y me llevé una muy desagradable sorpresa. Pero bueno, te saludo con gusto, mi querido Esteban Garrido. Bienvenido a las redacciones. Bueno, no tan bienvenido, porque con los trapos esos que tienes ahí atrás, la verdad es que sí está medio desagradable, pero te saludo con gusto.
2: ¿Qué pasa, señores? Qué gusto saludarlos. Había que adornar un poquito, ¿no?, el programa. Pero mira, sí, tengo afición por algunos equipos, pero con los años cada vez más objetivo, ¿no? Ya no me ganan los colores y aquí venimos a ser objetivos, por supuesto, porque yo quiero iniciar justamente el programa con qué hubiera sido de las Chivas si no le hubieran quitado a los seleccionados. Ese equipo de verdad que hubiera volado. No podemos vivir en el hubiera, pero la realidad es que Chivas en estos momentos es finalista del fútbol mexicano.
1: Dice Esteban, objetivos no como otros.
24: Exacto, no, yo siempre vengo con la camiseta puesta, la verdad. Por último, pero no menos importante, ya sabe uno que ya es prácticamente dueño de este changarro, mi querido Javi Cardoso, ¿cómo estás?
3: ¿Cómo te va, Chema? Qué gusto saludar a todos los compañeros. Y la verdad es que esperando, como lo decía Elías, la segunda semifinal de este torneo Clausura 2026. ¿Qué pinta para hacer un partido interesante? El de ayer fue muy bueno y creo que el de hoy no desmerece, a pesar de que no se le da tanto juego al equipo de los Tuzos del Pachuca. He conocido televisoras que lo transmiten y luego ni lo pelan, pero la verdad es que me da gusto que Pachuca tenga una serie contra estos Pumas que pues han ilusionado a muchos. Veremos si les cumplen.
24: Así es, sí, sin duda, pues ya lo decía Elías, ya lo decía Javi, pues hoy por la noche tenemos la segunda semifinal del fútbol mexicano. Los Tuzos de Pachuca estarán recibiendo a los Pumas de Efraistóteles. Si alguien lo conoce muy bien, bueno, es Esteban Garrido, ya nos estará platicando qué opina de cara a este duelo, pero vamos a arrancarnos con los verdaderos grandes, con los verdaderos importantes, y es que ya decíamos, las Chivas Rayadas de Guadalajara se metieron anoche a la cancha del Estadio Azteca en el último duelo del Coloso de Santa Úrsula, previo al arranque de la Copa del Mundo. Y bueno, yo creo que nadie esperaba que estas Chivas salieran tan respondonas. Sí, Cruz Azul me parece que fue mucho mejor en el trámite del partido, pero la pegada la tuvo el conjunto jalisciense. Mi Jimmy, un Sandoval que está que bueno, no cree nadie, ¿no? Nadie está extrañando a la hormiga con las actuaciones que está teniendo Sandoval en esta liguilla.
1: Sí, dices, un equipo del rebaño que pues también sorprende un poco por esas bajas que tiene, pero al minuto 6 iban 3 jugadas completadas del Cruz Azul. Es decir, este equipo, la máquina, tiene un gran potencial, no la definición al parecer, pero también es un duelo muy muy a la par, digamos, también sabiendo las bajas que tiene Cruz Azul, porque decir que Evere es tu delantero titular, pues tampoco podemos hablar de algo que sea con extraordinaria calidad. Creo que sí el equipo del rebaño pues saca a relucir, pero también importante, los errores de Kevin Mier. Importantísimo que en una semifinal no puedes cometer ese tipo de errores. Y al final, pues también no es la primer semifinal donde Kevin Mier tiene este tipo de errores. Creo que hay que ver ese lado. Por ahí hablaban en Claro Sports en W de si Gudiño tendría que ser titular. Hombre, hoy en día necesitamos o necesita un equipo, necesitamos como espectadores.
24: No, también... Y ya ponte la
1: es al contrario. Creo que me iríamos más por las Chivas, y creo que las Chivas también, pues es un equipo joven, que sí, Sandoval lo está haciendo muy bien, pero también es eso, la hormiga está haciendo demasiados goles, ¿por qué hay que estar ahí? Porque son esas jugadas, los momentos precisos donde un jugador tiene que estar, y bueno, la tiene que meter. Hoy Sandoval lo está demostrando de esta manera.
24: Yo me iba a guardar mi opinión para más adelante en este programa, pero bueno, ya que sacó el tema a colación Elías Jaime, pues sí me gustaría pedirle al señor Joel Wiki que se ponga bien los pantaloncitos y que tome una decisión que puede ser trascendental en esta liguilla para Cruz Azul, así como Antonio Mohamed lo hizo en una final cambiando de portero titular. Me parece que Cruz Azul necesita a Andrés Gudiño como titular en esta liguilla, porque los errores de Kevin Mier no nos han costado un partido, nos han costado tres liguillas. Hay que recordar aquellas dos series contra América en cuartos contra de final, América, en semifinales, aquel error increíble, y ahora, bueno, pues los dos goles terminan siendo gracias a errores de Kevin Mier. Entonces sí me gustaría decirle al señor Joel Wiki, señor Joel Wiki, bienvenido a Cruz Azul, es usted un hombre de casa, por favor tome una decisión importante y siente a Kevin Mier, porque Andrés Gudiño ha hecho lo necesario para cubrir la portería de Cruz Azul y no cometer esos errores que nos puede costar la eliminación de este torneo, pero bueno.
1: Y casi se le va uno por ahí del 80 y tal.
24: La verdad es que lo de Kevin Mier me parece increíble, hoy aparece en la prelista de Colombia para la Copa del Mundo. Híjole, la verdad es que es muy bueno con los pies, pero de repente con la cabeza, las decisiones le cuestan mucho y termina cometiendo errores que le cuestan caro a Cruz Azul. Esteban, antes de entrar a la polémica arbitral, si hubo o no polémica arbitral, cuéntame qué te deja este partido, sobre todo de la actuación que tienen las Chivas.
2: Uy, hubo mucho, ¿no? Mucho tema para el análisis, hay mucho que platicar. El tema arbitral, por supuesto, que es uno de esos apartados. Primero, lo de Kevin Mier, vaya que es preocupante, ¿no? Un guardameta en el que se puso tanta confianza, en el que se esperaba tanto, que falle de forma recurrente en fases finales, te está dejando en claro que es un guardameta en el que no puedes confiar en el momento determinante, que te puede hacer buenas atajadas, que de repente puede ser espectacular, que te puede poner algunos trazos con los pies bastante importantes, pero que en el momento clave de la temporada sabes que se va a equivocar porque ya ha sido la constante. Entonces sí lo podríamos poner de esa manera. Luego lo de Sandoval, tal vez el gol nada más lo empuja, pero la pared que hace es de clase mundial, y eso te habla de la confianza que tienen todos los jugadores de Chivas, ¿no? Porque al final la calidad para ser jugador de primera división tiene que estar sí o sí para poder hacer un pase como el que hizo Sandoval en el gol del rebaño. Pero este es un tema de confianza, y aquí yo le doy gran parte del mérito a Milito. Lo que hace Milito con este equipo, todos los jugadores que le quitan a Chivas, y aún así sigue funcionando este equipo, ¿no? Es cierto que Cruz Azul fue mejor, pero aún así dejaron vivo a Chivas. De hecho, Chivas hoy en día es superior en la eliminatoria porque el empate les da el boleto a la final, y que Cruz Azul aprenda de Tigres, porque Tigres le había metido 3-1 y aún así en la vuelta terminaron perdiendo la eliminatoria. Me parece que el rebaño entiende perfectamente en qué momento de la temporada está, que con las bajas que tiene no puede desempeñar el mismo fútbol los 90 minutos, el fútbol que venían haciendo en la temporada regular, pero se acuerda en al menos 15, 20 minutos del partido, y eso está siendo suficiente para el rebaño. Eso es a mí lo que me impacta, ¿no? Con 15, 20 minutos de buen fútbol ofensivo, me refiero, le está alcanzando a las Chivas con buenas individualidades, y con Cruz Azul sí me preocupa ese tema del gol. Creo que con Évere no van a poder tener la misma pegada, y le urge que regrese el Toro Fernández a la máquina, porque de no estar al 100% veo difícil para el cuadro celeste poder avanzar y poder vencer en el Estadio Jalisco.
24: Yo le quiero preguntar a la gente que nos hace el favor de acompañarnos en el 730 de AM y a través de YouTube, si usted dejaría a Kevin Mier como portero titular, o como yo piensa que Joel Wiki debe de tomar el mando y decir, ¿saben qué? Pues vamos a apostar por el de casa, vamos a apostar por Andrés Gudiño, y pues a ver qué pasa. Les recordamos nuestras vías de comunicación en el WhatsApp 55 54 02 28 44, 55 54 02 28 44. A ver, Esteban, dímelo.
2: Yo lo quitaba, ¿no? Por más polémico que pueda ser ese tema, necesitas un portero que tal vez no sea tan espectacular como Kevin Mier en algunos momentos. Insisto, Kevin Mier lo que tiene es que de repente hace atajadas que pocos te pueden hacer, pero en una liguilla necesitas seguridad más que nada. Y ahora, sin tener Cruz Azul, que no tiene a Eric Lira, me parece que aún más necesita esa figura de alguien que te dé la tranquilidad atrás. Para mí, debería ser Gudiño.
24: Así es. Ahora le preguntaré a Javi Cardoso qué opina, pero hay voces después del partido. Escuchemos qué dijo Joel Wiki después del empate 2-2 entre la Máquina y las Chivas en el Estadio Azteca.
0: Y la serie está abierta, es una serie increíble. Yo estoy muy contento con mi equipo, estoy feliz. Es un equipo que ha demostrado, se ha levantado de mucho, ¿no? De muchos golpes duros, y hoy ha demostrado que está para campeonar, ¿no? Obviamente falta la vuelta en Jalisco, y bueno, esperemos en Dios que todo salga bien y podamos pasar a la final. Hemos ganado 3 partidos, empatado 1, y creo que no va a ser la diferencia el próximo sábado. Creo que estamos orgullosos todos como mexicanos ver lo que ha hecho Guadalajara, y en este caso nuestra institución va para allá, ¿no? Estamos trabajando con jóvenes de cantera, con jóvenes que hemos encontrado también fuera de otros equipos y han estado con nosotros, y me gustaría reconocer eso de las dos partes, dos equipos muy importantes que le dan importancia a las básicas, y eso creo que es el reflejo del equipo.
24: Esto que dice Joel Wiki al final me parece también importante destacarlo, porque así como las Chivas tienen bajas por selección, bueno, el Cruz Azul tampoco es como que esté peleando estas semifinales con plantel completo, y es que hay que ver los cambios que tuvo que hacer Joel Wiki al final del partido, metiendo a jóvenes todos con 3 cifras en el dorsal. Entonces, bueno, también Joel Wiki pues está dándole voto de confianza a los jóvenes y jugándosela con ellos. Mi Javi, preguntarte, ¿crees que Joel Wiki, como lo conoces y lo conoces muy bien, tenga el carácter para sentar a Kevin Mier el fin de semana, o se la va a jugar con el colombiano y decir, bueno, pues a ver qué pasa, recemos porque no cometa otro error que nos cueste la serie?
3: Yo creo que ya Joel Wiki tiene los argumentos para sentar a Kevin Mier, ¿no? Coincido totalmente con ustedes. Y en este caso, te puedo decir por la experiencia, mi estimado Chema, me tocó conocer a Miguel Marín. Tuve la oportunidad también de tratar en algún momento a Pablo Larios Iwasaki, obviamente ya de los recientes al Conejo Pérez, a José de Jesús Corona, y pues a Kevin Mier le falta mucha personalidad. Es alguien que ni siquiera pues da la cara con los medios de comunicación, no le conoces la voz, ya lo dijiste, hay partidos donde, pues en los partidos que no importan, se luce y grandes atajadas, y en los partidos definitivos comete errores, ¿no? Creo que Andrés Gudiño, que también sabemos puede cometer errores, pero creo que Gudiño ha demostrado más personalidad, más carácter, ha agarrado el gafete de capitán. Creo que es momento de darle la oportunidad y de no seguir consintiendo a un futbolista que creo que sí ofreció buenos momentos, pero ya demostró que para Cruz Azul no está Kevin Mier, ¿eh? Para su selección tampoco creo que esté, pero pues hay a quien les gusta ese estilo de guardameta, ¿no? Que la verdad a mí me llama mucho la atención que su colita esa que le mandaste a hacer nunca se despeina, nunca nada, qué bárbaro, ¿eh? Tremendo guardameta el que tiene hoy Cruz Azul.
24: Bueno, pues ya escuchamos lo que dijo Joel Wiki, ahora escuchemos a su contraparte. ¿Qué dijo Gabriel Milito después del empate? Escuchemos.
4: La serie está abierta, nosotros no lo hicimos hoy y mucho menos lo haremos en casa, de especular con la posibilidad del empate. Seremos fieles a nuestro estilo, a nuestra manera, que es lo que nos trajo hasta acá. Me gustaría dar una opinión, pero ya saben qué pienso en relación a los arbitrajes luego de los partidos. No, como es mi costumbre, no suelo hablar, tampoco lo voy a hacer ahora. porque no va a modificar absolutamente nada, ¿no? Entonces, mejor centrarme en hablar del juego, del partido.
24: Ahí están las palabras de Gabriel Minito, un técnico que se ha caracterizado por hacer una muy buena chamba con el rebaño y también por tener conferencias de prensa muy prudentes. Es un técnico que no pierde los papeles, que maneja muy bien las respuestas. Antes de seguir con el tema, me gustaría escuchar la opinión de Roberto García Orozco, nuestro analista arbitral. Y es que pues ayer apareció la polémica en la cancha del Estadio Azteca. Hoy las redes sociales han estado invadidas con quejas de aficionados de todos los demás equipos y con defensa de los aficionados de Cruz Azul. Ya le he dicho, a mí hoy en la redacción me han traído asoleado con que el Cruz Azul ayer salió a robar. Pero ¿qué opina nuestro analista arbitral? Escuchemos las palabras de Roberto García Orozco.
5: ¿Qué tal, compañeros? Un gusto saludarlos. Muy polémica la actuación del árbitro Maximiliano Quintero en el partido de semifinal de ida entre Cruz Azul contra las Chivas de Guadalajara. Dos jugadas puntuales que analizaremos. La primera, una entrada de Ever, el atacante de Cruz Azul, sobre Diego Campillo. Esta acción el árbitro no la observa en el terreno de juego y no marca infracción. Alguien del equipo arbitral le informa y el árbitro decide sacar tarjeta amarilla para el atacante de la máquina de Cruz Azul. En mi opinión, esta acción tiene intensidad, pero el punto de contacto es con la parte de atrás de la suela del zapato. Después se desliza y esta acción no pone en peligro la integridad física de su adversario. Por lo tanto, considero que la tarjeta amarilla por temeridad es adecuada. La segunda acción es del mismo jugador de Cruz Azul, Évere, donde el árbitro sanciona falta fuera del área. En mi opinión, el atacante de Cruz Azul busca el contacto existe, es un contacto mínimo, pero provocado por el atacante, donde él abre el compás, avienta el pie hacia la pierna del Cotorro González, el árbitro sanciona la falta, el VAR la revisa, pero es una acción factual donde el VAR solo revisa si es dentro o fuera. Le informa a Maximiliano Quintero que es dentro del área y se decide sancionar el tiro penal. En mi opinión es una acción que no tiene sustento reglamentario. El VAR tendría que haberlo invitado a una revisión y que el árbitro pudiera observar los detalles donde el atacante de Cruz Azul intenta engañarlo y al final se decide de manera errónea sancionar el tiro penal. Esta acción influye directamente en el resultado y afecta directamente al equipo de Guadalajara. Me despido y les mando un fuerte abrazo.
24: Ahí escuchamos a Roberto García Orozco. Yo les voy a dar mi opinión y es que, bueno, sí, Ever extiende la pierna, pero me parece que intentando cubrir el balón. Entonces, bueno, pues mi opinión evidentemente va a estar manchada por el fanatismo que tengo a la máquina. Pero lo que sí creo que es un error es que el VAR no haya llamado al silbante y decir, bueno, revísala tú, chécala tú y tú toma la decisión. Porque entonces hoy ya no sabemos si la responsabilidad es del silbante, que a golpe de vista vio que sí era falta y el VAR solo le dijo, bueno, pues fue adentro, o de quién es la culpa. Mi Jimmy, polémica, como dice Roberto, bueno, pues termina influyendo directamente en el marcador, ¿no?
1: Hay muchas jugadas durante esta liguilla que no se han revisado bien. Roberto García Orozco lo menciona por ahí en nuestras redes sociales, que es una liguilla mal pitada, no este partido, no solamente este partido, sino todos los demás partidos donde se han marcado penales, donde no se han marcado penales, donde ni siquiera han ido a revisar. Entonces creo que esto es importante, ¿no? Lo que mencionas, que no se haya ido a revisar esta jugada podría ser lo más importante. En cuanto a si es dentro del área o no es dentro del área, sí es dentro del área. Pero creo que las intenciones o la manera minuciosa de revisarlas, pues es lo que nos da esta tecnología. Entonces, si no la estamos revisando o si no lo estamos utilizando de la mejor manera, entonces, ¿para qué se está gastando tantos millones? No decir nosotros estamos gastando. ¿Cuánto está gastando el fútbol mexicano? Pero es una realidad, ¿no? Que no se está teniendo estos criterios que al final terminan por ser errores humanos. Entonces, para mí, pues al final creo que es un penal controversial. Al final dirían ahí, si lo marcó, es penal, fue penal, lo empató Evere. Y bueno, Cruz Azul, que también se tiene que preocupar por no definir, como ya lo mencionaba en un principio.
6: Esteban, una pena, ¿no?, que en estas instancias ya, cuando estamos buscando a los dos finalistas de la Liga MX, pues se termine hablando más del arbitraje que de lo bien que hizo el Rebaño Sagrado ayer en la cancha.
2: No, a mí me preocupa el tema del arbitraje en toda la liguilla. A ver, nada más para el partido de hoy, que ya es tema para más adelante, pero en el Pachuca contra Pumas ni siquiera se ha jugado, y desde que salieron las designaciones arbitrales ya había polémica en torno a los árbitros, ¿no? Por una muy mala decisión, un error gravísimo de la comisión de árbitros. Ahora, de nueva cuenta, vuelve a fallar el arbitraje, y es increíble que no haya una sola jornada donde podamos decir que el arbitraje se vio de buena forma en la Liga Mexicana. No hay una sola fase de liguilla donde se vea de buena forma o que salga exento de polémica y de dudas. Al final de cuentas, hay una toma donde que es como atrás de los dos jugadores, donde parece que sí es penalti. Hay una que es como más lateral, donde parece que no hay pena máxima. Es complicada, sin lugar a dudas, la situación, pero sorprende, ¿no? Ese tipo de decisiones de no lo llaman al VAR, en algunas sí. A mí no me gustó para nada este arbitraje. Me parece que son momentos donde vas perdiendo poco a poco el hilo del partido, pero es una crisis en la que hablamos cada vez que hay algún partido de la Liga Mexicana, hablamos del arbitraje. Es una crisis general que parece que no va a acabar pronto.
6: Mi Javi, venga, danos un clip viral. Ayer acuchillaron a las Chivas en la cancha del Estadio Azteca.
3: Mira, antes de responderte directamente así a ti, así como tú deseas, mi querido Chema, sí, lo que dice Esteban, coincido al 100. Lo preocupante aquí en este caso es totalmente el arbitraje mexicano, que lleva años perdido, años donde no se ha trabajado bien, y creo que ya habrá tiempo de analizar quiénes están detrás de esto y no han trabajado como se debería, más allá de las grillas que normalmente suele tener el arbitraje mexicano. El otro punto positivo, el de Milito, haciendo en dos partidos, que fue el del sábado y el de ayer, me convenció de que es un técnico de mucha categoría, ¿apenas?, de mucha capacidad, sacar a las Chivas. Sí, porque durante el torneo dices, bueno, Guadalajara puede ser, tú sabes que en el fútbol mexicano puede ser el líder general y de pronto a la hora de ganar el título no lo consigues. O sea, es un engañabobo. Si no estás dentro de los 8 primeros que califican, pues la verdad es replantearte qué estás haciendo. Y ahora tu tema, tu clip viral, ¿quién está convirtiendo al Cruz Azul en el América? ¿Por qué le regalan penales? Cruz Azul no necesita eso, mi querido Chema. No transformemos al Cruz Azul en el América. El América es el único que tiene derecho a eso.
6: Oye, mi Javi, pues es que necesitamos... A ver, anoten el nombre del árbitro, porque bueno, si América tiene al Gato Ortiz y Chivas tiene a Chivander, pues nosotros también necesitamos a un hombre fuerte que nos haga valer...
3: Cementero Quintero. ¿Te gusta?
2: El tema es que ya estaba mal la designación arbitral con Quintero, pues fue el que estuvo en el tema de la posible alineación indebida en el América Pumas. Desde ahí ya estaba mal, es lo que les mencionaba.
1: Pero bueno, también
3: Cementero Quintero, ¿te gustó?
1: La comisión no está haciendo este papel y bueno, están cambiando a los árbitros a destajo, entonces...
6: Tus amigos de la comisión y Jimmy, diles no, algo. No. Diles por ahí, algo, por Dios.
1: Diría Robert, los amigos del comisionado, más bien.
2: Exacto. No, cambia tus amistades mejor, ¿eh?
6: Sí, mi Jimmy, hay que checar si traes la cartera completa o ya te la acabaste en estampitas, que te he visto muy activo. Ya nada más para cerrar el primer bloque, bueno, recordar que hoy arranca la final de la Liga MX Femenil. Las Rayadas de Monterrey reciben a las Águilas del América. Ojalá que sea un buen partido para los capitalinos también. Decir, ojalá que las Águilas del América puedan hacer una buena actuación. Hay que recordar que, bueno, Ángel Villacampa nada más se le niega el título de liga en la Liga MX Femenil. Y bueno, pues ese es el gran pendiente que tiene. El año pasado decía, bueno, pues si no gano igual me voy. Pues este año me imagino que con más ganas de pelear el título y de por fin darle la corona a las Águilas del América.
24: Mándenos sus mensajes a través del WhatsApp 55 54 02 28 44. Díganos qué le pareció el arbitraje, si Kevin Mier se tiene que ir ya al Mundial o a donde sea. Vamos a una pausa y estamos de vuelta aquí en las redacciones de Haz Claro por W Deportes.
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1: Bienvenidos de regreso a su programa, las redacciones son las 5:30 de la tarde, mi nombre es Elías Jaime y estamos listos para acompañarlos en esta segunda parte del programa con mucha picardía, con muchos temas muy interesantes por ahí.
6: ¿Vienes picosito, mi Jimmy?
1: Picosito, es que ya casi es viernes, ya apesta a viernes.
6: Muy bien.
1: Por ahí tenemos algunos comentarios, José, hay que invitarlos antes también a que nos acompañen, a que nos manden sus mensajitos. Ya estuvimos hablando sobre la semifinal de ida entre Chivas y Cruz Azul. Por ahí mándenos sus mensajes al 55 5402 2844, también Alex Deportes W Radio en Instagram, Deportes W. Les repito el WhatsApp, 55 5402 2844. Tenemos algunos mensajitos.
6: Sí, José. Acá se reporta Moy desde Guanajuato, nos pone: lamentable lo del arbitraje. ¿Cómo ponen a pitar un árbitro sin gafete FIFA? Arriba las Chivas y felicidades a la sub 21 por el campeonato contra las gallinas. Ahí está picocito, el primer mensaje.
1: Picocito también, ya ves, te digo, así
6: sí, la gente también viene picosita. Nos manda acá Eddie Aparicio: no olviden que el Toluca recibió muchas ayudas en su bicampeonato. El mismo Atlas ahora lo hacen jugar al Cruz Azul a no expulsar a su jugador. Entonces, ¿para qué está el VAR si tampoco ellos tienen decisiones acertadas y crean más confusiones? Saludos al buen Eddie. Acá también se reporta Israel Serralde: buenas tardes a toda la banda de las redacciones. Como aficionado a la máquina,

0: 37 aniversario. Bueno, ahí hubo grandes mesas de periodistas deportivos. Un abrazo a la mejor escuela de periodismo, no nada más de México, sino de toda América Latina, y que sean no 77, sino 1000 años más de la gloriosa Carlos Septién García Mil.
1: También por ahí aprovechar, ya estamos en las felicitaciones, Roger Aguilar, aquí nuestro compañero, pues también cumplió años hoy, no 60 y tantos, apenas 26 añitos me parece. Le mandamos un abrazo al buen Roger y por ahí su pastelito, esperemos que la familia lo consienta, vaya.
0: Que su familia lo consienta.
1: Porque aquí no.
0: Porque tú que eres su jefe no lo vas a consentir.
1: No, ya lo consentimos, hay unas donitas y ahí estuvimos por ahí conviviendo un ratito. Pero bueno, pasando ahora sí al siguiente duelo, al duelo que también hablábamos de que un equipo juega mejor que otro. Vamos a dejarlo ahí para a ver qué opinan nuestros compañeros. Por ahí Pumas está visitando el Hidalgo en la ida de estas semifinales. Hoy vamos a tener este gran duelo. Por ahí salió a saludar Isidro, por ahí, Idrisi, que ya se autodenominó Isidro, pues vamos a tener este gran duelo, que si bien es cierto, Chivas y Cruz Azul nos presentaron un gran espectáculo, lo que nos tiene preparado hoy Pachuca y probablemente Pumas, esa garra y este Pachuca que probablemente viene como el caballo negro de la liguilla, vamos a ver qué es lo que nos pueden ofrecer. ¿Cómo ves el partido, Esteban? Creo que es un partido muy muy atractivo también, donde Efraín Juárez pues tiene la opción de seguir en este idilio de rumbo a un título que bien le hace falta al equipo universitario.
2: Sí, de acuerdo, es un partido muy bravo, muy muy bravo para el cuadro universitario, porque vienen de una serie contra el América donde Pumas se vio sorprendido en muchos minutos, ¿no? De la serie en general, terminan pasando por posición en la tabla el 1-8, y Pachuca viene mucho mejor que el América, pero mucho mejor. Entonces, si Pumas no corrige lo que venía haciendo mal en la serie frente a las Águilas del América, se puede meter en muchos problemas en este compromiso. Hay que recordar que Pachuca venció al bicampeón del fútbol mexicano, que tiene una delantera importante, que tiene hombres de banca también destacados que te pueden resolver una eliminatoria. ¿Qué tiene que mejorar, cambiar Pumas? ¿En qué no debe caer? Errores puntuales, el tema de los penaltis fue una locura en la serie anterior, y sobre todo defensiva en general. Y otro tema que para mí va a ser clave en esta serie es que tanto aguanten los titulares de Pumas. Yo solo veo un elemento que puede ser titular, o sea, yo veo 12 jugadores de Pumas base en el esquema de Efraín Juárez, y a los demás los tiene que meter más pues por necesidad en algunos momentos, por cansancio, pero no tanto porque puedan llegar a tener un rol protagónico en el equipo. Entonces, considerando que son 12 los elementos clave para Efraín Juárez, tiene que manejar bien los esfuerzos del equipo de Pumas. Si se les llega a cansar el equipo, por ahí del minuto 70, Pachuca te puede hacer muchísimo daño. En esta serie, y sobre todo en este partido de ida, Efraín Juárez tiene que ser muy inteligente, porque por ahí un par de errores o que se te canse el equipo y lo puedes pagar carísimo en la eliminatoria.
1: Sí, y es que, Chema, este equipo, pues, le hace falta fondo, ¿no? Que es un poquito de lo que habla Esteban, que no ha tenido esta preparación física puede permear, pero más importante que la falta de jugadores importantes. Muy bien, Jordan Carrillo, muy bien, por ahí Juninho, pero al final este equipo no tiene para más. Y bueno, Pachuca, que en los últimos años o en la última década ha dado muy buenos jugadores, y hoy se puede apoyar también en jugadores jóvenes.
0: Sí, estamos hablando ya en estas semifinales de planteles no tan profundos, ¿no? Ya hablábamos de Chivas, bueno, el tema de selección, Cruz Azul por las lesiones también tiene que recurrir a una banca muy joven, bueno, Efraín Juárez por un tema pues digamos económico, a lo mejor no tiene la profundidad que pueden tener equipos como Tigres, como Rayados, pero bueno, Efraín ha suplido esto con la motivación que le ha implementado a este equipo, con la garra que, bueno, la gente que nos escucha a diario aquí en las redacciones sabe que yo no soy partidario de las formas y del estilo de Efraín Juárez, pero al final creo que ha sido clave para tener a los Pumas en donde los tiene hoy, sobre todo también con el estilo de juego que siempre está ahí mordiendo y buscando. Ojalá que Pumas nos ofrezca un mejor

0: partido que lo que vimos en la serie contra el América, tanto en la ida como en la vuelta, porque más allá de que por momentos tuvo contra la pared al América, pues también por momentos fue superado muy notoriamente. Y hay que decirlo, este Pachuca no es el América, este Pachuca creo que defiende mejor que las Águilas del América y creo que tiene mejor pegada de lo que tenía el América. Entonces, pues Efraín Juárez tiene que cuidarse al menos esta noche.
1: Antes de ir contigo, Javi, quiero que nos enlacemos por ahí con José Luis, que ya está en las inmediaciones del Estadio Hidalgo, listo para llevarnos por ahí en las redes sociales de Claro Sports, en el sitio web de Claro Sports y bueno, en todos los espacios, todos los detalles de este gran partido. Por ahí, José Luis, ¿cómo estás? ¿Cómo se vive en estos momentos previos al partido de ida?
2: ¿Qué tal, compañeros? Un gusto saludarlos. Ya de a poco se está dando cita a la gente aquí en el Estadio Hidalgo. Se espera no una buena entrada, sino lo que le sigue. Está asegurado el lleno aquí en el Estadio Hidalgo. Está todo el boletaje vendido, así es que esperemos un lleno completamente. También mencionar el hecho de que la última vez que los Pumas visitaron al conjunto de los Tuzos, pues fue un lleno absoluto, pero a favor del conjunto universitario. Le llenaron la casa a los Tuzos. Y no se espera algo diferente para esta ocasión.
0: Mi José Luis Mendoza siempre tiene ahí el dato oportuno. José, ya también los boletos ahí en la papelería Chelo ya volaron, no quedó ahí ni un huerfanito para que la afición pues busque ahí la papelería que se ha vuelto tan viral en las redes sociales.
2: No, ya no queda absolutamente nada, mi Chema, te saludo también con mucho gusto. Sí, como bien lo dices, ¿no? Este punto de venta bastante peculiar, ¿no? La gente de otras aficiones pues se burlaba, ¿no? Del hecho de que Pachuca tuviera punto de venta en una papelería local. Sin embargo, ya lo hicieron parte de su tradición. Recordar que en el partido de fin de semana pasado ante Toluca, pues el tifo incluso hacía alusión a esta papelería. Así es que también ahí ya está lista la fiesta sin duda alguna.
0: Esteban, Javi, ¿algo que preguntarle al buen José Luis?
3: No, nada más, primero, José Luis, te saludo con mucho gusto.
4: Si ya le dieron sus viáticos, ¿no? Si ya pasó.
0: ¿Ya pasaste por los pastes, mi Joselito?
2: Justo, ya nada más en cuanto terminemos la llamada, nos lanzamos por unos, Esteban.
0: Dos de papa con carne de regreso acá a las oficinas de Claro Sports, por favor.
4: Sí, oye, qué bueno, porque dicen por ahí que Rosa Covarrubias es medio joda, entonces qué bueno que sí le dieron viáticos al señor José Luis Mendoza.
3: Oye, José, cuídame a los Pumas, no se vaya a acabar la eliminatoria hoy.
2: Sí, correcto, Esteban, la verdad es que es bastante importante para el conjunto universitario sacar una buena renta. Te voy a decir por qué. Hay un dato que es el hecho de que Pumas no gana un partido de ida en liguilla desde la apertura 2020 y no gana en tiempo regular un partido de eliminatoria. Bueno, más bien ya tiene 10 partidos seguidos desde la apertura de 2023, sí ha ganado ahí los play-in en tanda de penales, pero te da una idea de lo que este cotejo tiene de importante contra un conjunto de Pachuca que no es cosa menor. Acaba de eliminar al bicampeón, que por cierto, Toluca fue el único equipo que se quedó en cero en los cuartos de final, ¿no?
3: Sí, es que de acuerdo, yo sí creo que Pachuca viene muy bien, y si Pumas no se cuida después de los errores que vi contra el América y el tema defensivo, puede ser una noche muy complicada para los de Efraín, ¿eh?
1: Tenemos por ahí, José Luis, un grafiquito de la alineación de Pachuca, que pues también no se espera guardar nada. El equipo de Esteban Solari pues tiene con qué pelearle a este equipo de los Pumas.
2: Totalmente, tiene un equipo muy completo, Chema, y va a saltar a lo mejor que tiene. Tan es así, la delantera es impresionante lo que ha jugado Robert Kennedy, Ener Valencia y Osama Idrisi. Es una, tengo una idea de lo que este conjunto de Pachuca tiene entre sus filas.
1: Por ahí vemos, para los que nos acompañan en YouTube, tenemos aquí la alineación, y para los que nos acompañan en radio, se las decimos. Carlos Moreno estará en el arco titular, Barreto y Bauerman en la central, Sánchez y García por ahí en las laterales. Por ahí Elías Montiel con Rivera y Víctor Guzmán estarán en la media, mientras que Kennedy, Idrisi y Valencia en la delantera, Chema.
0: Sí, la verdad, una muy buena alineación de los Tuzos del Pachuca, unos Tuzos y que están fuera de los reflectores, que ahí se metieron escondiditos a la fiesta grande del fútbol mexicano. Bueno, hoy pueden dar la sorpresa y eliminar a los mejores Pumas de la última década. Y hablando de los Pumas, pues vamos a repasar también la posible alineación que mandaría hoy mi amigo Efraín Juárez en el arco. Eso. Keylor Navas, Silva, López y Duarte en la central, Uriel Antuna y Angulo por las bandas, Vite Carrasquilla y el sorprendente Jordan Carrillo en el medio campo, y arriba pues las dos piezas que tiene Efraín a disposición, Robert Morales y Juninho, ¿no? Como lo decía Esteban, pues no hay pa' más, esto es lo que tiene Efraín Juárez, no es un mal equipo. Y Esteban,
4: hoy mi Chema, te quiero decir, conversé con algunos compañeros aquí de la redacción de AS, que les mandan saludos, por cierto, y creo que hoy es uno de los dos exámenes que le quedan a Efraín Juárez. ¿Por qué dos? Porque el de hoy me parece que es ese momento donde los errores que ha cometido, donde el análisis que ha realizado junto a Luis Ernesto Pérez, que sabe un carro de fútbol, te lo puedo decir, conozco muy bien a Lucho, me parece que es momento de darle vuelta a una serie que, como lo dijo Esteban, va a ser bien complicada por la ofensiva que presenta Tuzos, por el nivel de equipo que tiene Pachuca, y Pumas quizás sí, más corto el plantel, pero creo que hoy es una gran prueba, y yo creo que la va a poder superar. El tema viene con, primero superando esta, la segunda, ¿no? Ser campeón. Creo que Efraín Juárez sabe muy bien llevar estos momentos difíciles adelante. Al inicio de temporada lo cuestionamos mucho cuando quedó fuera con el equipo de San Diego en la Conca Champions. Se habló muchísimo de que si realmente estaba preparado, pues ya vimos, ¿no? Lo que está sacándole a este plantel de Pumas. Están prácticamente Milito y Efraín a un mismo nivel en la dirección técnica en este instante, me parece.
0: ¿Sabes qué, Jimmy? También, compañeros, me parece importante ver, ya lo decía Esteban, pues esto es lo que tiene Pumas y no hay pa' más, ver cómo se van a comportar ya teniendo partido cada tercer día, porque bueno, hay que recordar, la serie contra América fue de fin de semana a fin de semana, hubo más periodo de descanso. Ahora hay que ver si le da el fondo físico al equipo de Efraín Juárez, porque claro, si se le cansa el caballo, eso puede ser importante y costarle ahí la eliminación.
1: Pero los dos equipos llegan bien, ¿no, José Luis? Vienen descansaditos, por ahí ya más recuperados, también mucha afición de Pachuca haciéndose presente en el hotel.
2: Sí, el conjunto de Pachuca viene en aptas condiciones también, así que repite tal cual la alineación que presentó frente a los Diablos Rojos del Toluca. Importante mencionar, por ejemplo, el caso de Ener Valencia, ¿no? Tiene 36 años. Por ahí se le está dando un poco más de juego, tomando en cuenta que va a ir a la Copa del Mundo con Ecuador, pero sí, no tengo duda de que el tema físico en Pachuca está en óptimas condiciones. Lo mismo que de la afición, te comentaba, está muy ilusionada. El día de ayer por la noche hubo una serenata en el hotel de concentración del equipo. Hacía rato ya que no se veían este tipo de escenarios, y no es para menos, Pachuca no pisaba semifinales desde la apertura 2022, precisamente torneo en el que salieron campeones.
1: Sí, un gran torneo que recuerdan muy bien los Tuzos. Agradecerte, muchas gracias por el reporte. Esperemos tener un muy buen partido, que haya espectáculo, pero también comprométete, ¿cómo está el pronóstico para hoy?
2: Yo creo que gana el conjunto de los Tuzos 2-1 esta noche.
1: Vamos a ver qué tal.
0: Te encargo los pastes, Joselito.
2: Sí, me mandan la lista y con todo gusto ahí se los llevo a la redacción.
3: Eso.
1: Muchas gracias.
2: Venga. Hasta luego, compañeros.
1: Y bueno, por ahí vamos, antes de ir contigo, Javi, tenemos por ahí imágenes de la serenata, de lo que ya les mencionaba, ¿no? Que aparece Isidro por ahí.
0: Estaba todo Pachuca afuera del hotel, mi Jimmy.
1: Sí. La verdad es que también es un equipo muy regional, pero que se hace sentir, vaya.
0: Híjole, la verdad es que sí se me antojaron los pastes, mi Jimmy. Déjame decirte que veo el ambientazo y no sé si se me antoja más un hawaiano o uno de papa con carne.
1: uno de molito, ¿no? También.
4: Pero parece cuerpecito, mi querido Chema.
0: No, no, nada más. Uno no es ninguno, mi Javi.
1: Ni para la muela, dice aquí José. No, la verdad es que para los que nos acompañan en radio, es un ambiente espectacular, como un equipo grande, yo me atrevería a decir.
4: ¿Cuántas personas calculan?
0: Pues todo Pachuca, Javi.
4: Compañía del equipo.
0: Tú échale todo Pachuca.
1: Ah, sí, al menos unas 400, 500 personas, como lo suele acostumbrar. Sí,
3: por ahí.
1: Sí, sí, sin problema. Demasiadas banderas ondeando, los jugadores arriba, digamos, en una posición donde todos los puedan ver y bueno, es motivación para
0: ya, ustedes tres están ya hablando de los Tuzos del Pachuca y quieren seguir alargando el tema porque no quieren que platiquemos de cómo se está desmoronando el Real Madrid. Hoy me tocó una mesa con tres madridistas y están haciendo todo lo posible para que no hablemos de lo mal que le está pasando a Real Madrid. Ya antes, hoy salió Vinicius hasta rajar
1: antes
0: contra
1: de pasar
0: entrenador.
1: Antes de pasar a eso, o sea, antes de pasar a eso, tu pronóstico para hoy.
0: Hoy gana Pachuca 3-1.
1: Esteban, pronóstico.
3: Yo creo que empatan a un gol.
1: Mi Javi.
4: Ayer dije que empataron, hoy confío en los Tuzos.
0: Hombre, mi Javi, híjole. Pásame los números del Melate, ¿no? Ya que andas tan acertado.
1: ¿Quién sabe? Vamos a ver. Yo diría que gana
4: porcentaje.
1: El equipo de...
4: ¿Tú, mi Jimmy?
1: Ser. Yo voy con el equipo de Pachuca, creo que podría ser un muy buen resultado. Un 1-0, un 2-1, o sea, diferencia de un gol.
0: Un golecito.
1: No gran cosa. Y bueno, vamos ahora sí. Primero vámonos a lo importante, José. Es que tú ya quieres hablar del Real Madrid.
0: Mi Jimmy, nos quedan 6 minutos de programa, pues si no hablamos del Real Madrid...
1: Hay que decirle al público que ya se anunció el show que vamos a tener en este medio tiempo.
0: Mira, y está Javi Cardoso, que es nuestro experto musical. Exacto. A ver, échale, mi Jimmy.
1: Tenemos un Super Bowl de lujo.
0: No, un mundial.
1: Perdón. Me estoy confundiendo. Un medio tiempo.
4: No, pero
1: tiempo.
4: Así lo dijo Infantino. No mientes, Elías. Así lo dijo Infantino. Cada partido, sí, ya ves, sí, que sí. Te, le gusta lavarte el cerebro. Infantino dijo, cada partido de la Copa del Mundo es un Super Bowl, por eso los cobramos bien pinche caro el boleto.
1: Ahí está. Y bueno, vamos a tener a Madonna, vamos a tener a Shakira, vamos a tener a BTS. Una BTS. Combinación espectacular, Esteban, porque al final tenemos de chile, mole y pozole.
3: No, totalmente de acuerdo, ahí para todos los gustos, sin lugar a dudas, ¿no? La verdad, pues bueno, es una práctica que ya está en la Champions, creo que se hacía, ¿no? El show, creo que ahí era previo, pero bueno, al final de cuentas, hay que entender que si bien el fútbol tiene su esencia, también es un espectáculo, y que haya un show, pues bueno, eso te lleva a que más gente pueda ser parte de esto, ¿no?
1: Sí, sí, la verdad es que al final... Sí deben de combinar a varias generaciones. José, ¿tú de quién eres?
0: Yo de BTS.
1: ¿De generación? Sí,
0: sí, BTS. Jimmy, yo soy de BTS de toda la vida.
1: Qué extraño no, eres, ¿eh? ¿Eres ARMY?
0: Soy bien ARMY, mi Jimmy. Bien ARMY.
1: Sí, sí.
4: ¿Cuándo te pones la playera amarilla?
0: No, mi Javier. La semana pasada me hicieron sufrir las ARMYs ahí con cómo me cerraron Río Churubusco, entonces... Bueno, pues vamos a apoyar a BTS porque tienen unas fans que son bien en
4: Reforma cada rato.
1: A ti ni preguntarte, mi Javi, porque Madonna, ¿no?
4: Sí, no, no, hombre, Madonna. No,
0: okay. Dice mi Javi que si no pueden llevar al Coque Muñiz.
1: sí, para unos cinco minutitos que tengan.
0: Oye, pero pues ¿qué van a cantar 30 segundos cada
4: si no es partido
0: uno,
4: de la América para que lleven al Coque Muñiz, hombre? Pero la verdad es que sí, con Madonna se sacaron un 10. Sacaron un 10 y pues ya lo decías, ¿no? Tienen que llevar para todo. Ya llevaron a este grupo extraño para que Chema esté feliz y padrísimo.
0: No andes diciendo.
4: Hay que disfrutarlo, es una fiesta.
0: No te quieres echar a las ARMYs encima, donde una te escuche, mi Javi. Han cerrado hasta cuentas de X.
3: No quieres eso, no quieres eso.
0: Mi Jimmy, yo nada más, más allá de que pues me gusta mucho el tema musical, después de lo que vimos en febrero en el Super Bowl, me parece que ningún show de medio tiempo va a superar a lo que hizo Benito Antonio Martínez Ocasio, pero sí me queda mucha duda saber cómo se va a implementar, cómo va a repercutir en el accionar del partido, porque hay que decirlo, se va a ampliar el medio tiempo de 15 a al menos 25 minutos. Sí. Entonces, bueno, me parece que eso, hemos visto Super Bowls que cambian de una mitad a otra. Entonces, bueno, que en un partido de fútbol en donde no están acostumbrados los jugadores a tener tanto tiempo de pausa entre un tiempo y otro, pues me parece que puede ser clave para bien o para mal.
1: Sí, porque los jugadores necesitan seguir, ¿no? 15 minutos es demasiado tiempo, pero es tiempo de una charla, de hablar, de ajustar líneas, y al final, en este Exacto. tipo de espectáculos, pues se pierde demasiado tiempo. Bueno, Benito Antonio, casi media hora. Entonces, vamos a ver lo que sucede. Ahora sí vamos a pasar a este tema tan Suele controversial.
0: Minuto y medio dejaste
1: no,
0: para hablar.
1: No, aquí para escuchar. ¿Qué nos dice Javi? Porque Javi, al final, sale primero por ahí.
0: Javi es contemporáneo de Florentino, ¿eh?
1: Es contemporáneo, ya. Se pelea Florentino con un aficionado. Después sale por ahí abucheado.
0: Las pancartas, mi Jimmy, las pancartas de Florentino.
1: Abucheado Mbappé. También las pancartas. Bueno, habrá la candidatura a la presidencia. Él, pues, sigue siendo presidente y no va a dimitir. Pero también sale primero Mbappé y dice: ok, es que yo soy el cuarto árbitro y por eso no.
0: El cuarto delantero. Dice que Álvaro Arbeloa le informó que, bueno, Mbappé dice: le preguntan que por qué no arrancó hoy como titular. Dice: bueno, pues yo estaba listo para arrancar como titular, pero pregúntenle al míster, porque a mí me dijo que soy el cuarto delantero del equipo.
1: Y luego Arbeloa dice: yo no sé de dónde lo haya sacado Mbappé, porque al final no tengo la idea. Al final, Javi, es una carambola esto, lo que está sucediendo en el Real Madrid.
4: Sí, está roto ya el Real Madrid desde hace rato y es evidente, pero creo que este es el momento de reflexión. No le ha pasado una sola vez a Florentino Pérez, y cuando esto sucede es porque necesitas cambios. Yo confío en que Real Madrid va a tomar mejores decisiones próximamente, porque esto no puede suceder. Reitero, no puedes tener jugadores, voy a citar a Vinicius, porque pues es un crack, es un fuera de serie, vende muchas playeras y chalala, pero al final Vinicius es un jugador que pues de todo se queja, todo le duele, lo insultan, el racismo, o sea, culpa a todo para de pronto estos momentos, pues ya todo mundo me afectó y desvías la atención, ¿no? Hoy Mbappé también me parece que exhibe al director técnico. El director técnico me parece que no toma frontalmente las cosas. Entonces es muy evidente que el Real Madrid necesita y le urgen no solo uno, o sea, no solamente el entrenador, le urge también una gran parte de la plantilla renovarla.
0: Ya nada más que nos comente Stevie, así en 10 segundos, mi Stevie, ¿quién es el culpable de esta crisis del Real Madrid?
1: 10 segundos, porque ya nos vemos.
3: Florentino Pérez, así de fácil.
1: Yo estoy de acuerdo.
4: ¿Sí?
1: Javi, ¿también estás de acuerdo?
4: Sí.
1: Bueno, aunque
4: reitero, él no se irá, ¿no?
1: Necesita el Real Madrid un director técnico también que pueda controlar los egos.
0: Un gestor,
1: como lo estaba haciendo Ancelotti en su momento. Creo que es una época de crisis aguda donde está el Real
4: Asesores
1: Madrid.
4: Asesores como el Cruz Azul de Chema.
1: Bueno, tiene demasiados asesores, pero pues no los sabe usar el Real Madrid. Esto fue Las Redacciones, muchas gracias por acompañarnos esta tarde y quédense en la Mesa de los Grandes. Nos vemos.
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